0: Es este episodio que cuenta uno de los jóvenes de del grupo permanente de la peregrinación eucarística. Ellos cuentan que llegaron a Nueva Jersey, el estado de Nueva Jersey, y el estado de Nueva Jersey, una de las cosas que tiene famosas es su costa, la costa frente al mar, porque tiene el segundo Las Vegas de Estados Unidos, menos conocido, pero en Estados Unidos es casi tan conocido como Las Vegas, que se llama Atlantic City, pero además tiene unas playas que son famosas porque son bonitas, porque tienen un gran malecón con muchos restaurantes y bares, y donde va mucha gente, ¿no? Y hay de todo tipo, hay algunas que son exclusivas, muy caras para entrar, y otras no. Entonces, estos jóvenes se levantan a las 6 de la mañana para hacer la procesión eucarística en uno de estos walkboards, ¿no? En uno de estos malecones. Y lo que se encuentran a las 6 de la mañana son todos los que se han ido de juerga, ¿no? Que están todavía en la calle o están de regreso a dormir la mona, ¿no? Y encuentran reacciones, digamos, diversas, ¿no? Gente que literalmente no entiende qué está pasando, que nos habla, digamos, de la pérdida de las tradiciones religiosas. New Jersey ya tenía una población católica muy grande y una tradición católica importante, ¿no? Entonces, el número de gente que no sabía qué es lo que estaba pasando, no entendía qué cosa era esta solemnidad, porque, digamos, el Santísimo sale expuesto, pero sale como en una procesión de Corpus Christi, o sea, formal, bonito, muy bien hecho, ¿no? Con velas. Entonces, muchos de los jóvenes y no tan jóvenes que estaban ahí no sabían lo que estaba pasando. Y también les sorprendió que otra gente supiera exactamente lo que estaba pasando y, aunque estuvieran de vuelta de la juerga o lo que sea, se ponían de rodillas ante el paso de la Eucaristía. Pero el momento más intenso es cuando, hacia el final del malecón, se encuentran con tres jóvenes que olían alcohol, no estaban, sí, no estaban, digamos, totalmente borrachos, pero sí estaban con los efectos posteriores, digamos, a tomar en abundancia. Y estos jóvenes se acercan entre curiosos y desafiantes. Dicen, ¿qué es este? No, perdón, los miran entre curiosos y desafiantes ahí parados, hablando entre ellos. Y uno de estos jóvenes, el que cuenta esta historia, decide acercarse a ellos y les dice, hola, ¿qué tal? Mira, mi nombre es tal, ¿ustedes saben qué es esto? Y les dicen, no, no sé, mira, esta es una tradición católica, acá está Jesús, Eucaristía, Jesús auténticamente presente, eso es lo que creemos los católicos. Y uno de ellos dice, ah, sí, mira, a mí me bautizaron católico. Y el otro dice, sí, mi abuelita me enseñaba estas cosas, mi abuelita era católica, ¿no? Y entonces él les dice, ¿ustedes les gustaría que rezáramos? ¿Les gustaría que yo rezara por ustedes y que nos juntemos a rezar? Y que dos de ellos dicen inmediatamente sí, así, sí, por favor. Y el tercero asiente con la cabeza, ¿no? Entonces, este joven que lidera este grupo de la procesión eucarística los abraza, hace un círculo, digamos, y comienza a rezar por ellos, ¿no? Señor, bendícelos. Y lo único que pide es la bendición y ayuda para que puedan vivir su vida lo mejor posible. No, no hay ninguna censura. Aléjalos de este pecado y del trago. Ninguna censura. Porque claro, lo bueno es que este es un buen joven, coetáneo de aquellos a quienes se está evangelizando. Como decía San Juan Pablo II, pero digamos, lo podría decir cualquiera, ya San Juan Bosco lo sabía, que el mejor evangelizador del joven es otro joven, ¿no? Entonces, cuando él termina de pedir esta bendición, él les dice, por favor, siéntanse en libertad de pedir de pedir ahora a ustedes por cualquier cosa, por cualquier intención, y estas intenciones van a ir a los pies del Santísimo Sacramento, que estaba ahí, ¿no? Al costado de ellos, estaba la procesión detenida, esperando este momento, ¿no? Y estos jóvenes, piden por sus seres queridos inmediatamente, ¿no? Piden por sus mamás, por su abuelita, piden por sus hermanos, hermanos menores, hermanas, ¿no? Mostrando de verdad preocupación, amor por ellos, inseguridad de qué es lo que va a pasar con ellos, ¿no? Y uno de los jóvenes comienza a pedir ayuda para él, para dejar de tomar tanto alcohol y comenzar a tener una vida buena, ¿no? Y esto detona que los otros dos jóvenes comiencen a hablar también de sus problemas con el consumo de alcohol y de drogas y a pedirle ayuda a Dios. Y este joven termina esta entrada en esta bitácora diciendo: no sé qué es lo que ha pasado, lo que va a pasar con estos jóvenes. Lo que puedo decir es que de cómo estaban, a cómo partieron después de encontrarse con el Señor, este joven nunca pone el centro en él mismo, ¿no? Sino en la Eucaristía. Después de dejar al Señor, que recibieron una bendición con el Santísimo, estaban aligerados con lágrimas en los ojos, pero lágrimas de alegría, de alivio, ¿no? Y él decía: por favor, recemos, y le pido que recen, y yo he recibido, yo he aceptado ese pedido de rezar, y se los comunico a ustedes, por esos tres jóvenes, y por tantos como él, para que ese gesto de generosidad de Dios, de Jesús, que los escogió tocarlos ese día, ¿no? Con su presencia, dé frutos y que encuentren camino otras personas que los puedan guiar a la vida cristiana, a la vida plena en el Señor. Pero básicamente quería poner el acento en qué importante es que nosotros demos testimonio de oración y de estar dispuestos a rezar por los demás, ofrecer rezar por los demás. El poder de ese testimonio es enorme, hermano. Mucho más que llamar la atención o corregir, o mucho más que decirles: oye, ven a un evento donde vamos a tener un festival y donde los católicos vamos a estar cantando y esto. No digo que esté mal, pero el más eficaz, el que más llega al fondo, es el testimonio de la oración. ¿Por qué? Porque todas las personas tienen hambre de Dios, y porque tienen hambre de Dios, tienen hambre de comunicarse con Él. Y la forma es la oración, y mucha gente simplemente no sabe cómo rezar. A muchos católicos eso les parece difícil de creer, pero la gran mayoría de personas nos dicen: oye, ¿por qué no rezas? Porque no sé cómo rezar. Y ese ofrecimiento, ese acto de caridad de decir: rezo contigo, pido por ti, y después te permito a ti decir, te animo a que tú usas tus propias palabras, es definitivamente una enorme, enorme herramienta que Dios puede utilizar para seguir cambiando cada vez más corazones de jóvenes. Que tengas un buen día.
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11: Oración por la paz. Señor Jesús, tú eres nuestra paz. Mira nuestra patria dañada por la violencia y dispersa por el miedo y la inseguridad. Consuela el dolor de quienes sufren. Da acierto a las decisiones de quienes nos gobiernan. Toca el corazón de quienes olvidan que somos hermanos y provocan sufrimiento y muerte. Dales el don de la conversión. Protege a las familias, a nuestros niños, adolescentes y jóvenes, a nuestros pueblos y comunidades, que como discípulos misioneros tuyos, ciudadanos responsables, sepamos ser promotores de justicia y de paz, para que en ti nuestro pueblo tenga vida digna. Amén. Santa María de Guadalupe, Reina de la Paz, ruega por nosotros.
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18: En aquel tiempo uno le dijo a Jesús: Señor, dile a mi hermano que reparta bien conmigo la herencia de nuestros padres. Y Jesús le dijo: ¿Y quién me puso a mí de juez o de árbitro entre ustedes? Y le dijo a la gente: miren, cuídense de la codicia, porque por más que uno tenga, la vida no depende de los bienes. Y les contó esta parábola. Un hombre rico tuvo una gran cosecha y se puso a pensar esa noche: ¿qué voy a hacer? Tengo tanto grano que no cabe en mis graneros. Ya sé. Voy a tumbar mis graneros y a construir otros más grandes. Y voy a guardar allí todo ese grano y después me voy a acostar. Y voy a decirme a mí mismo: querido, descansa, come y bebe, que tienes bienes acumulados para muchos años. Y en eso Dios le dijo: estúpido, esta noche te vas a morir. Todo lo que recogiste, ¿quién se va a quedar con eso? Así es el que amontona para este mundo y no guarda para el cielo. Palabra del Señor. Pueden sentarse. Ajá. Esta vida es un asco. Leas el libro del Eclesiastés. Todo es vanidad. Usted va para un cementerio. Ve la tumba del que era doctor en Harvard y la del analfabeta. Las abre, encuentra algo distinto. La tumba de la mujer que se murió gastando plata en el fitness, comiendo solamente comida importada, yendo al gimnasio a pasar más trabajo que un preso de la Inquisición, pasando hambre toda la vida. Y ve la tumba de la gorda esa mofletúa, la vaca esa que se murió, que enterraron ahí, tan igualita, los esqueletos son igualitos. Usted ve el sacerdote que fue muy santo, muy famoso, y ve la tumba de un borracho y es lo mismo. Y en esta vida, cuando creemos que tenemos la felicidad, al ratico, ¿quién? La felicidad matrimonial. Eso es por ratico. Ay, este hijo me vino a traer la felicidad. Embuste, eso es lo que es pura angustia. No, y tú empiezas, te montas una empresa, cambia el sistema ideológico de gobierno y te quedas sin empresa. Acumulas plata y en el tiempo de Cristo le entraba polilla. Diga al de al lado, ahora le entra inflación. Y se vuelve salir agua. Trabajas como un burro y al final te botan y te quedas sin nada. Mire, si esta fuera la única vida, no valdría la pena vivirla. Porque es verdad que tiene sus cositas sabrosas. Yo no estoy diciendo aquí que ustedes se conviertan en unos ascetas tristes. La vida hay que disfrutarla, ¿sí o no? Diga de lado, una playita. Dígaselo de lado. Un paseíto, una vacación, en la familia, comer juntos. Yo ayer fui para mi casa en Bejuma, estuve con dos de mis hermanas, pasamos la tarde muy rica, hicimos una torta, mi hermana me dio mi pedazo de torta con café con leche, estaba cartelúa. Después me tomé un glucofaje. La vida hay que disfrutarla. No hay que vivir penando. Los griegos tenían dos extremos. Los estoicos que decían, no hay que disfrutar de nada para no decepcionarse, vivían todos tristes comiendo pan y agua. Uno era Diógenes, que se metió a vivir en un tonel y un día se paró frente a él nada más y nada menos que Alejandro Magno y le dijo, ¿qué quieres que haga por ti? Dijo, apártate que me quitas el sol. Y andaba desnudo para no usar ropa. Dios no le pide eso a usted, pero tampoco que sea un epicúreo. ¿Quién eran los epicúreos? Los que se entregan a toda clase de excesos y de placeres. Diga al de lado, eso también mata, porque los vicios y los placeres nos hacen daño. Hay que llevar una vida equilibrada, sabiendo que todo se acaba. Todo se acaba. Esta mañana me dieron ahí una cajita de bombones, dentro de poco no será nada. Así es la vida. Hay un cartel que lo decepciona mucho a uno, una pintura antigua aquí en Sevilla, en un convento, está un cardenal, un arzobispo, lleno de ornamentos, con una mitra llena de piedras preciosas, el traje está todo recamado de perlas, esmeraldas, rubíes, tiene unos guantes finísimos hechos de seda, tiene un báculo, un bastón de oro, pero está podrido, está muerto. Hay una culebra que le sale de un ojo de la calavera, una cucaracha caminando por aquí que se ha comido la papada. Y abajo dice en latín, sit transit gloria mundi. Repita conmigo, así pasa la gloria del mundo. Tú montas una familia, hay que ver lo que cuesta montar una familia, ¿sí o no? Primero conseguirte una pareja que tú puedas aguantar toda la vida y que te aguante a ti. Después los muchachos, parir los muchachos, levantar los muchachos, criar los muchachos, no, que los muchachos están grandes, van para la universidad. Y cuando ya tú estás así en la plenitud, lo más bello de la familia, ella se muere o se va, o él se muere o se va. Y te quedas como pájaro en el tejado. ¡Arr! Y los hijos se los llevan las nueras, los yernos, el seminario, el convento, la milicia. Y al final te quedas tú otra vez solo, como cuando naciste. Los viejos me entienden. Yo ayer fui para Bejuma, les dije, y la señora que me llevó tenía que llevarle una plata a su hermano que estudió conmigo. Y lo fue a buscar en una esquina donde estaba él con un poco de viejos decrépitos echándose palos, con un carro como los pavos, con la maleta levanta y un aparato de sonido adentro. La única cosa es que los pavos ponen hip hop, rap. Esto tenía, taboga mía, ¿quién te...? Cuando yo los veo de cerca eran todos mis compañeros del liceo. Pero canosos, sin dientes. Ellos están arrugados, yo no, porque la gordura no deja que uno se arrugue. Señora, coma pizza. Es más barata que esas cremas. Y yo cuando los vi dije, sí, transit gloria mundi. No, y cuando voy para misa ya, y las muchachas de las que yo estaba enamorado cuando estaba en el liceo, digo, Dios mío, que me libraste de cargar yo con eso. Una vez se lo dije a uno y me dijo, no, y tú estás reventado de bueno. Así es la vida, así es la vida. Todo pasa. Si yo no fuera cristiano, yo sería sartriano. Sartre decía, la vida es una pasión inútil, al final tú tratas de saberlo todo y ves que tu saber es limitado. Tratas de tenerlo todo y te das cuenta de que al final todo se deshace como agua entre y arena entre los dedos. Tratas de poseer una persona y la persona siempre va a ser distinta y libre de ti. Tratas de agarrar a Dios y te das cuenta que eres muy impuro para alcanzar a Dios. Sartre decía, la vida termina como una pasión inútil. Por favor, escuche esta charla hasta el final, no vaya a ser que haga una locura. Díganle al lado, pero hay otra vida. La vida que el Espíritu Santo nos revela, la vida de Cristo. Nosotros estamos llamados a la felicidad. Díganle al lado, esto del mundo no es lo que Dios preparó para usted. Es verdad que aquí hay muchas cosas buenas, porque este mundo lo hizo Dios y lo hizo bueno, pero nosotros lo hemos dañado. Los que son como yo, cincuentones, sesentones, yo soy sexagenario. Aquí hay bastantes septuagenarios, algún octogenario, algún nonagenario y algún centenario. ¿Verdad que Valencia era más fresca antes, sí o no? Ahora es el mismo clima que hace 30 años. ¿Quién lo echó a perder, Dios? ¿Quién lo echó a perder? Nosotros. Cuando uno abrió un chorro de agua, podía tomar agua del chorro. ¿Quiénes tomaron agua del chorro cuando estaban chiquitos y quedaron vivos? Usted toma hoy agua del chorro y dale al Señor el descanso eterno, brille para él la luz perpetua, descanse en paz, amén. Aquí y en todas partes, porque el mundo lo hemos deteriorado. Y antes uno, los vecinos eran como familia, ¿sí o no? Ahora, yo no voy a decir que levante la mano porque me da pena, pero la mayoría de nosotros no sabemos ni cómo se llaman los vecinos y tenemos 20 años ahí. Ni nos vemos, ni nos ayudamos, ni nada, cada uno para lo suyo. Antes había un solo televisor sin control remoto, había que darle un aparato, ahora cada uno tiene su televisor, su tablet, su laptop, su teléfono, ¿sí o no? Antes uno comía en una mesa con mantela, todo el mundo come con una olla viendo televisión o viendo YouTube. Ya hemos perdido tanto. Y eso es porque el mundo es una cosa que nosotros, el pecado, lo ha ido dañando. Díganle al lado, pero esto no es todo lo que Dios tiene para ti, dígaselo. Hay una vida más allá, y si uno siembra, si uno manda para allá, uno tiene una vida mejor. Díganle al lado, invierta en la vida eterna. Ya estos van a decir, ya el Padre va a empezar a recoger real. Pues no, no voy a recoger real. Porque lo que uno manda para allá, no, lo que lo edifica uno allá no es la plata. Tú puedes dar 10 millones de dólares a la iglesia, lo cual sería una muy buena idea. Pero si lo das sin amor, allá no encuentras nada. Pero si tú eres como la viudita pobre del Evangelio, que Jesús dice que buscó aquella moneda ya, la única que tenía, y la tiró en la limosna con amor, diga al de lado, eso lo encuentras allá. Pero no me refiero a dinero. Uno quiere construir su casa en el cielo, diga al de lado, amar y servir. El que ama y sirve, eso va construyendo su casa en el cielo. Yo tengo un alma buena, Dios lo bendiga y me lo conserve, que me lleva para todas partes. El martes me va a llevar para San Carlos a fundar el apostolado de la cruz, me lleva para Maracaibo, me lleva para el Tigrito, para donde yo vaya a predicar en Venezuela, él me lleva. Un alma muy generosa, y cada vez que terminamos, que me trae para acá, yo le digo, otro ladrillo. Otro ladrillo. ¿Dónde tiene el ladrillo guardado él? En el cielo. Cuando usted hace algo con amor, tender la cama del otro, cuidar un niño, prestarle una plata a un amigo, diga de lado, esos son ladrillos. Entonces hay muchos que van para allá y van a encontrar una casa de invasión, cuatro peroles ahí, que no manda pichirre y de flojo. Pero lo dice la Biblia, que los justos brillarán en el firmamento, serán felices allá. Y usted me va a decir, padre, pero esa vida existirá. Yo apuesto por eso. Yo hace como 44 años me fui para un seminario. y le entregué mi vida a Cristo. Yo no tengo casa, yo no tengo carro, yo no tengo a nadie que me quiera a mí. Pero estoy muy feliz porque todo eso que yo entregué por Cristo, yo lo tengo en el cielo. Cristo decía, así es la vida del hombre, que acumula para este mundo, pero no acumula para el cielo. Yo estoy muy contento con el negocio que hice con mi vida. Y por eso ser cristiano es una persona que está dando la vida. Dígale de lado, cálese su matrimonio, dígaselo así. Dígale de lado, cálese a sus hijos. Cálese a su suegra. Cálese la crisis. Hay cosas que uno puede superar, ¿verdad? Por ejemplo, uno a la suegra le puede conseguir una casa, ¿verdad? Bonita, con un viejito que la enamore y la zumba para allá. Eso no es pecado. Usted también puede luchar para salir de toda crisis económica y política y vivir en un país en paz. Amén. No es que seamos unos resignados. Pero la vida hay que asumirla y abrazarla con lo que tiene de dulce y con lo que tiene de amargo, ¿sí o no? Y buscarle lo dulcito, dígale de lado, búsquele lo dulcito a la vida. Yo cuando tengo que ya esperar a alguien en Maiquetía, en el aeropuerto, yo le busco lo dulcito a la vida. Yo no me voy para Maiquetía sin llevarme mi música y mis audífonos. Y en el bolso llevo varias cosas importantes para ese día. Papel sanitario, suficiente hidratación, chocolate, maní y almendras. Si consigo, y cotufa también. Además de eso, me llevo dos banquitos Manaplás, porque uno solo no me aguanta. Pues ya es muy difícil conseguir dónde sentarse. Yo me llevo mi banquito y me siento donde me da la gana. O sea, diga al de lado, pásela lo más cómodo posible. Pero sin pecar, sin pecar. ¿No es así? Uno puede vivir sin pecado. Y no conviene el pecado porque uno tiene cuidado de no dañarse esta vida. Le dicen los médicos, bueno, yo no te puedo dar vida eterna, pero yo te voy a ayudar a tener calidad de vida. Uno tiene que buscar tener calidad de vida aquí, pero allá también. Dígale de lado, no se juegue la vida por un pecado mortal, dígale de lado. El salmo que hoy cantamos decía, a mí uno de las frases de los salmos que desde jovencito más me ha gustado, enséñanos a calcular nuestros años para que adquiramos un corazón sensato. Entonces yo me siento esta noche a calcular los años que me quedan. ¿Solamente puedo poner en el papel? No sé. No sé, porque lo mismo me muero mañana. Y ustedes todos, ay, se murió el padre Roberto. Ay, yo no voy al entierro porque yo no lo quiero cargar, pesa mucho. Ahí sí me ponen a pesar. Yo voy para los novenarios mejor. Entonces, lo mismo me queda un día, me queda un año, me quedan dos. ¿Cómo los calculo? Tengo que darme cuenta que yo no soy dueño de eso. ¿Y cómo tengo un corazón sensato pensando? Cualquier día de esto, me llama el Señor, yo tengo que estar listo. ¿Sí o no? Mantener el corazón en gracia de Dios. Cada noche antes de acostarse, revisar el día, decirle, Señor, siento mucho las cosas en las que ves que metí la pata. Dios mío, perdóname, Dios mío, perdóname, Dios mío, perdóname. ¿Y por qué tres veces? Por si pela la primera. Hasta que lo diga sinceramente y se acuesta a dormir tranquilo porque Dios lo perdona. Si hubo algo muy grande, cuando puedo me confieso. Diga al de lado, mantenga el alma limpia. Yo me acuerdo que yo cada vez que viajaba, mi mamá me decía, ponte los interiores nuevos. Perdónenlo, Pancho. Y yo decía, ¿por qué, mamá? Porque si Dios te libre de un accidente, te pones esos bichos blancos que tienes ahí, tú agujereado, y vas para el hospital y voy a pasar yo pena. Dígale de lado, lo de adentro debe estar siempre bien, dígale de lado. O sea, cada vez que tú sales de la casa, dígale de lado, ponte el alma nueva para que no pases pena ya cuando llegues, ¿no es así? Es que la gente se ha olvidado de la muerte, han tapado la muerte. Antes uno se moría, mire, había una tabla de luto. Los hombres un botón, las mujeres tenían luto y medio luto. Entonces había una tabla, ¿verdad? Marido perpetuo. La viuda se vestía en negro hasta que se casaba otra vez o se moría. Yo conocí viudas en Bejuma que murieron vestidas de negro por el marido. Hermano, 6 meses. Papá y mamá, 2 años. 2 años de luto. Sin ir para fiesta ni música, vestido de negro. Cuñada, 1 semana. Suegra, 1/2 hora. Estaba según el sentimiento, iba a lo largo del luto. Ahora empezaron las mujeres, cuando iban para los entierros. No, el azul marino es discreto, el gris, el moradito. ¿A uno las ve? Que van vestidas de colorado para el entierro del marido, con un ramo en la cabeza, celebrando la gracia. Bueno, entonces, ya no hay luto. Antes había velorio en la casa, a recoger los muñequitos y todo, que aquí iba a entrar todo el mundo. En el patio ponían el sancocho, el aguardiente, las galletas, los cigarros en bandeja, chocolate. Echaban chistes allá en el patio, aquí dentro rezaban el rosario. Y uno llegaba para ese cielo todo rodeado de rosarios, porque le rezaban un rosario detrás de otro toda la noche. Ahora, yo he llegado a ver unos pobres muertos que los cierran a las 6 de la tarde. Y me dicen, mañana el entierro es a las 10, en lo que abran el muerto. Yo llego a las 10 y no ha llegado nadie. Digo, pobre muerto, aquí no te habrán rezado ni una Ave María, ¿verdad? Yo te voy a rezar, le rezo hasta 3 rosarios. Hasta que empieza a llegar la familia, ya ni les hacen caso. Y los congelan para guardarlos en otros países. Después los incineran. Los que tienen suerte los meten en un osario. Los que no tienen suerte los tiran en un río. No se vuelve un desecho tóxico en un río. Qué tristeza. Y ahí termina toda la vida de uno. Pues no. Dígale al lado, el hombre es eterno. Yo esta mañana me preguntaba, ¿por qué yo estoy tan seguro de la eternidad? Y yo decía, ese es el Espíritu Santo. Denle un aplauso al Espíritu Santo. Que el Espíritu Santo es el que nos da la fe de que existe un cielo, la esperanza de ir a Él y el amor para caminar hacia Él. Porque la única vía para llegar al cielo, diga al de lado, es la caridad. La caridad hacia Dios, la caridad con los demás y hasta la caridad con uno mismo. Todo lo que sea amor verdadero nos lleva al cielo. Y eso es obra y gracia ¿de quién? Del Espíritu Santo. Entonces uno no puede vivir como vive la demás gente. Dígale a los no se deje engañar. La segunda lectura dice, no se engañen unos a otros como si esta vida fuera todo. A mí me encanta, venezolano San Pablo ha escrito, no se caigan a coba. No se caigan a mentira. La vida no es para gastarla en disoluciones y en pecado. No vale la pena. El pecado tiene desgracia en esta propia vida. Un tipo que dice, no, yo me voy a jugar una canita al aire porque ya mi esposa está mayorcita y por ahí tengo muchas pretendientes. Deje que lo descubran. Que lo descubran y lo boten de la casa. ¿Usted cree que los hijos se van a ir con usted? Mí, se van con ella. Y después usted termina o en un home, un asilo, diciendo, denme sopa, se acabó. O en la calle caminando, ¿ves? ¿Dónde lo recogen? El pecado paga. No, que las amigas ahora en la comunidad cristiana, que somos tan santas, antes era puro rosario y coronilla. Hay rosario y coronilla y después viene el cocuy. Y al final hay una zaparapán de borrachas ahí eclesiásticas. Y le coge gusto a la cosa. ¿Tú te imaginas una mujer ocultando un alcoholismo? Vaya para Alcohólicos Anónimos y salga de eso. Pero es que eso paga muy mal, el pecado paga muy mal. Tú sueltas un chisme, que es sabroso es soltar un chisme de eso interesante, ¿sí o no? Candente. Y tú eres la estrella mientras dura el chisme, pero después tú dices, ¿cómo yo recojo eso ahora? Y después viene la persona al chisme y dice, tú andabas diciendo, ¿dónde metes tú la cara? Diga al de al lado, el crimen no paga. La cosa es que si usted no va con eso y le dice al Cordero de Dios que quita el pecado del mundo, Señor, perdóname, eso lo espera al final. Están calladitos. Si yo me muero hoy, ¿con qué me voy a encontrar? Diga al de al lado, con lo que amé y lo que serví. Y si usted es un egoísta que ni ama ni sirve, se va a encontrar en la nada. Dios hoy nos da el campanazo de la muerte. Despiértate, hombre, mujer. Nuestro padre San Francisco, él no tenía un canal de YouTube. no tenía un canal de televisión por TV Familia, no tenía cómo. Entonces le hizo una carta para todos los fieles. Y en la carta para todos los fieles de nuestro Padre San Francisco, lo que dice en resumida cuenta es esto: qué bueno es Dios, qué grande es Dios que nos ha dado un Salvador en Jesucristo. Pero el mundo se divide en dos clases de personas. Repita conmigo: los que hacen penitencia, que se convierten, y los que no hacen penitencia, que no se convierten. El que hace penitencia tiene amistad íntima con Jesucristo, él lava su conciencia todos los días, ama a sus hermanos, hace felices a los demás y vive con gozo, moderadamente, los placeres maravillosos de la vida. Yo esta mañana me freí un huevo y una señora me dio un pedacito de mantequilla Maracay y freí el huevo en mantequilla y le eché pimientica. Y después una señora ayer hizo pan casero, le dio el pan al padre Adrián y yo le robé, me dio pan al padre. Por eso sabe que yo se lo iba a robar. Y esta mañana yo me disfruté ese huevito frito con ese pan casero, que yo era celestial, solo le faltaba al lado una copa de champaña. Disfruté mi desayuno, me lo gocé. Y ayer en la noche me comí un cambur, un plátano, viendo televisión. Estaban pasando El Mentalista y yo no había visto ese capítulo. Y entonces me comí mi hay que disfrutar la vida sanamente, ¿sí o no? Sin exceso. Pero yo hago penitencia porque yo digo, yo quiero vivir convertido, yo sé que tengo una vida eterna. Y mi vida eterna comenzó el día en que me bautizaron mis padres y esa vida se va a desarrollar. En cambio, el que no hace penitencia, su corazón cada día se endurece más, dice San Francisco. Y cuando se muere, lo que grita son mis realitos, ¿dónde están mis realitos? Y al morirse se va para el infierno. Diga el de lado, mal negocio. Mucha plata aquí y un infierno allá, ¿para qué? Mal negocio. Miren, yo acabo de vivir una experiencia de esas que lo marcan a uno. Porque este año me llevaron a la casa de una mujer con un cáncer terrible, de los que más duelen. Ella estaba en la etapa de los dolores, todos le decían que su enfermedad era pasajera, pero ya en la intimidad me habían dicho, no padre, ya esta enfermedad ya es definitiva, aquí a menos que Dios haga un milagro, ella se va. Entonces yo la casé allí en la casa con su esposo, pues no se habían casado. Los casé, los confesé, le di la comunión, la ungí con la unción de los enfermos. En mayo fui a México, al volver la empecé a visitar y estaba flaquita ya, una mujer tan bella, una mujer bella. Estaba ya flaquita en los huesitos, ya no se dejaba ver por la gente, pero toda mujer tiene derecho a su coquetería. Y ella me dice a mí, bueno padre, usted me dice que sigue pidiendo mi milagro, sígalo pidiendo, yo lo que quiero es paz y la misericordia de mi Dios, porque yo veo que este templo ya se está cayendo, está haciendo penitencia. Esa mujer ya había descubierto el sentido de la vida. Y la última vez que la fui a ver me dice, bueno padre, ella estaba ya hecha un esquelético, ya me voy pronto, allá nunca te voy a olvidar, como te quiero aquí te voy a querer allá, por eso yo sé que ella me está queriendo allá en el cielo. Estoy preparada, este templo del Espíritu Santo se va a caer por ahora, yo me iré con Dios y ya volveré a habitar mi templo cuando Dios me lo devuelva. La verdad, esa mujer estaba en la plena verdad. Ya está en el cielo. Esa es la verdad. Yo no quiero que ustedes sean una gente amargada. Dígale al lado, un cristiano tiene que ser alegre. Dígale, un santo triste es un triste santo. Dígale al lado. Uno tiene que disfrutar las cosas buenas de la vida, pero uno tiene que ser honesto con Dios. Pues sabemos que nuestra vida va a terminar en sus manos. Y ay padre, pero a mí me parece increíble eso de que hay otra vida. Mírale la cara al de al lado y dígale así en la cara, diga, tú eras un feto, dígaselo al de al lado. Aquí todos fuimos fetos. Cuando tú eras un feto, yo te decía a ti, vamos a pasear, y tú dices, sí, yo paseo, vuelta para adelante, vuelta para atrás, para la derecha y para la izquierda, más nada. ¿Para dónde vas a pasear en un útero? ¿Quieres comer? Sí, yo como por aquí, por el ombligo. Mamá ayer comió chocolate, yo jugué fútbol. Yo dije, no, tú algún día vas a comer por la boca. Por la boca, no, estás loco. Uno come por el cordón umbilical. Y vas a caminar. ¿Qué caminar? Uno lo que hace es dar vuelta. ¿Tú no ves que tienes piernas? Sí, yo no sé para qué me cuelgan esas cosas allá abajo tan fastidiosas. Será para impulsarme en la vueltica. Y un día esa persona sale del útero, no sé por cesárea o naturalmente, y la primera vez que le presentan el pecho a la mamá dice, el padre tenía razón, uno puede comer por la boca. Y cuando empieza a comer pasticho a la boloñesa, con salsa blanca, bien hechecito, con pedacitos de chorizo italiano. Cuando comienza a comer dulce de lechosa con queso blanco. Cuando empieza a caminar, a correr, a nadar. Cuando se monta en un carro y puede manejar. Cuando se monta en un avión y va de un país al otro, dice, wow. El feto dice, me parecía imposible. Por eso dice la Biblia, ni el ojo vio, ni el oído yo, ni la mente del hombre puede imaginarse lo que Dios tiene preparado para los que lo aman. Dígale de lado, para los que lo aman. No es para todo el mundo, dígale. Dios preparó el cielo para todos, pero no todos van a ir al cielo. Por eso uno tiene en esta vida que despojarse de los pecados. Y hay algunos que uno se despoja facilito. Por ejemplo, yo soy incapaz de cualquier forma de hacer un acto de superstición. Usted me dice, no, no, padre, vamos a jugar la Ouija. Yo, tú estás loco, yo no creo en nada de eso. Pero hay otros pecados que sí caigo facilito. No le voy a contar, pues yo no me voy a confesar aquí tampoco con la humanidad. Pero yo peleo con eso, mire, yo peleo con eso. Yo le digo al Señor, mi cruz más grande de mi vida son mis propios pecados, porque quisiera que me los quitaras todos para estar preparado a mi encuentro contigo, para ser un mejor canal, un mejor instrumento tuyo. Esa actitud debemos tener, la guerra a muerte al pecado. Y los iremos dejando. Y algunos que yo los he dejado, yo fumaba muchísimo. Le pedí a Dios hasta las lágrimas y dejé de fumar. Pero hay otras cosas que me cuestan mucho, sigo luchando. Uno tiene que ser como aquel zancudo fastidioso, esos que suenan de noche. Y el tipo se daba golpe, trataba de matarlo y nada. Hasta que un día fue para la nevera, abrió y vio que el zancudo entró en el freezer y lo cerró. Ahora te vas a morir congelado ahí, desgraciado. Tapó con celo tape, escribió en marcador, no abrir el freezer. A los 5 días abrió el freezer, desgraciado zancudo, estaba arriba de una panela de hielo y que no me voy a congelar, no me voy a quedar, y volvió a salir. Así quiero ser yo, luchando contra el pecado, hasta que el Señor me llame. Y cuando el Señor me llame, ahí es que va a empezar lo bueno. Porque ya la gente cree que en el cielo vamos a ser espíritu. Dígale de lado, usted nunca será un espíritu. Es muy difícil de explicar, pero el tiempo es algo de aquí. Allá en la eternidad no hay tiempo, todo es presente. Allá no hay antes ni después. Allá es eterno. Allá es la felicidad. Dígale de lado, y Dios le va a devolver su cuerpo glorioso, dígale. Así como Cristo estaba destrozado cuando lo enterraron y cuando salió solamente tenía 5 heridas, así las señoras las van a enterrar arrugaditas y van a resucitar con las 5 arrugas más interesantes, las que le quedan bien. Vamos a ser nuevos, vamos a volver a vivir, vamos a gozar allá. Ya esto es una experiencia totalmente personal, si usted quiere la toma en cuenta o no. Pero mi papá se murió el año antes de que yo me fuera para el seminario. Mi papá era un alemán de 2 metros y medio de alto, más de 2 metros de alto. Ojos azules, y nunca más soñé con él ni nada. Yo pensaba en él, pero tenía miedo que se me olvidara su recuerdo. Y por eso lo recordaba siempre, porque ninguna foto lo reflejaba a él como era. Pasó el tiempo, yo llegué a ser sacerdote y mi primer trabajo fue en Naguanagua, de capellán, de vicario de Monseñor del Prete, en Naguanagua. Yo era el vicario y él era el párroco. Y una noche de esa primera semana, después que me ordenaron de sacerdote, yo soñé que estaba en el despacho. Por la ventana del despacho lo que se veía era un patio horroroso donde vio al padre Rafael Paredes. Aquello era puro monte. Tanto así que había una cortina puesta para que nunca se viera ese patio tan feo. En el sueño yo estaba sentado en el escritorio y de repente la cortina se abría sola y estaba mi papá en un sitio tan hermoso que todavía yo trato de recordar ese sueño y es como una cosa que se escapa de los parámetros de la belleza posible. Pero lo más lindo era la mirada y la sonrisa de mi papá. Ese fue todo el sueño. Yo dije, claro, a lo mejor papá estaba en mi tiempo esperando mi primera misa que la ofrecí por él. Y papá ya está en la gloria. Mi mamá está en la gloria de Dios. Tengo muchos seres queridos allá. Mi vida está invertida en el cielo. Y a medida que usted se ponga viejo, va a ver que sus grandes amores los va a tener es allá. Por eso caminamos hacia el cielo. No somos residentes de este mundo. Diga de lado, usted tiene ciudadanía allá arriba. Yo no tendré pasaporte gringo, pero tengo pasaporte celestial. Y tengo visa permanente allá. Soy ciudadano del cielo. Eso dice la Biblia. Y eso tiene que ser nuestro gozo. Pero eso diga del de lado, no sea tierrudo. No se acostumbre aquí a la tierra, no se deje absorber por las cosas de este mundo, tan pasajeras y tan falsas. En cambio, las cosas que Dios nos ofrece son eternas y perennes como nosotros, porque somos los hijos de Dios y hemos nacido de Él. Amén. Vamos a cerrar los ojos, pero agarre la cartera, que aquí hay mucha gente mundana. Y vamos a ponernos en la presencia de Dios, en oración. Señor, ayúdanos a no olvidar que somos del cielo. Ayúdanos a no olvidar nuestra ciudadanía contigo, el llamado que tú nos has hecho. Qué bello será que cuando mis oídos ya no puedan oír nada en este mundo, yo lo que pueda oír sea tu palabra. Que me diga, siervo bueno y fiel, fuiste fiel en lo poco, te haré fiel en lo mucho. Pero más todavía que pueda escucharte decir, vengan benditos de mi Padre a heredar el cielo preparado para ustedes antes de la creación del mundo. Antes de crear el mundo, el Padre hizo el cielo para mí, hizo el cielo para ti, para que estemos allí, Jesús. No solamente te pido que yo pueda llegar, sino que yo pueda llevar a mucha gente y que todos los seres queridos a quienes amo tanto, muy por encima de las bendiciones materiales y pasajeras que siempre te pido para ellos, les des esta bendición, Señor. La perseverancia en gracia para que alcancemos juntos la vida eterna. Te lo pedimos a ti que vives y reinas por los siglos de los siglos. Para los que servimos a Dios y a la Iglesia en la voz de Jesús, es un gran gozo que tú hayas recibido el don de la palabra de Dios. Y esperamos que dé mucho fruto en tu vida y en tu corazón. Y te bendigo en el nombre del Padre, del Hijo y del Espíritu Santo. Amén.

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10: Oración por la paz. Señor Jesús, tú eres nuestra paz. Mira nuestra patria dañada por la violencia y dispersa por el miedo y la inseguridad. Consuela el dolor de quienes sufren. Da acierto a las decisiones de quienes nos gobiernan. Toca el corazón de quienes olvidan que somos hermanos y provocan sufrimiento y muerte. Dales el don de la conversión. Protege a las familias, a nuestros niños, adolescentes y jóvenes, a nuestros pueblos y comunidades, que como discípulos misioneros tuyos, ciudadanos responsables, sepamos ser promotores de justicia y de paz, para que en ti nuestro pueblo tenga vida digna. Amén. Santa María de Guadalupe, Reina de la Paz, ruega por nosotros.
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0: Vamos a considerar los misterios dolorosos que se rezan martes y viernes.
1: Trae a tu memoria lo que sucedía en el corazón de nuestra Madre del Cielo al pie de la cruz. Es tan intenso su dolor que permanece impertérrita ante su Hijo crucificado, pero no puedes decir que haya sido abandonada. Al contrario, ¿cuándo la amó más y mejor que cuando sufría y ni siquiera le era posible llorar?
0: Primer misterio doloroso, la agonía en el huerto de los olivos.
1: Padre nuestro que estás en el cielo, santificado sea tu nombre, venga a nosotros tu reino, hágase tu voluntad en la tierra como en el cielo.
2: Danos hoy nuestro pan de cada día, perdona nuestras ofensas, como también nosotros perdonamos a los que nos ofenden. No nos dejes caer en la tentación y líbranos del mal. Amén.
0: Jesús llegó con ellos al huerto llamado Getsemaní y comenzó a entristecerse y a angustiarse.
1: Dios te salve María, llena eres de gracia, el Señor es contigo. Bendita tú eres entre todas las mujeres y bendito es el fruto de tu vientre Jesús.
2: Santa María, Madre de Dios, ruega por nosotros pecadores, ahora y en la hora de nuestra muerte. Amén.
0: Después les dijo, mi alma está mortalmente triste, quedaos aquí y velad conmigo.
1: Dios te salve María, llena eres de gracia, el Señor es contigo. Bendita tú eres entre todas las mujeres y bendito es el fruto de tu vientre Jesús.
2: Santa María, Madre de Dios, ruega por nosotros pecadores, ahora y en la hora de nuestra muerte. Amén.
0: Y apartándose un poco, se postró con el rostro en tierra y oró.
1: Dios te salve María, llena eres de gracia, el Señor es contigo. Bendita tú eres entre todas las mujeres y bendito es el fruto de tu vientre Jesús.
2: Santa María, Madre de Dios, ruega por nosotros pecadores, ahora y en la hora de nuestra muerte. Amén.
0: Padre, si quieres, aparta de mí este cáliz, pero que no se haga mi voluntad, sino la tuya.
1: Dios te salve María, llena eres de gracia, el Señor es contigo. Bendita tú eres entre todas las mujeres y bendito es el fruto de tu vientre Jesús.
2: Santa María, Madre de Dios, ruega por nosotros pecadores, ahora y en la hora de nuestra muerte. Amén.
0: Y mientras oraba, se le apareció un ángel venido del cielo y lo confortaba.
1: Dios te salve María, llena eres de gracia, el Señor es contigo. Bendita tú eres entre todas las mujeres y bendito es el fruto de tu vientre Jesús.
2: Santa María, Madre de Dios, ruega por nosotros pecadores, ahora y en la hora de nuestra muerte. Amén.
0: Y entrando en agonía, oraba sin cesar.
1: Dios te salve María, llena eres de gracia, el Señor es contigo. Bendita tú eres entre todas las mujeres y bendito es el fruto de tu vientre Jesús.
2: Santa María, Madre de Dios, ruega por nosotros pecadores, ahora y en la hora de nuestra muerte. Amén.
0: Y su sudor era como gotas de sangre que caía sobre la tierra.
1: Dios te salve María, llena eres de gracia, el Señor es contigo. Bendita tú eres entre todas las mujeres y bendito es el fruto de tu vientre Jesús.
2: Santa María, Madre de Dios, ruega por nosotros pecadores, ahora y en la hora de nuestra muerte. Amén.
0: Viene donde los discípulos y los encuentra durmiendo y les dice, ¿no habéis podido siquiera una hora velar conmigo?
1: Dios te salve María, llena eres de gracia, el Señor es contigo. Bendita tú eres entre todas las mujeres y bendito es el fruto de tu vientre Jesús.
2: Santa María, Madre de Dios, ruega por nosotros pecadores, ahora y en la hora de nuestra muerte. Amén.
0: Velad y orad, para que no caigáis en tentación.
1: Dios te salve María, llena eres de gracia, el Señor es contigo. Bendita tú eres entre todas las mujeres y bendito es el fruto de tu vientre Jesús.
2: Santa María, Madre de Dios, ruega por nosotros pecadores, ahora y en la hora de nuestra muerte. Amén.
0: El espíritu dispuesto está, mas la carne es débil.
1: Dios te salve María, llena eres de gracia, el Señor es contigo. Bendita tú eres entre todas las mujeres y bendito es el fruto de tu vientre Jesús.
2: Santa María, Madre de Dios, ruega por nosotros pecadores, ahora y en la hora de nuestra muerte. Amén.
1: Gloria al Padre, al Hijo y al Espíritu Santo.
2: Como era en el principio, ahora y siempre, por los siglos de los siglos. Amén.
1: María, Madre de Gracia, Madre de Misericordia.
3: En la vida y en la muerte, ampáranos, Gran Señora.
0: Segundo misterio doloroso. Jesús es azotado y atado a la columna.
1: Padre nuestro que estás en el cielo, santificado sea tu nombre. Venga a nosotros tu reino. Hágase tu voluntad en la tierra como en el cielo.
2: Danos hoy nuestro pan de cada día. Perdona nuestras ofensas, como también nosotros perdonamos a los que nos ofenden. No nos dejes caer en la tentación y líbranos del mal. Amén.
0: Después de atar a Jesús, lo entregaron a Pilato, y éste le preguntó, ¿eres tú el rey de los judíos?
1: Dios te salve María, llena eres de gracia, el Señor es contigo. Bendita tú eres entre todas las mujeres y bendito es el fruto de tu vientre, Jesús.
3: Santa María, Madre de Dios, ruega por nosotros pecadores, ahora y en la hora de nuestra muerte. Amén.
0: Contestó Jesús, mi reino no es de este mundo, pero como dices, soy rey.
1: Dios te salve María, llena eres de gracia, el Señor es contigo. Bendita tú eres entre todas las mujeres y bendito es el fruto de tu vientre, Jesús.
3: Santa María, Madre de Dios, ruega por nosotros pecadores, ahora y en la hora de nuestra muerte. Amén.
0: Yo para eso nací y para eso vine al mundo, para dar testimonio de la verdad, y todo el que es de la verdad escucha mi voz.
1: Dios te salve María, llena eres de gracia, el Señor es contigo. Bendita tú eres entre todas las mujeres y bendito es el fruto de tu vientre, Jesús.
3: Santa María, Madre de Dios, ruega por nosotros pecadores, ahora y en la hora de nuestra muerte. Amén.
0: Pilato le preguntó, ¿qué es la verdad? Y salió y dijo a los judíos, yo no encuentro culpa alguna en él.
1: Dios te salve María, llena eres de gracia, el Señor es contigo. Bendita tú eres entre todas las mujeres y bendito es el fruto de tu vientre, Jesús.
3: Santa María, Madre de Dios, ruega por nosotros pecadores, ahora y en la hora de nuestra muerte. Amén.
0: Por tanto, lo mandaré castigar y lo dejaré en libertad. Entonces Pilato ordenó que lo azotara.
1: Dios te salve María, llena eres de gracia, el Señor es contigo. Bendita tú eres entre todas las mujeres y bendito es el fruto de tu vientre, Jesús.
3: Santa María, Madre de Dios, ruega por nosotros pecadores, ahora y en la hora de nuestra muerte. Amén.
0: Fue un hombre despreciado, el desecho de los hombres, varón de dolores.
1: Dios te salve María, llena eres de gracia, el Señor es contigo. Bendita tú eres entre todas las mujeres y bendito es el fruto de tu vientre, Jesús.
3: Santa María, Madre de Dios, ruega por nosotros pecadores, ahora y en la hora de nuestra muerte. Amén.
0: Fue maltratado y se humilló sin decir palabra, como cordero que es llevado al matadero.
1: Dios te salve María, llena eres de gracia, el Señor es contigo. Bendita tú eres entre todas las mujeres y bendito es el fruto de tu vientre, Jesús.
3: Santa María, Madre de Dios, ruega por nosotros pecadores, ahora y en la hora de nuestra muerte. Amén.
0: Fue traspasado por nuestros pecados, quebrantado por nuestras culpas.
1: Dios te salve María, llena eres de gracia, el Señor es contigo. Bendita tú eres entre todas las mujeres y bendito es el fruto de tu vientre, Jesús.
3: Santa María, Madre de Dios, ruega por nosotros pecadores, ahora y en la hora de nuestra muerte. Amén.
0: Él, en verdad, ha tomado sobre sí nuestro sufrimiento, ha cargado con nuestros dolores.
1: Dios te salve María, llena eres de gracia, el Señor es contigo. Bendita tú eres entre todas las mujeres y bendito es el fruto de tu vientre, Jesús.
3: Santa María, Madre de Dios, ruega por nosotros pecadores, ahora y en la hora de nuestra muerte. Amén.
0: El castigo cayó sobre él y a través de sus llagas hemos sido curados.
1: Dios te salve María, llena eres de gracia, el Señor es contigo. Bendita tú eres entre todas las mujeres y bendito es el fruto de tu vientre, Jesús.
3: Santa María, Madre de Dios, ruega por nosotros pecadores, ahora y en la hora de nuestra muerte. Amén.
1: Gloria al Padre, al Hijo y al Espíritu Santo.
3: Como era en el principio, ahora y siempre, por los siglos de los siglos. Amén.
1: Sagrado Corazón de Jesús,
3: en vos confío.
0: Tercer misterio doloroso, la coronación de espinas.
1: Padre nuestro que estás en el cielo, santificado sea tu nombre, venga a nosotros tu reino, hágase tu voluntad en la tierra como en el cielo.
3: Danos hoy nuestro pan de cada día, perdona nuestras ofensas, como también nosotros perdonamos a los que nos ofenden. No nos dejes caer en la tentación y líbranos del mal. Amén.
0: Los soldados lo condujeron al pretorio, lo despojaron de sus vestidos y lo revistieron con un manto de color púrpura.
1: Dios te salve María, llena eres de gracia, el Señor es contigo. Bendita tú eres entre todas las mujeres y bendito es el fruto de tu vientre, Jesús.
3: Santa María, Madre de Dios, ruega por nosotros pecadores, ahora y en la hora de nuestra muerte. Amén.
0: Trenzaron también una corona de espinas y la colocaron sobre su cabeza y pusieron una caña en su mano derecha.
1: Dios te salve María, llena eres de gracia, el Señor es contigo. Bendita tú eres entre todas las mujeres y bendito es el fruto de tu vientre, Jesús.
3: Santa María, Madre de Dios, ruega por nosotros pecadores, ahora y en la hora de nuestra muerte. Amén.
0: Y doblando la rodilla delante de él, lo escarnecían diciendo, salve, Rey de los judíos.
1: Dios te salve María, llena eres de gracia, el Señor es contigo. Bendita tú eres entre todas las mujeres y bendito es el fruto de tu vientre, Jesús.
3: Santa María, Madre de Dios, ruega por nosotros pecadores, ahora y en la hora de nuestra muerte. Amén.
0: Y escupiendo sobre él, tomaban la caña y lo golpeaban en la cabeza.
1: Dios te salve María, llena eres de gracia, el Señor es contigo. Bendita tú eres entre todas las mujeres y bendito es el fruto de tu vientre Jesús.
3: Santa María, Madre de Dios, ruega por nosotros pecadores, ahora y en la hora de nuestra muerte. Amén.
0: Pilato tomó agua y se lavó las manos delante del pueblo diciendo, yo soy inocente de la sangre de este justo.
1: Dios te salve María, llena eres de gracia, el Señor es contigo. Bendita tú eres entre todas las mujeres y bendito es el fruto de tu vientre Jesús.
3: Santa María, Madre de Dios, ruega por nosotros pecadores, ahora y en la hora de nuestra muerte. Amén.
0: Entonces Jesús salió con la corona de espinas y el manto de color púrpura.
1: Dios te salve María, llena eres de gracia, el Señor es contigo. Bendita tú eres entre todas las mujeres y bendito es el fruto de tu vientre Jesús.
3: Santa María, Madre de Dios, ruega por nosotros pecadores, ahora y en la hora de nuestra muerte. Amén.
0: He aquí al hombre, dijo Pilato, pero ellos se pusieron a gritar, crucifícalo, crucifícalo.
1: Dios te salve María, llena eres de gracia, el Señor es contigo. Bendita tú eres entre todas las mujeres y bendito es el fruto de tu vientre Jesús.
3: Santa María, Madre de Dios, ruega por nosotros pecadores, ahora y en la hora de nuestra muerte. Amén.
0: ¿Por qué? ¿Qué mal ha hecho? Pero ellos gritaron más fuerte, crucifícalo.
1: Dios te salve María, llena eres de gracia, el Señor es contigo. Bendita tú eres entre todas las mujeres, y bendito es el fruto de tu vientre Jesús.
3: Santa María, Madre de Dios, ruega por nosotros pecadores, ahora y en la hora de nuestra muerte. Amén.
0: A vuestro rey he de crucificar, a lo cual los sumos sacerdotes respondieron, nosotros no tenemos más rey que el César.
1: Dios te salve María, llena eres de gracia, el Señor es contigo. Bendita tú eres entre todas las mujeres y bendito es el fruto de tu vientre Jesús.
3: Santa María, Madre de Dios, ruega por nosotros pecadores, ahora y en la hora de nuestra muerte. Amén.
0: Entonces Pilato, queriendo calmar a la turba, lo entregó para ser crucificado.
1: Dios te salve María, llena eres de gracia, el Señor es contigo. Bendita tú eres entre todas las mujeres y bendito es el fruto de tu vientre Jesús.
3: Santa María, Madre de Dios, ruega por nosotros pecadores, ahora y en la hora de nuestra muerte. Amén.
1: Gloria al Padre, al Hijo y al Espíritu Santo.
2: Como era en el principio, ahora y siempre, por los siglos de los siglos. Amén.
1: María, Madre de Gracia, Madre de Misericordia.
2: En la vida y en la muerte, ampáranos, Gran Señora.
0: Cuarto misterio doloroso. Jesús lleva la cruz a cuestas.
1: Padre nuestro que estás en el cielo, santificado sea tu nombre. Venga a nosotros tu reino. Hágase tu voluntad en la tierra como en el cielo.
2: Danos hoy nuestro pan de cada día, perdona nuestras ofensas, como también nosotros perdonamos a los que nos ofenden. No nos dejes caer en la tentación, y líbranos del mal. Amén.
0: Si alguien quiere venir en pos de mí, que renuncie a sí mismo.
1: Dios te salve María, llena eres de gracia, el Señor es contigo. Bendita tú eres entre todas las mujeres, y bendito es el fruto de tu vientre Jesús.
3: Santa María, Madre de Dios, ruega por nosotros pecadores, ahora y en la hora de nuestra muerte. Amén.
0: Tome su cruz de cada día y sígame.
1: Dios te salve María, llena eres de gracia, el Señor es contigo. Bendita tú eres entre todas las mujeres y bendito es el fruto de tu vientre Jesús.
3: Santa María, Madre de Dios, ruega por nosotros pecadores, ahora y en la hora de nuestra muerte. Amén.
0: Y a él, llevando su cruz, lo condujeron al lugar llamado Gólgota.
1: Dios te salve María, llena eres de gracia, el Señor es contigo. Bendita tú eres entre todas las mujeres y bendito es el fruto de tu vientre Jesús.
3: Santa María, Madre de Dios, ruega por nosotros pecadores, ahora y en la hora de nuestra muerte. Amén.
0: En el camino, echaron mano de un cierto Simón de Cirene, obligándole a ir cargando la cruz detrás de Jesús.
1: Dios te salve María, llena eres de gracia, el Señor es contigo. Bendita tú eres entre todas las mujeres y bendito es el fruto de tu vientre Jesús.
3: Santa María, Madre de Dios, ruega por nosotros pecadores, ahora y en la hora de nuestra muerte. Amén.
0: Tomad sobre vosotros mi yugo y aprended de mí.
1: Dios te salve María, llena eres de gracia, el Señor es contigo. Bendita tú eres entre todas las mujeres y bendito es el fruto de tu vientre Jesús.
3: Santa María, Madre de Dios, ruega por nosotros pecadores, ahora y en la hora de nuestra muerte. Amén.
0: Que soy manso y humilde de corazón.
1: Dios te salve María, llena eres de gracia, el Señor es contigo. Bendita tú eres entre todas las mujeres y bendito es el fruto de tu vientre Jesús.
3: Santa María, Madre de Dios, ruega por nosotros pecadores, ahora y en la hora de nuestra muerte. Amén.
0: Y encontraréis reposo para vuestras almas, porque mi yugo es suave y mi carga ligera.
1: Dios te salve María, llena eres de gracia, el Señor es contigo.
4: Bendita tú eres entre todas las mujeres, y bendito es el fruto de tu vientre, Jesús.
3: Santa María, Madre de Dios, ruega por nosotros pecadores, ahora y en la hora de nuestra muerte. Amén.
0: Lo acompañaba una gran muchedumbre del pueblo y de mujeres que se lamentaban y lloraban por él.
4: Dios te salve María, llena eres de gracia, el Señor es contigo. Bendita tú eres entre todas las mujeres y bendito es el fruto de tu vientre, Jesús.
3: Santa María, Madre de Dios, ruega por nosotros pecadores, ahora y en la hora de nuestra muerte. Amén.
0: Mas Jesús, volviéndose hacia ellas, les dijo: Hijas de Jerusalén, no lloréis por mí, sino por vosotras y vuestros hijos.
4: Dios te salve María, llena eres de gracia, el Señor es contigo. Bendita tú eres entre todas las mujeres, y bendito es el fruto de tu vientre, Jesús.
3: Santa María, Madre de Dios, ruega por nosotros pecadores, ahora y en la hora de nuestra muerte. Amén.
0: Porque si esto hacen con el leño verde, ¿qué no harán con el seco?
4: Dios te salve María, llena eres de gracia, el Señor es contigo. Bendita tú eres entre todas las mujeres, y bendito es el fruto de tu vientre, Jesús.
3: Santa María, Madre de Dios, ruega por nosotros pecadores, ahora y en la hora de nuestra muerte. Amén.
4: Gloria al Padre, al Hijo y al Espíritu Santo.
3: Como era en el principio, ahora y siempre, por los siglos de los siglos. Amén.
1: Sagrado Corazón de Jesús,
3: en vos confío.
0: Quinto misterio doloroso, la crucifixión de Jesús.
1: Padre nuestro que estás en el cielo, santificado sea tu nombre. Venga a nosotros tu reino. Hágase tu voluntad en la tierra como en el cielo.
3: Danos hoy nuestro pan de cada día. Perdona nuestras ofensas, como también nosotros perdonamos a los que nos ofenden. No nos dejes caer en la tentación y líbranos del mal. Amén.
0: Cuando llegaron al lugar llamado Calvario, lo crucificaron.
4: Dios te salve María, llena eres de gracia, el Señor es contigo. Bendita tú eres entre todas las mujeres y bendito es el fruto de tu vientre, Jesús.
3: Santa María, Madre de Dios, ruega por nosotros pecadores, ahora y en la hora de nuestra muerte. Amén.
0: Y Jesús dijo: Padre, perdónales porque no saben lo que hacen.
4: Dios te salve María, llena eres de gracia, el Señor es contigo. Bendita tú eres entre todas las mujeres y bendito es el fruto de tu vientre, Jesús.
3: Santa María, Madre de Dios, ruega por nosotros pecadores, ahora y en la hora de nuestra muerte. Amén.
0: Y uno de los bandidos crucificados con él le dijo: Jesús, acuérdate de mí cuando llegues a tu reino.
4: Dios te salve María, llena eres de gracia, el Señor es contigo. Bendita tú eres entre todas las mujeres y bendito es el fruto de tu vientre, Jesús.
3: Santa María, Madre de Dios, ruega por nosotros pecadores, ahora y en la hora de nuestra muerte. Amén.
0: Y Jesús le respondió: en verdad te digo, hoy estarás conmigo en el paraíso.
4: Dios te salve María, llena eres de gracia, el Señor es contigo. Bendita tú eres entre todas las mujeres y bendito es el fruto de tu vientre, Jesús.
3: Santa María, Madre de Dios, ruega por nosotros pecadores, ahora y en la hora de nuestra muerte. Amén.
0: Junto a la cruz de Jesús estaba de pie su madre y el discípulo que amaba.
4: Dios te salve María, llena eres de gracia, el Señor es contigo. Bendita tú eres entre todas las mujeres y bendito es el fruto de tu vientre, Jesús.
3: Santa María, Madre de Dios, ruega por nosotros pecadores, ahora y en la hora de nuestra muerte. Amén.
0: Jesús dijo a su madre: Mujer, he ahí a tu hijo. Y después dijo al discípulo: He ahí a tu madre.
4: Dios te salve María, llena eres de gracia, el Señor es contigo. Bendita tú eres entre todas las mujeres y bendito es el fruto de tu vientre, Jesús.
3: Santa María, Madre de Dios, ruega por nosotros pecadores, ahora y en la hora de nuestra muerte. Amén.
0: Y desde ese momento, el discípulo la recibió en su casa.
4: Dios te salve María, llena eres de gracia, el Señor es contigo. Bendita tú eres entre todas las mujeres y bendito es el fruto de tu vientre, Jesús.
3: Santa María, Madre de Dios, ruega por nosotros pecadores, ahora y en la hora de nuestra muerte. Amén.
0: Las tinieblas cubrieron toda la tierra y el velo del templo se rasgó en dos.
4: Dios te salve María, llena eres de gracia, el Señor es contigo. Bendita tú eres entre todas las mujeres y bendito es el fruto de tu vientre, Jesús.
3: Santa María, Madre de Dios, ruega por nosotros pecadores, ahora y en la hora de nuestra muerte. Amén.
0: Jesús, clamando con voz potente, dijo: Padre, en tus manos encomiendo mi espíritu.
4: Dios te salve María, llena eres de gracia, el Señor es contigo. Bendita tú eres entre todas las mujeres y bendito es el fruto de tu vientre, Jesús.
3: Santa María, Madre de Dios, ruega por nosotros pecadores, ahora y en la hora de nuestra muerte. Amén.
0: E inclinando la cabeza, entregó el espíritu.
4: Dios te salve María, llena eres de gracia, el Señor es contigo. Bendita tú eres entre todas las mujeres y bendito es el fruto de tu vientre, Jesús.
3: Santa María, Madre de Dios, ruega por nosotros pecadores, ahora y en la hora de nuestra muerte. Amén.
1: Gloria al Padre, al Hijo y al Espíritu Santo.
3: Como era en el principio, ahora y siempre, por los siglos de los siglos. Amén.
1: María, Madre de Gracia, Madre de Misericordia,
3: en la vida y en la muerte, ampáranos, Gran Señora.
1: Padre nuestro que estás en el cielo, santificado sea tu nombre, venga a nosotros tu reino, hágase tu voluntad en la tierra como en el cielo.
3: Danos hoy nuestro pan de cada día, perdona nuestras ofensas, como también nosotros perdonamos a los que nos ofenden. No nos dejes caer en la tentación y líbranos del mal. Amén.
1: Dios te salve María Santísima, templo y trono de la Santísima Trinidad, Virgen concebida sin la mancha del pecado original. Dios te salve, Reina y Madre de Misericordia, vida y dulzura y esperanza nuestra, Dios te salve. A ti llamamos los desterrados hijos de Eva, a ti suspiramos gimiendo y llorando en este valle de lágrimas. Ea pues, Señora abogada nuestra, vuelve a nosotros esos tus ojos misericordiosos, y después de este destierro muéstranos a Jesús, fruto bendito de tu vientre. Oh clemente, oh piadosa, oh dulce Virgen María, ruega por nosotros, Santa Madre de Dios, para que seamos dignos de alcanzar las promesas de nuestro Señor Jesucristo. Amén. Señor, ten piedad.
3: Señor, ten piedad.
1: Cristo, ten piedad.
3: Cristo, ten piedad.
1: Señor, ten piedad.
3: Señor, ten piedad.
1: Cristo, óyenos.
3: Cristo, óyenos.
1: Cristo, escúchanos.
3: Cristo, escúchanos.
1: Dios Padre Celestial, que eres Dios,
3: ten piedad de nosotros.
1: Dios Hijo Redentor del mundo, que eres Dios,
3: ten piedad de nosotros.
1: Espíritu Santo, que eres Dios,
3: ten piedad de nosotros.
1: Santísima Trinidad, que eres un solo Dios,
3: ten piedad de nosotros.
1: Santa María,
3: ruega por nosotros.
1: Santa Madre de Dios,
3: ruega por nosotros.
1: Santa Virgen de las Vírgenes,
3: ruega por nosotros.
1: Madre de Jesucristo,
3: ruega por nosotros.
1: Madre de la Divina Gracia,
3: ruega por nosotros.
1: Madre Purísima,
3: ruega por nosotros.
1: Madre Castísima,
3: ruega por nosotros.
1: Madre Intacta,
3: ruega por nosotros.
1: Madre Sin Mancha,
3: ruega por nosotros.
1: Madre Amable,
3: ruega por nosotros.
1: Madre del Buen Consejo,
3: ruega por nosotros.
1: Madre del Creador,
3: ruega por nosotros.
1: Madre del Salvador,
3: ruega por nosotros.
1: Madre de la Iglesia,
3: ruega por nosotros.
1: Virgen Prudentísima,
3: ruega por nosotros.
1: Virgen Venerable,
3: ruega por nosotros.
1: Virgen Digna de Alabanza,
3: ruega por nosotros.
1: Virgen Poderosa,
3: ruega por nosotros.
1: Virgen Misericordiosa,
3: ruega por nosotros.
1: Virgen Fiel,
3: ruega por nosotros.
1: Espejo de Justicia,
3: ruega por nosotros.
1: Trono de la Sabiduría,
3: ruega por nosotros.
1: Causa de nuestra alegría,
3: ruega por nosotros.
1: Vaso espiritual,
3: ruega por nosotros.
1: Vaso honorable,
3: ruega por nosotros.
1: Rosa mística,
3: ruega por nosotros.
1: Torre de David,
3: ruega por nosotros.
1: Torre de marfil,
3: ruega por nosotros.
1: Casa de oro,
3: ruega por nosotros.
1: Arca de la Alianza,
3: ruega por nosotros.
1: Puerta del cielo,
3: ruega por nosotros.
1: Estrella de la mañana,
3: ruega por nosotros.
1: Salud de los enfermos,
3: ruega por nosotros.
1: Refugio de los pecadores,
3: ruega por nosotros.
1: Consoladora de los afligidos,
3: ruega por nosotros.
1: Auxilio de los cristianos,
3: ruega por nosotros.
1: Reina de los ángeles,
3: ruega por nosotros.
1: Reina de los patriarcas,
3: ruega por nosotros.
1: Reina de los profetas,
3: ruega por nosotros.
1: Reina de los apóstoles,
3: ruega por nosotros.
1: Reina de los mártires,
3: ruega por nosotros.
1: Reina de los confesores,
3: ruega por nosotros.
1: Reina de las vírgenes,
3: ruega por nosotros.
1: Reina de todos los santos,
3: ruega por nosotros.
1: Reina concebida sin pecado original,
3: ruega por nosotros.
1: Reina subida al cielo en cuerpo y alma,
3: ruega por nosotros.
1: Reina del Santísimo Rosario,
3: ruega por nosotros.
1: Reina de la Orden Capuchina,
3: ruega por nosotros.
1: Reina de la Paz,
3: ruega por nosotros.
1: Cordero de Dios que quitas el pecado del mundo,
3: perdónanos, Señor.
1: Cordero de Dios que quitas el pecado del mundo,
3: escúchanos, Señor.
1: Cordero de Dios que quitas el pecado del mundo,
3: ten piedad y misericordia de nosotros.
1: Bajo tu amparo nos acogemos, Santa Madre de Dios. No desprecies las súplicas que te dirigimos en nuestras necesidades, antes bien líbranos de todos los peligros, oh Virgen gloriosa y bendita. Ruega por nosotros, Santa Madre de Dios,
3: para que seamos dignos de alcanzar las promesas de nuestro Señor Jesucristo.
1: Recemos esta oración compuesta por el Padre Pío. Oh Jesús, destruye en mí todo lo que no sea de tu agrado y escribe tus dolores en mi corazón con el fuego de tu caridad. Apriétame fuertemente junto a ti, suave y eternamente, para que nunca te abandonen tus dolores. Que yo pueda reposar sobre tu corazón en los sufrimientos de la vida para conseguir de este modo mi recuperación. Que mi espíritu no tenga otro deseo que vivir a tu lado en el huerto y saciarme de las penas de tu corazón. Que mi alma se llene de tu sangre y se alimente contigo con el pan de tus sufrimientos. Amén.

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7: Hoy, martes 30 de junio, escuchemos el Santo Evangelio según San Mateo. En aquel tiempo, Jesús subió a una barca junto con sus discípulos. De pronto, se levantó en el mar una tempestad tan fuerte que las olas cubrían la barca, pero él estaba dormido. Los discípulos lo despertaron diciéndole, «Señor, sálvanos, que perecemos». Él les respondió, «¿Por qué tienen miedo, hombres de poca fe?». Entonces se levantó, dio una orden terminante a los vientos y al mar, y sobrevino una gran calma. Y aquellos hombres maravillados decían, ¿quién es este a quien hasta los vientos y el mar obedecen? Palabra del Señor. Hay personas que cambian con las tormentas y hay otras que son capaces de cambiar las tormentas. En el Evangelio de hoy, vemos que los apóstoles, que sabemos eran expertos pescadores, navegaban en su barca en el mar de Tiberíades, cuando los sorprende una feroz tempestad. Aquellos que en teoría dominaban la navegación, además de ser expertos nadadores, al parecer se ofuscaron entrando en pánico. Los profesionales no sabían qué hacer, y lo peor, los apóstoles de Jesús, los que habrían de ser un modelo de fortaleza, de fe y confianza en el Señor, se olvidaron de todo eso en aquel momento, no teniendo para Jesús más que palabras de reproche por no hacer lo que ellos esperaban. Así son muchas personas, que no es que cambien en medio de una tormenta, más bien la tormenta revela cómo son en realidad. Si quieres conocer verdaderamente a alguien, obsérvalo cuando se encuentra bajo presión, cuando es criticado, cuando lo contradicen, cuando enfrenta peligro, cuando falta el dinero, cuando pierde poder y privilegios. Esas situaciones son las que revelan el carácter. Al valiente se le conoce en el peligro, al amigo en la adversidad, al generoso en la escasez, al fiel y al honesto en la tentación, al humilde en la humillación y al hombre de fe en el silencio de Dios. Fuera de estas situaciones, la virtud podría ser pura presunción. Las tormentas son muy buenas para revelar lo que es de mala calidad. En una tormenta se descubre si una casa está mal hecha, si unos tenis son piratas, si una pintura es corriente, si una calle se construyó mal. Y en este caso, la tormenta reveló que los discípulos no eran lo que presumían ser, o al menos, que aún les faltaba mucho por aprender. Pero por otro lado tenemos a Jesús, aquel que cambió la tormenta y no la tormenta a él. La tempestad ni siquiera lo despertó estando dormido. Y con una serenidad admirable, se para ante la furia del viento y de las olas y con gran señorío le ordena que se calle. Claro, algo así solo Jesús, con su autoridad divina, lo puede hacer. Pero así como él, hay personas a quienes las situaciones adversas no los cambian, sino que pueden hacer que un problema se vuelva una oportunidad para crecer. Jesús calma primero la tempestad que hay en el corazón de sus discípulos, para luego hacer que esa situación se convierta en una lección de fe. Y así, hay quienes un fracaso lo convirtieron en aprendizaje. Una injusticia fue el motivo para inspirar a muchos a luchar por la justicia. Una traición le sirvió para descubrir a los verdaderos amigos. Quedarse sin trabajo les hizo descubrir cualidades que no sabían que tenían. Una discapacidad les hizo explotar todo el potencial que sí tenían. Una enfermedad les hizo valorar la vida como nunca lo habían hecho. Tener enemigos les hizo conocerse mejor a sí mismos y superarse. Esos que en medio de la desesperación llegan a infundir serenidad. Que en un clima pesimista dan esperanza. Que cuando están los ánimos alterados, son mediadores para reconciliar. Los que quizá no pueden cambiar ni el clima, ni la economía, ni la situación, ni al sistema. Pero ¿cómo ayudan a cambiar la actitud con que las enfrentamos? Necesitamos de más personas así. ¿Y tú? ¿Eres de los que una tormenta les remueve el frágil maquillaje y los muestra tal como son? ¿O serás de los que en la tempestad ayudas a que todos miren hacia Dios? Que tengas un día lleno de bendiciones.
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7: 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Polvo, lluvia, tráfico. Nuestro coche aguanta de todo, pero mantenerlo limpio no tiene por qué ser un lujo. Hoy te enseñamos cómo preparar un shampoo para lavar el auto. Anota la receta y dale a tu auto el brillo que se merece.
8: Y en otros temas, la fiebre mundialista está aquí, pero ojo, haz que ruede el balón y no tus gastos.
7: Si quieres saber cómo evitar que la pasión mundialista te deje fuera del juego, quédate en la Revista del Consumidor Radio.
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7: En la actualidad, crear nuestras propias tecnologías domésticas es la opción ideal para elaborar productos básicos con ingredientes de calidad y muy accesibles.
8: Lo mejor, no tenemos que buscar por horas lo que necesitamos, ya que lo encontramos en tiendas de materias primas y droguerías. Por eso vamos a preparar nuestro propio shampoo para lavar el auto. ¡Manos a la obra!
7: Recuerda que cada receta está aprobada por el Laboratorio Nacional de Protección al Consumidor. Los ingredientes que vamos a utilizar para hacer 750 mililitros son: una taza de agua purificada, una pizca de colorante vegetal azul, una cucharada sopera de seda de carnaúba, dos tazas de lauril éter sulfato de sodio y cuatro cucharadas soperas de polisorbato 20.
8: También vamos a necesitar los siguientes utensilios: una taza medidora, una cacerola con capacidad de 2.5 litros, un embudo, una cuchara sopera y una botella de plástico de 750 mililitros con tapa. Su preparación nos va a tomar nada más y nada menos que 25 minutos. Sin duda, una gran ventaja.
7: Para poder elaborar nuestro champú para auto, comenzamos vertiendo el agua en la cacerola y la calentamos. Una vez caliente, agregamos polisorbato 20 y revolvemos. Cuando el agua esté a punto de hervir, agregamos una cucharada sopera de cera de carnaúba. Agitamos hasta que se incorpore por completo y dejamos hervir durante 3 minutos. Retiramos del fuego, agregamos el lauril éter sulfato de sodio y removemos suavemente. Después incorporamos el colorante y mezclamos hasta que el color sea uniforme.
8: Por último, con ayuda del embudo, envasamos nuestra mezcla en la botella de plástico y colocamos una etiqueta con el nombre del producto, la fecha de elaboración y de caducidad. En este caso, considera que su tiempo de caducidad es de 6 meses. Finalmente, pero no menos importante, hay que guardarlo en un lugar fresco y seco, fuera del alcance de niñas y niños. ¡Y listo! Tenemos nuestro propio shampoo para auto. Para usarlo, toma en cuenta que para 10 litros de agua se deben disolver aproximadamente 15 mililitros de shampoo. Al final del día, apostar por las tecnologías domésticas no es solo una forma de ahorrar, es tomar el control de lo que consumimos.
7: Si quieres aprender a preparar otras tecnologías como crema de cacahuate, gel para el cabello o jabón líquido corporal, puedes visitar nuestro canal de YouTube, Profeco TV.
9: Vista del consumidor.
7: La fiebre por la Copa Mundial de Fútbol 2026 ya está aquí y con ella la emoción llega a su punto máximo. Seas aficionado o no, el ambiente festivo invita a participar en celebraciones que, sin planificación, pueden desbordar tu presupuesto.
8: Entre las suscripciones para ver los partidos, la playera oficial o las salidas con amigas y amigos, los gastos se pueden elevar. Por eso, consumir de manera inteligente te permitirá disfrutar la intensidad del torneo sin poner en riesgo tu estabilidad económica.
7: No se trata de no gastar, sino de hacerlo con conciencia. Si vas a comprar productos alusivos con responsabilidad, evita hacer gastos con cargo a tu tarjeta de crédito. Además, para que tus finanzas no reciban una tarjeta roja, considera las siguientes reglas del juego.
8: Establece un presupuesto y define cuánto gastar en artículos y celebraciones sin descuidar tus gastos fijos. Compara precios antes de comprar y elige siempre establecimientos formales.
7: Guarda tus comprobantes, ya que son tu única defensa para cambios, devoluciones o aclaraciones. No olvides que la propina es opcional, ya que es una gratificación voluntaria por el servicio, no un cargo obligatorio.
8: Reflexiona antes de gastar y pregúntate si realmente necesitas el producto o si el lugar donde verás el partido justifica el gasto. Disfruta sin la camiseta oficial. Puedes vivir la emoción del fútbol sin necesidad de gastar de más.
7: Y hablando de camisetas, puedes consultar los costos de los productos oficiales en diferentes establecimientos en el programa ¿Quién es quién en los precios? Pero el precio no es lo único que debes vigilar. En plena fiebre mundialista, las imitaciones y los productos de baja calidad están a la orden del día. Por eso, si vas a comprar algún producto, revisa la calidad de los materiales. Examina las costuras, acabados y resistencia para detectar productos de baja calidad.
8: También verifica el empaque, ya que los artículos originales tienen sellos, hologramas y etiquetas de licenciamiento oficial de las marcas deportivas. Fíjate bien en la nitidez, la calidad de impresión y ortografía de las etiquetas. Las imitaciones suelen tener errores o empaques deficientes.
7: Recuerda comprar en tiendas o distribuidores oficiales. Es la forma más segura de garantizar la autenticidad del producto y hacer valer tu garantía. No te confíes. Aunque la compra sea digital, no debes de bajar la guardia.
8: Para evitar fraudes en tus compras en línea, toma en cuenta las siguientes recomendaciones. Compra en sitios seguros y verifica que la dirección comience con https://. Tenga certificado de seguridad vigente y ofrezca métodos de pago confiables.
7: Comprueba la identidad del proveedor. Asegúrate que el comercio tenga domicilio físico, teléfono, correo electrónico u otros medios de contacto. Consulta la reputación de la tienda y busca opiniones o referencias de otros compradores antes de pagar.
8: Lee los términos y condiciones. Hazlo para evitar sorpresas y conocer las políticas de envío, cambios y devoluciones. Analiza la descripción del producto y revisa materiales, talla, colores y dimensiones. Compara las imágenes con el original y verifica que el número de modelo coincida. Desconfía de las gangas, ya que si el precio está muy por debajo del valor de mercado, es una señal de alerta.
7: Para compras en línea más seguras, consulta el monitoreo de tiendas virtuales ingresando a www.profeco.gob.mx/tiendas virtuales. Ahí te decimos si el comercio es transparente con sus medios de contacto físicos, métodos de envío, precios claros en moneda nacional y políticas de cancelación.
8: Ya para cerrar, recuerda que la Ley Federal de Protección al Consumidor, en su artículo 12, establece que el proveedor tiene la obligación de entregar factura, recibo o ticket de compra. ¡No te vayas sin él! ¡Es tu respaldo! Recuerda que no necesitas gastar en exceso para disfrutar del Mundial. ¡Vive la emoción del fútbol con un consumo responsable!
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8: Perdona nuestras ofensas como también nosotros perdonamos a los que nos ofenden. No nos dejes caer en la tentación y líbranos del mal. Líbranos, Señor, de todos los males. Concédenos la paz en nuestros días, para que, ayudados por tu misericordia, vivamos siempre libres de pecado y protegidos de toda perturbación, mientras esperamos la gloriosa venida de nuestro Salvador Jesucristo.
9: El rey, el poder y la gloria por siempre.
8: Señor Jesucristo, que dijiste a tus apóstoles: la paz os dejo, mi paz os doy. No tengas en cuenta nuestros pecados, sino la fe de tu iglesia. Conforme a tu palabra, concédele la paz y la unidad. Tú que vives y reinas por los siglos de los siglos.
9: Amén.
8: La paz del Señor esté siempre con vosotros.
9: Y con tu espíritu.
8: Daos unos a otros la paz. Cordero de Dios, que quitas el pecado del mundo, ten piedad de nosotros. Cordero de Dios, que quitas el pecado del mundo, ten piedad de nosotros. Cordero de Dios, que quitas el pecado del mundo, danos la paz. Este es el Cordero de Dios, que quita el pecado del mundo. Dichosos los llamados a esta cena. Señor, no soy digno de que entres en mi casa, pero una palabra tuya bastará para sanar.
10: Creo, Jesús mío, que estás realmente presente en el Santísimo Sacramento del altar. Te amo sobre todas las cosas y deseo recibirte dentro de mi alma. Pero como ahora no puedo comulgar, ven al menos espiritualmente a mi corazón. Y como si ya te hubiese recibido, te abrazo y me uno del todo a ti. Señor, no permitas que me aparte de ti. Amén.

0: Oremos. La ofrenda divina que hemos presentado y recibido nos vivifique, Señor, para que unidos a ti en amor continuo, demos frutos que siempre permanezcan por Jesucristo nuestro Señor.
1: Amén.
0: El Señor esté con vosotros.
1: Y con tu espíritu.
0: La bendición de Dios Todopoderoso, Padre, Hijo y Espíritu Santo, descienda sobre vosotros.
1: Amén.
0: Podéis ir en paz.
1: Demos gracias a Dios.
0: San Miguel Arcángel, defiéndenos en la lucha. Sé nuestro amparo contra la perversidad y asechanzas del demonio. Que Dios manifieste sobre él su poder, es nuestra humilde súplica. Y tú, oh príncipe de la milicia celestial, con el poder que Dios te ha conferido, arroja al infierno a Satanás y a los demás espíritus malignos que vagan por el mundo para la perdición de las almas. Amén. Dios te salve, Reina y Madre de Misericordia, vida, dulzura, esperanza nuestra, Dios te salve. A ti llamamos los desterrados hijos de Eva. A ti suspiramos, gimiendo y llorando en este valle de lágrimas. Ea pues, Señora, abogada nuestra, vuelve a nosotros esos tus ojos misericordiosos, y después de este destierro, muéstranos a Jesús, fruto bendito de tu vientre. Oh clementísima, oh piadosa, oh dulce y siempre Virgen María, ruega por nosotros, Santa Madre de Dios, para que seamos dignos de alcanzar las promesas de nuestro Señor Jesucristo. Amén. Jesús, me fío de ti, te quiero, te adoro, te doy gracias. Te pido perdón, te pido gracias y me ofrezco a ti como María. Amén. San Carlo Acutis, ruega por nosotros. San Francisco de Asís, ruega por nosotros. Ave María Purísima, sin pecado concebida.

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7: Oración por la paz. Señor Jesús, tú eres nuestra paz. Mira nuestra patria dañada por la violencia y dispersa por el miedo y la inseguridad. Consuela el dolor de quienes sufren. Da acierto a las decisiones de quienes nos gobiernan. Toca el corazón de quienes olvidan que somos hermanos y provocan sufrimiento y muerte. Dales el don de la conversión. Protege a las familias, a nuestros niños, adolescentes y jóvenes, a nuestros pueblos y comunidades. Que como discípulos misioneros tuyos, ciudadanos responsables, sepamos ser promotores de justicia y de paz, para que en ti nuestro pueblo tenga vida digna. Amén. Santa María de Guadalupe, Reina de la Paz, ruega por nosotros.

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2: Bienvenidos a su programa Qué Padre Amanecer de este martes 30 de junio de 2026. Les saluda el Padre Juan Carlos López a través de los micrófonos de Radio Guadalupana, la alegría del Evangelio. Con el gusto de encontrarme con ustedes a través del 1560 de AM de www.radioguadalupana.com, de la aplicación para su celular, su tablet o cualquier otra plataforma desde la que por internet usted puede estarnos sintonizando. Saludo también a quienes nos siguen en la transmisión de Facebook. Y buenos días al buen Lorenzo, que está con nosotros en los controles de cabina, ¿verdad? Y bueno, pues antes de avanzar, quisiera darle el pésame a nuestra querida Diana Adriano, compañera colaboradora de aquí de Radio Guadalupana y de Periódico Presencia. El día de ayer, lamentablemente, falleció su señor papá, el señor Jesús Antonio Sustaita, ¿verdad? Entonces, nuestras condolencias, nuestro más sentido pésame a Diana y a su familia, ¿verdad? Nuestra oración por el eterno descanso del señor Jesús Antonio Sustaita y el consuelo, la paz de Diana y de su familia, ¿verdad? En paz descanse el señor Jesús Antonio Sustaita. Bueno, pues después de compartirles e invitarlos a rezar también por el papá de Diana, Diana misma, ¿verdad?, y por toda su familia, pues seguimos con nuestro programa. Las ilusiones que me hicieron hacerme con el clima la semana pasada, bueno, no ustedes, sino el pronóstico, desapareció completamente. Deje usted la lluvia, esa como quiere, bueno, pues ya ni modo va, sino los días frescos, ya ni siquiera el día fresco que se anunciaba va a existir. Se alejaron completamente las probabilidades de lluvia que teníamos, ¿verdad? Yo creo, y ahora tan necesaria después del mega incendio que empezó ayer allá en la recicladora, en los kilómetros en la carretera Casas Grandes, que tardaron para controlarlo y que hoy en la mañana otra vez se veía ahí la columna de humo que está otra vez levantándose, ¿verdad? No sé si es lo que quedó o se estaba otra vez. Todavía no lo podían apagar, ¿va? Entonces todavía seguía entonces todavía no lo han podido apagar desde el día de ayer, ¿verdad? Pero bueno, pues son de esas trágicas noticias para el ambiente de nuestra ciudad, para el clima de nuestra ciudad, ¿verdad? Pero en fin, bueno, esperemos que pronto lo puedan controlar. Algo decían en las noticias, que los bomberos decían, pues ya es lo más que podemos hacer y no logramos, ¿verdad? Es lo que tenemos y no logramos controlarlo. Pero bueno, vamos a avanzar con nuestro programa. Son ya 7:19 de la mañana. Vamos a las noticias del día de hoy.
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2: Las claves del consistorio, dice según Rom Reports, descontento por el método sinodal y una transición sin terminar. ¿Y qué es lo que ha pedido el Papa a los cardenales al iniciar este consistorio? Les ha recordado más bien que no puede él solo, que necesita de los demás. El Vaticano, ¿cuál es el origen de las alfombras de flores, la gran infiorata, el día de San Pedro y San Pablo? Bueno, pues ya tuvo lugar el consistorio, el segundo encuentro con todos los cardenales, e incluso todos los que hayan podido asistir, allá a la ciudad del Vaticano, en Roma. con esta idea del Papa León de un gobierno sinodal, de escucha de todos los cardenales, no de un grupo de 7 u 8, como que son maneras de hacerlo, ¿verdad? Como lo hacía el Papa Francisco, bueno, el Papa León decidió hacer esta experiencia. Y bueno, pues, ¿cómo le está yendo? Vamos a escuchar esta nota de Rom Reports.
3: Cuando León XIV asumió el pontificado, hizo lo que los cardenales pidieron al próximo Papa antes de votar en la Sistina, que se les escuchase. Prevost tomó nota. En mayo de 2025 les dijo esto en su primer encuentro. Habrá una segunda parte similar a la oportunidad que muchos de ustedes habían solicitado, una especie de diálogo con el Colegio Cardenalicio para escuchar consejos, sugerencias, propuestas y cuestiones concretas que se hayan discutido en los días previos al cónclave. Cada papa tiene su forma de gobernar la Iglesia. Francisco, por ejemplo, usaba el Consejo de Cardenales con sus purpurados de confianza.
4: Esto ya no está. El Papa Francisco tenía su G7, G8, G9, dependiendo de cuántos eran los cardenales. Digamos C7, C8, C9. León dice, hablemos todos juntos y luego decidiré. Pero la diferencia está más que nada ahí, en el estar juntos, no en el método.
3: El método es el sinodal, división por grupos, diálogos y un moderador. Es un concepto muy usado en las empresas americanas, pero todavía no termina de asentarse en el Vaticano.
4: Ha habido un poco de descontento porque generalmente un cardenal prefiere tomar la palabra personalmente, asumir la responsabilidad de lo que dice y hacerlo delante del Santo Padre. No le daría el peso de la polémica entre progresistas y conservadores, sinceramente, pero porque simplemente es algo de organización y porque objetivamente apenas ha pasado un año de pontificado. La transición no ha terminado.
3: Sobre los temas, hay uno que parece haberse quedado fuera, aunque sea de actualidad. Es la liturgia, con el cisma de los lefrevianos a la vuelta de la esquina. Serán excomulgados si siguen adelante con las ordenaciones del 1 de julio.
4: Así que es interesante que no se hable de liturgia, pero ahí yo creo que el Papa ha entendido que la cuestión litúrgica es una cuestión demasiado divisiva, como para ser entregada a una discusión general. Es decir, debe haber una respuesta que sea unitaria. La Iglesia y el garante de la unión de la Iglesia es el Papa.
3: Por otro lado, y por las preguntas con las que dialogarán en este consistorio, parece haber una petición implícita del Papa a sus cardenales.
4: Este gran tema pastoral, que es el de pedir a todos los cardenales que cuenten sus experiencias, especialmente en las zonas de guerra, especialmente en las zonas difíciles. Esto, en mi opinión, es un tema muy importante porque está llamando a los cardenales a ser pastores. Es decir, a mirar al rebaño, no a dar grandes discursos. Díganme cómo están.
3: En este consistorio no solo participan los purpurados en activo, sino todo el colegio cardenalicio, tanto electores como no electores. Todo sigue la línea de León XIV, la unidad de la Iglesia frente a la crispación.
2: Bueno, pues como termina diciendo la nota, ¿verdad? El Papa, todos siguen la línea del Papa León, la unidad de la Iglesia ante o frente a la crispación, ¿verdad? Eso a mí me gustó mucho en una entrevista que le hicieron, creo que en el vuelo, en uno de los vuelos de regreso, que toca algún tema, ¿va?, de los que se habían propuesto con anterioridad. Dice él, bueno, no es un tema que se pueda tocar porque vemos que no genera unidad, ¿verdad? Entonces, ahorita vamos a buscar lo que genera unidad. Pues criterio de discernimiento, ¿va? O sea, si no genera unidad, no nos sirve. Y es algo que ha buscado el Papa León a lo largo de este primer año de ministerio petrino, ¿verdad? La búsqueda de la unidad, incluso en los temas que se van abordando, ¿verdad? Porque se necesita construir, se necesita cuidar, se necesita madurar. Ya después se podrá hablar de otros temas que parezcan más difíciles de abordar, ¿verdad? Pero por lo pronto, pues ha sido así el método. Nosotros digamos, bueno, que se le va a dar gusto a todos, ¿verdad? No se puede. Son maneras, y va el Papa, pues tratando de aplicar, tratando de de ver cuál es la mejor manera de escuchar a todos y de participar. Ahora, yo creo que también, pues, es parte eso, ¿va? De aprender una nueva manera. No se puede hablar de todo, no puedes hablar en todo, por el tiempo, van haciendo mesas de trabajo, y es como se va proponiendo, ¿verdad? Y bueno, ¿qué es lo que ha pedido el Papa a los cardenales ya estando en el consistorio? Lo primero, la nota anterior fue como un comentario general, ya algo de contenido en concreto del consistorio. Vamos a escuchar.
3: En su primera intervención en el consistorio, León XIV dejó claro que no gobierna solo y que necesita de sus colaboradores.
5: El ministerio que el Señor me ha affidato no puede ser vissuto da solo. Esso ha bisogno della vostra esperienza, della vostra sapienza pastorale, della vostra conoscenza delle chiese e dei popoli che vi sono affidati. Conto su di voi, perché mi aiutiate a discernere ciò che lo Spirito dice oggi alla Chiesa. Ho bisogno del vostro appoggio, forte, esplicito e pubblico. Ho bisogno di sentirmi sostenuto da voi come da fratelli.
3: El Papa también es consciente de que el formato sinodal no gusta a todos y también lo puso sobre la mesa. Les dijo que intentasen adaptarse y que él está disponible para escuchar.
5: So bene che per molti di noi non è il modo abituale di svolgere un consistorio. Eppure anche questo fa parte del cammino lungo il quale il Signore ci sta conducendo. Naturalmente rimarrà spazio anche per gli interventi personali e, come sempre, ciascuno potrà farmi pervenire liberamente osservazioni o riflessioni riservate. Ma vi chiedo di entrare con fiducia in questo esercizio ecclesiale.
3: El pontífice también les explicó cómo se desarrollarían los temas y las sesiones. Este primer discurso dio comienzo a dos días de trabajo intenso en el Vaticano.
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2: Bueno, lo que escuchamos al Papa León decir en italiano, dice, lo primero fue: el ministerio que el Señor me ha encomendado no puedo llevarlo a cabo solo. Requiere de su experiencia, su sabiduría pastoral, su conocimiento de las iglesias y los pueblos que les han sido confiados. Cuento con ustedes para que me ayuden a discernir lo que el Espíritu está diciendo a la iglesia hoy. Necesito su apoyo, un apoyo firme, explícito y público. Necesito sentirme apoyado por ustedes como por hermanos. Dice muy claro, ¿verdad?, lo que dice ahí. Dice, ¿cómo pide el apoyo? Firme, explícito y público. Después, la segunda intervención que escuchamos dice: sé que para muchos de nosotros esta no es la forma habitual de llevar a cabo un consistorio. Sin embargo, esto también forma parte del camino por el que el Señor nos guía. Naturalmente, también habrá espacio para aportaciones personales. Y como siempre, todos son bienvenidos a compartir libremente sus observaciones o reflexiones personales conmigo. Pero les pido que participen con confianza en este ejercicio eclesial. Bueno, pues a partir de esto que dijo el Papa León, es la nota previa que dijimos, ¿verdad? Que hay quienes no les gusta esta idea de mesas de trabajo, porque antes era todos en la sala donde se reúnen, que es como gradería, el Papa sentado al frente con quienes le ayudan en las secretarías, y los cardenales alzaban la mano e iban opinando abierta y públicamente de manera personal, individual. Ahora el Papa le sugiere, para avanzar más, por mesas de trabajo. Entonces el diálogo es solo en las mesas de trabajo, se le pasan las conclusiones y llegará algún momento en que se hagan como plenarios públicos, ¿verdad? Es el nuevo método que está proponiendo el Papa León, y él les invita, está bien, dice, yo sé que quieren hablar de manera personal conmigo, habrá momento para hacerlo, ¿verdad? Muy bien, pues esto es lo que el Papa les pide, ¿verdad?, su apoyo claro, ¿no?, como firme, explícito y público. Y bueno, ya por último, la última nota que traemos el día de hoy: el Vaticano, origen de las alfombras de flores, la gran infiorata el día de San Pedro y San Pablo. Vamos a escuchar.
4: La palabra italiana infiorata significa cubierta de flores o engalanada con flores. Grandes alfombras, tapices o cuadros realizados con pétalos de flores, hojas, semillas, cortezas o tierras de color cubren el suelo de la Vía de la Conciliación en la previa de la solemnidad de los patrones de Roma, los santos Pedro y Pablo.
7: Una infiorata es un evento que fue convirtiéndose también en un evento artístico, pero es un evento religioso. Está relacionado con una ofrenda, también con algo de sacrificio, en un momento del calendario religioso, puede ser el Corpus Christi, el Sacro Cuore, en el que se originalmente en los pueblos se hacían alfombras florales para que cuando saliese la procesión de la iglesia, hiciera el recorrido en el pueblo, los misachicos, los recorridos, caminar sobre flores, el Cristo o la Virgen, depende del caso, ¿no?
4: Esta costumbre nació en el Vaticano en 1625, cuando Benedetto Drei, responsable de la florería vaticana, creó una decoración especial para esta fiesta. Su éxito fue tal que pronto se extendió por toda Italia.
7: En general eran la gente del pueblo, iba al monte, al bosque, al cerro, a buscar, sobre todo en Italia, ginestra, ¿no? La genista española, y que es una flor amarilla hermosa y que está floreciendo para esta época, que es cuando cobra también más intensidad el calendario religioso católico. Así que se arrojaba a los pies de la procesión una alfombra de flores amarillas, en general.
4: Por tanto, esta infiorata no es una tradición más del calendario romano, sino el lugar exacto en el que nace la creación artística moderna. Un grupo de unas 30 personas se reúnen cada 28 de junio para poner en marcha lo que muchos definen ya como un arte efímero.
7: Yo me especializo modestamente en dibujar los diseños en tierra. No colocar una gigantografía, un estampo del diseño que será, sino trazarlo. Si uno trabaja así y es una alfombra más o menos grande, se pasa la noche, toda la noche y la mañana. En general es una cosa hermosa. Empieza, no sé, a medianoche, pasa toda la noche dibujando, apenas ella el sol, se empieza a enfiorar.
4: Los protectores de la ciudad, Pedro, el primer papa, y Pablo, el gran evangelizador, reciben esta ofrenda de belleza efímera durante su fiesta, en la que las flores simbolizan la belleza de la creación y la vida nueva que empieza.
2: Bueno, pues ahí está, son como los tapetes coloridos y floridos que se hacen en muchas partes aquí de México, nada más que allá se llama la infiorata, ¿verdad?, que se hace en la víspera de la fiesta de San Pedro y San Pablo. Son ya 7:33 de la mañana, vamos a una pausa y regresamos.
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3: ...7:37 de la mañana, estamos ya de regreso aquí en su programa ¡Qué Padre Amanecer! Gracias por continuar con nosotros, o si usted apenas se va conectando, bueno, pues le damos la bienvenida, ¿verdad? Le damos la bienvenida a nuestra programación. 7:37, ya le dije mi decepción por el clima, que no va a estar fresco, o frío, no va a estar frío, sino fresco, ni lluvioso. Solo dice que va a estar nublado de jueves a domingo, pero ya no creo nada. Ya no me voy a ilusionar con estos reportes del clima, ¿verdad? Fíjese, Chihuahua sí va a estar bien agradable. Mira, ahí en Chihuahua sí hay toda la semana probabilidades de lluvia en Chihuahua. ¿Eh? Allá sí, pues ya sí hay árboles, allá se cae el agua. 70% de probabilidad de lluvia hoy en Chihuahua. 60% mañana, 60% el jueves, 45% el viernes. La máxima de hoy van a estar a 29, la mínima de mañana va a ser 19, la próxima semana mínima de 18 en Chihuahua. No, pues sí, allá sí está agradable. En fin, bueno, pues era nomás para ver cómo estaba el clima por aquellos lugares. El Tour de la Fe ya nada más queda un fin de semana, ¿verdad, Lorenzo? El próximo viernes, sábado, y ya está agotado, ¿verdad? Ya está agotado. 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Oiga, hoy el Santoral nos presenta a los santos protomártires de la Iglesia Romana. Vamos a escuchar.
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5: Hoy, 30 de junio, conmemoramos a los primeros santos mártires de la Iglesia. A estos hombres, Pedro y Pablo, maestros de una vida santa, vino a agregarse una gran multitud de elegidos que, habiendo sufrido muchos suplicios y tormentos, también por emulación, se han convertido para nosotros en un magnífico ejemplo, señala en una carta a los corintios el Papa San Clemente I. Con el anuncio de la buena nueva de los apóstoles, el número de los fieles fue cada vez más en aumento. Sin embargo, el Senado romano rechazó esta nueva religión, que era contraria a las tradiciones de Roma, y la declaró ilícita en el año 35 después de Cristo. Más adelante, Nerón, para librarse de la acusación de haber incendiado Roma, culpó a los cristianos, acusándolos de ser una religión maléfica que practicaba el canibalismo, al no entender el sentido de la Eucaristía, y difamándolos como incestuosos por la costumbre que tenían de llamarse hermanos y darse el beso de la paz. Fue así que se desencadenó una serie de persecuciones en las que miles de cristianos dieron su vida por proclamar y creer en el verdadero amor de Dios que Jesucristo enseñó. El martirologio jeronimiano es el primero en conmemorar el martirio de más de 900 personas en tiempos de Nerón, con fecha 29 de junio, el mismo día de San Pedro y San Pablo, mientras que se le atribuye a San Pío V la primera mención en el martirologio romano de estos protomártires, con fecha 24 de junio. En la actualidad, la Iglesia los conmemora cada 30 de junio. Hoy vemos con el corazón roto la masacre que se está perpetrando contra los cristianos del Medio Oriente y África por parte de grupos extremistas musulmanes, un martirio de sangre que nos recuerda las atrocidades de la Roma antigua. Pero también en el resto del mundo hemos comenzado a vivir los cristianos tiempos de persecución. Aunque de manera hasta ahora incruenta, los integrantes de la Iglesia están siendo atacados. Se ofenden sus sentimientos religiosos, se les silencia en los medios de

0: espíritu de fortaleza y la santa alegría de la victoria por nuestro Señor Jesucristo. Amén. También en este día recordamos a San Otón de Bamberg, obispo, San Ladislao de Hungría, laico, Santa Erentrude, abadesa, Beato Felipe Powell, sacerdote y mártir.
1: Bueno, pues ahí está la historia que el santoral nos propone de estos santos protomártires de la Iglesia Romana, quiere decir estos primeros mártires de la Iglesia Romana. Son ya 7:42 de la mañana y hoy es martes de Evangelio. Vámonos a nuestra sección del día de hoy.
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1: Bueno, el Evangelio que se proclamó este domingo pasado, que fue domingo 28 de junio, 13º domingo del tiempo ordinario, fue tomado de Mateo, capítulo 10, versículos 37 al 42. El texto que escuchamos es el siguiente, me permito leerlo para recordarlo. En aquel tiempo Jesús dijo a sus apóstoles: el que ama a su padre o a su madre más que a mí, no es digno de mí. El que ama a su hijo o a su hija más que a mí, no es digno de mí. Y el que no toma su cruz y me sigue, no es digno de mí. El que salve su vida la perderá, y el que la pierda por mí la salvará. Quien los recibe a ustedes, me recibe a mí. Y quien me recibe a mí, recibe al que me ha enviado. El que recibe a un profeta por ser profeta, recibirá recompensa de profeta. Que recibe a un justo por ser justo, recibirá recompensa de justo. Quien diere, aunque no sea más que un vaso de agua fría, a uno de estos pequeños por ser discípulo mío, yo les aseguro que no perderá su recompensa. Ese es el texto del Evangelio que escuchamos este domingo, domingo 13 del tiempo ordinario, precedido por una segunda lectura de Pablo a los Romanos, una primera lectura del libro de los Reyes, ¿verdad?, donde se narra cuando el profeta Eliseo pasaba por la ciudad de Sunem. En la segunda lectura, Pablo les dice a la comunidad, dice: en efecto, por el bautismo fuimos sepultados con él en su muerte, para que así como Cristo resucitó de entre los muertos por la gloria del Padre, así también nosotros llevemos una vida nueva. San Pablo nos recuerda, era como empezaba yo con la homilía en la comunidad, San Pablo nos recuerda que hemos sido bautizados para que llevemos una vida nueva. ¿Y en qué consiste esa novedad de la vida cristiana, de la vida que nace del bautismo? ¿Qué es lo que hace nueva la vida a partir de nuestro bautismo? La novedad está en poner al centro a Jesús, al centro de nuestra vida. Y de manera especial ponerlo al centro de nuestras relaciones de afecto, de nuestras relaciones de amor. Ponerlo al centro significa, en nuestras relaciones de afecto, significa reconocer en quien nos rodea la presencia de Dios. Tal como le pasó a este matrimonio que recibía al profeta Eliseo en la ciudad de Sunem. Cuando esta mujer distinguida le dice a su marido: yo sé que este hombre que con tanta frecuencia nos visita es un hombre de Dios. Reconoce en Eliseo a Dios. Y es así como se entiende lo que Jesús dice en el Evangelio: el que ama a su padre o a su madre más que a mí, no es digno de mí. El que ama a su hijo o a su hija más que a mí, no es digno de mí. Es que en realidad la novedad de la vida cristiana que se nos da por el bautismo es encontrar en Jesús la fuente del amor. No se ama al esposo por el esposo mismo. Se puede amar al esposo porque en él se puede amar a Dios. Se ama a la esposa porque en ese amor a la esposa se está amando a Dios. Y a los hijos, se ama a los hijos porque en ellos se ama a Dios. A los papás, se ama a los papás porque en ellos se ama a Dios. La novedad de la vida cristiana que surge en nuestro bautismo es la fuente, el motivo del amor. La fuente y el motivo. La fuente es Dios, el motivo es Dios. Nuestro amor nace de Dios y nuestro amor

dirige a Dios. No es que Dios no quiera que amemos a nuestra familia, que amemos a nuestros amigos, sino que más bien quiere que los amemos desde Él y que lo amemos a Él en la familia, que lo amemos a Él en las amistades, que lo amemos a Él en cualquier relación interpersonal. Amarlo a Él es la novedad de la vida cristiana. No nos amamos porque por nosotros mismos, no amamos al esposo por él mismo, sino porque en él se descubre a Dios. No se ama a la esposa por ella misma. Y también esa es la razón de la siguiente frase: quien quiera conservar su vida la perderá, porque nuestra vida en sí misma es limitada. En cambio, quien pierda su vida por Jesús la salvará. Quien ame a Jesús la salvará, ¿verdad? Esa es la razón, pues, de esta novedad, de esta vida cristiana. Es Dios que no quiere que ninguna familia esté sin Él. Es Dios que nos llama a ser Él, en su Hijo Jesucristo, el centro de nuestra vida, ¿verdad? Y el centro de nuestras relaciones de afecto. Y ese ponerlo a Él en el centro de las relaciones del afecto es lo que hará relaciones maduras, matrimonios estables, familias maduras, familias estables, familias que viven en paz, familias que crecen verdaderamente en el amor, porque es un amor cristiano que viene de Dios y es dirigido a Dios mismo. Cuando no es así, nos terminamos aficionando a la persona y, bueno, la relación fracasa definitivamente. Es una afición, es un afecto por la persona y no es un amor por Dios a través de los hermanos. Decía yo a la comunidad que le pidiéramos al Señor que todos viviéramos esta novedad de la vida cristiana, que todos fuéramos capaces de reconocerlo vivo, presente en nuestros seres queridos, para que amándolos a ellos, lo amemos a Él, ¿verdad? Pues esa fue la reflexión que compartí con la comunidad, y se me hace que aquí duré mucho, ¿verdad? Pero bueno, esa fue la homilía que compartía yo, pues, con la comunidad de Dios Padre este domingo pasado. Sé que queda mucho tiempo, vamos a ver qué saluditos tenemos el día de hoy, ¿verdad? Fíjate, ahora si llegué a tiempo y hubiera alcanzado a hacer oración y canto y todo, ¿verdad? No sé por qué, yo creo que ya la acostumbré que siempre llego más tarde. Me fui directo con las noticias. Pero bueno, vamos a ver qué saluditos tenemos. Igual, si el canto no lo puse al principio, lo ponemos al final, ¿verdad? Hilda Macías dice: bendecido martes, Padre Juan Carlos, saludos. Cío Ramos, buenos días, Padre, un abrazo y bendiciones. Viri Rodríguez, bendecido día. Tere Santos, buenos días, Padre, bendecido día. Flor Verónica Villa, buenos días, Padre Juan Carlos, feliz martes, ya estoy de regreso después de mis días de vacaciones a Buenaventura, Chihuahua. Ya está de vuelta. Lucy Zamora nos manda ahí dos manitas de oración. ¿Y qué reacciones tenemos? Mari Gutiérrez Vega, Adriana Mesa, Maye García, San Juana Pichardo, Miguel Sataraen, Berenice, Marisol Martínez, Julia Balmor, Manuela Frías Estrada, Francisco Coronado, Arturo Pacheco, Luzmar, Alicia Rosales, Mónica Martínez Sotelo, Guadalupe Rodríguez, Cris Cuellar, Nonis, Rosa Alvarado, Pati Hernández, Elvia Abrego, Florencia Rodríguez, Lucy Zamora, María Félix, Piri, Hilda Macías, Aleluya, Aleluya, es otro, Luz Deras, ¿verdad? Son las reacciones que tenemos al programa. Oye, ¿viste? Me acordé ahorita, cuando estaba diciendo la lluvia en Chihuahua, ¿viste la noticia de, bueno, vieron, aquí también los Jesús, la noticia de los que están en la cascada de Basaseachi y que le cayó un rayo a un muchacho de 27 años y se murió? Un matrimonio jovencísimo, ¿va? Él estaba grabando la cascada. No hay sonido, o sea, el video no le pusieron el sonido en las noticias, ¿va? Y le cae el rayo al muchacho y la muchacha está herida, ¿va? La esposa. Él de 27 y ella de 25, 24, no me acuerdo, un matrimonio jovencísimo. Y se murió, pero ni siquiera se veía, yo creo había tormenta eléctrica, no sé, ¿va? Porque en el video se ve la cascada llena de agua, fuerte, se ve bonita. Y de repente se cae el muchacho así y el celular queda grabando para el... ¿Sí viste la nota? Digo, no se ve feo. Sí, ya cuando te explican lo que pasa en ese video, pues sí, qué tragedia. No sé qué probabilidad haya de morir por un rayo, pero... así yo creo que será una como en un millón, va, o no sé cómo esté la probabilidad. Pero falleció en la cascada de Basaseachi. No sé si originario es de aquí, el estado de Chihuahua.
En Puerto Vallarta un cocodrilo se llevó. Oh, ¿en la playa? Pues creo que sí hay una zona que te advierten que ahí hay no sé si son caimanes o qué son, pero ay, no. Ya ven, mejor estar en su casita. Oye, lo tenía en la tragedia. Acuérdense que está Caritas, Intercaritas México abrió, porque Caritas Venezuela lo solicita, una cuenta de banco para apoyar a través de Caritas Internacional con su oficina en México, al terremoto, a las víctimas pues del terremoto, en los terremotos en Venezuela. Van más de 1,000 muertos, más de 1,000 fallecidos, ya pasaron, pues creo que ya, no sé, creo que ya, pero creo que ya pasaron las horas críticas en las que se puede hacer rescates. Es decir, los que ya encontraron van más de 1,000. Seguramente hay mucha más gente, bajo los escombros. Una sección de departamentos muy bonita que inauguró Chávez, se veía bonito, se veía presentable, derrumbados todos, y en el derrumbe de los edificios departamentales eran de una espuma, o sea, de esa espuma que se infla, que echas en el techo y se infla, de eso están rellenas todas las paredes, nada más estaban las divisiones con las, como si fueras a construir con chirrac, ya ves que pones las canaletas de aluminio, y era eso, y rellenas de la esponja amarilla, poliuretano, sí, pues eso está en las notas, ¿no? O sea, eso está en la, en algunas noticias que salió, ese nada más, qué tragedia, pero, en fin, muy bien, son ya 7:53 de la mañana, voy a dar una actualizadita, ¿qué dice? Dice, con el audio si se escucha el estreno, ok. Ah, del video, yo pensé que porque le estaba pegando yo aquí a la mesa con la taza de café. Dice Adriana que con el audio sí se escucha. Sí, gracias a Dios en la noticia no pusieron la noticia. Yo estaba viendo la noticia en la mañana, no pusieron el, bueno, más de mañana, bueno, porque todavía es de mañana ahorita. Las noticias no pusieron el audio, afortunadamente, porque imagino que se hubiera oído el estruendo fuertísimo y el griterío ahí de sorpresa y de dolor de quienes estaban en torno. Sí, la verdad, sí, a mí sí se me hizo una tragedia terrible, esta situación de este muchacho allá en la cascada de Basasiachik, ¿verdad? Que todos los comentarios. Cris Cuellar dice, buenos días, Padre Juan Carlos, saludos y bendiciones. Mari Escalante, saludos, Padre Juan Carlos, y a toda mi comunidad de Dios Padre. Carlos Lupita Chaires, muy buenos días, Padre, que tenga un día muy bendecido. Muy bien, ya son 7:55 de la mañana, los dejo ahí con un cantito que nos ayude Lorenzo a poner para cerrar el tiempo del programa. Cuídense mucho, Dios los bendiga, y si Dios concede, nos escuchamos el día de mañana miércoles. Dios los bendiga.

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6: Oración por la paz. Señor Jesús, tú eres nuestra paz. Mira nuestra patria dañada por la violencia y dispersa por el miedo y la inseguridad. Consuela el dolor de quienes sufren. Da acierto a las decisiones de quienes nos gobiernan. Toca el corazón de quienes olvidan que somos hermanos y provocan sufrimiento y muerte. Dales el don de la conversión. Protege a las familias, a nuestros niños, adolescentes y jóvenes, a nuestros pueblos y comunidades, que como discípulos misioneros tuyos, ciudadanos responsables, sepamos ser promotores de justicia y de paz, para que en ti nuestro pueblo tenga vida digna. Amén. Santa María de Guadalupe, Reina de la Paz, ruega por nosotros.
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1: Hola, hola, hola. Ay, ando. Perdón. Hola, ¿qué tal? Muy bendecidos días. Es un gusto y un placer estar con ustedes. Les saluda su amiga Esmeralda Barragán, agradeciéndole su sintonía a este su programa Alegres Mañanas de Radio Guadalupana. Mis hermanos, es un gusto y un placer estar con ustedes en este hermoso y bello martes 30 de junio. Se nos ha terminado el sexto mes del año. Empezamos la otra mitad de este 2026, agradeciéndole a Dios nuestro Señor su amor, su fidelidad y sin duda, pues nosotros, mis hermanos, agradecidos, ¿eh? Si por tu cabeza no ha pasado ese pensamiento o esa de verdad disposición a sentirte y a vivir agradecido, bueno, pues es el momento en el que hagamos un recuento, hagamos un pensamiento, una introspección y podamos encontrar cuántas maravillas por las que hay que estar agradecidos. El abrir los ojos a un nuevo día, el poder estar al lado de las personas que amamos es una gran bendición. Y para nosotros, el que tú estés a través del 1560 AM Radio Guadalupana es también una gran bendición. Así que gracias por tu sintonía. Sabemos que tú, querido internauta, no te quedas atrás, porque no solamente nos escuchas, sino también nos ves a través de la imagen, a través del YouTube Live, a través del Facebook Live o cualquiera de estas aplicaciones de las que podamos programar y ver nuestro programa. Allá en nuestros controles, como todas las mañanitas, nuestro querido Lorenzo Antonio. ¿Quién es Lorenzo Antonio? Desde temprano, ¿qué creen? Se ha puesto la verde, así es. Ya anda él muy contento y muy alegre con su camiseta, porque hoy juega México. Híjole, de verdad que estos... ¿Cómo han estado cardíacos, verdad? Estos últimos juegos.

0: grandes mundiales donde las sorpresas han estado a la orden del día. ¿A poco no, mi Lawrence? Sí. A todos los que nos encanta el fútbol, pues de verdad que nos sentimos bien, bien agradecidos, porque sin duda han dado un buen espectáculo, han dado una muy buena competencia nuestros queridos equipos mundialistas. Y bueno, mis hermanos, miren, aprovecho porque también, hablando de fútbol, hoy 30 de junio, pues es que crees, que creen, quiero que todo el mundo sepa, hoy hace 50 años nació quien me hizo hermana, nació con quien he compartido cada uno de los momentos en familia, quien al lado de él he aprendido y he conocido pues grandes y maravillosas cosas. Así es que hoy le mando una felicitación muy especial a mi hermano Carlos Manuel Barragán, que está de cumpleaños, 50 añotes nada más. Así es que para mí es una gran bendición y no quiero que pase este día sin decirle todo lo que lo amo y todo lo que significa para mí. Un hombre lleno de mucha sabiduría, de una resiliencia extraordinaria y sin duda, pues que gracias a él, ahora sí que amé el fútbol, porque nuestro papá es más del béis, pero nosotros, de verdad que mi hermano, el mejor, uno de los mejores futbolistas y basquetbolistas, que siempre me emocionaba verlo, a él jugar y ver también todos los partidos, era emocionante. Así es que, Carlos, te amo, muchas felicidades en tu cumpleaños y que Dios te llene de gran bendición. Así es que, mis hermanos, pues hoy es un día especial, hoy es un día maravilloso, porque hemos despertado a tener un gran día. Y bueno, pues no quiero pasar más tiempo, quiero aprovechar también para mandarle, fíjese, de la alegría, bueno, pasamos a otra alegría un poco diferente, pero que sin duda los que tenemos fe, los que creemos en Dios y sabemos que esta vida es solamente un paso para la vida eterna, en este momento yo me quiero unir de todo corazón ahí con nuestra amiga Dianita Adriano, que en el día de ayer su papá fue llamado a la casa del Padre, y pues son de esas cosas sorpresivas que de las cuales pues yo creo que nunca nos preparamos para una pérdida, más cuando lo es de un hombre que nos ha acompañado en mucho tiempo de nuestra vida. Así es que, Dianita, todo mi corazón y mi cariño, todo mi oración, de verdad te quiero mucho, te mando un abrazo muy fraterno para ti, para toda tu familia, y pues que Dios nuestro Señor en su amor y en su misericordia les vaya ahí, pues no, ni siquiera me imagino, pero de verdad que mi oración está para que ese consuelo y ese amor de Dios los abrace. Así es que, Dianita, un besote. Dios te bendiga. Y mis hermanos, con todo lo maravilloso que es la vida, con todo lo maravilloso que el Señor nos regala, esos regalos que a veces las envolturas no nos gustan, diría mi suegro de feliz memoria, a veces el Señor nos da regalos en los cuales la envoltura no nos gusta, pero sin duda es un regalo maravilloso. ¡Comenzamos!
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0: Mira, y una de las hermosas frases que nos regala Don Bosco este día, y yo creo que esta nos viene muy bien a todos, mira, dice: mientras conserves la alegría, te alejarás del pecado. ¿Cómo la ves? Pues sin duda, cuando en un corazón alegre no vive el pecado, en un corazón lleno de alegría, lleno de esa alegría que trasciende, de esa alegría que es fidedigna, de esa alegría que nos ayuda a creer y a estar más cerca de nuestro Señor. Así es que hoy conservemos la alegría para que el pecado esté lejos de nosotros. Esta es nuestra frase del día.
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0: 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Oigan, y pues déjeme decirle que andamos con

0: Rosa María Goretti. Así es, pero recordándoles que esta es este 5 de julio, pero el 4 de julio no te puedes perder la velada bohemia. Te estoy haciendo chanchulla, ¿verdad? Aquí estoy poniendo a Lawrence. No, mi Lawrence, vámonos este 4 de julio a la velada bohemia en este concurso de canto que tiene Santa María Goretti. Fíjate, el primer lugar se llevará 3,500 pesos, el segundo lugar 2,000 pesos y el tercer lugar 1,000 pesos. Las inscripciones, ¿qué crees? Ya se acabaron, el sorteo ya está hecho. Yo ayer vi un en vivo y de verdad que este 4 de julio estará padrísima la velada bohemia con este concurso de canto. Vámonos todos a Santa María Goretti a una noche de canto, música y, oiga, y concurso. Así es que estará padrísimo. Y el 5 de julio, pues la gran kermés, así es, la gran kermés presentando a estos grupos musicales, que es el grupo Miller, sí, Miller, y la Sonora Extrema. A partir de las 8 de la mañana empezará todo en esta gran kermés. No te la puedes perder. Este domingo 5 de julio estará padrísima la gran kermés, desde las 8 de la mañana a 8 de la noche. 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No te lo puedes perder este 5 de julio, la gran kermés de la Capilla de Santa María Goretti. Y nos vamos a un corte, rapidísimo y regresamos. Estamos en Alegres Mañanas de Radio Guadalupana. No.
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0: Regresamos y continuamos. Estamos en su programa Alegres Mañanas de Radio Guadalupana. Mis hermanos, es un gusto y un placer continuar con ustedes en este nuestro segundo bloque de programa. Les saludamos sus amigas
1: Clau,
0: Esme, y allá nuestros controles, nuestro abuelo Lorenzo Antonio. Y a los que no solamente nos escuchan, sino también nos siguen a través de la imagen, bueno, pues ya se dieron cuenta que tenemos cabina llena.
1: Yeah.
0: Tenemos aquí a dos guapísimas mujeres y tenemos aquí a una muñequita que ya viene muy lista para su juego de fútbol. ¿Vas a ver el fútbol, a mí? No, bueno, muy bien. Pero ella apoya ya poniéndosela verde, ¿no?
1: Así es.
0: Y Claudita, ya, Claudita.
1: Ya, ya estamos listos. Ya esperemos, se ha dicho mucho de Ecuador.
0: No, ya no me se digas.
1: Y Ecuador ha dicho mucho de México, entonces, a ver, ¿cómo nos va?
0: Ay, no. Anoche me dormí con la sensación de que dije, qué rica estoy dormida aquí en mi casa. Estoy muy tranquila, estoy a gusto. ¿Cómo estarán los futbolistas? Le dije a mi marido, le digo, o sea, imagínate, podrá, y luego él me dice, me consuela, ¿no? Y me dice, no, Esme, ellos ya tienen terapia psicológica, ya los terapiaron, ya hicieron. Bueno, pero, y pues, Ado, ¿con qué parte tan importante es sentirnos en un equilibrio emocional, ¿no?
1: Así es, y por ello también tenemos, aunque somos puras mujeres, esperemos que ahorita llegue un hombre, ¿verdad? Pero también la importancia de los hombres en sus corazones, en esas emociones que sienten, y por ello, primero presentamos a nuestras guapísimas, que le digo, estas bellas mujeres, le digo, es un honor tenerlas aquí a las dos juntas, ¿eh?
2: Al contrario, muchas gracias. Gracias.
1: Muy bien, y tenemos a la doctora Patti, preséntese, doctora Patti, completo.
2: Ah, muchas gracias por recibirme nuevamente.
0: Ay, un placer.
2: Aceptarnos aquí para dar publicidad, ¿verdad?, a nuestro evento. Mi nombre es Patricia Muñoz, médico familiar, y muy agradecida con ustedes siempre.
1: Gracias. No, muy bien.
3: ¿Y por acá? Igual, muchas gracias por la invitación, y pues yo soy Blanca de la Torre, yo soy psicóloga, psicoterapeuta, maestría en psicoterapia clínica, eso es a lo que me dedico, y pues también aquí acompañando a la doctora Patti, representando a la Fraternidad de Psicocardiología.
1: Sí. Wow, ok, perfecto. Entonces, ahora sí, entramos

0: efectivamente, cuando hicimos el evento de Corazón de Mujer, la verdad fue muy placentero, fue todo un éxito. Fue un evento planeado para 50 mujeres, finalmente terminamos con 200 mujeres en el evento. Muy bonito, muy participativa sí. La gente, todas las mujeres creo que se llevaron alguna enseñanza importante para su vida. Dado esto, el éxito que tuvo, pues el padre Aurelio nos pide que organicemos uno, pero para caballeras. Porque bueno, pues porque también el hombre tiene que cuidar su corazón, ¿verdad? Y como ustedes mismas lo expresan, el hombre no habla, no dice. La mujer llegamos del trabajo cansadas y me duele la cabeza, me duelen los pies, sí. Ya no me hables, ahorita te doy de comida. Pero el hombre llega a veces con una alimentación pues de la calle, ¿verdad? Comida rápida, todo el día sentados, si son trabajos así de oficina, llegan muy cansados y a dormir todo el día acostados. No tienen tiempo de alimentarse bien, de hacer ejercicio. La carga económica generalmente pues se eleva un poquito más al hombre, ¿verdad? Que la mujer también pues ya es muy participativa en este tema, uh-huh. pero el hombre siempre carga un poquito más con eso. Y yo creo que si nos preguntamos entre nosotras, ¿cuándo escuchamos a un hombre quejarse?
1: No, rara.
0: Muy rara vez. Entonces,
1: de hecho hasta parece que ni se enferma, ¿no?
0: Así pareciera es. Que no se
1: pareciera
0: enferma.
1: Que no se enferma.
0: Sí, sí, sí. Entonces, derivado de todo esto, y a través de la orientación del padre Aurelio, se formó una comunidad nueva, una fraternidad nueva, donde se está uniendo cardiología con psicología. ¿Sí? Y la intención de esto pues es precisamente eso, ¿verdad? Cuidar el corazón y el daño que se va ocasionando a través de las emociones. ¿Sí? Entonces es parte de lo que estamos haciendo ahorita aquí.
1: Bueno, sí, no se ve hasta sumé la pantilla para pasar.
0: Sí. Entonces, pues sí, les decía, el padre Aurelio nos pide organizar ahora un evento para hombres. El nombre, como lo mencionaba Claudia, Corazón de Caballero, evitando el infarto. Durante este proyecto se van a dar 7 temas. La vez pasada se organizaron entre 2 psiquiatras, 2 sacerdotes y un cardiólogo. En esta ocasión se van a incluir a 2 psicoterapeutas también para que participen en los temas.
1: Ah, qué importante, así ¿no? Es, qué es. Importante la psicología dentro de todo esto. Porque ir al doctor, bueno, pues ya el cuerpo te avisa, ¿no? Pero la mente a veces la tratamos ahí de camuflajear, ¿no?
2: Así es una oportunidad muy importante para sensibilizar a nuestros caballeros, ¿verdad?, de expresar las emociones, de darle este lugar importante que tienen las emociones, porque regularmente nos hablan de enfermedades cardiovasculares y pensamos, ah, sí, el colesterol, la hipertensión, la diabetes, lo que afecta, ¿no? Pero no tenemos esta conciencia de cómo las emociones, cómo el estrés, ¿verdad?, nos impacta a hombres y mujeres. Aunque los hombres tiendan a reprimir, pues igual le sigue afectando, ¿no? Entonces es una oportunidad para sensibilizar a nuestros caballeros de la importancia de hablar de ello, de acudir a terapia, de tener este autocuidado, ¿verdad?, emocional, para que, pues para evitar lo más posible, pues un infarto o una enfermedad más grave, ¿no?
3: Muy bien, ahorita ya seguimos platicando, pero queremos darle la palabra al caballero que está aquí con nosotros, la bienvenida al padre Aurelio Saldívar,
1: el honor que nos hace de venir.
3: De venir de nueva cuenta después de estar de fiesta, de cumpleaños, y que vino aquí con nosotros.
1: Yo pensé que todavía estaba desvelado.
4: Bueno, como no me felicitaron, pero bueno, de hecho no me toca. Son mis traumas para terapia.
3: Muchachos,
4: Corazón de Caballero, creo que la primera intervención que se hizo ahora para el Día de la Mujer en marzo, ¿no? Fue una experiencia extraordinaria, a tal grado que
1: no cabían.
4: Todas quedaron motivadas. Ahora lo vamos a hacer en el templo, precisamente porque esperamos que quizás sea el doble de personas quienes nos van a acompañar. Este domingo creo que varios estuvimos haciendo invitaciones en las misas. La comunidad está motivada. Hoy lo haremos precisamente en el templo. Y será no solamente para hombres, sino que pueden ir acompañado de mujeres. Pueden llevar a su amiga, a su esposa. O mujeres, por ejemplo, de los diferentes ministerios, de las parroquias, varones también de los diferentes ministerios, y no solamente de ministerios de parroquias, sino personas que nos estén escuchando y que les interese cómo prevenir el infarto y cómo hablar no solamente en la parte médica, como ya lo están mencionando, sino también hablar de la psique, hablar del alma, hablar de los afectos, de los sentimientos, de aquello que lamentablemente como caballeros nos cuesta mucho o nos reprimimos. Bueno, yo creo que esto es como tipo cultural.
2: Así es,
4: lo vamos llevando de generación tras generación, pero creo que este es el momento oportuno para romper el eslabón, para romper cadenas. Y no juzgamos a los demás. Bendito Dios, ellos obtuvieron y recibieron lo que en su momento se tenía que recibir. Y ahora a nosotros se nos está dando esta oportunidad. Yo creo que, perdón por la expresión, pero tendríamos que ser muy tontos para dejar que pase desapercibida esta oportunidad. Dios habla. Las teofanías del Señor se manifiestan de una y de mil formas, y creo que esta es una manifestación de Dios que nos está diciendo aguas, algo está sucediendo. Creo que la gran mayoría de los sacerdotes no me dejarán mentir, pero por ejemplo en las parroquias preguntamos cuando hay un funeral, o sea, los motivos del fallecimiento: infarto, infarto, infarto. Claro, ya no se mete uno más a fondo porque pues cada situación es diferente, pero infarto, y estaba muy bien, padre, infarto, infarto. No estaba tan bien, o sea, había por ahí algo atrás, en torno a las emociones, en torno a los afectos, en torno a los sentimientos, en torno a lo que pues cada uno de nosotros va experimentando. Llega un momento en el cual el corazoncito dice ya, o sea, ya estuvo, no me hice esto, no me miraste, hice aquello, tampoco volteaste, te di este signo, aquí esta señal. Y no solo en cuanto al corazón, sino señales pues de todo lo que estamos viviendo, que precisamente pues se van a mirar allí. A lo mejor quienes escuchan que son 7 ponencias, así como que, ah, caray, son 8 de la mañana, a 12 de mediodía, o sea, ¿cómo va a estar esto? La otra vez lo organizaron de una manera tan extraordinaria, que se fue el tiempo volando, que no se hizo aburrido y que la gente quería más, pero aparte tuvo tiempo para descansar, tuvo tiempo para tomarse un cafecito, tuvo un tiempo para un brindis también que se hizo, tuvo un tiempo para en cada una de las ponencias dar respuesta a las preguntas. Yo dije, caray, ¿cómo fue esto? O sea, en tan poco tiempo se cumplió con el objetivo, y aparte hubo las respuestas, hubo las inquietudes, platicaron con los especialistas, hubo descanso, hubo coffee break y hasta brindis, y hoy ya será lo mismo. En el templo, si Dios nos permite, estaremos allí, pues escuchando las conferencias, pero también estará el comedor, donde vamos a descansar, donde vamos a tener nuestro cafecito y todo lo demás.
3: Yo creo que un evento, y más, si usted, señora, está escuchando, y a lo mejor dice, es que como que mi esposo le diría bien ir, o sea, yo lo quiero
4: pues
3: llevar.
4: Pues vaya también usted a compartir.
2: Exactamente. Que ayude, ¿verdad?
3: Para que le ayude. Pero padre, aquí usted como caballero, y ahorita mencionábamos, ¿no? Los hombres se guardan todo, se guardan todo. ¿Cuál será la invitación para esos hombres, a lo mejor ahorita duros, o el consejo también para las esposas que ahorita están escuchando y que dicen, yo quiero llevar a mi viejo?
4: Yo compartí el sábado, tuvimos una reunión con ellos, y yo hablaba desde mi experiencia, vaya, lamentablemente 2 preinfartos y ya un infarto, y no solamente del corazón, sino también en cuanto al cerebro. Ambos quisieron colapsar en el tiempo que estuve en el seminario, y no por el seminario, sino por lo que yo venía en este caso cargando, que es a lo que voy, todo aquello que nos, para ustedes como mujeres, pues sin comentarios, más les encanta el chisme. Bueno, también a nosotros, pero nos lo reservamos.
1: Sí, lo sacamos. Pero son chismean de manera diferente.
4: No, pero para ustedes es más fácil externar sus afectos, sí, sus sentimientos. Sí. Si están enojadas, si están tristes, si
1: se
4: no le hablan, si le hablan,
1: ¿verdad?
4: Voltean, no voltean. Y con nosotros, como vuelvo, no a justificarme, pero en el ámbito cultural, o sea, el hombre no llora. O sea, no, aguántese, usted es el macho, y el macho...
1: Claro. Los hombres no lloran.
4: Y esto, claro, y aquello, y lo otro. Entonces, como que vamos creciendo con esos paradigmas, ¿no? O sea, no esto, no aquello, pero pues yo también tengo deseos de eso, y también siento esto, y también siento aquello. Sí, pero usted es hombre, y usted no tiene que hacer eso, y usted es el mayor. Y usted, independientemente de, pues, el lugar que ocupa uno como hijo también en la familia, y usted es el mayor, y usted tiene que hacer esto, y usted tiene que hacer lo otro, y así como que hablar de que te quiero, no, ¿qué va a decir si yo le digo como hombre a otro hombre que lo quiero? Es que yo tengo ganas de un abrazo, o sea, yo tengo ganas de un apretón, no.
1: O demostrarle ese afecto a través de...
4: Eso no es de hombres, o sea, ¿cómo le vas a dar un abrazo? ¿Cómo le vas a pedir un abrazo a otro hombre? O sea, ¿qué va a decir? O sea, ¿qué va a pensar de ti? Entonces, pues, me quedo con ese deseo, me quedo... Pero, pues, es que es normal y es sano. Yo lo necesito para sanar mi alma. No. Pues, aunque lo necesite, usted cállese y no lo haga. Así como que, caray. Y, pues, mejor tómese unos 1,000 medicamentos para esto. Y son los temas que se van a tomar. O sea, sí, en lugar, a lo mejor, de esos 10 medicamentos, no que los tengas que dejar. Pero de esos 10, a lo mejor, solamente 2 o 3 son necesarios para tomar. Y si no te das cuenta de lo que estás viviendo, de 10 vas a aumentarle a 15, a 20, y al rato ya ni siquiera con los 2 brazos vas a poder para estar tomando tanto. Y no digo que con ellos siempre sea esto, pero en ocasiones puede ser.
1: Sí, o sea que a veces la medicina no es tanto como tal el medicamento, ¿no? Uh-huh. Sino una terapia, sino una manera de enfrentar cada situación, que es mucho más fácil, y esto es lo que aprendemos aquí, ¿no?
4: Exactamente. Y hablábamos, por ejemplo, para nosotros como sacerdotes, o sea, por ejemplo, percatarnos quién a lo mejor necesita ir a terapia, quién necesita de verdad urgentemente irse al doctor, al psiquiatra, al cardiólogo, al... no sé,
2: sí.
4: Y que ellos también identifiquen quién a lo mejor no necesariamente necesita estar en terapia, o necesita situaciones de corazón, a lo mejor necesita una buena confesión o una guía, claro, espiritual. O sea, ¿y cuáles más y cuáles menos? Absolutamente nada. El Papa León XIV ahorita está hablando mucho de la dignidad del hombre. O sea, todos sus discursos son de la dignidad, o sea, el cuidado de la persona, pero el cuidado integral. O sea, en todo el sentido de la palabra. Y aquí no decimos quién es más, quién es menos. El más es Dios. Él es el rey. Él es el centro. Él es la supremacía. Y Él se toma precisamente de estos medios, de estas herramientas para, pues, dignificarnos y hacernos más sanos cada día. Entonces, yo creo importantísimo. Yo creo, sin temor a dudas, será la última que hagamos ahí en la parroquia. Y no porque ya no vayamos a hacer. Va a ser ya pequeño el lugar,
2: sí,
4: si Dios nos permite, y a lo mejor en este mismo año, antes de que termine este, nos vamos ya por ahí a algún saloncito. Ayer, hablando de esto, estuve hablando con los dueños del Emporio, están interesados, ellos van a ir, toda su familia va a ir a la conferencia, entonces... Dios les mueva el corazón. Y en algún momento nos vamos
1: ya a... Ya sean patrocinadores oficiales.
4: Exacto, para tener nuestras conferencias ahí. Pero bueno,
1: pues ya. Dios va poniendo todos los medios, sin duda, ¿verdad?
4: Esto es de Dios. Esto es de Dios. Y nosotros solo somos medios. Esto es de Dios. ¿Algo más que quieran recalcar?
3: A ver, muchachas, a propósito de los temas que están muy interesantes.
0: Sí, doctor. Quisiera comentar el tema inicial. Se hablará de reconociendo los síntomas. Muchas veces hay mucha publicidad de lo que es un infarto, cómo lo sentimos, ¿no? Dolor en el pecho, la sudoración profusa, dolor que se irradia al brazo, falta de aire, mareos. Y es muy característico, así llega el paciente al consultorio, a urgencias, ¿verdad? Con sus manitas en el pecho, sudando, muy pálido. Es un infarto, hasta no demostrar lo contrario. Entonces, con ese tema se empezará. Será por parte del doctor Jesús Cadena de Santiago, cardiólogo. Y ya de ahí después hablaremos de estrés, ansiedad, insomnio, salud mental y la salud del corazón. El poder de la oración, ¿verdad? El efecto que tiene sobre el corazón cuando uno está en oración. Y algo muy importante, ahorita mencionaba el padre, cuando ellos reciben las actas de defunción. En México se infartan aproximadamente 200,000 pacientes al año. De estos, un 15% se muere. El infarto en la mujer generalmente es más agresivo. pero se muere más el hombre. ¿Por qué? Porque el hombre se aguanta el dolor. El hombre dice que son agruras, que es un dolor de gastritis, que comió chile colorado, que comió esto, que comió lo otro. Y para tratar un infarto tenemos una hora para poder abrir esas arterias del corazón. Después de una hora el pronóstico ya cambia mucho. Entonces, por eso hay tanto fallecimiento. Actualmente los tratamientos que hay para los infartos, la verdad es que nadie se debería de morir si le hiciéramos caso a los síntomas que se presentan. Entonces las estadísticas son muy serias, es algo impresionante cuando vemos a un paciente así. Pero también es muy bonito cuando ese paciente inmediatamente llega a urgencias y en una hora ya se le hizo cateterismo, ya se le abrieron sus arterias, se le ponen stent, se llama. Y en dos horas ese paciente está como si nada hubiera pasado. Y el pronóstico de vida a largo plazo es muy bueno, ¿verdad?
4: Pero reconociendo ahí lo que se está viviendo, porque si se vive en la negación, pues esa hora puede ser el principio y el fin, valga la expresión. Ya no habrá un antes ni un después. Yo compartía con ellos y sigo compartiendo, pues para mí fue un antes y un después. O sea, de acuerdo a la ciencia, yo no tendría por qué estar vivo. O sea, y con el infarto, tanto del corazón como del cerebro, pues hubiese quedado un poquito loquito y sí quedé, pero eso ya venía desde antes. Eso ya venía desde antes que me diera el infarto, pero yo no tendría por qué hablar. O sea, o yo tendría por qué estar a lo mejor postrado en cama, o no sé. Eso será de acuerdo a la ciencia, los diagnósticos que a mí me haya tocado tener que experimentar. Bendito Dios, mi corazón está totalmente rejuvenecido y de acuerdo a todos los estudios que se han hecho, está como si no haya sufrido absolutamente nada. Entonces, ¿por qué no hacer esto? O sea, yo creo que esto es nada para mí, no porque sea nada en comparación de lo que yo tendría que hacer. Esto es nada para aquellos quienes el Señor nos ha dado otra oportunidad. O sea, no tenemos por qué callar. Y si es que callamos, estamos haciendo mal. O sea, tenemos que hablar, tenemos que prevenir, tenemos que llevar a otros a que también hagan esto y que se siga divulgando, que se siga hablando, que nos sigamos cuidando, que vayamos a terapia. Es muy difícil para un caballero ir a terapia. Es muy difícil abrir su corazón. Es muy, muy difícil por el que dirá, porque van a pensar, o sea, es que yo, o sea, mi niño interior, si se encuentra herido, y máxime si no lo he identificado, los patrones de conducta que venimos repitiendo de generación tras generación, y vamos, vaya culpando pues a papá, a mamá, pero no necesariamente, o sea, es culpable papá y mamá, ellos nos dieron, creo que lo mejor que en su momento ellos tuvieron, nomás que pues nos conviene justificarnos para no modificar conducta, y por ahí el resentimiento, que no es otra cosa más que el infierno, pues nos puede llevar también a un infarto. O sea, el infierno del resentimiento, simplemente por no amar, por no amarnos, por no amar a Dios, por no amar a los demás, por no vivir como cristianos, simplemente pongámosle ya no cristianos sino como humanos. Por no ser humanos, pues no podemos ser todo lo demás, por cosas tan tontas, valga la expresión, por no soltar, por no perdonar, por no amar en la integridad, por no valorarnos, por no dignificarnos, por no reconocernos como hijos de Dios.
2: Pues aquí ya yo nada más puntualizar en base al testimonio del padre Aurelio, la importancia de trabajar en conjunto, cardiólogo, psicólogo, porque de verdad que van de la mano, ¿no? O sea, como el impacto de las emociones, que todos tenemos alguna situación de crianza o de experiencia de vida que van impactando en nuestro corazón, y a veces nada más este querer, no, pues con una pastillita, ¿no? No, es algo que se debe trabajar de una manera profunda y pues adecuada, ¿verdad? Entonces es muy importante trabajar de la mano. Y también una invitación así de verdad muy sentida a las mujeres de estos caballeros que estamos invitando, ¿verdad? Para romper estos paradigmas, ¿no? Porque a veces también nosotras como mujeres seguimos esta cultura, ¿no? De seguir exigiendo de alguna manera que cumplan este rol de proveedor. Y es como una exigencia que a veces carga el hombre con mucha, o sea, pues sí, con mucho dolor a veces, ¿no? Porque a veces pues también están cansados o también hay alguna situación que les está impidiendo, ¿no? Y esta, pues sí, exigencia moral de cumplir, ¿no? Que seamos sensibles las mujeres a que ellos también, pues a veces necesitan este descanso, y que también si expresan sus emociones, pues no seamos las mujeres como esta, con esta idea antigua, ¿no? De decir, ay, pues, o sea, es bien débil, ¿no? Pues no se supone que el hombre, pues es la fortaleza. Entonces, cambiar también estos paradigmas es importante.
4: Esos títulos que se le dan, ¿no? Sí, que apenas sí. El hombre se comienza a caer.
2: Sí,
4: sí.
2: Usted no
4: habla. ¿Es que no eres hombre o qué?
2: Claro. Pues eso sí les dicen, padre, nada más es así como el gesto de hoy se está quejando.
1: La,
2: o sea,
1: mirada penetrante. Sí.
4: ¿Que no eres hombre?
2: Se aguanta.
4: Pues aquí no puedes.
3: Sí, es cierto. Bueno, oigan, ¿y cómo le hacen las mujeres o los hombres que quieran inscribirse? Digo las mujeres porque yo sé que hay esposas, ajá, ahorita que están escuchando el programa y que pueden llevar a su hombre a este corazón de caballero, o los hombres que están escuchando, anímese también.
1: Es este sábado, creo.
2: Sí, este sábado, 4 de julio. A las 8 de la mañana, para registrarse, pero también pues pueden hablar con Betina. ¿Puedo dar los números?
3: Sí, por favor. Adelante.
2: 656-642-1188. O con Isabel al 656-314-1483. Con ellas pueden realizar su registro, su inscripción y pues apoyar con una...
3: Ahí
2: nos va a platicar esa parte muy específica.
1: ¿Cuál es
3: el donativo, el donativo, padre? A ver, cuéntenos.
4: Bueno, pues es gratis. No estamos cobrando. Al igual, la otra vez pedimos kits para mujeres que están privadas de su libertad, y ahora estamos en la campaña del mochilatón. Aparte de estos dos números telefónicos que se les ha proporcionado, también ahí en la parroquia de San Mateo, con horario de 9 a 12 y de 3 a 7, pueden inscribirse o ese día llegar también. A lo mejor alguna o alguno va a decir, no, es que no me he inscrito. Pues no importa, que sí importa para tener un control, pero a lo mejor no lo pudo hacer. Llegue ese día, si lo estamos citando a las 8, llegue a las 7:30. Llega y las puertas van a estar abiertas. Lo único que le estamos solicitando es precisamente que nos apoyen con útiles escolares o una mochila, mochilas nuevas o en excelente estado o útiles escolares. Ahorita están muy baratos en El Paso, en el cual vayas a comprar unas cajitas de, no sé, de libretas o de colores, lápices, plumas. Y estos, aprovecho para decirles, como parroquia lo estamos organizando. Si Dios nos permite, el 25 de agosto, domingo, okay, vamos a entregarlo. Esperamos reunir. Ajá, 25, ahí está la campaña de agosto. Vamos a entregar cerca de 2,000 mochilas con sus útiles escolares. ¿Dónde va a ser esto? En la periferia. Vamos a llevar a iglesias cristianas, a parroquias de la periferia, lo que son orfanatorios y centros comunitarios. Ojalá que nos puedan apoyar. Bendito sea Dios, la respuesta ha sido muy generosa. Tenemos centros de acopio aquí en Ciudad Juárez. Ahí está la parroquia, ahí está el Canaco y todos los lugares de Perches, en Las Cruces también y en El Paso, Texas. Ojalá que nos puedan apoyar. Yo creo que hay más alegría en dar que en recibir, y nadie es demasiado pobre que no tenga algo para compartir. Muy en particular con estos niños, pues que tanto bien podemos hacer. Entonces eso será el ingreso. Quien pueda llevar una, quien pueda llevar dos, quien pueda llevar útiles, habrá quien pueda llevar hasta 10, 20, 100, bienvenidos. O habrá quien pueda llevar solo un lápiz, no sé, de acuerdo a pues la disponibilidad de cada uno de ellos. Tendremos ahí en el comedor, habrá burritos para que lleven su dinerito en efectivo.
3: Así que no se preocupen, va a haber un break y va a tener burritos.
4: Sí. Algún ministerio que va a hacer su retiro de Axe, entonces ellos van a estar ahí vendiendo los burritos.
3: Muy bien, súper bien. Okay, chicas, pues algo más que deseen agregar de este evento, Corazón de Caballero Evitando el Infarto.
0: Pues agradecer al padre Aurelio por recibirnos nuevamente en su parroquia, y pues que sepan que detrás de todo esto hay un equipo. Actualmente se unieron un grupo de psicólogas.
4: Sí, ¿cuántos son?
0: Chorro, son 11 en total.
3: 11.
0: Sí. Y la señora Isabel, Betina, que nos han estado ayudando ahí también con todo el material y todo lo que se requiere, con las inscripciones y todo eso. Hay, es mucho trabajo, sí, pero igual se lo ofrecemos a Dios y con mucho gusto, y esperando que, siempre les digo, ¿verdad? Si un corazón se salva y una persona no muere por esto, bendito sea Dios.
2: Así sea. Pues acompáñenos, acompáñenos a esta, en esta mañana que va a ser de mucho aprendizaje. Vamos a aprender a cuidar nuestro corazón, a reconocer síntomas y para poder ayudar a otras personas que pues estuvieran pasando por alguna situación de este tipo y a romper paradigmas, ¿no? Sí, a seguirnos
1: es
2: cuidando.
1: Muy importante.
4: ¿Padre? En la conferencia anterior por ahí tuvimos algunos problemas de estacionamiento y actividades que teníamos en la parroquia. Hoy hemos suspendido absolutamente todo por la mañana para que el lugar sea solo para nosotros. Entonces vamos a estar como un poco más confortados. Pero invitarles que lleguen con anticipación, que lleguen, no sé, sus de las 7:30, que no sean como yo que llego corriendo ahorita al programa. Y que lleguen con tiempo, que nos apoyen con los útiles escolares, que vayan pues cómodos, valga la expresión, para sí, que estén ahí confortables y pues abiertos a la gracia, abiertos al Espíritu, claro, que desde ya se pongan en oración. El Señor está obrando, el Señor está hablando. Señor, ¿qué quieres de mí? O sea, ¿qué me quieres decir en esta conferencia? Habla, que tu siervo escucha. O sea, ¿qué es lo que yo tengo que hacer? ¿A dónde yo tengo que acudir? Y aquí no se trata de quién es más ni quién es menos, sino simplemente que vayamos a escuchar, que vayamos con un corazón dispuesto, con un corazón abierto para sanar, sanar el alma, sanar el cuerpo, sanar el corazón y por ende pues una nueva vida, una resurrección total.
3: Así sea, así sea. Por aquí les dejan mensajitos. Sergio Yervides dice: buenos días, feliz martes, un fuerte abrazo y bendiciones. Sergio, allí lo esperamos. Laura Ida Lucero dice: buenos días, saludos chicas y las doctoras, en especial a la doctora Blanquita. Le mandan saludos. También Gustavo Ruiz, Hilda Flores, también mandan saludos. Dice Hilda: buenos días, muy interesante tema. Saludo. Christoph también, gracias, manda ahí saluditos. Oralia Martínez y ve Alicia también. Así que ahí están dentro de los saludos que les envían. Y son,
2: gracias,
3: que
2: esperan, gracias, gracias. Los esperamos, los esperamos.
1: Sí. Muy bien. Bueno, así pues es. La invitación es este sábado 4 de julio, 8 de la mañana. Recuerde llegar temprano, unos minutitos antes, sino una media hora antes. Y no sé, estaba yo pensando, padre, querido Radio Escuchas, si van a ir varios de la familia, pues también
3: pulgar,
1: sería, sí, ándeles a hacer ahí, o si no va a ir la mamá, no va a ir la esposa, bueno, pues ser ese día el chofer, ¿no? Ir a dejarlo y ¿para qué? Para que precisamente el estacionamiento no sea un pretexto para que no se queden, ¿no?
4: Claro. Y que vayan acompañados, de verdad, sí, que se dejen acompañar a lo mejor por su grupo de amigos.
1: Eso sería, sí,
4: o su grupo de amigas, o como familia sería lo ideal, pero a lo mejor algunos pues no pueden por sus diferentes actividades, así como se reúnen para otras actividades, que se reúnan como amigos, así se van ahí y ya después se van ahí a comer. O así, ¿no? Exactamente, claro. Es un partido, pero sería el partido final para la vida. Sería jugar la final, no del mundial, sino de la vida, porque nos estamos jugando la vida con nuestro bendito corazón. Si el corazón dice no, pues ya, no se puede hacer nada. Entonces
2: todo.
4: Vamos a ayudarle al corazón para que diga no, o diga no cuando lo tenga que decir, pero que no sea antes de tiempo. Que no nos expulsen de la jugada antes de tiempo. Valga la
3: expresión. Así que bueno, pues ahí está la invitación. Blanquita, ¿nos repite los números para inscribirse? Y ahorita le pido al padre que lea los temas porque están muy interesantes, nomás para que se dé.
2: Aquí está, así general. Es el de, el número es 656-642-1188 o el 656-314-1483.
3: Muy bien, pues ahí están los números para inscripción. Padre, y si gusta, nomás decir los temas para que escuchen ustedes, señoras que están ahí pendientes y que lleven a su esposo, a su amigo, a su hermano, a su cuñado, a su compadre, y bueno, también los hombres, yo sé que algunos están escuchando. Adelante, padre.
4: De 8 de la mañana, recuerden que exactamente seremos puntuales, a 12 de mediodía, primero Dios, estaremos terminando. Son temas de 15, 20 minutos y habrá sus preguntas, sus respuestas de cada uno de estos, reconociendo los síntomas por el cardiólogo doctor Jesús Cadena de Santiago. Estrés, ansiedad e insomnio, doctor Antonio Moreno, psiquiatra. Autocuidado emocional, aprendiendo a sentir y a vivir, maestra Dianet Núñez Ramos, psicóloga. Ansiolíticos, antidepresivos y sedantes, doctor Lorenzo Esparza Moreno, psiquiatra. El poder de la oración, sanación y liberación, el padre Cuellar, Aranda, Freud, salud mental, salud del corazón, la importancia de la psicoterapia en los hombres, maestra Jessica Berenice Lara Torres, psicóloga, mi corazón, mi relación con Dios, un servidor, padre Aurelio Saldívar.
3: Así que ahí está, esos son los temas que se van a abordar. Todavía nos dejaron acá más mensajitos. Christoph Kurz dice, programa interesante, muy necesario para los hombres, saludos a las doctoras y en especial a la doctora Blanca, ¿lo conoces?
2: Sí, sí, lo conozco muy bien.
3: Saludos. Martita Soto dice, buenos días, le de Dios, chicas hermosas y guapas, saludos al padre Aurelio.
4: También estoy guapo, ¿eh?
3: También está guapo. Mi esa Tarín también, así que ahí está. Gracias. Hay hombres ahí viéndonos y escuchándonos, así sí. Que ahí está la invitación para este corazón de caballero este próximo sábado, ahí en la parroquia de San Mateo. ¿Cómo llegamos, padre, a la parroquia de San Mateo? Para los que no saben, o a lo mejor están hasta...
4: Hasta por allá y hasta por acá. Pues yo siempre digo, y creo que es más fácil, ahí vamos a meter un golecito,
1: un gol.
4: En San Lorenzo, donde está el Chinamar, y ahí se mira la torre de la parroquia, son dos cuadras, o hasta allí también en Soriana, San Lorenzo, nos proporcionan el estacionamiento, y ya, una cuadra y media caminando, y es muy fácil, es la forma más rápida para poder llegar. En Soriana, San Lorenzo, en el Chinamar, se mira la torre de la parroquia, y también ahí pueden dejar sus vehículos, caminan una cuadra y media, y ahí está la parroquia.
3: Perfecto, perfecto. No pierde. Muy bien, pues
2: gracias. Gracias a todos.
3: Esperemos que no sea la última vez, ya dijo el padre, que está consiguiendo ahí para hacer...
4: para 2,000 personas.
3: Se espera que más o menos 400, porque las mujeres fueron 200 y quedó chico. Quedó chico, entonces... Pues
4: esperemos
3: que
4: en
3: si
4: Dios
3: el padre pueda hacer algo ahí.
4: Dios actúa. Claro que sí. Y creo que es lo que necesitamos. Dios. O sea, y no solo para nosotros, sino todos aquellos quienes nos ponemos de pie.
3: Claro.
4: El que busca, encuentra. Y máxime cuando se agarra uno de él, absolutamente todo está. Todo está. O si está alguien escuchándonos y nos dice, ya padre, no esté batallando, aquí está ese salón. Adelante.
3: También.
4: Adelante, bienvenido.
1: Nos dejamos querer.
4: Nos dejamos querer porque para la próxima serán 500, 600 personas.
2: Así es, mediante. Sí.
3: Muy bien. Padre, bueno, pues muchas gracias, doctora. Gracias, doctora Blanca.
2: Gracias. Hombre, al contrario, gracias a ustedes por invitarnos.
0: Y mucho cuidado en estos tipos de partidos. Se ha infartado gente de la
3: sí, sí,
0: entonces
3: sí.
0: Hay que tener cuidado.
2: Tómelo con calma. Unas cervecitas.
3: Pues vámonos. Gracias a Lores, ahí en los controles de cabina. Y a usted, su fiel sintonía. Este es su programa.
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8: Oración por la paz. Señor Jesús, tú eres nuestra paz. Mira nuestra patria dañada por la violencia y dispersa por el miedo y la inseguridad. Consuela el dolor de quienes sufren. Da acierto a las decisiones de quienes nos gobiernan. Toca el corazón de quienes olvidan que somos hermanos y provocan sufrimiento y muerte. Dales el don de la conversión. Protege a las familias, a nuestros niños, adolescentes y jóvenes, a nuestros pueblos y comunidades, que como discípulos misioneros tuyos, ciudadanos responsables, sepamos ser promotores de justicia y de paz, para que en ti nuestro pueblo tenga vida digna. Amén. Santa María de Guadalupe, Reina de la Paz, ruega por nosotros.

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amigos de Radio Guadalupana, ¿cómo están? Muy buenos días. Parece que traigo voz de cruda, pero no estoy cruda, nomás estoy bien desvelada, porque justamente pues sí, he tenido que organizar varias cosas, y entre esas cosas era el tema de hoy. Entonces, pues sí, ahí me eché unos clavados para sacar unos buenos artículos y complementarlo con videos y todo esto. Entonces, sí, estuvo un poquito cortada la noche, el descanso, pero con mucho gusto, de veras que con mucho gusto lo hago, porque pues tenemos una misión, tenemos un propósito que cumplir en nuestra vida. Y hay que hacerlo, hay que echarle ganas, ¿verdad? Hay que decir sí en cada momento, a pesar de que estemos pasando también por situaciones a lo mejor muy difíciles. Y, pues bueno, también tenemos una noticia muy, muy... Híjole, pues que sí nos pega, porque es una compañera aquí, una hermana del equipo de Radio Guadalupana, Dianita, perdió a su papi ayer, Y pues fue algo imprevisto, de improviso mejor dicho. El señor Jesús Antonio Sustaita, que en paz descanse, pues unámonos a Dianita, ¿verdad?, con nuestras oraciones, para que la fortaleza pueda llegar a sus corazones también, para que el Señor pronto pueda gozar de la presencia de Dios en su gloria, que eso es lo que yo creo que a todos los católicos es lo que más nos está como... ¡Ay, Dios mío! No. Nos está afectando, ¿verdad? Entonces, el saber que nuestros seres queridos puedan llegar al cielo. Y bueno, me permiten un momentito. ¿Sabes qué? No sé qué pasó, pero luego me aparece esto. Traté de prenderla. ¿Y esto qué? O sea, está fatal eso. Es que prendí mi computadora y me aparece una cosa, o sea, traté de conectarme a internet y me aparece game over, o sea, y un dinosaurio allí comiendo algo, que yo no tengo juegos instalados ni nada. Ay, Dios mío. Ay, no, la ignorancia y el miedo, ¿no? La paranoia. Pero bueno, qué miedo. Me dio mucho miedo porque dije, ¿qué es esto? Nunca me había aparecido. Ah, no, sí, el dinosaurito sí me había aparecido, pero yo creo que nunca había puesto atención a la frase que decía. Pero bueno, perdón, entonces, pues sí, es bien lamentable, ¿verdad? Porque fue algo muy improvisto, de improviso, y que pues de pronto sí golpea una pérdida así tan rápida, que no te da tiempo, ¿no? Ni de pensar, ni de, híjole, o sea, y eso pues también nos puede llevar, ¿verdad?, a tener una disposición de amor. Este domingo, en las lecturas, precisamente veíamos cómo Jesús es el centro de nuestra vida, Dios es el centro de nuestra vida, es la referencia del amor, y es amor para todos, y por sobre, o sea, nos decía el padre Cristian, en Nuestra Señora del Refugio, nos decía, ¿cuál es el primer mandamiento? Y todos gritamos, ¿no? Pues amar a Dios sobre todas las cosas. Y luego dice el padre, ¿y por qué se les olvida el prójimo? Y así como que dice, ay, sí es cierto, o sea, sí es cierto. Es el amar a Dios sobre todas las cosas y al prójimo, ¿no? Entonces, de ahí parte todo, y esa sería, pues, entonces, como la dirección que podemos tomar, la orientación que podemos tomar para vivir cada día. Cada día. Realmente es impactante saber que no sabemos, es impactante darnos cuenta, hacernos conscientes que no sabemos en qué minuto
en qué minuto llegue nuestro momento último en la tierra con nuestros seres queridos, y pues ojalá que también pues hayamos sabido dar ese amor, ¿verdad? Con nuestros altibajos, con nuestras debilidades, como todo, ¿verdad? En la lucha, pero con un corazón sincero de querer realmente hacer el bien, buscar el bien de las personas. Y pues vamos a ofrecer nuestra oración por Dianita, por su papá, el señor Jesús Antonio Sustaita. Todos como comunidad, es una comunidad muy hermosa, la comunidad de la diócesis de Ciudad Juárez, Chihuahua. Y todos como comunidad unirnos en la oración, porque es lo que nos fortalece a final de cuentas. Puede haber muchos textos, muchos mensajes, muchas flores, pero también cuenta el que estemos en la oración. En la oración, porque es real. La presencia de Dios es real, su existencia es real, su amor es real, su cercanía con nosotros. En el nombre del Padre, del Hijo y del Espíritu Santo. Amén. Padre bueno, hoy te ponemos en tus manos, en tus pies, estamos a tus pies, pidiéndote por el eterno descanso de nuestro hermano Jesús Antonio Sustaita. Te pedimos por nuestro hermano para que pronto pueda gozar de ti, de tu presencia, de tu eternidad, de tu alegría, de tu felicidad, de tu plenitud. Que ese sea su gozo, su premio, pero que también todos nosotros nos comprometamos a unirnos por su alma, para pedir misericordia por él, a ofrecer también todos los recursos que tengamos como indulgencias, rosarios, comuniones por su alma, por el alma de tantos difuntos de nuestra familia también, o de tantas almas que son todos hijos de Dios, que son todos hijos tuyos, y que tú quieres que hagamos oraciones por ellos, porque

también necesitan de nosotros. Te pedimos, Señor, que infundas en nuestros corazones ese amor que tú quieres dar a todas las personas, a todas las almas. Que infundas en nuestros corazones el fuego de tu amor, en un fuego apostólico, en un fuego comprometido, un fuego coherente. Y te pedimos también por nuestra propia alma, por nuestra propia conversión, por nuestro país, por su conversión, para que podamos derogar todas esas leyes que van en contra de tus leyes de amor, de tus leyes divinas. Gracias, Señor, por escucharnos, y todo esto te lo pedimos en el nombre de nuestro Señor Jesucristo y también por la intercesión de la Santísima Virgen María. Dios te salve, María, llena eres de gracia, el Señor es contigo. Bendita tú eres entre todas las mujeres y bendito es el fruto de tu vientre, Jesús. Santa María, Madre de Dios, ruega por nosotros, pecadores, ahora y en la hora de nuestra muerte. Amén. En el nombre del Padre, del Hijo y del Espíritu Santo. Amén.

0: Y de este específicamente, lo más importante, lo que se está jugando en todo el mundo es la existencia del ser humano. Entonces, el tema de hoy va a ser cómo diferenciar entre lo que es una relación conyugal dentro del plan divino y una relación conyugal dentro del plan de la ONU. Así tal cual. O sea, es una manipulación. La ONU se ha metido a la cama de las personas y ha decidido y ha definido cómo tiene que ser relación íntima y cómo tiene que ser la paternidad y cuántos hijos tenemos que tener y si se tienen que matar o si se tienen que dejar vivir según las leyes eugenésicas que ellos tienen como fundamento, ¿verdad?, para su subsistencia. Entonces, el día de hoy precisamente esa va a ser nuestra temática, el que está en juego la existencia de la humanidad. Y en concreto, aquí en nuestro país, hoy que vamos a vivir el mundial, hoy que vamos a vivir un partidazo, la verdad es emocionante, todo lo que tú quieras, pero todo eso también con la conciencia y el ojo bien abierto. ¿Qué está pasando detrás de bambalinas? ¿Qué está pasando detrás de más bien en los congresos? ¿Qué está pasando a nivel de leyes, de ardides, ¿no? Porque todo esto se teje atrás y poniendo una distracción tan grande como es el mundial y sobre todo por la afición. Entonces, hay que abrir muy bien los ojos, divertirnos, convivir, compartir, pero tener muy abiertos los ojos, porque el don que más refleja la presencia de Dios en la tierra, el don de la vida, ese se está jugando en una cancha de mucha malicia y de mucha maledicencia, de mucha también distorsión, manipulación. Entonces, este te va a ser el tema de hoy, también de la próxima semana. Entonces, vamos a escuchar ahorita a la doctora Pilar Calva. Precisamente, no voy a poner todo el video porque ya lo había puesto, ya habíamos escuchado su ponencia con Paola Sassuet. Y ahorita lo que quiero es dejar unos minutitos en donde ella hace una referencia específica de cómo esta cultura de la muerte no es solamente por en el momento del aborto, sino desde el momento en que ya como sacramentos admitimos y buscamos y somos permisivos con la anticoncepción. Quiero que escuchemos a la doctora María Pilar Calva. Vamos a escucharla.
1: Santos, sic ut erat in principio, nunc et semper, et in saecula saeculorum. Amén.
2: Amén, doctora. En el nombre del Padre, del Hijo y del Espíritu Santo. Y bueno, doctora, pues el día de hoy usted nos va a realizar esta ponencia tan magistral acerca del embrión. Es una persona humana contra el conjunto de células. Y pues le cedemos los micrófonos para el público, nada más para darles la instrucción a todos los hermanos que nos acompañen. Al final de la ponencia se darán tal vez unos minutitos por si tienen alguna duda que la doctora pues nos pueda aclarar. Y pues bueno, adelante, doctora.
1: Muchísimas gracias. Bueno, pues agradezco, Paola, la modalidad que pudiera yo ser la que les platique de mi experiencia y de los conocimientos para un tema que es extraordinariamente importante. El debate de la vida, pues no empieza en el aborto. Casi todos identificamos la cultura de la vida y la cultura de la muerte es el aborto, la cultura de la vida es salvar bebés del aborto. Y la verdad es que ahí no se gesta la cultura de la muerte, se gesta en el anticoncepcionismo, sobre todo cuando lo adoptan los matrimonios y los sacramentos de matrimonios. Porque el aborto es una respuesta que se da a una mentalidad anticonceptiva. Entonces, o falló un anticonceptivo y estoy embarazada, o no usé el anticonceptivo. Y obviamente esto quisiéramos que solo sucediera en los encuentros ocasionales, sean pre o extramaritales, pero ha sido muy triste que el matrimonio sacramental, efectivamente, sobre todo los matrimonios católicos, hoy tiene una mentalidad que han abortado a sus hijos de su pensamiento. Cuando la labor más importante de unos esposos católicos es ser co-creadores con Dios. Hoy vamos a ver cómo Dios es el que crea, pero Él quiso que que fuera a través de una materia que aporta el esposo y la esposa. Es, yo creo que, el tema más importante del matrimonio, y al haberlo desconocido, pues tenemos las consecuencias, ¿verdad? Nunca se ha visto tan amenazada la familia, el matrimonio, y tan herido el corazón de una mujer. Entonces, si así te sientes, como platico, quédate en el programa, escúchalo, y quizás descubras algo nuevo del cual hoy se habla relativamente poco. Así es que muchas gracias por permitirme dar este tema. Bueno, la siguiente, por favor. Primero que nada, pues quiero hacer un reconocimiento a mi profesor, que es el doctor Jérôme Lejeune. Para nosotros sería Jerónimo el Joven. Esa es la traducción en español.
3: ¿Atrapada en un trabajo rutinario y aburrido?
4: Bueno, quería específicamente resaltar esta partecita de toda la ponencia que hace la doctora, porque este es el germen de la cultura de la muerte, la mentalidad anticonceptiva. Es decir, es malo tener hijos, y es muy bueno espaciarlos, pero también decidir, ¿verdad?, cuando es cuando queremos que el fruto de nuestro amor, de nuestra unión, se dé como un hijo. Entonces, esto abre las puertas a muchas cosas de permisividad en las relaciones sexuales. Es decir, que yo pueda tener un encuentro evitando un hijo, tener un encuentro con mi esposo, con mi amante, con quien sea, pero evitar a toda costa la responsabilidad de un hijo. Y simplemente gozar, permitirme, complacerme, satisfacerme. Entonces, pues bueno, allí es una división total de la persona, porque la persona en su naturaleza está intrínsecamente la posibilidad, la capacidad de darse, de dar amor, de sentir amor, y de ese amor que nazca un bebé, que haya un fruto. Ese es el fruto. Entonces es como si a un árbol le quitamos que va a dar flores, le quitamos la posibilidad de que dé flores, y simplemente lo dejamos crecer hasta que dé la hojita, y entonces cuando ya vaya a dar la flor, pues entonces lo cortamos, le quitamos esa capacidad. Entonces, pues, que no va a ser un árbol que está específicamente con esa característica de dar un fruto, ¿no? Entonces, no es una persona, se divide a la persona. Y esto lo quiero fundamentar con un comentario que hace el que fue en aquel momento cardenal página. Aquí está. Manevite. El cardenal, ¿quién fue el cardenal, el prefecto del dicasterio para la doctrina de la fe? El monseñor Luis Francisco Ladaria Ferrer. Él tuvo una intervención, una ponencia también, en un encuentro de bioética, un encuentro internacional de bioética, precisamente nombrado este encuentro con el nombre del padre de la genética moderna, Jérôme Lejeune, y él explica lo siguiente: cómo la Humane Vitae, Pablo VI, tiene esa audacia precisamente cuando se empiezan a promocionar los anticonceptivos, la cultura de la muerte, que ya se está dando a conocer, ya se está infiltrando y llegando a los sectores que querían llegar para poder reducir la población, controlar la población por esta mentalidad eugenésica que viene desde Darwin. Y entonces él dice, la audacia de una encíclica sobre la sexualidad y la procreación. Así es como reza el título del encuentro de la conferencia del cardenal Ladaria. Y él dice, lo que Pablo VI escribió en su encíclica es mucho más profunda. que el hecho de haber resistido a las presiones que exigían aprobar el uso de anticonceptivos hormonales en las relaciones sexuales dentro del matrimonio católico. La valentía de la Humanae Vitae, dijo el cardenal, es de carácter antropológico, es decir, de carácter esencial para el hombre, para lo que es ser hombre, ser persona, porque ha mostrado la vocación divina de la sexualidad, es decir, la conexión inseparable que Dios ha querido entre los dos significados del acto conyugal, el significado unitivo y el significado procreativo. Allí es donde entra la Humanae Vitae para recordarnos por qué nuestra naturaleza es como es, por qué nuestro cuerpo es como es y que no se puede dividir para poder tener solamente placer o para poder solamente dar vida, porque ahora también están las dos vertientes. O puedes usarlo para que puedas dar un hijo a alguien que no puede tener hijos, o para tener tu hijo porque es tu, porque tú dices que es tu derecho y porque tú dices que a ti te apetece tener un hijo, aunque tengas una relación en donde no hay amor, en donde no hay un compromiso de amor, donde no hay un compromiso de hacer una familia. Entonces, ¿se fijan cómo desde entonces ya estaba la lucha por el don más preciado, que es la creación de Dios? Y aquí nos dice el padre, el cardenal, este artículo, perdón, que encontré en Catholic.net. Por el contrario, continuó el prefecto Vaticano, la moral anticonceptiva que se ha afirmado en contraste con la encíclica opone la naturaleza, el cuerpo mismo, a un concepto de libertad. Es decir, lo que es el cuerpo, lo que tiene por naturaleza el cuerpo, la mentalidad anticonceptiva lo opone contra lo que es la libertad. O sea, tú eres libre de amar, tú eres libre de decidir si tú quieres tener hijos o no quieres tener hijos. Claro que sí, tienes esa capacidad, pero esa capacidad está supeditada a la ley de Dios, a la naturaleza propia de tu cuerpo. Tiene que ser coherente para que haya verdadera libertad. Opone la naturaleza, el cuerpo mismo, a un concepto de libertad que pretende cambiar las condiciones de vida del amor conyugal. Según este punto de vista, argumentó el cardenal Ladaria, lo que importa es una unión afectiva, y en el acto sexual no importa que responda a un sentido preexistente, natural o establecido por Dios, sino simplemente que sea un acto libre. En este sentido, dijo, el cuerpo reducido a pura materialidad ha abierto con el tiempo el camino a una serie de derivas, en particular una disminución alarmante de nacimientos y una multiplicación del número de abortos. Y también yo aquí diría, una promiscuidad tal en la juventud. ¿Por qué? Porque ellos ya tienen en su mentalidad que son libres de usar su sexualidad cuando ellos les plazca. Una vez que ya empiezan a sentir el deseo, la atracción, entonces la escuela ya les ha enseñado, la sociedad ya les ha enseñado, incluso los papás ya les dan los anticonceptivos para que vayan y tengan relaciones sexuales y no haya problemas y no haya accidentes. El control de la natalidad mediante el uso de anticonceptivos ha evolucionado, estigmatizó, hacia la manipulación artificial de la transmisión de la vida mediante técnicas de reproducción asistida. Primero se aceptó la sexualidad sin hijos, luego se aceptó producir hijos sin el acto sexual. La vida producida ya no se considera en sí misma como un don, sino como un producto, y se valora en términos de utilidad. Así Esa es la mentalidad eugenésica. Esa es la mentalidad. Tú eres apto, tú tienes buenos genes, tú tienes una buena raza, tú eres inteligente, tú sirves para la sociedad. El que no va a servir va a ser aquel que es concebido sin amor, aquel que es concebido sin planeación, aquel que es concebido dentro de una familia pobre. Ese no sirve. Porque, como decía un video de un muchacho que puse hace una semana, vas a criar un monstruo. Imagínate tú con una vida caótica, pues, ¿qué le vas a dar a ese niño? Entonces, quiero dejarles estas ideas, ¿verdad? Cómo la cultura de la muerte se infiltró en nuestra cultura católica, en nuestro sentir católico y esencia e identidad católica desde los años 50, desde los años 60, pero el Papa Pablo VI responde, y responde con audacia, y responde con el filo de la verdad. Pero, ¿qué resonancia ha tenido? ¿Cómo estamos actualmente nosotros como católicos en nuestros matrimonios? ¿Cómo hemos educado a nuestros hijos? ¿Con una mentalidad de la cultura de la muerte o con una mentalidad coherente de la fe que profesamos como católicos? Los dejo con estas ideas. Ojalá que sea un compromiso de coherencia, de hacer un examen de conciencia profundo y que de verdad desde allí parta la lucha por la vida. Les dejo con un canto que encontré, me gustó mucho, y ojalá que también nos ayude a ir reflexionando, ¿verdad?, cómo nuestro granito de arena, nuestra lucha personal unida a la gracia va a repercutir en todo el mundo. Y de nuevo les vuelvo a recordar, el himno del triunfo del Corazón Inmaculado de María es un himno liberador, es un himno por el clamor del triunfo del Corazón Inmaculado de María. El triunfo del corazón de María y de Cristo Rey. Vivamos este clamor, hagámoslo desde lo más profundo de nuestro corazón. Bueno, los dejo con este canto, que lo disfruten.

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8: Oración por la paz. Señor Jesús, tú eres nuestra paz. Mira nuestra patria dañada por la violencia y dispersa por el miedo y la inseguridad. Consuela el dolor de quienes sufren. Da acierto a las decisiones de quienes gobiernan. Toca el corazón de quienes olvidan que somos hermanos y provocan sufrimiento y muerte. Dales el don de la conversión. Protege a las familias, a nuestros niños, adolescentes y jóvenes, a nuestros pueblos y comunidades, que como discípulos misioneros tuyos, ciudadanos responsables, sepamos ser promotores de justicia y de paz, para que en ti nuestro pueblo tenga vida digna. Amén. Santa María de Guadalupe, Reina de la Paz, ruega por nosotros.

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3: Buenos días por la mañana, tarde pero sin sueño, como se dice por acá. Me da gusto saludarle. Hoy es nuestro último día del año. Híjole, ya se nos fue el del año, del mes, ya se me acabó la fiesta. Todo el mes celebrando, ya falta poquito nomás, menos de 12 horas, pero bueno, un poquito más de 12 horas. Pero bueno, nosotros seguimos celebrando los cumpleaños hasta que se agote el mes, Me da gusto saludarle, usted que sigue la plataforma por ahí de Radio Guadalupana, Alegría del Evangelio, a través del Facebook Live. Estoy teniendo problemas con mi dispositivo, pero bueno, pero aquí estamos pendientes y no sé qué más. Pero bueno, hasta ahí. Estábamos viendo la vez pasada la acomodatio, es el asimilar los valores, normas, y no se trata simplemente de transformar las realidades de la cultura para tener identidad, ¿no? Es mucho más que eso, es un diálogo entre cultura y liturgia y etcétera, ¿sí? Entonces, para que usted tenga en cuenta esos elementos, la cuestión de la, ¿cómo se dice? La inculturación no es nada fácil, ¿eh? Son cosas difíciles, pero bueno. Y obviamente para esto hay gente especialista, no es la inculturación por la inculturación, o el esnovismo por el esnovismo, o las ideas por mis ideas, porque hay que cuidar la tradición de la iglesia, la identidad de los ritos litúrgicos, etcétera. Entonces, para tenerlo en cuenta. Bien, vamos a rezar, yo creo que un ratito nomás, como buenos cristianos.
1: 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Cristo se fija en cada uno de nosotros para hacernos conocer su voluntad. 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
3: En el nombre del Padre, y del Hijo, y del Espíritu Santo. Amén. Este mundo del hombre en el que él se afana, tras la felicidad que tanto ansía, tú lo viste, Señor, de luz temprana y de radiante sol al mediodía. Así el poder de tu presencia encierra el secreto más hondo de esta vida. Un nuevo cielo y una nueva tierra colmarán nuestro anhelo sin medida. Poderoso Señor de nuestra historia, no tardes en venir gloriosamente. Tu luz resplandeciente y tu victoria inunden nuestra vida eternamente. Amén. En el nombre del Padre, y del Hijo, y del Espíritu Santo. Amén.
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3: Gracias por continuar con nosotros a través de Radio Guadalupana, la alegría del Evangelio. Vamos continuando, pues, con esta reflexión que vamos trayendo en torno a vivir la liturgia en la parroquia y todos los retos que tiene el asumir la liturgia en la parroquia y cómo la cultura debe también asumir cuestiones de la liturgia y poder entrar en un diálogo para que ninguno de los dos pierda identidad, pero se enriquezcan mutuamente. Es cosa Son cuestiones finuras, son finuras que hay que tener en cuenta. Monseñor Brambilla se ha apresurado siempre a identificar una especie de corazón de la adaptación, expresándolo en estos términos. Interesante, mire usted. Volver a traducir la intencionalidad de la celebración cristiana en el contexto cultural dado. La adaptación no procede conceptualmente de rito a rito, sino que vuelve a traducir la intención ritual presente en el conjunto de celebración recibido por la tradición en un sistema simbólico distinto. Ay, Cristo bendito. Ay. Entonces aquí habla ya de una intencionalidad ritual. ¿Cómo adaptar de rito a rito, pero sin perder la intención ritual? Lo que se quiere, obviamente, ¿no? Una excelente intuición que compara a quien se prepara o se aventura en la obra de la adaptación litúrgica a un traductor de un idioma a otro, de un universo semántico a otro paralelo, similar en ciertos aspectos, distinto en otros. Si quiere conseguir un resultado apreciable, ha de darse cuenta de que está realizando una operación cultural y cultural muy seria y no puede permitirse utilizar la adaptación como ocasión para instaurar un estilo litúrgico salvaje. Entonces, dejen ver, porque aquí escribí algo que ni yo entiendo. Sí. No se trata de una adaptación litúrgica atropellando la cultura, ni tampoco que la cultura atropelle la liturgia. Ambos tienen que, a lo largo de una reflexión, de ver los elementos comunes que los enriquezcan, pero sin perder la intención, obviamente, la intención ritual que dice Monseñor Brambilla, y otros elementos de la lengua, de la expresión, de las traducciones. Es que la adaptación no es fácil, no es fácil. Muchos hablamos de que hay que poner esto, que hay que poner aquello, y que la liturgia es muy... No, es que usted no conoce ni la liturgia ni la inculturación. Porque ya decíamos en los programas pasados que el rito nos da identidad. Si yo le quito algo a mi rito, que es esencial, que me identifica, deja de ser lo que es. Y además es la riqueza de la tradición de la iglesia, así como tiene la riqueza de la tradición cultural. Entonces, qué difícil, pensamos que es hacer como enchiladas ahí en la parroquia, ahí en la cocina. Quien se dispone a meter mano en la liturgia tendría que inspirarse en la monástica Ruminatio de la palabra de Dios, consciente de que está realizando un acto de fe y de amor eclesiales. La ruminatio es el rumiar, ya el término lo dice, lo que hacen los animalitos, es las vacas que tienen los estómagos, comen una parte y después están dando vuelta, la están rumiando, así como ya me imagino a la vaca. Después de comer, levanta los ojos y le da vueltas y vueltas, y mastica y remastica, y pensando si digiere, no digiere, si come, no come, si le hace bien, no le hace bien. Ya digo eso. Esa es la ruminación, el rumiar. Pero de la palabra de Dios, porque estamos realizando un acto de fe. No es un acto humano, que no deja de serlo, obviamente, pero es un acto de fe. una adaptación del misterio que celebramos en la liturgia a través de la vida sacramental, etc. Es necesario recurrir a este sabio criterio sugerido por Monseñor Brambilla, ya que la acción litúrgica no presupone la ignorancia, sino al contrario, la excluye. ¡Ay, dolor! Ya que es una ignorancia culpable, ¿no? Porque si no conozco los elementos que me pide la adaptación o la inculturación según la Iglesia, las líneas que tiene, y respetando la cultura, entonces sí es una ignorancia culpable, y es grave esto. Por eso dice, excluye la ignorancia en ese sentido. El fin de quien se ocupa de la adaptación litúrgica consiste en salvaguardar, hoy vine como niño de primaria, no, de kinder, en salvaguardar la intención ritual presente en el conjunto de celebración recibido por la tradición. Ay, Dios. Repito, interesante, hasta lo subrayé. El fin de quien se ocupa de la adaptación litúrgica consiste en salvaguardar la intención ritual presente en el conjunto de celebración recibido por la tradición. Con el legítimo y noble esfuerzo de presentarla en un sistema simbólico distinto con respecto a lo que esa tradición ha estratificado y codificado a lo largo de los siglos. Evidentemente, el problema se plantea también para quien traduce el rito romano de una lengua que ya no se habla, el latín, a las lenguas que están en la actualidad en común efervescencia. Está claro que las traducciones corren el riesgo de traicionar el texto original, también con Platón o Séneca. Por eso se dice traditor traditori. En un adagio latino, un dicho, la traditor traditore, el traductor es un traidor, es un principio por ahí que se maneja para aquel que se dedica a las traducciones, porque a veces es difícil traducir de una lengua a otra, darle el sentido original que tiene la lengua pase, válgase la expresión, para que esa lengua pase, pueda ser entendida, comprendida y aplicada correctamente en la lengua a donde se traduce, a la lengua de llegada o de arribo, como se dice, ¿no? Punto de partida es uno y el punto de llegada es otro, en dos ambientes distintos, pero que deben respetar la intencionalidad de la traducción en ese sentido. Por ejemplo, la traducción de la lengua semita, no existe para la lengua semita de la Biblia los superlativos de bueno, buenísimo, de malo, malísimo, ese es el, y de santo, santísimo, pero el superlativo en la lengua semita de la Biblia no existe. Y entonces, para entender santísimo ese término, nosotros, es el santo de los santos, el muy santo, se utiliza tres veces santo. Por eso tenemos ese término ahí en el, ¿cómo se llama? Ahí. En el canto del Santus, santo, santo, santo. Un modo de traducir la santidad de Dios desde la lengua semita, ¿no? Tres veces santo. Para que tengamos pues en cuenta esos elementos propios de las traducciones que no son fáciles. no son fáciles llegar a las traducciones tan bien. En el nombre del Padre, del Hijo y del Espíritu Santo. Amén. Bien. Bien, ya llegamos a la mitad del programa y pensamos empezando, qué bárbaro. Bien. Vámonos al corte y regresamos. Quédese con nosotros.

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8: Gracias por continuar con nosotros a través de Radio Guadalupana, la alegría del Evangelio. Saludos a Cristina, buen día, buenos días, Padre Marcelín, Froilán y Pardo, muy buen día por la mañana, desde la trabajación, Padre. Un abrazo igualmente, Froilán, y por ahí a todos aquellos que van siguiendo la transmisión del Facebook Live, les saludo con mucho gusto, y usted se va en su mueble o en su casa, en la oficina, ahí enviamos saludos de Radio Guadalupana. ¿Qué más? Este, no sé qué decir. Mire, tenemos una kermés ahí en una capilla en la parroquia de San José de Lomas. La capilla se llama Divino Rostro, ¿eh? Le esperamos este domingo. Toda esta semana vamos a tener actividades a las 6 de la tarde. El miércoles tendremos a las 7 de la noche, excepción de este miércoles, por algunas actividades que yo tengo temprano. Voy a llegar a las 7. Tenemos la misa de San José. Entonces ahí, para aquel que tiene devoción a San José, vamos a celebrar ese día, como todos los miércoles de mes. Los miércoles están dedicados a San José. Entonces, cuando es, se puede motivar la misa, misa votiva. Entonces, están invitados a la Capilla del Divino Rostro. Y el domingo tenemos nuestra kermés de 9 de la mañana a 4 de la tarde. Están invitados a participar. Habrá lo que nos gusta: hamburguesas, gorditas de harina, de la otra, de maíz, aguas, música, enchiladas y todas esas cosas que nos gustan comer, que nos engordan, ¿no? Nos encanta, ¿verdad? Pero estamos de fiesta, obviamente, cuando está de fiesta uno no se mide, ¿no? Pues ya después le compramos su cripta, ¿no? Pero bueno, entonces están invitados. Buen día, padre, saludos de los Arámbula, saludos a los de los Arámbula. Del grupo que se sienta hasta adelante. Es un chiste local, ya no se lo puedo decir en público. Pero bueno, por ahí también, si me está viendo, ahí se me olvidó el nombre del niño, el chiquitito. ¿Cómo se llama? Ahí se me lo escribe, mire, por favor.

nombre del niño, 45 segundos de diferencia para que me llegue el mensaje. Este, a Tabito, también a Darlene, y la otra se me olvida el nombre, pero bueno, ahí se me olvidan los nombres, pero el niño siempre lo veo. Saludo al niño si nos está viendo ahí, nuestro monaguillo estrella, que todavía no tiene 3 años, pero ya hace sus pininos ahí en la liturgia, y es muy atento el chiquillo, entonces Yael, saludos a Yael, gracias. Yael, su hermanita, se me olvidó el nombre, pero bueno, Yael, Darlene, si me acuerdo, no sé si es prima o algo, pero siempre andan juntas ahí. Y no faltan a su misa dominical. Bien, ¿qué más? Entonces esperamos ahí en el Divino Rostro este domingo de 9 de la mañana a 4 de la tarde. Bien, vamos continuando pues con nuestra temática. Y recuérdale al feo que tenemos ensayo, mañana ensayo ahí en el Divino Rostro. ¿Dónde? En Cristo Sumo. Bueno, esas son las cosas que tenemos ahí. Bien, vamos continuando con nuestra reflexión. Virginia Pared, buenos días, para mí aquí escuchándole en casa. Por favor, mándele un saludo a mi mamá, que hoy se siente un poquito mal, la señora Blanca, viuda de Paredes. Un saludo, doña Blanca, está cubierta de pilares, oro y plata. Eso es todo. Ánimo, señora, poner las manos del Señor, ponerle el entusiasmo, obviamente, porque el Señor nos acompaña, nos anima. Y pues, lo que haya pasado o acontecido, pues son cosas de la vida. El pasado hay que dejarlo allá adelante, atrás, perdón, y seguir caminando y gustando de quien esté con usted, de los que conviven con usted y de lo que tiene usted que hacer. Mucho ánimo, señora, un abrazo, rezamos. No, ya sé que ese niño anda bien puesto para todos los maltratos que uno le da en la liturgia. Le encanta también, pero bueno, ok, bien, entonces ahí les veo. Mire, ahí si va Frida y vas tu esposo, pues ahí nos vemos también, Bien, entonces seguimos con nuestra temática que venimos trayendo. Para evitar lo más posible este peligro, no pueden hacerlo simplemente de verbo ad verbum, de la palabra a la palabra, sino de sensu al ritum, es decir, del sentido del rito al rito celebrado, que expresa in acto su profundo significado, que expresa en el acto, en la misma celebración, en la misma acción, el profundo significado. No se trata de cambiar palabra por palabra, que no siempre la palabra significa lo mismo, tiene el mismo sentido en una lengua distinta de donde proviene dicho verbum, dicha palabra, verbo. Es necesario dar claridad sobre esto a todos los niveles eclesiales. Dice Enrico Mazza, por cierto, Mazza fue mi maestro ahí en Roma, buenísimo el maestro, daba Eucaristía, a mí me dio Eucaristía, no sé si dado otras materias, no recuerdo que me haya dado. Pero qué bueno era el tipo, fabuloso. Y sus escritos, una joya, Enrico Mazza. En su obra que se llama Problemi e prospettive della riforma litúrgica, los problemas y prospectivas de la reforma litúrgica, dice Enrico Mazza: una primera respuesta atañe a lo que se celebra. No se celebran la vida y los acontecimientos de la sociedad en la que vivimos, aunque se tratara de acontecimientos totalmente positivos y grandiosos. No se celebra la vida de los fieles, aunque esta fuera una suma de virtudes. No se celebra ni siquiera la vida de la Iglesia entendida como comunidad que vive y camina en la historia. La liturgia solo celebra el acontecimiento de la salvación en Cristo. Cristo bendito. Entonces, por tanto, aquí vienen, por

que me graduaron unos lentes, pero creo que reprobaron. Y tengo problemas para la lectura. Bien, bueno, celebramos el acontecimiento de salvación. No celebramos los acontecimientos humanos, triunfos, virtudes, cualidades, grandeza de la iglesia, etcétera, no. Celebramos el acontecimiento de la salvación en Cristo. Y en este acontecimiento participamos nosotros con nuestra acción de gracia, nuestra súplica de perdón, por las virtudes que Dios nos ha dado, por la grandeza de la iglesia, etcétera. Por eso es importante que no andemos inventando cosas en la liturgia. Cosas que de veras, ay Dios mío, ¿cómo le explico? Pero bueno, en esta clave interpretativa ha de leerse el párrafo segundo del número 40 de la Sacrosantum Concilium. Y el número 40, el párrafo segundo dice: In autem abstantio con necessaria, no, esa no es. Para que la adaptación se realice con la necesaria cautela, la sede apostólica concederá, si es preciso, a la misma autoridad eclesiástica territorial la facultad de permitir y dirigir las experiencias previas necesarias en algunos grupos preparados para ello y por un grupo y por un tiempo determinado. No, entonces se va madurando, se va analizando esta inculturación, pero es algo así como un experimento controlado. No es saber qué sale, obviamente que no, la iglesia no camina por ese, como le hacen los tránsitos, a ver si funciona o no funciona, pero a veces sin sin pensarle, no le ponen los conos aquí, le ponen los conos allá, y si no funciona los quitan y mientras está trabado el tráfico, ¿no? Pero bueno, déjenme pasar esos pues. Bien, vamos al siguiente punto. Una iglesia mater et magistra en la generación y la educación. Una iglesia madre y maestra. Me recordó el documento de ¿quién era? Juan 23. Dejen investigar porque ya se me olvidó de quién es. Permítame usted para saber, porque si no lo me pierdo. ¿Dónde está? Si era de Juan 23, sí, no me ando ahí tan mal. La iglesia madre y maestra de Juan 23. Pero aquí no estamos hablando de eso, no de otro, sino en otra dinámica. El escueto párrafo tercero desea un esfuerzo coral eclesial a la hora de generar y educar, de preparar personas cultural y culturalmente competentes. De manera que las orientaciones generales y las actualizaciones concretas no se dejen al arbitrio sin criterio, a una improvisación salvaje o a una imaginación desenfrenada y separada del misterio, sino que sean expresiones diversas, cualificadas y calificadoras de una iglesia mater en el generar y magistra en el educar a la plena madurez de Cristo, como pide el apóstol Pablo, hasta que lleguemos todos a la unidad en la fe y en el conocimiento del Hijo de Dios, al hombre perfecto, a la medida de Cristo en su plenitud, dice la carta a los Efesios. Esa plenitud de la fe es una de las ambiciones que se propone la liturgia. Hasta ahí dejamos pues este punto. Se trata de generar, de madurar, hasta llegar a la plena unidad de Cristo, desde la liturgia y obvio con la cultura. Ya hemos visto en amplitud todo este camino de la adaptación litúrgica o de la inculturación litúrgica, para no redundar en puntos que ya tratamos y todos los elementos que exige la inculturación litúrgica, que no es nada fácil.
Bien. Seguimos. La liturgia, don y compromiso para la Iglesia Diocesana y la comunidad parroquial. Y aquí vamos a tratar unos aspectos ya más. La facultad de alabar. Antes de ser uno de los muchos compromisos que tiene que llevar a cabo la Iglesia, la liturgia es don de lo alto, es participación humana en la liturgia celeste, bendición descendente y ascendente, la manifestación más asombrosa del depositum fidei, es decir, el depósito de la fe, el patrimonio de la fe. Porque la Iglesia que celebra los sacramentos confiesa de modo admirable la fe recibida por los apóstoles y da gracias a Dios con la alabanza y la vida que lleva consigo. Es fácilmente memorizable una de las convicciones cultivadas por los creyentes, nunca desmentida por la tradición eclesial, lex orandi, lex credendi. La ley de la oración, la ley del creer. Lo que oro es lo que creo y lo que creo es lo que oro. Su formulación más articulada, obra de Próspero de Aquitania en el siglo V, suena del siguiente modo: ley in credendi, lex extatuat supplicandi. Es decir, la ley de la oración establece la ley de la fe. En otras palabras, la Iglesia cree como ora. La liturgia es, por tanto, patrimonio para heredar y transmitir. Tierra virgen por descubrir en su belleza y riqueza espiritualis. Hortus Fructuosus es donde debe vivir, según la preciosa imagen del Cantar de los Cantares. Es un huerto cerrado donde se debe vivir, se debe gustar. Eso dice el Hortus Conclusus. Internarse en la selva exuberante de los símbolos y ritos cristianos, descubrir la presencia del Señor per ritus spreces, es decir, a través de los ritos y las oraciones, darse cuenta de que la facultad de alabar impide que nuestra vida esté encerrada en la lógica de la diversión obsesiva. Ay, esto está fuerte, lo voy a leer otra vez. Me encantó cuando lo leí hace 8 días que preparaba. Cristo bendito. Ahí usted disculpe. Dice, darse cuenta de que la facultad de alabar impide que nuestra vida esté encerrada en la lógica de la diversión obsesiva, en un gran don y un recurso vital para cada creyente y cada comunidad cristiana, especialmente para las jóvenes y los grupos juveniles, que son más fácilmente presa de la cultura del, lo voy a decir tal cual, no se vaya a espantar, no es cosecha mía, lo voy a leer, usted disculpe y ni se espante. Dice, más fácilmente presa de la cultura del desmadre y de los placeres forzados. El autor va a comentar más adelante, de decir, no podemos reducir la celebración, el perritus et preces, en una diversión emotiva que me mueva los sentimientos a mover las caderas, por ahí leía yo esto, a mover las caderas, pero no mover el corazón hacia Dios. La liturgia no es entretenimiento musical, psicológico, emotivo. Es celebración del misterio de Cristo. Continúo. Abraham Joshua Herschel, lo mencionaba yo la semana pasada, un rabino y filósofo místico polaco, nacido en 1907 y muerto en 1972, mencionaba proféticamente la necesidad de salvaguardar la facultad de alabar como tutela de nuestra humanidad. Y solamente nos vamos a quedar con la lectura de lo que el fragmento del artículo de este señor Abraham Joshua Herschel, o Herschel, no sé cómo se lee su
apellido. Supongo que es su apellido. Dice Joshua: el secreto de vivir espiritual es la facultad de alabar. La alabanza es el relato del amor y procede a la fe, y precede a la fe. Primero cantamos y luego creemos. El problema de fondo no es la fe, sino la sensibilidad y la alabanza, el estar listos para la fe. Privada de la capacidad de alabar, el hombre moderno se ve forzado a buscar la diversión. La diversión se convierte en obligatoria. El hombre de nuestro tiempo está perdiendo la facultad de celebrar. En vez de celebrar, busca algo que lo divierta y entretenga. La celebración es un estado activo, un acto con el que se expresa reverencia o apreciación. En cambio, ser entretenidos es un estado pasivo, es recibir un placer ofrecido por un acto de diversión o por un espectáculo. La diversión es un pasatiempo, un distraer la atención de la mente de las preocupaciones del vivir cotidiano. La celebración es una confrontación, un dirigir la atención al significado trascendente de nuestras acciones. Su esencia es atraer la atención sobre los aspectos sublimes o solemnes del vivir, elevarse más allá de los límites del consumo. Celebrar es participar a una alegría más grande, a un drama eterno. En los actos del consumo, la intención es complacernos a nosotros mismos. En los actos de la celebración, la intención es exaltar al Dios, el Espíritu, la fuente de la bendición. ¿Qué tal, Entonces, ahí caen por tierra muchos principios que tenemos. De las palabras de Herschel se deduce el carácter inconcebible entre culto y entretenimiento. A este respecto, recuerdo que me marcó la respuesta de la conocida madre Ana María Canopi, abadesa del monasterio benedictino de la isla de San Giulio en Lago de Horta, al periodista que le preguntaba en una entrevista cómo había festejado la noche entre el 31 de diciembre de 1999 y el 1 de enero de 2000. El cambio de día, mes, año, siglo y milenio, un acontecimiento de época. Con naturaleza y candor, la madre Canopi respondió: con la liturgia, porque esa es nuestra fiesta. Ella y su comunidad no eligieron el bullicio de un viento impetuoso y potente, ni el fragor de un terremoto, ni el resplandor de un fuego. Todas cosas ciegan y aturden, pero que no llenan el corazón, sino el deseo del susurro de una brisa suave que sacia y refresca el corazón, según la famosa página del libro de los Reyes, capítulo primero, versículo 10, capítulo 19. Eso es lo que muestra el rostro auténtico de Dios. Esta es la salsa ardiente de la liturgia que quema y no se consume, y que motiva la facultad de alabar. Mejor no lo puedo decir yo, La liturgia no es un espectáculo, no es diversión. Ya lo he dicho de otras maneras, ¿verdad? Es contemplación, es misterio, es presencia de Dios. Y no es emotividad. Es voluntad de encontrarnos con el misterio para adorarlo, para contemplarlo, para adorarlo, para gustar. Entonces ahí tenemos mucho que meditar, mucho que pensar. Bien, vamos cerrando el programa. Vamos a saludar a Martita Soto. Buenos días, padre. Aquí escuchándolo con mi celular porque ando regando mis plantas, que es el único tiempo que tengo para regarla, llegarla, ni modo.
entregar, asoleándome muchas bendiciones. Para igualmente, Martita Soto, gracias por sintonizar Radio Guadalupe, ahí en la regazón de las plantas. Bien, vámonos, que aquí espantan después de las 10:59 de la mañana. Que el Señor les bendiga, les guarde, les muestre su rostro de misericordia y que les dé su paz. Hasta la próxima.

gracias por tu sintonía a tu programa Buenos Días, Padre. Sintonízanos cada mañana y escucha a un sacerdote de nuestra diócesis que te espera para que lo acompañes. Buenos días, Padre.

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7: Oración por la paz. Señor Jesús, tú eres nuestra paz. Mira nuestra patria dañada por la violencia y dispersa por el miedo y la inseguridad. Consuela el dolor de quienes sufren. Da acierto a las decisiones de quienes nos gobiernan. Toca el corazón de quienes olvidan que somos hermanos y provocan sufrimiento y muerte. Dales el don de la conversión. Protege a las familias, a nuestros niños, adolescentes y jóvenes, a nuestros pueblos y comunidades, que como discípulos misioneros tuyos, ciudadanos responsables, sepamos ser promotores de justicia y de paz, para que en ti nuestro pueblo tenga vida digna. Amén. Santa María de Guadalupe, Reina de la Paz, ruega por nosotros.

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8: Estimados oyentes de Radio Vaticano, Vatican News, estos son nuestros titulares de hoy, martes 30 de diciembre, día en el que la Iglesia celebra la memoria litúrgica, entre otros, de San Félix Papa. Reconocer el talento que hemos recibido de Dios y ponerlo al servicio de los demás. Este es el aliento del Papa León XIV a un grupo de peregrinos españoles que llegaron hasta Roma para vivir el jubileo y la Navidad. León XIV nos invita a buscar y asumir una paz desarmada y desarmante. Lo dijo Monseñor Luis Marín de San Martín, subsecretario del Sínodo de los Obispos, en el balance que realizó sobre lo que ha sido este año 2025. La Navidad es la revolución de la ternura de Dios. Este es el mensaje de paz de las hermanas franciscanas de María Inmaculada, que encontraron la fuente de su carisma en la vida de San Francisco de Asís. Desde la Ciudad del Vaticano reciban un cordial saludo de Renato Martínez a nombre de los demás integrantes de nuestra redacción. En breve, el detalle de la información de la Iglesia desde Roma para todo el mundo. Buena sintonía. Este martes de la octava de Navidad, el Papa León XIV se encuentra en su residencia de Castel Gandolfo, donde llegó la tarde de este lunes 29 de diciembre. Allí el Santo Padre se prepara para las celebraciones de fin de año. Mañana miércoles 31 de diciembre a las 10 de la mañana, el Pontífice celebrará la última audiencia general de 2025 en la Plaza de San Pedro. Por la tarde, a las 17 horas de Roma, el Papa León XIV presidirá la celebración de las primeras vísperas en la solemnidad de María Santísima, Madre de Dios, y el Te Deum de Acción de Gracias por el año que hemos transcurrido. Mientras que el jueves 1 de enero de 2026, a las 10 de la mañana, el Santo Padre presidirá la celebración eucarística en la solemnidad de María Santísima, Madre de Dios, en la Basílica de San Pedro. Luego, al mediodía, el Pontífice dirigirá la oración mariana del Ángelus desde la ventana del Palacio Apostólico en la 59 Jornada Mundial de la Paz. Todas estas celebraciones las podrán seguir a través de nuestra página web y nuestras redes sociales.

0: Queridos peregrinos, los animo a seguir adelante tras las huellas de Cristo. Con estas palabras, el Papa León XIV alentó a un grupo de peregrinos de la parroquia Santo Tomás de Villanueva de Alcalá de Henares, España, a quienes recibió en audiencia en el Vaticano.
1: Me alegro de encontrarme con todos vosotros en este día de la octava de Navidad y os doy la bienvenida. Como comunidad parroquial han preparado mucho esta peregrinación jubilar y durante este año tan particular para la Iglesia, habéis acompañado al sucesor de Pedro con vuestras oraciones y generosidad. Os agradezco este gesto de comunión y de cercanía. Vuestra parroquia está bajo el patrocinio de Santo Tomás de Villanueva, un religioso agustino español que estuvo abierto a la acción de Dios en su vida y cuya disponibilidad lo llevó a hacer mucho bien a la Iglesia y a la sociedad de su tiempo. Conocéis bien su biografía. Y la ciudad de Alcalá de Henares, donde vivís, conserva significativas huellas de su paso terreno.
0: Así, la vida espiritual, la laboriosidad y el amor a los pobres del limosnero de Dios, refiriéndose a Santo Tomás de Villanueva, fueron los temas del centro del saludo del Santo Padre a los peregrinos españoles.
1: Que Dios os bendiga y que Nuestra Señora del Val os acompañe siempre. Muchas gracias.
2: Y este fin de semana en nuestro programa Estudio 9 dialogamos con Monseñor Luis Marín de San Martín, subsecretario del Sínodo de los Obispos, sobre el camino sinodal que la Iglesia está viviendo y los pasos que debe realizar en 2026. Asimismo, Monseñor Marín realiza un balance de lo que fue el año 2025 en la Iglesia, el legado del Papa Francisco y la elección e inicio del pontificado del Papa León XIV. Escuchemos la entrevista realizada por el Padre Joan Pacheco.
3: 2025 fue la elección del primer Papa Agustino, que hemos aprendido de León XIV en los primeros meses de su pontificado. También como Agustino nos puede dar un comentario.
4: Para mí es una gran alegría, es hablar también de un hermano, de alguien muy querido. Fue el que me trajo a Roma ya hace muchos años, cuando era prior general. He convivido con él 5 años en la misma comunidad, nos conocemos bien. Es un don de Dios. El Papa León XIV nos ofrece ese liderazgo sereno, un liderazgo tranquilo, un liderazgo profundo y reflexivo. Es una persona que sabe escuchar, que escucha, y es un hombre de oración profunda. También tiene una gran experiencia internacional. Es un papa que llega al pontificado, pues, habiendo viajado por todo el mundo, conociendo las distintas culturas, las distintas realidades. Un papa muy, muy, pues, desde la base, desde el contacto humano. Y también tiene esta dimensión misionera. Persigue un hombre con una gran sensibilidad misionera. Al mismo tiempo, ejerce un gran liderazgo. Siempre fue un hombre que sabe liderar. Me parece que el Señor nos ha concedido un papa para estos tiempos, para estos momentos. Yo diría, no se trata solo de ver al papa, admirar al Papa, sino por una parte de ayudarle. ¿Y cómo podemos ayudar al Papa? Rezando por él. Y junto con esto, llevando a la práctica sus indicaciones. Son mensajes muy claros los que nos está transmitiendo y diciendo el Papa León XIV. Vamos a hacerle caso. Esa insistencia en la comunión, en los puentes, en el dinamismo, en la misión. Estos son mensajes muy claros. En la oración, en la integración. Son mensajes muy claros, vamos a llevarlos a la práctica. Esas son las dos formas que creo que tenemos para ayudar al Papa León XIV en su pontificado.
3: Bueno, en su saludo navideño al Papa, a la Curia Romana, hablaba de dos aspectos fundamentales de la vida de la Iglesia, la misión y la comunión. ¿Cree que sea un camino que nos marca León XIV para el 2026, tanto en la Curia Romana como en las iglesias locales?
4: Sí, todo este mensaje que él habla, que ayer fue, lo nos recibió, fueron la felicitación de Navidad y un discurso precioso, verdaderamente, ¿eh? Precioso, que también invito al releerlo con tranquilidad, porque sirve no solo para la Curia Romana, sino, yo diría, para todas las estructuras de la Iglesia, ¿eh? Para todas las estructuras diocesanas, las estructuras parroquiales, y también para nosotros como miembros, ¿eh? Como integrantes de esta gran familia que es la Iglesia. Yo creo que uno de las claves es precisamente darnos cuenta de que la Iglesia es comunión, es comunidad. Y por tanto somos familia. Hay una imagen muy hermosa de la Iglesia que viene de San Pablo y la presenta como familia de Dios. A mí me gusta mucho pensar en la Iglesia como familia de Dios. La familia es, integra en el amor las diferencias. Se quieren los miembros de una familia, si no, no es familia verdadera. La Iglesia debe ser eso, integrar las diferencias, respetar las diferencias, pero en esa comunión de amor. Y al mismo tiempo se ayudan unos a otros. Nosotros debemos ayudarnos para, ¿a qué? A poder transmitir en el mundo de hoy el mensaje de Cristo. Fue un mensaje, el discurso de ayer de la Curia, muy bonito, pero ya digo, no solamente se dirige a la Curia Romana, sino yo diría a todas las estructuras de la Iglesia. Todos podemos sacar algo de este precioso discurso que nos impulsa, como decía al principio, a la coherencia como cristianos y a testimoniarlo así en el mundo de hoy.

fraternal saludo de paz y bien. Desde la cuna de la espiritualidad franciscana en Asís, tierra bendita donde San Francisco y Santa Clara se encontraron con Dios en la sencillez y en la pobreza, les enviamos un saludo lleno de esperanza, fe y alegría. Somos las hermanas franciscanas de María Inmaculada, una familia religiosa nacida en el corazón de la Iglesia e inspirada por el carisma de nuestra fundadora, la Madre Caridad Brade, quien acogió con valentía el espíritu de San Francisco para llevar el Evangelio a todos los rincones del mundo. Estar en Asís es volver a las raíces, contemplar la vida de Francisco y Clara, quienes nos enseñan que solo cuando el corazón se vacía de sí mismo puede llenarse de Dios. Francisco abrazó la pobreza como camino de libertad y amor. Clara, con ternura y fortaleza, hizo de la fidelidad su forma más pura y entrega al Señor. Hoy, tiempo de Navidad, recordamos que el Dios Creador quiso hacerse pequeño, humilde y pobre. El niño de Belén nos enseña que el amor verdadero no necesita grandezas para ser infinito. San Francisco, movido por esta ternura divina, celebró la primera Navidad en Grecia, haciendo del pesebre una escuela viva de fe y sentimiento.

0: este tiempo santo nos encuentre dispuestos a abrir el corazón, a reconocer a Cristo en los pobres, en los enfermos y en toda la creación. Como hijos e hijas de San Francisco estamos llamados a cuidar la casa común, a unir contemplación y acción, transformando la oración en gestos concretos de amor, justicia y fraternidad. En este mensaje nos unimos para animar a tantos jóvenes que desean descubrir el sentido de su vida y la vocación a la que Dios los llama, que no teman abrir el corazón al Señor, porque seguirlo es encontrar la verdadera alegría, el camino y la entrega con amor y vida. Es esa respuesta que transforma el mundo y da plenitud al alma. Desde la ciudad de Asís, tierra de paz y fraternidad, queremos dejarlos con un deseo profundo franciscano. Que el Señor nos conceda vivir con el corazón sencillo, los ojos abiertos a nuestros hermanos y las manos dispuestas a servir. Que donde haya oscuridad, sembremos luz. Donde haya tristeza, llevemos consuelo. Y donde haya indiferencia, seamos signos de amor y esperanza para todos. Paz y bien.
1: Exhortamos a las autoridades del Estado a continuar escuchando con atención y sensibilidad el clamor de la población. Se lee en un comunicado de la Conferencia Episcopal Boliviana dirigido al pueblo y a las autoridades gubernamentales del país con motivo de la celebración del nacimiento de nuestro Señor Jesucristo, Príncipe de la Paz. La Navidad nos recuerda que Dios se hace cercano, también en medio de las dificultades humanas, invitándonos al encuentro, a la reconciliación y al respeto mutuo, recalcan los obispos bolivianos, quienes hacen un llamado sincero y urgente al diálogo responsable y constructivo en este tiempo marcado por tensiones y conflictos entre diversos sectores sociales y el gobierno nacional como consecuencia de las medidas económicas adoptadas. En este sentido, los prelados exhortan a las autoridades del Estado a continuar escuchando con atención y sensibilidad el clamor de la población, especialmente de los sectores más vulnerables, buscando soluciones que prioricen el bien común, la justicia social y la dignidad de toda persona, a la vez que invitan a los sectores sociales a expresar sus demandas de manera pacífica, evitando toda forma de violencia que solo profundiza las heridas y el sufrimiento del pueblo. Tras reiterar que la Iglesia reafirma su convicción de que el diálogo sincero, basado en la verdad, el respeto y la voluntad de encuentro, es el único camino para superar las diferencias y construir un futuro de paz y esperanza, los obispos concluyen pidiendo que el niño Jesús, que nace humilde en Belén, ilumine las mentes y los corazones de todos los bolivianos, concediéndoles la sabiduría necesaria para transformar los conflictos en oportunidades de encuentro, solidaridad y reconciliación.

poder frenar un poco y hacer silencio estos días me ayuda a estar más cerca de todo lo que es verdaderamente importante. Más allá de todas las prisas, los sonidos, las luces, me ayuda a darme cuenta de los momentos en los que siento a Dios con más fuerza. Sé que es Él quien me lanza a caminar. Señor, enséñame el valor de la espera, de la confianza, de la entrega de cada día. Despiértame si me duermo, si no te espero, si no te veo, para que aprenda a confiar y a adorar.

0: La lectura de hoy es del Evangelio de Lucas.
1: Había una profetisa, Ana, hija de Fanuel, de la tribu de Aser, ya muy avanzada en años. De joven, había vivido 7 años casada, y luego viuda hasta los 84. No se apartaba del templo, sirviendo a Dios con ayunos y oraciones noche y día. Presentándose en aquel momento, alababa también a Dios y hablaba del niño a todos los que aguardaban la liberación de Jerusalén. Cuando Jesús y sus padres cumplieron todo lo que prescribía la ley del Señor, volvieron a Galilea, a su ciudad de Nazaret. El niño, por su parte, iba creciendo y robusteciéndose lleno de sabiduría, y la gracia de Dios estaba con él.
0: Hoy la historia de Ana, la profetisa que aparece en el Evangelio, hace que me fije en mi propia historia. En 3 líneas se apunta su historia. Si del mismo modo yo hago una pequeña lectura de mi vida, descubro que también tengo límites, arrugas, heridas o dudas. Son cosas que en ocasiones siento como obstáculos para mi fe, pero que forman parte de mi realidad, de lo que yo soy. Me detengo un momento y traigo a la memoria algunos de ellos.

que cuesta arriba se me hace la espera y la confianza cuando solo pongo la mirada en los puntos más oscuros. Sin embargo, el Evangelio nos habla de un encuentro y de una acción de gracias. Mi vida también la forman aquellas cosas por las que doy gracias una y otra vez, ya sean del pasado, del presente o del futuro. Escojo esos momentos y dejo que brote una vez más el agradecimiento concreto y profundo.

la espera de Ana cobra sentido. Sabe en quién ha puesto su confianza y que Dios no defrauda. Al dar gracias, siento que me pongo en camino y crecen en mí los deseos de hacer que otros puedan participar de esta alegría, de la esperanza que trae este niño. Quizás así entienda un poco mejor todo lo que ocurre. A los que esperaban la liberación de Jerusalén, ella les hablaba de un niño. ¿A quiénes quiero yo llevar esa esperanza que siento al encontrarme con Jesús?

0: me adentro en la lectura al volver a escuchar este pasaje. Quizás esta vez me es más fácil acercarme a esta mujer o ponerme directamente en su lugar en el momento de su encuentro con el niño. La vida ahora es más palpable. La acción de gracias ya tiene palabras y pongo cara a aquellos a los que va dirigido el mensaje de esperanza.
1: Había una profetisa, Ana, hija de Fanuel, de la tribu de Aser, ya muy avanzada en años. De joven, había vivido 7 años casada, y luego viuda hasta los 84. No se apartaba del templo, sirviendo a Dios con ayunos y oraciones noche y día. Presentándose en aquel momento, alababa también a Dios y hablaba del niño a todos los que aguardaban la liberación de Jerusalén. Cuando Jesús y sus padres cumplieron todo lo que prescribía la ley del Señor, volvieron a Galilea, a su ciudad de Nazaret. El niño, por su parte, iba creciendo y robusteciéndose lleno de sabiduría, y la gracia de Dios estaba con él.

Esperaré a que crezca el árbol y me dé sombra. Pero abonaré la espera con mis hojas secas. Esperaré a que brote el manantial y me dé agua. Pero despejaré mi cauce de memorias enlodadas. Esperaré a que apunte la aurora y me ilumine. Pero sacudiré mi noche de postraciones y sudarios. Esperaré a que llegue lo que no sé y me sorprenda. Pero vaciaré mi casa de todo lo enquistado. Y al abonar el árbol, despejar el cauce, sacudir la noche y vaciar la casa, la tierra y el lamento se abrirán a la esperanza.

Al ir cerrando este tiempo de oración, hablo con el niño Dios de lo que ha brotado en este rato, de la dificultad de los momentos oscuros, de la gratitud de los momentos buenos, de la confianza, de la esperanza o de las ganas de compartirla con otros. De todo lo que tengo dentro, le hablo al irme despidiendo.

al Padre, al Hijo y al Espíritu Santo, como era en el principio, ahora y siempre, por los siglos de los siglos. Amén.

0: Termina así nuestro informativo en lengua española. Gracias una vez más por haber estado con nosotros. Alabado sea Jesucristo.
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Hola, queridos hermanos. Qué alegría poder estar de nuevo con ustedes meditando la palabra de Dios que nos alimenta y fortalece en cada una de nuestras vidas. Yo soy la hermana Lucía Oblata de Santa Marta y les voy a invitar a que nos pongamos en la presencia de Dios invocando al Espíritu Santo para que nos ilumine y llegue a aquellos rincones más desconocidos y que más necesitan de su luz en nuestra vida. Espíritu Santo, amadísimo, ven e ilumina mi inteligencia para conocerte. Abraza mi corazón para amarte y fortifica mi voluntad para corresponder fielmente a tus inspiraciones y ser tu apóstol, haciendo que mis hermanos te conozcan y te amen. Vamos a dar lectura al Evangelio según San Mateo, capítulo 10, versículos del 37 al 42. El que ama a su padre o a su madre más que a mí, no es digno de mí. Y el que ama a su hijo o a su hija más que a mí, no es digno de mí. El que no toma su cruz y me sigue, no es digno de mí. El que quiera conservar la vida, la perderá. Y el que la pierda por mí, la conservará. El que los recibe a ustedes, me recibe a mí. Y el que me recibe a mí, recibe al que me envió. El que recibe a un profeta por ser profeta, recibirá recompensa de profeta. El que recibe a un justo por ser justo, recibirá recompensa de justo. Y quien dé un vaso de agua fresca a uno de estos pequeños, solo porque es discípulo mío, les aseguro que no quedará sin recompensa. Palabra del Señor. Gloria a ti, Señor Jesús. Hermanos, al escuchar este evangelio, tal vez podemos pensar en palabras como exigencia, radicalidad, renuncia. Y es que el evangelio de hoy propone en palabras concisas varios temas esenciales para el seguimiento de Jesús, pues expresa con fuerza la invitación a vivir plenamente nuestra fidelidad al Señor. Jesús pide a sus discípulos que tomen en serio las exigencias del Evangelio, incluso cuando esto requiere sacrificio y esfuerzo. Lo primero que les dice a quienes le siguen es: el que ama a su padre o a su madre, a su hijo o a su hija más que a mí, no es digno de mí. Jesús, al decir esto, no pretende eliminar el amor a los padres y a los hijos, sino todo lo contrario. Pretende ordenar el amor familiar, porque cuando el amor a los padres y a los hijos está animado y purificado desde el amor del Señor, entonces se hace plenamente fecundo y produce frutos de bien, tanto en la propia familia como fuera de ella. Hermanos, es normal que a veces nos sintamos profundamente afectados por el sufrimiento de un ser querido. Pero si por este motivo nos atormentamos hasta el punto de perder la paz, significa que nuestro amor por esa persona no es todavía un amor según Dios, ya que no estamos confiando en él. Una cosa es cierta: Dios ama a nuestros prójimos infinitamente más e infinitamente mejor que nosotros. Desea que creamos en ese amor y que sepamos también abandonar en sus manos a los que amamos. Es verdad que hemos de hacer todo lo que podamos para ayudar a los demás a que sean mejores, pero serena y tranquilamente, y dejar el resto en las manos del Señor,
que sabrá sacar provecho de todo. Entonces, hermanos, comprendemos que así se expresa el amor a Jesús en los padres, en los hijos y en los hermanos. En cambio, cuando buscamos el interés propio, esto siempre nos lleva por el camino equivocado. Luego dice también Jesús a sus discípulos: el que no toma su cruz y me sigue no es digno de mí. Se trata entonces de seguirlo por el camino que él mismo ha recorrido, sin buscar atajos o caminos que me sean más cómodos, porque no hay amor verdadero sin cruz. Hermanos, cuando tenemos claro lo que buscamos en la vida, cuando tenemos un proyecto, cuando realizamos un servicio y que está en sintonía con la propuesta liberadora de Jesús, entonces entendemos que siempre hay algo que habrá que dejar, algo a que renunciar y morir a todo aquello que nos impide vivir de acuerdo al Evangelio. Lo que nos propone Jesús es poder renunciar a todo lo que nos impide alcanzar la mentalidad del reino de Dios, porque nos damos cuenta de que tenemos actitudes, hábitos, reacciones a las que tenemos que morir, dejar, sanar o renunciar. Y la pregunta es: ¿y a qué tengo que morir? ¿Qué necesito dejar? ¿Qué necesito sanar? ¿O a qué necesito renunciar? Tomar conciencia de ello es importante, hermanos, porque a veces esto nos impide ser auténticos discípulos misioneros de Jesús, o a veces nos impide reconocer al otro como hermano. Por eso, seamos conscientes de nuestra miseria, de nuestros defectos, de nuestras debilidades, cualesquiera que sean, pero enfrentándolos con paz, serenidad, paciencia, confianza y humildad delante de Dios. Abandonémonos sencillamente en sus brazos, para que haga de nosotros y en nosotros todo lo que le parezca bueno, y así desear vivir para Él, con Él y en Él. También Jesús dice: el que encuentre su vida la perderá, y el que pierda su vida por mí, es decir, por amor a Jesús, por amor al prójimo, por servir a los demás, la encontrará. Hermanos, renunciar y cargar con nuestra cruz vale la pena, no por el esfuerzo en sí mismo, sino por el amor que se quiere tener en la vida. Porque negándonos a nosotros mismos, somos capaces de dejar de mirarnos para mirar a los demás y ponernos al servicio de ellos. Es el esfuerzo cotidiano por salir de sí y optar por los hermanos, porque solo el amor puede cambiar el mundo. Gracias a Dios, tenemos muchos ejemplos de entrega. Pensemos en cuánta gente lleva cruces para ayudar a otros, cuántos padres de familia se sacrifican a diario por sus hijos, cuántas personas, en el silencio de su existencia cotidiana, unen sus padecimientos a los de Cristo crucificado, y así se convierten en apóstoles de una auténtica renovación espiritual y social. Ejemplos como estos nos enseñan que la plenitud de la vida y la alegría se encuentra al entregarse por el Evangelio y por los hermanos, con apertura, aceptación y bondad. Hoy Jesús nos recuerda también: quien a ustedes los recibe, a mí me recibe. Y todo aquel que dé de beber tan solo un vaso de agua fresca a uno de estos pequeños, no perderá su recompensa. Hermanos,
Creo que a lo largo de nuestra vida vamos experimentando la generosidad y la gratitud de Dios a través de tantas personas que nos ofrecen un servicio. Y con esto no debemos pensar que todo nos es debido o que todo nos es merecido, porque muchos servicios se realizan de forma gratuita. Se hace por amor, simplemente por eso. La gratitud es en primer lugar una señal de buenos valores, pero también es una característica distintiva del cristiano. Es un simple pero muy importante signo del reino de Dios, que es el reino del amor gratuito y generoso, porque la generosa gratitud de Dios Padre tiene en cuenta hasta el más pequeño gesto de amor y de servicio prestado a nuestros hermanos. Entonces, que todo lo que hagamos por nuestros hermanos lo hagamos por Jesús, no para ganarnos un premio, más bien porque sabemos que a Dios se le ama en los hermanos. En ellos está Jesús, que sale a nuestro encuentro y nos invita a dejar de mirar estáticamente para involucrarnos y así caminar juntos, sentirnos iglesia y tan solo generar cultura de encuentro. No olvidemos, hermanos, que la familia es el primer campo de entrenamiento para aprender a amar. Dar sin esperar nada a cambio es el fundamento de una relación verdaderamente humana. A veces, un vaso de agua puede ser la manifestación del amor más auténtico. Puede ser la manifestación de una profunda humanidad. Porque, ¿de qué sirve saber dar una definición puramente teórica del amor si no se expresa en nuestra vida con pequeños gestos? Emplear lo que somos en beneficio de los demás no es perder, sino ganar. Sin embargo, quien pretende reservar para sí mismo su persona está desaprovechando su propia existencia. Que podamos entonces ayudarnos entre nosotros a llegar a Dios, en lugar de dañarnos con nuestras palabras y obras. Que podamos desprendernos de nosotros mismos y subir a la cruz con el hermano que sufre, y así hacernos entre nosotros una cruz más llevadera. Hermanos, a todos nos deleita la grandeza. Pues bien, la humildad es el medio para ascender a ella. A nosotros que queremos aspirar a la grandeza, Jesús nos dice: carga con tu cruz y sígueme. Y seguirlo es imitar su vida. Bien, hermanos, les invito a que en su interior vayan repitiendo esta oración. Señor, ¿cuánto me cuesta ver la cruz en mi vida? Me da miedo que se presente en mi vida, sobre todo cuando estoy acomodado a lo bueno que me puede ofrecer el mundo. Ayúdame a verte detrás de cada cruz en mi vida y dame la fuerza necesaria para vencer en los momentos en los que me da miedo estar solo. Señor, ayúdame a ver la claridad de tu luz aún detrás de la cruz. Que no sea ciego a tu amor, a tu fidelidad, a tu constante intervención en mi vida. Que ante tantas invitaciones del pecado, que me ofrecen una felicidad incierta, brille ante todo tu luz. Y que con mis obras refleje tu luz, para que mis hermanos puedan alabarte y servirte también a ti. Señor, hazme fiel a tu amistad y jamás permitas que me separe de ti. Que María Santísima, que amó a Jesús más que a su propia vida y lo siguió hasta la cruz, nos ayude a ponernos siempre ante Dios con el corazón abierto
dejando que su palabra guíe nuestro comportamiento y nuestras opciones. Amén. Bien, hermanos, damos gracias a Dios por este espacio. Deseo que tengan un excelente día. Que Dios los cuide y los bendiga.

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13: Oración por la paz. Señor Jesús, tú eres nuestra paz. Mira nuestra patria dañada por la violencia y dispersa por el miedo y la inseguridad. Consuela el dolor de quienes sufren. Da acierto a las decisiones de quienes nos gobiernan. Toca el corazón de quienes olvidan que somos hermanos y provocan sufrimiento y muerte. Dales el don de la conversión. Protege a las familias, a nuestros niños, adolescentes y jóvenes, a nuestros pueblos y comunidades, que como discípulos misioneros tuyos, ciudadanos responsables, sepamos ser promotores de justicia y de paz, para que en ti nuestro pueblo tenga vida digna. Amén. Santa María de Guadalupe, Reina de la Paz, ruega por nosotros.

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0: En el nombre del Padre, y del Hijo, y del Espíritu Santo. El Ángelus. El ángel del Señor anunció a María.
1: Y concibió por obra del Espíritu Santo.
0: Dios te salve María, llena eres de gracia, el Señor es contigo. Bendita eres entre todas las mujeres y bendito es el fruto de tu vientre, Jesús.
1: Santa María, Madre de Dios, ruega por nosotros pecadores, ahora y en la hora de nuestra muerte. Amén.
0: He aquí la esclava del Señor.
1: Hágase en mí según tu palabra.
0: Dios te salve María, llena eres de gracia, el Señor es contigo. Bendita eres entre todas las mujeres y bendito es el fruto de tu vientre, Jesús.
1: Santa María, Madre de Dios, ruega por nosotros pecadores, ahora y en la hora de nuestra muerte. Amén.
0: Y el Verbo se hizo carne
1: y habitó entre nosotros.
0: Dios te salve María, llena eres de gracia, el Señor es contigo. Bendita eres entre todas las mujeres y bendito es el fruto de tu vientre, Jesús.
1: Santa María, Madre de Dios, ruega por nosotros pecadores, ahora y en la hora de nuestra muerte. Amén.
0: Ruega por nosotros, Santa Madre de Dios,
1: para que seamos dignos de alcanzar las promesas de Cristo.
0: Oremos. Te rogamos, Señor, que infundas tu gracia en nosotros, para que los que por el anuncio del ángel hemos conocido el misterio de la encarnación de tu Hijo, Jesucristo, por su pasión y su cruz, lleguemos a la gloria de la resurrección. Por el mismo Jesucristo, nuestro Señor. Amén.

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Muy buenos días, queridos hermanos, muy buen domingo. Les saludo con grande amor, con grande alegría, con gran amor de padre y pastor. Deseo se encuentren bien, felices, contentos, disfrutando en familia este domingo y sobre todo en el encuentro con el Señor en la Eucaristía y con la comunidad en el lugar donde asistan. Domingo 12 del tiempo ordinario. El Evangelio de San Mateo nos hace algunas recomendaciones para nuestro caminar en la vida, partiendo de una realidad: tenemos dificultades, tenemos problemas, alguien se enferma o tenemos un familiar enfermo, alguna situación complicada en la familia, en la escuela, en el trabajo, en la misma iglesia, lo que está sucediendo en el mundo que nos preocupa, tanta violencia, tanta inseguridad, tanta droga, en fin, son muchos factores que nos inquietan, nos quitan la paz, nos quitan la tranquilidad. Y por eso el Evangelio de hoy nos invita a la confianza, a recurrir a Él, confiar en primer lugar en Dios, poner nuestra confianza en Él y también recobrar y reconstruir la confianza entre nosotros, que a veces se pierde. La confianza conmigo mismo, la confianza familiar, la confianza en las instituciones, en otras personas, en fin, es una tarea de reconstrucción, no solo del tejido social, sino de la persona, de la humanidad, de la iglesia inclusive. Por eso las recomendaciones son muy prácticas, sencillas, pero muy prácticas hoy en el Evangelio de San Mateo. Jesús dijo a los apóstoles: no teman a los hombres. No teman a los hombres. ¿Y cómo entender esta invitación, esta recomendación? ¿Cómo no tener miedo al sicario, al que me extorsiona? ¿Cómo no tener miedo a esas situaciones de conflicto donde se atenta la vida mía o de mi familia o de conocidos? ¿Cómo no tener miedo? No teman a los hombres. Y luego sigue diciendo más adelante: no tengan miedo a los que matan el cuerpo. Efectivamente, tenemos esos miedos, esos temores muy naturales. Cuidar nuestra vida, nuestra seguridad y la de los nuestros. En el fondo, nos pide más bien enfocar nuestra mirada, nuestra esperanza, nuestra fe en Dios, porque enseguida dice: teman más bien a quien puede arrojar al lugar de castigo el alma y el cuerpo. Es decir, en pocas palabras, un santo temor, yo lo entiendo así, a Dios. Es uno de los dones del Espíritu Santo, el santo temor. Aquellos hombres que delinquen, que causan daño, maldad, ¿sí?, podrán quitar la vida de un ser humano, y es un delito, es condenable, es un pecado grande. ¿Qué podemos hacer? Cuidarnos, ser prudentes, estar tranquilos, pero ante todo, poner nuestra confianza en Dios, poner
poner nuestra confianza en el Señor. La vida tiene que seguir, tengo que seguir trabajando, tengo que ir a la escuela, tengo que ir de compras, tengo que ir a la iglesia, tengo que vivir, ponerme en las manos de Dios. Claro, humanamente tenemos que cuidarnos, ser prudentes, no exponernos en lugares, horarios complicados. En cuanto a ustedes, sigue diciendo el texto, hasta los cabellos de su cabeza están contados. No tengan miedo. Por otra parte, la otra recomendación es confesar nuestra fe. Lo hacemos en la misa. Creo en Dios Padre, creo en Dios Hijo. Confesamos nuestra fe dentro de la celebración y voy a misa y acudo a la iglesia, a la parroquia, pero la invitación va más allá: reconocer públicamente a Dios. No nos dé miedo, no nos detengamos para profesar nuestra fe públicamente. Hay que hacerlo. Aunque hoy hay la tendencia, por políticas e ideologías, de prohibirnos expresiones públicas de fe. Reconocer a Dios delante de todos. Un signo, un escapulario, un crucifijo, una cruz, una imagen de la Virgen María, santiguarme, bendecir a los hijos, hacer una oración, confesar nuestra, reconocer públicamente al Señor de palabra con toda nuestra vida. ¿Y por qué esa confianza en Él y reconocerlo en todo lo que hacemos? La antífona de entrada nos dice: el Señor es la fuerza de su pueblo, defensa y salvación para su ungido. Sálvanos, Señor. Esta antífona nos da la certeza, efectivamente, de que el Señor es nuestra fuerza. No el mundo, no el dinero, no el poder. Nuestra fuerza es Dios. Nuestra fuerza es Cristo. El poder que se nos ha dado es el Espíritu Santo. Él es nuestra fuerza. Él es nuestra salvación. Él viene a nuestra defensa. En ese sentido, confiar en Él. No tener miedo. No teman. Siempre confiar en el Señor. Como el profeta Jeremías, en la primera lectura, pues él denuncia el pecado y se los dice cara a cara a los que obran mal, y esto incomoda, molesta a más de alguno. Entonces el profeta Jeremías se dirige a Dios: Señor, oigo cada día el cuchicheo de la gente que me critica, que me amenaza. Denunciemos al profeta, démosle su merecido. Claro, a mí también me causaría tristeza, temor, esa situación. Y muchos de ustedes, muchos de nosotros podemos sufrirla. Pero viene una expresión muy importante del profeta, que sea la tuya y la mía también siempre. Dice el profeta: pero el Señor, guerrero, poderoso, está a mi lado. Qué hermosa expresión de fe, de confianza en el Señor. Podrá haber muchos peligros, muchos adversarios, de todo. Pero el Señor, poderoso guerrero, está a mi lado. Está a tu lado.
Dios está contigo. Percibirlo, creerlo, experimentarlo. Y por otra parte, a través de tu caridad, a través de tu mirada, de tu palabra, de tu caridad, ser instrumento de esa presencia de Dios en medio de nosotros. El Señor está a mi lado. El Señor está siempre contigo. Por eso cantamos hermosamente en el Salmo responsorial: escúchame, Señor, porque eres bueno. Otra expresión del Salmo preciosísimo: escúchame, Señor, partiendo de esa premisa, porque tú eres bueno. Experimentar esa bondad, ese amor, esa misericordia de Dios, que es bueno. Bueno contigo, es bueno conmigo, es bueno con todos. Y nos invita a responderle a Dios con fe, confiando en Él, pero también ser buenos nosotros. Por eso San Pablo en la carta a los romanos, sí, entra el pecado por un hombre, por el pecado la muerte, pero por otro hombre, Cristo, se nos otorga la vida, la gracia, la salvación, se nos da la redención, Jesucristo, nuestro Salvador. Textos de este domingo muy bellos, muy hermosos, que en resumen nos invitan a la confianza, confiar en Dios. No temas, no tengas miedo, porque el Señor está a mi lado, a tu lado, porque el Señor es bueno. Pero repito, esa experiencia de bondad, de la cercanía de Dios, me invita a mí a ser bueno y a hacerme cercano al otro. Bondad, cercanía de amor para con el otro. El otro, mi familia, esposos, hijos, vecinos, en la iglesia, el necesitado, el pobre, el migrante. Ser buenos y ser cercanos a todos. Por eso en la oración decimos: Señor, concédenos vivir siempre en tu amor. Concédenos vivir siempre en tu amor y respetar tu santo nombre. Lo que significa respetar tu santo nombre. Padre nuestro, santo, santo, santo es el Señor. Respetarlo con la vida, con las obras, con nuestro testimonio de fidelidad. El Señor nos ayude, nos fortalezca. Vamos avanzando en el tiempo ordinario, vamos terminando un mes más, casi ya va avanzando la mitad del año. Vamos con gran confianza en el Señor. La bendición de Dios Todopoderoso, Padre, Hijo y Espíritu Santo, permanezca siempre con ustedes. Buen domingo, buena semana. Un abrazo. Los quiero mucho.

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0: son las 12:40 p.m. y les damos la bienvenida a este programa. Estamos contentos de compartir con ustedes este momento que tenemos un invitado de lujo, este momento de USEM, un espacio para levantar la mano a todos los empresarios, todos los líderes de la ciudad para compartir esta riqueza que nos tiene la Iglesia Católica cada uno de nosotros. Le damos gracias Juanma por escucharnos, por acompañarnos el día de hoy.
1: Gracias aquí por invitarme a platicar con Oscar Olguín, ¿verdad? Que ahorita vas a comentar más de quién es Oscar y el tema que nos toca hoy, que es un gran tema.
0: Sí. Bienvenido, nos acompaña el maestro Oscar Olguín con un tema que a todos nos interesa, sobre liderazgo en mandos intermedios, todo lo que involucra, y es un tema tan grande que vamos a tratar de aprovecharte lo máximo para que nos digas esas pepitas de oro que tienes para nosotros, esos apuntes que tienes para tratar de edificar la comunidad de Radio Guadalupana. Bienvenido, Oscar.
2: Muchas gracias y pues gracias a todos los radioescuchas, principalmente gracias a ustedes por la invitación y gracias por también estar con USEM, ¿verdad? Que Unión Social de Empresarios de México, que nos ha tocado ser partícipes, ¿verdad? Ahí de algunas conferencias y de algunos diplomados, de los cuales están totalmente invitados nuestro público radio escucha, ¿verdad? En este caso, el tema que nos ocupa, pues es el liderazgo en mandos medios, o lo que otros autores han definido como el líder de 360 grados. Entonces, yo quisiera iniciar con unas simples preguntas. Por ejemplo, ¿cómo imaginamos que es un líder? Pues lo podemos imaginar de muchas formas, pero algunas personas pensarán que un líder es una persona de 2 metros de estatura, con ciertas características físicas, etcétera, ¿no? Sin embargo, pues no es así, ¿verdad? Ejemplos claros lo tenemos con la Madre Teresa de Calcuta, con Gandhi, con algunas otras personas que no necesariamente sus características físicas eran muy impresionantes, sino que la labor que desarrollaban era lo que las hacía distinguirse. Entonces, también inicio con comentar que la persona más difícil de liderar es uno mismo. Ahí debe iniciar uno, con uno mismo, porque nadie puede dar lo que no tiene, dicen, ¿verdad? Entonces, también pues en ese momento trataría yo de comentar sobre la autodisciplina, porque si yo tengo que liderarme a mí mismo, la autodisciplina pues viene antes que el éxito en el liderazgo. Ese es el precio del liderazgo. La autodisciplina te lleva de las buenas intenciones a las buenas acciones. Entonces, si hablamos del corazón del liderazgo,

0: puedes manejar en la empresa precio, producto, calidad, pero la gente está bajo el amparo, cuidado o descuido del líder. Esto es muy, muy importante. Lo demás tú lo puedes controlar, lo puedes manejar, pero el manejo adecuado de la gente, ese cae bajo la responsabilidad del líder. Y no es un solo líder, hay varios líderes en una organización, que es el tema que vamos a tratar.
1: Oye, Oscar, te interrumpo. Las personas que nos están escuchando, que dicen líder, liderazgo, pero ¿dónde viene la Biblia? Y el autor John Maxwell, ¿verdad?, nos dice, el liderazgo viene de leadership, leading the shepherds, que es el que guía las ovejas. Uh-huh. Así es el mismo Jesús, que es nuestro gran líder, ahorita como lo que estabas tú diciendo, Oscar.
0: Sí.
1: El corazón del liderazgo es servir. Yo no he venido a ser servido, sino servir. Y parte de lo que estás diciendo, que no, nadie puede dar lo que no tiene. O sea, es un llamado, el ser líder es un llamado para todos, no para mi jefe, mi supervisor. Y es parte de lo que nos vienes diciendo, y qué importante es ir sumando eso, porque es un llamado, y lo más difícil es ser líder, es sentir ese llamado a uno mismo.
0: Sí, y es un llamado a los empresarios también locales, ¿verdad? Porque pues existen varios mitos sobre el liderazgo, que es lo que vamos a tocar ahorita, pero sí es muy importante, por ejemplo, que si existe un líder en la empresa, que se encauce bien ese liderazgo, porque pues todo mundo sabemos que cuando hay un líder, ¿verdad?, es rojillo, vamos a despedirlo, ¿verdad? Y es un tema,
1: sí, sí,
0: es un tema que hay que abordar también con mucha seriedad, con mucha responsabilidad y sobre todo pues con mucho respeto, ¿verdad? Dijimos, no sé si lo dije ya, pero la prueba de liderazgo se encuentra en los seguidores, ¿verdad? Porque el que se cree líder y no tiene seguidores, pues dicen que solo está dando un paseo.
1: Entonces, sí, literal, sí, ¿verdad?
0: Hay un tema ahí con eso. Entonces, si continuamos, me gustaría abordar 5 mitos que existen sobre el liderazgo. Puede haber más, ¿verdad? Dependiendo del lugar donde te encuentres, de la empresa donde te encuentres. Creo que el liderazgo, pudiéramos decir que aquí en la República Mexicana, no es lo mismo el liderazgo norteño que el liderazgo del centro, que el liderazgo del sur del país.
1: ¿A qué se puede deber eso?
0: Yo pienso que es la idiosincrasia, ¿verdad?
2: De cada zona del país.
0: Sí, sí, porque no, aquí los norteños somos más dados, yo que soy de Sonora, ¿verdad?, a ser más directos. En el centro del país no lo son tanto.
2: Son más diplomáticos.
0: Más diplomáticos. Y en el sur, las cosas son muy diferentes también, ¿verdad? Uh-huh. Me ha tocado estar viajando por toda la República Mexicana, y sí me encuentro con ese tipo de detalles. Y es bonito porque son líderes, no preparados, pero finalmente son líderes. Y ahí surgen las preguntas, ¿verdad? ¿El líder nace, se hace? Yo pienso que es de las dos.
2: Sí.
0: El líder nace y también se hace. Se desarrolla, claro. Y eso es importante. Ahora, el desarrollo puede ser hacia un liderazgo positivo o hacia un liderazgo negativo.
1: Como fue el caso de Hitler, ¿no? Era un gran líder, pero hacia
0: donde
1: orientó su pueblo.
0: Y no quisiera mencionar de líderes mexicanos, ¿verdad? Para
1: no entrar en controversia. Mejor hablamos por ellos.
0: Pero bueno, algunos mitos que hay sobre el liderazgo, ¿verdad? Pues podemos hablar el mito de la administración, ¿verdad? Para que los empresarios que nos escuchan, pues sepamos que el liderazgo no es igual a administración, porque el liderazgo es influir en la gente, y la administración se enfoca en los sistemas y procesos de mantenimiento, ¿verdad? ¿Cómo se les prueba a esa persona si es un líder? Digamos, una de las pruebas dice, bueno, pues pidiéndole a esa persona que haga cambios positivos. Si lo logra, es un líder. Si no lo logra, es un administrador. ¿Por qué? Porque para cambiar el rumbo de las personas se necesita influencia. Dijimos en un principio que el liderazgo es influencia, ni nada más ni nada menos. Otro de los mitos es el mito del empresario. Se supone que todos los vendedores y empresarios son líderes, pero no siempre es así. Tú puedes tener un sueño como empresario, lo puedes desarrollar, pero quizá no desarrolles la faceta de liderazgo, o quizá no desarrolles a otros líderes que te pudieran estar apoyando, que eso es un tema que vamos a abarcar ahorita más adelante. Hay otro mito, el mito del conocimiento. El conocimiento, todos sabemos, es poder, pero el coeficiente intelectual no necesariamente equivale a liderazgo, porque podemos ver personas muy capaces, pero nadie los sigue, ¿verdad? Están encerrados en un laboratorio, haciendo fórmulas, etcétera, ¿no? Y son personas igualmente muy valiosas, pero no son líderes. Y ahí está el otro mito del precursor, ¿verdad? No todo el que está frente a una multitud es un líder, y porque ser el primero no siempre es lo mismo que ser el líder. Puedes llegar a una posición en primer lugar, pero igual caes, ¿verdad? Porque dicen que lo difícil no es llegar, sino
2: mantenerse.
0: Mantenerse, correcto. El mito de la posición también, ¿verdad? Porque se dice que este es el peor de todos los conceptos, porque erróneo, ¿verdad? Porque acerca del liderazgo, porque no es la posición la que hace el líder, es el líder quien hace la posición.
2: Es correcto.
0: Entonces, pero obviamente el liderazgo requiere relaciones, ¿verdad? Relaciones, buenas relaciones, y sobre todo buena comunicación, que ese es un tema muy aparte, también la comunicación, pero bueno, es la parte de lo que se requiere.
2: Pero es un ingrediente muy importante, ¿no? Que el líder sepa comunicarse, ¿no?
0: Sí,
2: que
0: claro.
2: Sea un gran comunicólogo.
0: Claro. Y existen herramientas, ¿verdad? Para comunicarse adecuadamente.
2: De manera asertiva, ¿no?
0: Sí, de manera asertiva, de manera propositiva, de manera positiva también, ¿verdad? Porque tú te puedes comunicar de una manera negativa también, ¿verdad?
2: Sí, claro.
0: Entonces, esa es la idea.
2: Y así influir también.
0: Claro. Aquí hay otra situación que es importante comentar, que lo leí hace muchos años en algún libro por ahí, y entre estas notas se destaca que las personas y las empresas se componen, se arreglan, pues, desde la cabeza a los pies y de adentro hacia afuera. Por eso dibujo esta figura, ¿verdad?, en la que existen unas flechas hacia abajo. Imaginemos una persona, ¿verdad?, una flecha hacia abajo, que es de arriba hacia abajo, o sea, de la cabeza a los pies, de adentro hacia afuera. Por ahí había algo que se escribió que dice que el pez se pudre por la cabeza. Entonces, también el líder, ¿verdad? Y aquí es donde ya iniciaríamos nosotros sobre la plática esta que tenemos ahorita, sobre el liderazgo desde los mandos medios o líder de 360 grados. Imaginemos a una esfera. Esa esfera eres tú, que está en un mando medio, y esa esfera tiene un jefe. Entonces hay que aprender a liderar hacia arriba, tiene subordinados, hay que aprender a liderar hacia abajo, y hay que aprender a liderar con los iguales, porque se dice por ahí que el 90 y tantos por ciento de los de liderazgo no se da desde la cima, sino que se da desde la zona intermedia de una organización. Por eso es la importancia de esta conversación, de esta plática que estamos teniendo hoy en día, y se aplica a todas las empresas y a todas las organizaciones, sean organizaciones civiles, etcétera, ¿no? Y una situación muy importante que quisiera destacar es la parte de líderes generando líderes. Porque si un líder tiene seguidores, pues solamente ejerce su influencia con esos seguidores. Pero si un líder genera más líderes o contrata más líderes, esos líderes a su vez tendrían que contratar a más líderes que a su vez tendrían seguidores. Alguien decía por ahí, muchos jefes y pocos indios,
2: sí.
0: Pero pues no necesariamente es una realidad. Pero sí es importante que esa expresión de líderes generando líderes lo comprendamos en el empresariado mexicano, porque como ya vimos los mitos ahorita, no necesariamente porque eres empresario eres el líder. Puede haber líderes en tu organización y esos líderes hay que aprovecharlos, hay que desarrollarlos para que generen más líderes.
1: Yo investigué sobre los mandos intermedios, no sé si sea una buena explicación. Dice, los mandos intermedios son el corazón de una organización. La dirección establece la visión, los colaboradores ejecutan el trabajo, pero los mandos intermedios hacen que ambas partes se conecten. Un buen supervisor o gerente no administra personas, sino inspira, desarrolla y resuelve los problemas.
0: Correcto. Eso que acabas de mencionar es muy importante porque el líder hace que sucedan las cosas. Uh-huh. O sea, no nada más es la persona que se está dando un paseo a ver cómo está la gente, porque se habla mucho de que hay líderes abiertos, hay líderes cerrados. El líder abierto dice es aquel que se pasea por los pasillos. Uh-huh. Sí, pero si se anda paseando nada más y no escucha a la gente, ¿verdad? Pues no pasa nada, ¿no?
2: Uh-huh.
0: Ahora, si ya hablamos de los mitos de liderazgo, ahora hablaremos sobre los 7 mitos de ese liderazgo de mandos intermedios. Uno de ellos, pues es el mito de la posición, ¿verdad? Se dice, ¿sabes qué? No puedo dirigir si no estoy en la cima. Hay un límite por falta de un nombramiento formal. Entonces, ese no es nada más que una creencia limitante, vamos a llamarla así, ¿verdad? Y luego está el mito del destino, ¿verdad? Porque hay gente que dice, cuando llegue a la cima, aprenderé a dirigir. La cima no te hace líder, ¿verdad?
2: No.
0: Porque el liderazgo es un aprendizaje y desarrollo de toda la vida. Porque se dice que cuando la oportunidad llega, ya es muy tarde para prepararse. Uh-huh. Esto quiere decir que debemos de estarnos preparando continuamente para cuando llegue la oportunidad. Alguien decía por ahí que, creo que era un ejecutivo de Chrysler, que decía que cuando la oportunidad llega, dice, la gente anda buscando tréboles de 4 hojas en el patio. O sea, andan distraídos.
2: ¿Puedo? Sí, claro.
0: Entonces, esa parte es muy, muy interesante, no caer en lo que los chinos llaman la mentalidad del mono, ¿verdad? La distracción. El otro es el mito de la influencia. Se dice que si estuviera en la cima, la gente me seguiría. La posición puede generar obediencia, pero nunca genera influencia genuina. Eso es algo que se gana. El otro mito, estamos hablando de 7 mitos, ¿verdad? El cuarto mito sería el mito de la inexperiencia. Cuando llegue a la cima, tendré el control. Los mejores líderes no controlan, influyen, empoderan. El quinto mito es el mito de la libertad. Cuando llegue a la cima, no tendré más límites. En niveles altos, todo el mundo sabemos que se responde ante los accionistas, ante el mercado, ante el gobierno, lo que en los diplomados vemos como los stakeholders, ¿verdad? Entonces, ese es un mito muy importante. El otro mito es el mito del potencial, ¿verdad? Dice, no puedo alcanzar mi potencial si no estoy en la cima. El potencial no está amarrado a un organigrama. Eso es, hay que grabárselo muy bien. El potencial no está amarrado a un organigrama. Esforzarse por ser mejor en el área, no precisamente en la organización, o sea, en el área, en tu área, en el área que dominas, posiblemente no llegues a la cima, pero sí puedes alcanzar todo tu potencial en el área en el que estés, en la que estés. Yo creo que esa parte sí debemos de detenernos y hacer ver que si las personas pueden alcanzar un cierto potencial, hay que saber qué potencial pueden alcanzar esas personas. He tenido la experiencia de compañeros, colaboradores, etcétera, que por alguna razón se quedaron con ciertos estudios. Y platicando con ellos, decía, bueno, ¿y por qué no quieres estudiar o por qué no puedes estudiar? No, es que no puedo por esto, por esto, por esto. Cuando eliminas todas esas distracciones, esas personas han podido terminar sus carreras, maestrías, etc. Y son personas a las cuales se les admira, se les aprecia, ¿verdad? Yo mismo les puedo platicar mi experiencia. Cuando estuve, había salido de la carrera, y mi papá leyendo el periódico, estamos en la ciudad de Chihuahua, leyendo el periódico, dice, oye, ¿qué es esto de las maestrías? Antes, en aquellos años, en los 90, pues maestrías...
1: Era algo nuevo
0: por acá. Había diplomados, había especialidades, pero maestría, ¿no? Y le dije, papá, le digo, es del TEC de Monterrey. ¿Usted cree, digo, que me voy a acercar ahí a los costos, etcétera? No. Y me dijo una frase que me dejó muy impactado. Me dijo, tú todavía no te dan el golpe y ya estás en el suelo. Me dijo. Y dije yo, híjole, mi papá, pues, hombre inteligente. Bueno, dije, voy a averiguar. Cuando voy a averiguar al TEC de Monterrey, en los 90s, ven mi currículum y me dicen, oye, pues tú, veo que traes experiencia en el área de impuestos y corporativo, tenemos la necesidad de maestros en esta área y te podemos pagar la clase y además te damos una beca del 50% a la maestría. Uh-huh. Entonces, pues salgo corriendo yo de ahí, pues saben que pues sí.
1: Papá, ¿qué crees? Ya me levanté. Sí.
0: Y luego llego a la empresa donde trabajaba en aquel entonces, por cierto, un saludo a Julio Sáenz, un buen amigo. Y me dice, no, aquí te pagamos la otra mitad. Entonces, de no tener maestría, claro, pues fue importante el desarrollo durante 2 años, ¿verdad?
2: Claro.
0: Y la entrega y todo, el compromiso, a tener una maestría que no me costó más que puro compromiso, ¿verdad? Y obviamente desveladas y tareas y lo que ustedes quieran. Pero pues es una buena anécdota. Entonces fue parte de mi potencial en aquellos años. Terminando la maestría, me vengo a trabajar para Ciudad Juárez, a un grupo local, y ahí me desarrollé durante algunos años.
1: Oscar, vamos a hacer una pausa.
3: Una pausa.
1: Nos está comentando hoy Lawrence, que trae la camiseta verde, que ya quiere que sean las 7 de la tarde para que empiece el Juego México. Y seguimos hablando de liderazgo. Qué importante es ser ese líder que Dios nos pide, ser íntegro, ser... esas cualidades que nos indicaba Oscar y,
0: claro.
1: Y rezando de esos comerciales, vamos a continuar con un material muy importante. Juanma, despídenos.
2: Bueno, pues en un ratito comenzamos de nuevo con la entrevista con Oscar. Muchas gracias por toda esta información, Oscar. Ahorita volvemos.
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13: Oración por la paz. Señor Jesús, tú eres nuestra paz. Mira nuestra patria dañada por la violencia y dispersa por el miedo y la inseguridad. Consuela el dolor de quienes sufren. Da acierto a las decisiones de quienes nos gobiernan. Toca el corazón de quienes olvidan que somos hermanos y provocan sufrimiento y muerte. Dales el don de la conversión. Protege a las familias, a nuestros niños, adolescentes y jóvenes, a nuestros pueblos y comunidades, que como discípulos misioneros tuyos, ciudadanos responsables, sepamos ser promotores de justicia y de paz, para que en ti nuestro pueblo tenga vida digna. Amén. Santa María de Guadalupe, Reina de la Paz, ruega por nosotros.
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2: Pues aquí regresando con ese gran tema de liderazgo de mandos intermedios, Oscar. Un gran tema, y pues volvemos con los saludos, mi querido Hit, de medio tiempo, a nuestro querido obispo don José Guadalupe Torres Campos. Un gran saludo desde aquí, desde la cabina de Radio Guadalupana, al padre Juan Carlos López, que es nuestro coordinador, a Claudia Robles, que también aquí está pues coordinando todos los programas de Radio Guadalupana, Lorenz, que está aquí en la cabina, viva México hoy, hoy ganamos, y pues a todos los socios de USEM, al consejo, a nuestro presidente Francisco Velasco, a toda la gente que ha también pues participado, a todos los empresarios que han participado en el Difoso, a todas estas generaciones, también un gran saludo desde acá. Y bueno, pronto tendremos otro Difoso muy pronto este año también. Y pues a toda la gente que nos escucha, por favor, es un gran tema. No importa el tamaño de la empresa que ustedes tengan, el negocio, esto aplica para todos. Atrévanse a hablarnos, a preguntar aquí a Oscar cualquier pregunta que ustedes tengan, inquietud, se vale, y no tengan ninguna ahora sí, ningún temor por hacerlo. Adelante, Hit.
1: 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Y continuamos con un tema muy muy interesante, y también muy interesante para nuestra diócesis. Tenemos a la espera y oramos por nuestro próximo obispo, que es el líder. Y ese líder va a venir a enseñarnos, como nos decía ahorita Oscar, pues, de esa empatía de escuchar, de proponer, de guiar.
2: De acompañar.
1: Sí, nos dice John Maxwell, dice, liderazgo no consiste en tener poder sobre las personas, sino es influir para que den lo mejor de sí.
2: Es correcto. Para desarrollar a las personas desde adentro hacia afuera, ¿no?
0: Correcto. Sí, o sea, tú no puedes pretender ser un especialista en algo si no te preparas. Y no necesariamente tiene que ser un título universitario. La preparación se adquiere de muchas maneras, ¿verdad? Puede ser autodidacta, por ejemplo, para que teniendo mentores en libros, en podcasts, en audiolibros, etcétera. Pero bueno, si continuamos con ahorita que estábamos fuera del aire, platicábamos sobre los desafíos que puede tener el líder intermedio, y uno de esos desafíos pues es la tensión que tiene un líder de mando intermedio. ¿Por qué? Porque es la presión de que estás atrapado en la mitad de la escalera. Tienes que aprender a dirigir con aquellos límites que otros te han impuesto, ¿verdad? Y una de las cosas aquí muy importantes es no violar nunca tu posición, o sea, la posición en la que estás, o la confianza del líder. Hay que repetirlo, ¿verdad? No violes nunca tu posición o la confianza del líder. Una vez que pierdes la confianza del líder, estás perdido, definitivamente. Y si violas tu posición haciendo trabajos que no te corresponden, pues eventualmente vas a tener un problema también ahí. Entonces, la tensión es uno de los 7 desafíos del líder intermedio. La otra es la frustración, ¿verdad? ¿Qué hago? ¿Sigo o no sigo a un líder ineficiente? Porque el trabajo del líder intermedio no es arreglar al líder, es añadirle valor Si el líder no cambia, entonces cambia tu actitud o cambia de lugar de trabajo. Tan sencillo como eso. No sé si tiene algún comentario.
2: Sí, sí, mira, por ejemplo, en el caso del líder intermedio, que es un líder clave en cualquier organización, claro, porque es un conector de ahora sí, de los dos mundos, de la parte directiva y de la parte operativa, ¿no? Yo creo que es el conector que permite que fluyan pues todo lo que es el negocio de hacia arriba hacia abajo y de abajo hacia arriba, ¿no?
0: Y a los lados.
2: Y a los lados, de manera horizontal también. Entonces, ¿qué sucede, Oscar, cuando tienes a este líder intermedio que pues está tratando de, es como el líbero, ¿verdad?, en el fútbol, o sea, que está tratando de mandar pases, también recibir y todo, pero de pronto sus líderes, que él tiene bajo su mando, o bajo su liderazgo, más mejor dicho, no lo escuchan, o no le hablan, o sea, que la comunicación no se da, de las dos partes, o sea, como que el líder dice, pues ¿para qué le hablo si él hace lo que él quiere, ¿no? Y el líder que está en su liderazgo dice, pues ¿para qué le hablo si no me contesta, ¿no? Entonces, ¿qué sucede? ¿Por qué ha sucedido en cualquier organización ese tipo de cosas?
0: Bueno, aquí traigo una anotación, ahorita continuamos con los otros desafíos, en el que imaginemos hacia el lado izquierdo unas cosas que voy a decir, y vamos a ponerle como título todo el mundo, y otro al lado derecho, que es como título no todo el mundo. Ajá. Y todo el mundo comete errores, pero no todo el mundo los corrige.
2: Ajá.
0: Todo el mundo oye, pero no todo el mundo escucha. Todo el mundo tiene problemas, pero no todo el mundo los soluciona. Todo el mundo se cae, pero no todo el mundo se levanta. Y aquí en esto es muy importante que todos nos podemos caer, pero tenemos la obligación de levantarnos. Todo mundo recibe lecciones de la vida. No todo el mundo mejora por medio de esas lecciones. Todo el mundo tiene que hacer cambios, pero no todo el mundo los hace. Entonces, con eso no sé si nos apoya a la pregunta que tú hacías, ¿qué hacer? Híjole, pues hay que tener un pleno conocimiento de las personas. No puedes preguntarle a una persona, ¿qué tal? ¿Cómo va todo? No, pues fíjese que mi hijo se enfermó y mi esposa, bueno, saludos. Y se vas, y te vas. O sea, no puedes hacer eso, o sea, si te está diciendo una persona que su hijo está malo, que su esposa está enferma, que algo está pasando, posiblemente no le solucionen los problemas, pero puedes escuchar.
2: Tener la atención y la sensibilidad de decir, oye, ¿en claro. qué te puedo ayudar?
0: Sí, claro, o sea, en ocasiones puedes ayudarle tú hasta con un conocido. Es que fíjese que a mi hijo un diente le anda doliendo. Ah, ¿sabes qué? Fíjate que conozco un dentista, ve con él.
2: Exacto.
0: ¿Te va a cobrar? Posiblemente sí te cobre, posiblemente haga una labor social, no lo sabemos, ¿verdad? Pero tú puedes dar el contacto, tú puedes ayudar, puedes apoyar, a darles ese soporte, y es lo que debemos de pensar nosotros siempre, porque y aquí voy a una parte importante también. Se dice por ahí que debemos de cuidar y proteger a las personas, y en USEN veíamos esos principios de solidaridad, subsidiariedad, etcétera. ¿Y por qué? Porque se dice que quien no cuida a las personas, a sus colaboradores, eventualmente perderá a los colaboradores y a la empresa.
2: Y nadie los cuidará a ellos tampoco.
0: Claro, porque si pierdes a los colaboradores, pierdes la compañía, sí. O sea, la empresa, pues. Entonces, aquí el centrarse en la persona, ¿verdad?, es lo más importante. Lo hemos visto, lo hemos estudiado en los diplomados, etcétera. Uh-huh. Bien, si pasamos a un tercer desafío del líder de intermedio, es el desafío orquesta, ¿verdad?
2: Ah, claro. El hombre orquesta.
0: El hombre orquesta. Hay multitareas, ¿verdad? Pero esas multitareas permanentes, pues es igual a un agotamiento, ¿verdad?
2: Desgaste.
0: Hay que gestionar todo eso con inteligencia, ¿verdad? Porque se da mucho en el área administrativa, contable, fiscal. ¿Qué hago primero? ¿El cierre del mes o preparo el cuadernillo para el jefe? ¿Qué hago primero? ¿Los impuestos o contabilizo? Etcétera. Entonces, esa parte administrativa, por supuesto que es importante, ¿verdad? Porque metiéndonos un poquito a esa parte, pues los estados financieros es el reflejo, ¿verdad?, de la administración, pero también del liderazgo. No nada más es la pura administración. Otro de los desafíos del líder intermedio es el ego, ¿verdad? Ese, comúnmente el ego, en este liderazgo intermedio, está escondido. El ego siempre está escondido ahí en esta posición. Y ese ego mal gestionado, pues va a destruir relaciones y va a limitar el crecimiento, ¿verdad? Otro de los desafíos del líder intermedio es la realización, ¿verdad? Porque a los líderes les gusta estar enfrente y no en el medio. Sin embargo, si tú ves tu medio, tu liderazgo en medio como tu fin, es muy posible que te desarrolles bien, que alcances tu potencial, como decíamos ahorita en un principio. Posiblemente no llegues a la cima, ¿verdad? Pero puedes alcanzar tu mayor potencial dentro de tu posición.
2: Para influir.
0: Para influir, claro. Ahora, otro de los desafíos del líder intermedio es la visión, ¿verdad? Porque cuando tú no presentaste una visión, es muy difícil apoyar una visión que no es tuya. Entonces, ahí el líder que está encima de ti es el que debe de influir en ti para que salgas adelante. Ahora, la influencia, como se dice, dirigir a los demás más allá de su posición no es fácil, pero hay que pensar en influir y no en la posición, ¿verdad? Ahí había unos otros detalles que, como decíamos, el liderazgo pues es un proceso, y si la llamamos la ley del proceso, ¿verdad? Y si decimos, comparamos un evento con un proceso, un evento pues va a estimular las decisiones, ¿verdad? Pero un proceso va a estimular el desarrollo. Un evento va a motivar a las personas, pero un proceso hace madurar a las personas. Un evento es un asunto de calendario. Un proceso es un asunto de cultura. Y ya dijimos ahorita, cultura es conducta. Un evento desafía a la gente, un proceso cambia a la gente. Un evento es algo sencillo, un proceso es algo difícil. Entonces, sí tenemos muchas cosas que hacer. Ahora, ahorita preguntaba Juan Manuel que cómo hacemos por cuando nuestro líder superior, o lo que pensamos que es un líder, no gestiona bien las cosas. Bueno, hay varios principios, ¿verdad?, para dirigir hacia arriba. Y uno de los principios es que te debes de dirigir tú mismo excepcionalmente bien. O sea, tú eres subordinado a un líder que no es tan buen líder, entonces empieza por dirigirte tú excepcionalmente bien tú. Hacer bien tu trabajo.
2: Independientemente la calidad de líder que tú tengas.
0: Es correcto.
2: Encima de tu liderazgo.
0: Es correcto, porque no lo vas a arreglar, ¿verdad?
2: No. Ni le vas a decir sus debilidades, ¿verdad? No está, su sí. Trabajo no es ese.
0: Y ahorita decíamos, ese no es el trabajo. Y ahorita decíamos también que hay que tener mucho cuidado de no perder la confianza de ese líder, ¿verdad?
2: A la misma vez. O sea, decir, híjole, a pesar de que a lo mejor no es el mejor líder que podemos tener, no perder su confianza y ser muy asertivo en lo que comunicamos con él.
0: Simplemente una contradicción.
2: Exacto.
0: En una
2: uno estoy de acuerdo o un pues no, ya. Perdiste totalmente la confianza o el...
0: Y el rumbo.
2: Ajá.
0: Y el rumbo, porque todo mundo debe estar hacia un mismo objetivo. si el líder no sabe dirigir hacia el objetivo, si el líder se pierde, si el líder, etcétera, bueno, pues tú tienes la responsabilidad de hacer primero que nada bien tu trabajo. ¿Y cómo haces bien tu trabajo? Bueno, pues se dice aquí que tu tiempo lo ocupes el 80% que trabajes en tu área fuerte, que otro 15% trabajes en lo que estás aprendiendo y un 5% trabajo en otras áreas de responsabilidad, ¿verdad? Entonces, hay que administrar, manejar bien tus emociones, administrar bien tu energía, tus pensamientos, tus palabras, tu vida personal también, ¿verdad? Ahora, ¿cómo le puedes ayudar al líder? Pues aligerándole un poco la carga, ¿verdad? Porque ahorita estamos en un proceso, digamos, en que están coincidiendo muchas generaciones.
2: Sí, es entonces, algo histórico.
1: Cinco generaciones.
2: Algo
1: trabajando
2: histórico.
1: En una misma empresa.
2: Y ahora, con culturas diferentes.
0: Y con pensamientos diferentes, con necesidades diferentes. Uno pensaría en decirle a los colaboradores, oye, saca tu crédito Infonavit. La gente dice, no.
2: No me interesa tener una casa.
0: No me interesa tener una casa. Yo voy a vivir arrendando a 3 cuadras de aquí porque me voy a venir caminando. Oye, mira, oye, ¿vales de gasolina para ti?
1: No. Es que uso Uber.
0: Sí, uso Uber. O un patín eléctrico, no sé qué cosas, ¿verdad? Entonces, debemos estar muy conscientes de las necesidades de las personas. No es lo mismo los sueños que tuvimos nosotros hace muchos años en, no digamos generar un patrimonio, sino tener un lugar donde vivir, tener un vehículo, cómo transportarte, etcétera, ¿no? Pues son diferentes. Entonces, si están coincidiendo 5 generaciones, ¿tú crees que el liderazgo tradicional va a ser igual? No va a ser igual. Estamos aprendiendo ahorita ciertas cosas. ¿Y quién es la persona que ahorita está intermedio? Son todas esas generaciones nuevas que no sabemos cómo tratarlas. La generación de cristal, la generación líquido, quién sabe cómo le dicen, ¿verdad? O sea, ese tipo, bueno, no sé si son generaciones o son comportamientos
2: o modas.
0: O modas. Pues, bueno, son desarrollos, digamos, de la vida, ¿no? Uh-huh. Entonces, aquí es muy importante estar tomado completamente, fuertemente de la mano de Dios. ¿Por qué? Porque no nos va, nos alejamos, de por sí traemos muchas cosas, muchos demonios sueltos, ¿verdad? Y alejarnos de la mano de Dios, no necesariamente porque eres empresario te tienes que alejar de la mano de Dios. El año pasado que estuvimos en la convención de empresarios y obispos, uh-huh, en la ciudad de Guadalajara,
2: sí,
0: estuvo muy interesante ver cómo empresarios de altos niveles internacionales, ¿verdad? Eran personas muy comprometidas con Dios, porque hay que poner a Dios en el centro,
2: ser cristocéntricos,
0: claro, antes de querer ser líderes y querer ser quién sabe qué.
2: Influyentes, influencers.
0: Sí, sí, no, o sea,
1: primero Dios y después el todo.
0: Sí, o sea, porque de repente la gente dice, es que tengo 300,000 seguidores.
2: ¿Y?
0: ¿De qué te siguen? O sea,
2: ¿cuál es tu tema?
0: O sea, haces una publicación o subes una foto o lo que sea y te siguieron, ¿verdad? Pero no son seguidores. Esos no son seguidores, es gente que no tiene nada que hacer, yo creo, ¿no? Y pierden el tiempo ahí, diciendo, voy a ver qué publicación subió ahora, etcétera. Yo creo que las grandes influencias proceden de grandes personas que no necesariamente por sus características físicas, sino por sus hechos. Y la palabra le dice, por sus hechos los conoceréis, ¿verdad? Entonces, cuando se observa un líder, no se observa lo que necesariamente está diciendo, sino lo que está haciendo, ¿verdad? Puede la palabra convence, ¿verdad? Pero el ejemplo.
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7: Oración por la paz. Señor Jesús, tú eres nuestra paz. Mira nuestra patria dañada por la violencia y dispersa por el miedo y la inseguridad. Consuela el dolor de quienes sufren. Da acierto a las decisiones de quienes nos gobiernan. Toca el corazón de quienes olvidan que somos hermanos y provocan sufrimiento y muerte. Dales el don de la conversión. Protege a las familias, a nuestros niños, adolescentes y jóvenes, a nuestros pueblos y comunidades. Que como discípulos misioneros tuyos, ciudadanos responsables, sepamos ser promotores de justicia y de paz, para que en ti nuestro pueblo tenga vida digna. Amén. Santa María de Guadalupe, Reina de la Paz, ruega por nosotros.
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0: vamos a considerar los misterios gloriosos.
1: Reflexionen y tengan siempre ante los ojos de la mente la gran humildad de la Madre de Dios y Madre Nuestra. En la medida en que crecían en ella los dones del cielo, ahondaba cada vez más en la humildad.
0: Primer misterio glorioso, la resurrección de Jesús.
1: Padre nuestro que estás en el cielo, santificado sea tu nombre. Venga a nosotros tu reino. Hágase tu voluntad en la tierra como en el cielo.
2: Danos hoy nuestro pan de cada día. Perdona nuestras ofensas, como también nosotros perdonamos a los que nos ofenden. No nos dejes caer en la tentación y líbranos del mal. Amén.
0: En verdad os digo que estaréis tristes, pero vuestra tristeza se convertirá en gozo.
3: Dios te salve María, llena eres de gracia, el Señor es contigo. Bendita tú eres entre todas las mujeres y bendito es el fruto de tu vientre Jesús.
4: Santa María, Madre de Dios, ruega por nosotros pecadores, ahora y en la hora de nuestra muerte. Amén.
0: Pues yo volveré a veros y vuestro corazón se alegrará y nadie os podrá quitar vuestra alegría.
3: Dios te salve María, llena eres de gracia, el Señor es contigo. Bendita tú eres entre todas las mujeres y bendito es el fruto de tu vientre Jesús.
4: Santa María, Madre de Dios, ruega por nosotros pecadores, ahora y en la hora de nuestra muerte. Amén.
0: El primer día de la semana, muy de mañana, volvieron al sepulcro llevando los aromas que habían preparado.
3: Dios te salve María, llena eres de gracia, el Señor es contigo. Bendita tú eres entre todas las mujeres y bendito es el fruto de tu vientre Jesús.
4: Santa María, Madre de Dios, ruega por nosotros pecadores, ahora y en la hora de nuestra muerte. Amén.
0: Y he aquí que un ángel del Señor bajó del cielo, quitó la piedra y se sentó sobre ella.
3: Dios te salve María, llena eres de gracia, el Señor es contigo. Bendita tú eres entre todas las mujeres y bendito es el fruto de tu vientre Jesús.
4: Santa María, Madre de Dios, ruega por nosotros pecadores, ahora y en la hora de nuestra muerte. Amén.
0: Habló el ángel y dijo a las mujeres: sé que buscáis a Jesús el crucificado, no está ya aquí.
3: Dios te salve María, llena eres de gracia, el Señor es contigo. Bendita tú eres entre todas las mujeres y bendito es el fruto de tu vientre Jesús.
4: Santa María, Madre de Dios, ruega por nosotros pecadores, ahora y en la hora de nuestra muerte. Amén.
0: Ha resucitado, venid y ved el lugar donde estaba.
3: Dios te salve María, llena eres de gracia, el Señor es contigo. Bendita tú eres entre todas las mujeres y bendito es el fruto de tu vientre Jesús.
4: Santa María, Madre de Dios, ruega por nosotros pecadores, ahora y en la hora de nuestra muerte. Amén.
0: Él os precederá en Galilea, allí lo veréis.
3: Dios te salve María, llena eres de gracia, el Señor es contigo. Bendita tú eres entre todas las mujeres y bendito es el fruto de tu vientre Jesús.
4: Santa María, Madre de Dios, ruega por nosotros pecadores, ahora y en la hora de nuestra muerte. Amén.
0: Y ellas salieron a prisa del sepulcro, con asombro y gran gozo.
3: Dios te salve María, llena eres de gracia, el Señor es contigo. Bendita tú eres entre todas las mujeres, y bendito es el fruto de tu vientre Jesús.
4: Santa María, Madre de Dios, ruega por nosotros pecadores, ahora y en la hora de nuestra muerte. Amén.
0: Yo soy la resurrección y la vida. Quien cree en mí, aunque muera, vivirá.
3: Dios te salve María, llena eres de gracia, el Señor es contigo. Bendita tú eres entre todas las mujeres y bendito es el fruto de tu vientre Jesús.
4: Santa María, Madre de Dios, ruega por nosotros pecadores, ahora y en la hora de nuestra muerte. Amén.
0: Y todo aquel que vive y cree en mí, no morirá jamás.
3: Dios te salve María, llena eres de gracia, el Señor es contigo. Bendita tú eres entre todas las mujeres y bendito es el fruto de tu vientre Jesús.
4: Santa María, Madre de Dios, ruega por nosotros pecadores, ahora y en la hora de nuestra muerte. Amén.
1: Gloria al Padre, al Hijo y al Espíritu Santo.
4: Como era en el principio, ahora y siempre, por los siglos de los siglos. Amén.
1: María, Madre de Gracia, Madre de Misericordia,
5: en la vida y en la muerte, ampáranos, Gran Señora.
0: Segundo misterio glorioso, la ascensión de Jesús.
1: Padre nuestro que estás en el cielo, santificado sea tu nombre. Venga a nosotros tu reino. Hágase tu voluntad en la tierra como en el cielo.
4: Danos hoy nuestro pan de cada día, perdona nuestras ofensas, como también nosotros perdonamos a los que nos ofenden. No nos dejes caer en la tentación y líbranos del mal. Amén.
0: Le dice Jesús: vete donde mis hermanos y diles: subo a mi Padre y vuestro Padre, a mi Dios y vuestro Dios.
3: Dios te salve María, llena eres de gracia, el Señor es contigo. Bendita tú eres entre todas las mujeres y bendito es el fruto de tu vientre Jesús.
4: Santa María, Madre de Dios, ruega por nosotros pecadores,
6: ahora y en la hora de nuestra muerte. Amén.
0: Jesús los guió hasta cerca de Betania y alzando las manos los bendijo.
1: Dios te salve María, llena eres de gracia, el Señor es contigo. Bendita tú eres entre todas las mujeres y bendito es el fruto de tu vientre Jesús.
6: Santa María, Madre de Dios, ruega por nosotros pecadores, ahora y en la hora de nuestra muerte. Amén.
0: Todo poder me ha sido dado en el cielo y en la tierra.
1: Dios te salve María, llena eres de gracia, el Señor es contigo. Bendita tú eres entre todas las mujeres y bendito es el fruto de tu vientre Jesús.
6: Santa María, Madre de Dios, ruega por nosotros pecadores, ahora y en la hora de nuestra muerte. Amén.
0: Id pues, y haced discípulos a todas las gentes.
1: Dios te salve María, llena eres de gracia, el Señor es contigo. Bendita tú eres entre todas las mujeres y bendito es el fruto de tu vientre Jesús.
6: Santa María, Madre de Dios, ruega por nosotros pecadores, ahora y en la hora de nuestra muerte. Amén.
0: Bautizándolas en el nombre del Padre, del Hijo y del Espíritu Santo.
1: Dios te salve María, llena eres de gracia, el Señor es contigo. Bendita tú eres entre todas las mujeres y bendito es el fruto de tu vientre Jesús.
6: Santa María, Madre de Dios, ruega por nosotros pecadores, ahora y en la hora de nuestra muerte. Amén.
0: Enseñándoles a observar todo cuanto os he mandado.
1: Dios te salve María, llena eres de gracia, el Señor es contigo. Bendita tú eres entre todas las mujeres y bendito es el fruto de tu vientre Jesús.
6: Santa María, Madre de Dios, ruega por nosotros pecadores, ahora y en la hora de nuestra muerte. Amén.
0: Quien creyere y fuere bautizado será salvo.
1: Dios te salve María, llena eres de gracia, el Señor es contigo. Bendita tú eres entre todas las mujeres y bendito es el fruto de tu vientre Jesús.
6: Santa María, Madre de Dios, ruega por nosotros pecadores, ahora y en la hora de nuestra muerte. Amén.
0: Yo estaré con vosotros siempre, hasta la consumación de los siglos.
1: Dios te salve María, llena eres de gracia, el Señor es contigo. Bendita tú eres entre todas las mujeres, y bendito es el fruto de tu vientre Jesús.
6: Santa María, Madre de Dios, ruega por nosotros pecadores, ahora y en la hora de nuestra muerte. Amén.
0: Dicho esto, fue elevándose, y tras una nube, lo perdieron de vista.
1: Dios te salve María, llena eres de gracia, el Señor es contigo. Bendita tú eres entre todas las mujeres y bendito es el fruto de tu vientre Jesús.
6: Santa María, Madre de Dios, ruega por nosotros pecadores, ahora y en la hora de nuestra muerte. Amén.
0: Y el Señor Jesús fue llevado al cielo y está sentado a la derecha del Padre.
1: Dios te salve María, llena eres de gracia, el Señor es contigo. Bendita tú eres entre todas las mujeres y bendito es el fruto de tu vientre Jesús.
6: Santa María, Madre de Dios, ruega por nosotros pecadores, ahora y en la hora de nuestra muerte. Amén.
1: Gloria al Padre, al Hijo y al Espíritu Santo.
6: Como era en el principio, ahora y siempre, por los siglos de los siglos. Amén.
1: Sagrado Corazón de Jesús,
6: en vos confío.
0: Tercer misterio glorioso, la venida del Espíritu Santo.
1: Padre nuestro que estás en el cielo, santificado sea tu nombre. Venga a nosotros tu reino. Hágase tu voluntad en la tierra como en el cielo.
6: Danos hoy nuestro pan de cada día. Perdona nuestras ofensas, como también nosotros perdonamos a los que nos ofenden. No nos dejes caer en la tentación, y líbranos del mal. Amén.
0: Jesús sopló sobre ellos y les dijo,

0: Recibid el Espíritu Santo.
1: Dios te salve María, llena eres de gracia, el Señor es contigo. Bendita tú eres entre todas las mujeres y bendito es el fruto de tu vientre, Jesús.
2: Santa María, Madre de Dios, ruega por nosotros pecadores, ahora y en la hora de nuestra muerte. Amén.
0: A quienes perdonéis los pecados, les quedarán perdonados. A quienes se los retengáis, les quedarán retenidos.
1: Dios te salve María, llena eres de gracia, el Señor es contigo. Bendita tú eres entre todas las mujeres y bendito es el fruto de tu vientre, Jesús.
2: Santa María, Madre de Dios, ruega por nosotros pecadores, ahora y en la hora de nuestra muerte. Amén.
0: Cuando llegó el día de Pentecostés, se hallaban todos juntos en un mismo lugar.
1: Dios te salve María, llena eres de gracia, el Señor es contigo. Bendita tú eres entre todas las mujeres y bendito es el fruto de tu vientre, Jesús.
2: Santa María, Madre de Dios, ruega por nosotros pecadores, ahora y en la hora de nuestra muerte. Amén.
0: Y de repente vino del cielo un ruido, como de viento que soplaba con ímpetu, que llenó la casa donde estaban reunidos.
1: Dios te salve María, llena eres de gracia, el Señor es contigo. Bendita tú eres entre todas las mujeres y bendito es el fruto de tu vientre, Jesús.
2: Santa María, Madre de Dios, ruega por nosotros pecadores, ahora y en la hora de nuestra muerte. Amén.
0: Y se les aparecieron lenguas como de fuego, posándose sobre cada uno de ellos.
1: Dios te salve María, llena eres de gracia, el Señor es contigo. Bendita tú eres entre todas las mujeres y bendito es el fruto de tu vientre, Jesús.
2: Santa María, Madre de Dios, ruega por nosotros pecadores, ahora y en la hora de nuestra muerte. Amén.
0: Todos fueron entonces llenos del Espíritu Santo y se pusieron a hablar de las maravillas de Dios.
1: Dios te salve María, llena eres de gracia, el Señor es contigo. Bendita tú eres entre todas las mujeres y bendito es el fruto de tu vientre, Jesús.
2: Santa María, Madre de Dios, ruega por nosotros pecadores, ahora y en la hora de nuestra muerte. Amén.
0: En aquel entonces había en Jerusalén judíos devotos provenientes de todas las naciones que hay bajo el cielo.
1: Dios te salve María, llena eres de gracia, el Señor es contigo. Bendita tú eres entre todas las mujeres y bendito es el fruto de tu vientre, Jesús.
2: Santa María, Madre de Dios, ruega por nosotros pecadores, ahora y en la hora de nuestra muerte. Amén.
0: Entonces Pedro, poniéndose de pie junto a los once, levantó su voz y les habló.
1: Dios te salve María, llena eres de gracia, el Señor es contigo. Bendita tú eres entre todas las mujeres, y bendito es el fruto de tu vientre, Jesús.
2: Santa María, Madre de Dios, ruega por nosotros pecadores, ahora y en la hora de nuestra muerte. Amén.
0: Arrepentíos y bautizaos, y recibiréis el don del Espíritu Santo.
1: Dios te salve María, llena eres de gracia, el Señor es contigo. Bendita tú eres entre todas las mujeres y bendito es el fruto de tu vientre, Jesús.
2: Santa María, Madre de Dios, ruega por nosotros pecadores, ahora y en la hora de nuestra muerte. Amén.
0: Y aquellos que aceptaron sus palabras fueron bautizados y se sumaron en ese día cerca de 3,000 almas.
1: Dios te salve María, llena eres de gracia, el Señor es contigo. Bendita tú eres entre todas las mujeres, y bendito es el fruto de tu vientre, Jesús.
2: Santa María, Madre de Dios, ruega por nosotros pecadores, ahora y en la hora de nuestra muerte. Amén.
3: Gloria al Padre, al Hijo y al Espíritu Santo.
2: Como era en el principio, ahora y siempre, por los siglos de los siglos. Amén.
3: María, Madre de Gracia, Madre de Misericordia.
2: En la vida y en la muerte, ampáranos, Gran Señora.
0: Cuarto misterio glorioso, la Asunción de María.
4: Padre nuestro que estás en el cielo, santificado sea tu nombre, venga a nosotros tu reino, hágase tu voluntad en la tierra como en el cielo.
2: Danos hoy nuestro pan de cada día, perdona nuestras ofensas, como también nosotros perdonamos a los que nos ofenden. No nos dejes caer en la tentación y líbranos del mal. Amén.
0: Bendita eres, oh hija del Altísimo, sobre todas las mujeres de la tierra.
1: Dios te salve María, llena eres de gracia, el Señor es contigo. Bendita tú eres entre todas las mujeres y bendito es el fruto de tu vientre, Jesús.
2: Santa María, Madre de Dios, ruega por nosotros pecadores, ahora y en la hora de nuestra muerte. Amén.
0: Porque Él ha hecho hoy tan célebre tu nombre, que no cesarán nunca jamás de proclamar tus alabanzas.
1: Dios te salve María, llena eres de gracia, el Señor es contigo. Bendita tú eres entre todas las mujeres y bendito es el fruto de tu vientre, Jesús.
2: Santa María, Madre de Dios, ruega por nosotros pecadores, ahora y en la hora de nuestra muerte. Amén.
0: En todos los pueblos que oyeron mencionar tu nombre, será glorificado por causa tuya el Dios de Israel.
1: Dios te salve María, llena eres de gracia, el Señor es contigo. Bendita tú eres entre todas las mujeres y bendito es el fruto de tu vientre, Jesús.
2: Santa María, Madre de Dios, ruega por nosotros pecadores, ahora y en la hora de nuestra muerte. Amén.
0: Tú eres la gloria de Jerusalén, tú alegría de

0: Entonces abrió el templo de Dios en el cielo y surgieron relámpagos y truenos.
1: Dios te salve María, llena eres de gracia, el Señor es contigo. Bendita tú eres entre todas las mujeres y bendito es el fruto de tu vientre Jesús.
2: Santa María, Madre de Dios, ruega por nosotros pecadores, ahora y en la hora de nuestra muerte. Amén.
0: Y una gran señal apareció en el cielo, una mujer vestida con rayos de sol.
1: Dios te salve María, llena eres de gracia, el Señor es contigo. Bendita tú eres entre todas las mujeres y bendito es el fruto de tu vientre Jesús.
2: Santa María, Madre de Dios, ruega por nosotros pecadores, ahora y en la hora de nuestra muerte. Amén.
0: Y la luna bajo sus pies y sobre su cabeza una corona de 12 estrellas.
1: Dios te salve María, llena eres de gracia, el Señor es contigo. Bendita tú eres entre todas las mujeres y bendito es el fruto de tu vientre Jesús.
2: Santa María, Madre de Dios, ruega por nosotros pecadores, ahora y en la hora de nuestra muerte. Amén.
0: Toda hermosa entra la hija del rey, vestida de tela de oro.
1: Dios te salve María, llena eres de gracia, el Señor es contigo. Bendita tú eres entre todas las mujeres y bendito es el fruto de tu vientre Jesús.
2: Santa María, Madre de Dios, ruega por nosotros pecadores, ahora y en la hora de nuestra muerte. Amén.
0: Elevad a Dios un cántico nuevo, porque ha hecho cosas admirables.
1: Dios te salve María, llena eres de gracia, el Señor es contigo. Bendita tú eres entre todas las mujeres y bendito es el fruto de tu vientre Jesús.
2: Santa María, Madre de Dios, ruega por nosotros pecadores, ahora y en la hora de nuestra muerte. Amén.
1: Gloria al Padre, al Hijo y al Espíritu Santo.
2: Como era en el principio, ahora y siempre, por los siglos de los siglos. Amén.
3: Sagrado Corazón de Jesús,
2: en vos confío.
0: Quinto misterio glorioso, la coronación de María Santísima.
4: Padre nuestro que estás en el cielo, santificado sea tu nombre, venga a nosotros tu reino, hágase tu voluntad en la tierra como en el cielo.
2: Danos hoy nuestro pan de cada día, perdona nuestras ofensas, como también nosotros perdonamos a los que nos ofenden. No nos dejes caer en la tentación y líbranos del mal. Amén.
0: ¿Quién es aquella que viene hermosa como la aurora, bella como la luna, resplandeciente como el sol?
1: Dios te salve María, llena eres de gracia, el Señor es contigo. Bendita tú eres entre todas las mujeres y bendito es el fruto de tu vientre Jesús.
2: Santa María, Madre de Dios, ruega por nosotros pecadores, ahora y en la hora de nuestra muerte. Amén.
0: Como el arco iris que surge entre las nubes del cielo, como los retoños en las ramas de los árboles en primavera.
1: Dios te salve María, llena eres de gracia, el Señor es contigo. Bendita tú eres entre todas las mujeres y bendito es el fruto de tu vientre Jesús.
2: Santa María, Madre de Dios, ruega por nosotros pecadores, ahora y en la hora de nuestra muerte. Amén.
0: Soy la madre del amor hermoso, de la ciencia y la esperanza cierta.
1: Dios te salve María, llena eres de gracia, el Señor es contigo. Bendita tú eres entre todas las mujeres y bendito es el fruto de tu vientre Jesús.
2: Santa María, Madre de Dios, ruega por nosotros pecadores, ahora y en la hora de nuestra muerte. Amén.
0: En mí está la gracia para conocer el camino de la verdad. En mí está la esperanza de vida y de virtud.
1: Dios te salve María, llena eres de gracia, el Señor es contigo. Bendita tú eres entre todas las mujeres y bendito es el fruto de tu vientre Jesús.
2: Santa María, Madre de Dios, ruega por nosotros pecadores, ahora y en la hora de nuestra muerte. Amén.
0: Venid a mí todos los que buscáis amor y saciaos con mis dulces frutos.
1: Dios te salve María, llena eres de gracia, el Señor es contigo. Bendita tú eres entre todas las mujeres y bendito es el fruto de tu vientre Jesús.
2: Santa María, Madre de Dios, ruega por nosotros pecadores, ahora y en la hora de nuestra muerte. Amén.
0: Me recordaréis más dulce que la miel, manjar más rico que un panal.
1: Dios te salve María, llena eres de gracia, el Señor es contigo. Bendita tú eres entre todas las mujeres y bendito es el fruto de tu vientre Jesús.
2: Santa María, Madre de Dios, ruega por nosotros pecadores, ahora y en la hora de nuestra muerte. Amén.
0: Así pues, oh hijos míos, escuchad mis enseñanzas y no rechacéis mis consejos.
1: Dios te salve María, llena eres de gracia, el Señor es contigo. Bendita tú eres entre todas las mujeres y bendito es el fruto de tu vientre Jesús.
2: Santa María, Madre de Dios, ruega por nosotros pecadores, ahora y en la hora de nuestra muerte. Amén.
0: Bienaventurados los que siguen mis caminos y velan a las puertas de mi casa día tras día.
1: Dios te salve María, llena eres de gracia, el Señor es contigo. Bendita tú eres entre todas las mujeres y bendito es el fruto de tu vientre Jesús.
2: Santa María, Madre de Dios, ruega por nosotros pecadores, ahora y en la hora de nuestra muerte. Amén.
0: Quien me hallare, hallará la vida y el favor de Dios.
1: Dios te salve María, llena eres de gracia, el Señor es contigo. Bendita tú eres entre todas las mujeres
3: y bendito es el fruto de tu vientre, Jesús.
2: Santa María, Madre de Dios, ruega por nosotros pecadores, ahora y en la hora de nuestra muerte. Amén.
0: Dios te salve, Reina de Misericordia, protégenos del enemigo y recíbenos en la hora de la muerte.
3: Dios te salve María, llena eres de gracia, el Señor es contigo. Bendita tú eres entre todas las mujeres y bendito es el fruto de tu vientre, Jesús.
2: Santa María, Madre de Dios, ruega por nosotros pecadores, ahora y en la hora de nuestra muerte. Amén.
3: Gloria al Padre, al Hijo y al Espíritu Santo.
2: Como era en el principio, ahora y siempre, por los siglos de los siglos. Amén.
3: María, Madre de Gracia, Madre de Misericordia,
2: en la vida y en la muerte, ampáranos, Gran Señora.
4: Padre nuestro que estás en el cielo, santificado sea tu nombre, venga a nosotros tu reino, hágase tu voluntad en la tierra como en el cielo.
2: Danos hoy nuestro pan de cada día, perdona nuestras ofensas, como también nosotros perdonamos a los que nos ofenden, no nos dejes caer en la tentación y líbranos del mal. Amén.
4: Dios te salve María Santísima, templo y trono de la Santísima Trinidad, Virgen concebida sin la mancha del pecado original. Dios te salve, Reina y Madre de Misericordia, vida y dulzura y esperanza nuestra, Dios te salve. A ti llamamos los desterrados hijos de Eva, a ti suspiramos gimiendo y llorando en este valle de lágrimas. Ea pues, Señora abogada nuestra, vuelve a nosotros esos tus ojos misericordiosos, y después de este destierro muéstranos a Jesús, fruto bendito de tu vientre. Oh clemente, oh piadosa, oh dulce Virgen María, ruega por nosotros, Santa Madre de Dios, para que seamos dignos de alcanzar las promesas de nuestro Señor Jesucristo. Amén.
3: Señor, ten piedad.
2: Señor, ten piedad.
3: Cristo, ten piedad.
2: Cristo, ten piedad.
3: Señor, ten piedad.
2: Señor, ten piedad.
3: Cristo, óyenos.
2: Cristo, óyenos.
3: Cristo, escúchanos.
2: Cristo, escúchanos.
3: Dios Padre Celestial, que eres Dios,
2: ten piedad de nosotros.
3: Dios Hijo Redentor del mundo, que eres Dios,
2: ten piedad de nosotros.
3: Espíritu Santo, que eres Dios,
2: ten piedad de nosotros.
3: Santísima Trinidad, que eres un solo Dios,
2: ten piedad de nosotros.
3: Santa María,
2: ruega por nosotros.
3: Santa Madre de Dios,
2: ruega por nosotros.
3: Santa Virgen de las Vírgenes,
2: ruega por nosotros.
3: Madre de Jesucristo,
2: ruega por nosotros.
3: Madre de la Divina Gracia,
2: ruega por nosotros.
3: Madre Purísima,
2: ruega por nosotros.
3: Madre Castísima,
2: ruega por nosotros.
3: Madre Intacta,
2: ruega por nosotros.
3: Madre Sin Mancha,
2: ruega por nosotros.
3: Madre Amable,
2: ruega por nosotros.
3: Madre del Buen Consejo,
2: ruega por nosotros.
3: Madre del Creador,
2: ruega por nosotros.
3: Madre del Salvador,
2: ruega por nosotros.
3: Madre de la Iglesia,
2: ruega por nosotros.
3: Virgen Prudentísima,
2: ruega por nosotros.
3: Virgen Venerable,
2: ruega por nosotros.
3: Virgen Digna de Alabanza,
2: ruega por nosotros.
3: Virgen Poderosa,
2: ruega por nosotros.
3: Virgen Misericordiosa,
2: ruega por nosotros.
3: Virgen Fiel,
2: ruega por nosotros.
3: Espejo de Justicia,
2: ruega por nosotros.
3: Trono de la Sabiduría,
2: ruega por nosotros.
3: Causa de nuestra alegría,
2: ruega por nosotros.
3: Vaso espiritual,
2: ruega por nosotros.
3: Vaso honorable,
2: ruega por nosotros.
3: Rosa mística,
2: ruega por nosotros.
3: Torre de David,
2: ruega por nosotros.
3: Torre de marfil,
2: ruega por nosotros.
3: Casa de oro,
2: ruega por nosotros.
3: Arca de la Alianza,
2: ruega por nosotros.
3: Puerta del cielo,
2: ruega por nosotros.
3: Estrella de la mañana,
2: ruega por nosotros.
3: Salud de los enfermos,
2: ruega por nosotros.
3: Refugio de los pecadores,
2: ruega por nosotros.
3: Consoladora de los afligidos,
2: ruega por nosotros.
3: Auxilio de los cristianos,
2: ruega por nosotros.
3: Reina de los ángeles,
2: ruega por nosotros.
3: Reina de los patriarcas,
2: ruega por nosotros.
3: Reina de los profetas,
2: ruega por nosotros.
3: Reina de los apóstoles,
2: ruega por nosotros.
3: Reina de los mártires,
2: ruega por nosotros.
3: Reina de los confesores,
2: ruega por nosotros.
3: Reina de las vírgenes,
2: ruega por nosotros.
3: Reina de todos los santos,
2: ruega por nosotros.
3: Reina concebida sin pecado original,
2: ruega por nosotros.
3: Reina subida al cielo en cuerpo y alma,
2: ruega por nosotros.
3: Reina del Santísimo Rosario,
2: ruega por nosotros.
3: Reina de la Orden Capuchina,
2: ruega por nosotros.
3: Reina de la Paz,
2: ruega por nosotros.
3: Cordero de Dios, que quitas el pecado del mundo,
2: perdónanos, Señor.
3: Cordero de Dios, que quitas el pecado del mundo,
2: escúchanos, Señor.
3: Cordero de Dios, que quitas el pecado del mundo,
2: ten piedad y misericordia de nosotros.
3: Bajo tu amparo nos acogemos, Santa Madre de Dios. No desprecies las súplicas que te dirigimos en nuestras necesidades. Antes bien, líbranos de todos los peligros, oh Virgen gloriosa y bendita. Ruega por nosotros, Santa Madre de Dios.
2: Para que seamos dignos de alcanzar las promesas de nuestro Señor Jesucristo.
4: oración que compuso el Padre Pío para después de la comunión. Has venido a visitarme como padre y como amigo. Jesús, no me dejes solo. Quédate, Señor, conmigo. Por el mundo envuelto en sombras, soy errante peregrino. Dame tu luz y tu gracia. Quédate, Señor, conmigo. En este precioso instante, abrazado estoy contigo. Que esta unión nunca me falte. Quédate, Señor, conmigo. Acompáñame en la vida. Tu presencia necesito. Sin ti desfallezco y caigo. Quédate, Señor, conmigo. Declinando está la tarde. Voy corriendo como un río al hondo mar de la muerte. Quédate, Señor, conmigo. En la pena y en el gozo, sé mi aliento mientras vivo, hasta que muera en tus brazos. Quédate, Señor, conmigo.

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1: Oración por la paz. Señor Jesús, tú eres nuestra paz. Mira nuestra patria dañada por la violencia y dispersa por el miedo y la inseguridad. Consuela el dolor de quienes sufren. Da acierto a las decisiones de quienes nos gobiernan. Toca el corazón de quienes olvidan que somos hermanos y provocan sufrimiento y muerte. Dales el don de la conversión. Protege a las familias, a nuestros niños, adolescentes y jóvenes, a nuestros pueblos y comunidades, que como discípulos misioneros tuyos, ciudadanos responsables, sepamos ser promotores de justicia y de paz, para que en ti nuestro pueblo tenga vida digna. Amén. Santa María de Guadalupe, Reina de la Paz, ruega por nosotros.
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0: En el nombre del Padre, y del Hijo, y del Espíritu Santo.
1: Amén.
0: El Señor esté con vosotros.
1: Y con tu espíritu.
0: Bienvenidos a celebrar la Santa Misa. Empezamos dando gracias a Dios, pidiendo perdón con humildad por nuestros pecados. Yo confieso ante Dios Todopoderoso y ante vosotros, hermanos, que he pecado mucho de pensamiento, palabra, obra y omisión, por mi culpa, por mi culpa, por mi gran culpa. Por eso ruego a Santa María, siempre Virgen, a los ángeles, a los santos y a vosotros, hermanos, que intercedáis ante Dios nuestro Señor. Dios Todopoderoso, tenga misericordia de nosotros, perdone nuestros pecados y nos lleve a la vida eterna.
1: Amén.
0: Señor, ten piedad.
1: Señor, ten piedad.
0: Cristo, ten piedad.
1: Cristo, ten piedad.
0: Señor, ten piedad.
1: Señor, ten piedad.
0: Oremos. Oh Dios, que por la gracia de la adopción has querido hacernos hijos de la luz, concédenos que no nos veamos envueltos por las tinieblas del error, sino que nos mantengamos siempre en el esplendor de la verdad, por nuestro Señor Jesucristo, tu Hijo, que vive y reina contigo en la unidad del Espíritu Santo y es Dios por los siglos de los siglos.
1: Amén.
2: Lectura de la profecía de Amós. Buscad el bien, no el mal, y viviréis, y así el Señor, Dios del universo, estará con vosotros como pretendéis. Odiad el mal y amad el bien. Instaurad el derecho en el tribunal. Tal vez el Señor, Dios del universo, tenga piedad del resto de José. Aborrezco y rechazo vuestras fiestas, dice el Señor. No acepto vuestras asambleas. Aunque me presentéis holocaustos y ofrendas, no me complaceré en ellos, ni miraré las ofrendas pacíficas con novillos cebados. Aparta de mí el estrépito de tus canciones. No quiero escuchar la melodía de tus cítaras. Que fluya como agua el derecho y la justicia como arroyo perenne. Palabra de Dios.
0: Te alabamos, Señor.
2: Al que sigue buen camino, le haré ver la salvación de Dios.
0: Al que sigue buen camino, le haré ver la salvación de Dios.
2: Escucha, pueblo mío, voy a hablarte. Israel, voy a dar testimonio contra ti. Yo soy Dios, tu Dios.
0: Al que sigue buen camino, le haré ver la salvación de Dios.
2: No te reprocho tus sacrificios, pues siempre están tus holocaustos ante mí. Pero no aceptaré un becerro de tu casa, ni un cabrito de tus rebaños.
0: Al que sigue buen camino, le haré ver la salvación de Dios.
2: Pues las fieras de la selva son mías, y hay miles de bestias en mis montes. Conozco todos los pájaros del cielo. Tengo a mano cuanto se agita en los campos.
0: Al que sigue buen camino, le haré ver la salvación de Dios.
2: Si tuviera hambre, no te lo diría, pues el orbe y cuanto lo llena es mío. ¿Comeré yo carne de toros? ¿Beberé sangre de cabritos?
0: Al que sigue buen camino, le haré ver la salvación de Dios.
2: ¿Por qué recitas mis preceptos y tienes siempre en la boca mi alianza, tú que detestas mi enseñanza y te echas a la espalda mis mandatos?
0: Al que sigue buen camino, le haré ver la salvación de Dios.
2: Aleluya, aleluya, aleluya.
0: Aleluya, aleluya, aleluya.
2: Por propia iniciativa el Padre nos engendró como la palabra de la verdad, para que seamos como una primicia de sus criaturas.
0: Aleluya, aleluya, aleluya, aleluya. El Señor esté con vosotros.
1: Y con tu espíritu.
0: Lectura del Santo Evangelio según San Mateo.
1: Gloria a ti, Señor.
0: En aquel tiempo llegó Jesús a la otra orilla, a la región de los gerasenos. Desde los sepulcros, dos endemoniados salieron a su encuentro. Eran tan furiosos que nadie se atrevía a transitar por aquel camino y le dijeron a gritos, ¿qué tenemos nosotros que ver contigo, Hijo de Dios? ¿Has venido aquí a atormentarnos antes de tiempo? A cierta distancia, una gran piara de cerdos estaba paciendo. Los demonios le rogaron, si nos echas, mándanos a la piara. Jesús les dijo, id. Salieron y se metieron en los cerdos, y la piara entera se abalanzó acantilado abajo al mar y murieron en las aguas. Los porquerizos huyeron al pueblo y lo contaron todo, incluyendo lo de los endemoniados. Entonces el pueblo entero salió a donde estaba Jesús y al verlo le rogaron que se marchara de su país. Palabra del Señor.
1: Gloria a ti, Señor Jesús.
0: Dos grandes enseñanzas en este fragmento del Evangelio de San Mateo. La primera, lo de los endemoniados. La mayor parte de los milagros que hizo Jesús fueron para expulsar demonios. Por supuesto, quizás sean más llamativos, más interesantes para nuestra época, lo de resucitar muertos, o curar leprosos, o permitir que anden los paralíticos. Pero la mayor parte de los milagros que hizo fueron para expulsar demonios de personas que estaban poseídas. Ese es un dato cuantitativo, no es un dato de opinión. Eso significa que el número de personas endemoniadas era mucha. Algunos dicen es que confundían estar endemoniado con estar enfermo. Bueno, yo digo lo que dice el Evangelio, no lo que me estoy inventando o lo que alguno supone que es. Habla de endemoniados y yo creo que el Señor sabía muy bien a qué se refería. El demonio existe, pero no solamente el demonio, sino los demonios. Esos ángeles orgullosos que se enfrentaron con Dios y que fueron derrotados, esos demonios también nos poseen a nosotros, quizá no de una forma total o oficial, pero por ejemplo el demonio de la ira, cuando una persona está realmente muy mal, llena de enfado, por lo menos en nuestro idioma decimos, está como endemoniado. El demonio de la ira, ¿te posee el demonio de la ira? El demonio de la lujuria es un demonio que actúa muy frecuentemente. El demonio de la pereza, el demonio de la gula, el demonio del rencor, y así tantos otros. Conviene hacer examen de conciencia, es decir, a ver, ¿cuáles son mis demonios? Y pedir a Dios que nos sane, que los expulse de nosotros. Tenemos que identificar al enemigo y suplicar a Dios que nos libre de él y que nos cure. Segunda enseñanza de este fragmento del Evangelio. Que yo sepa, a lo mejor me equivoco, pero que yo sepa, esa es la primera y la única vez que le dicen a Jesús que se vaya de un sitio. ¿Por qué? ¿Había hecho un milagro? ¿Había curado a dos endemoniados? ¿Por qué estos habitantes de Gerasa le dicen que se vaya? ¿Por qué ese milagro había tenido un precio económico para ellos? Si Jesús hubiera echado a los demonios y no hubiera ocurrido lo de meterlos en la piara de los cerdos que se arrojaron por el acantilado, Jesús hubiera hecho eso, los habitantes de ese pueblo hubieran estado muy contentos. Le hubieran llevado a Jesús no solo otros endemoniados, sino paralíticos, enfermos de lepra, o hubieran pedido que intercediera para que cayera una buena lluvia en la época de sequía, que se diera bien la cosecha. Sin embargo, le dicen que se vaya. Han visto un milagro y le dicen que se vaya. Dicen que le rogaron, es decir, no le expulsaron, no le tiraron piedras. Le rogaron porque tenían miedo al poder de Jesús. El milagro había tenido un precio. Eso es lo que nosotros no queremos, pagar algo a cambio. Queremos el gratis total. Cúrame, Señor, sin hacer yo ningún esfuerzo. Ayúdame, Señor, sin hacer yo ningún sacrificio. Te pido por mi familia, pero que sea gratis. Te pido por mi salud, pero que no me cueste nada. El Señor hace milagros, los hace, pero quiere contar con nuestra colaboración. Nuestra primera colaboración es la fe en su poder, pero también quiere que colaboremos con Él a la hora de hacer el milagro. Cuando hizo el milagro de la multiplicación de los panes y los peces, había una pequeñísima materia prima, unos cuantos panes y peces. El Señor quiere que nosotros colaboremos con Él, haciendo nuestro esfuerzo, poniendo nuestra parte, para que Él pueda multiplicar eso y ayudarnos, o para que Él pueda multiplicar eso y ayudar a los demás. No podemos pedirle a Dios que fomente nuestra pereza. No podemos pedirle a Dios que sea una especie de tapa agujeros que viene a resolver los problemas que nosotros causamos sin mover nosotros ni un dedo para resolverlos. Ofrezcámosle a Dios nuestra colaboración. Señor, sáname de la pereza. Yo voy a hacer mi parte, pero sé que no puedo yo solo. Sáname del rencor. Voy a hacer mi parte, Señor, pero tú tienes que ayudarme porque yo no puedo. Sáname de la lujuria, sáname de la envidia, sáname de la ira. Yo voy a hacer mi parte, Señor, pero sé que no puedo. Quiero colaborar contigo, pero sé, Señor, que el milagro lo haces tú. Pidámosle al Señor que expulse nuestros demonios, que nos sane, que nos cure. Pero hagamos nuestra parte para que eso sea posible. El Señor no nos da el gratis total, porque el gratis total lo que haría sería favorecer nuestra indolencia, nuestra pereza. Yo no hago nada, y el Señor que lo haga todo. El Señor ha querido siempre contar con nuestra colaboración, aunque los milagros los hace Él. Que así sea. Pedimos al Señor con humildad por la Iglesia, por el Papa. Roguemos al Señor.
1: Te rogamos, oh Dios.
0: Por las víctimas del terremoto en Venezuela. No sé si será verdad, pero he leído que el gobierno está impidiendo la llegada de la ayuda internacional o retrasándola. Pedimos para que todos colaboren y les dejen colaborar, para que las limosnas que estamos mandando les lleguen a los afectados. Roguemos al Señor.
1: Te rogamos, óyenos.
0: Pedimos por los enfermos, por los que viven solos, roguemos al Señor.
1: Te rogamos, óyenos.
0: Por la paz, roguemos al Señor.
1: Te rogamos, óyenos.
0: Por nuestros bienhechores, por los que nos piden que recemos por ellos, por nuestros enemigos, roguemos al Señor.
1: Te rogamos, óyenos.
0: Acoge, Dios Todopoderoso, las súplicas de tu pueblo que confía en tu amor. Te lo pedimos por Jesucristo, nuestro Señor.
1: Amén.
0: Bendito seas, Señor, por este pan, fruto de la tierra y del trabajo del hombre, que recibimos de tu generosidad y ahora te presentamos. Él será para nosotros pan de vida.
1: Bendito seas por siempre, Señor.
0: Bendito seas, Señor, por este vino, fruto de la vid y del trabajo del hombre, que recibimos de tu generosidad y ahora te presentamos. Él será para nosotros bebida de salvación.
1: Bendito seas por siempre, Señor.
0: Orad para que este sacrificio mío y vuestro sea agradable a Dios Padre Todopoderoso.
1: El Señor reciba de tus manos este sacrificio para la alabanza y gloria de su nombre, para nuestro bien y el de toda su santa Iglesia.
0: Oh Dios, que actúas con la eficacia de tus sacramentos, concédenos que nuestro ministerio sea digno de estos dones sagrados, por Jesucristo nuestro Señor.
1: Amén.
0: El Señor esté con vosotros.
1: Y con tu espíritu.
0: Levantemos el corazón.
1: Lo tenemos levantado hacia el Señor.
0: Demos gracias al Señor nuestro Dios.
1: Es justo y necesario.
0: En verdad es justo y necesario. Es nuestro deber y salvación darte gracias siempre y en todo lugar. Señor Padre Santo, Dios Todopoderoso y Eterno, pues aunque no necesitas nuestra acción de gracias, es don tuyo que seamos agradecidos. Y aunque nuestras bendiciones no aumentan tu gloria, nos aprovechan para nuestra salvación por Cristo, Señor nuestro. Por eso, unidos a los ángeles, te decimos, Santo, Santo, Santo es el Señor, Dios del universo. Llenos están el cielo y la tierra de tu gloria. Hosanna en el cielo, bendito el que viene en nombre del Señor. Hosanna en el cielo. Santo eres en verdad, Señor, fuente de toda santidad. Por eso te pedimos que santifiques estos dones con la efusión de tu Espíritu, de manera que sean para nosotros cuerpo y sangre de Jesucristo nuestro Señor, el cual, cuando iba a ser entregado a su pasión, voluntariamente aceptada, tomó pan. Dándote gracias, lo partió y lo dio a sus discípulos diciendo: tomad y comed todos de él, porque esto es mi cuerpo, que será entregado por vosotros. Del mismo modo, acabada la cena, tomó el cáliz, dándote gracias de nuevo, lo pasó a sus discípulos diciendo: tomad y bebed todos de él, porque este es el cáliz de mi sangre, sangre de la alianza nueva y eterna, que será derramada por vosotros y por muchos para el perdón de los pecados. Haced esto en conmemoración mía. Este es el sacramento de nuestra fe.
1: Anunciamos tu muerte y proclamamos tu resurrección. Ven, Señor Jesús.
0: Así pues, Padre, al celebrar ahora el memorial de la muerte y resurrección de tu Hijo, te ofrecemos el pan de vida y el cáliz de salvación, y te damos gracias porque nos haces dignos de servirte en tu presencia. Te pedimos humildemente que el Espíritu Santo congregue en la unidad a cuantos participamos del cuerpo y sangre de Cristo. Acuérdate, Señor, de tu Iglesia, extendida por toda la tierra, y con el Papa León, con nuestro obispo Vincenzo, y todos los pastores que cuidan de tu pueblo, llévala a su perfección por la caridad. Acuérdate, Señor, de nuestros hermanos que se durmieron en la esperanza de la resurrección. De Enrique, María de los Ángeles, y de todos los que han muerto en tu misericordia, admíteles a contemplar la luz de tu rostro. Ten misericordia de todos nosotros, y así con María, la Virgen Madre de Dios, su esposo San José, los apóstoles y cuantos vivieron en tu amistad a través de los tiempos, merezcamos por tu Hijo Jesucristo compartir la vida eterna y cantar tus alabanzas. Por Cristo, con él y en él, A ti, Dios Padre Omnipotente, en la unidad del Espíritu Santo, todo honor y toda gloria por los siglos de los siglos.
2: Amén.
0: Llenos de agradecimiento al Dios de la misericordia, le decimos: Padre nuestro que estás en el cielo,
1: santificado sea
0: tu nombre. Venga a nosotros tu reino. Hágase tu voluntad en la tierra como en el cielo. Danos hoy nuestro pan de cada día. Perdona nuestras ofensas, como también nosotros perdonamos a los que nos ofenden. No nos dejes caer en la tentación y líbranos del mal. Líbranos, Señor, de todos los males. Concédenos la paz en nuestros días, para que, ayudados por tu misericordia, vivamos siempre libres de pecado y protegidos de toda perturbación, mientras esperamos la gloriosa venida de nuestro Salvador Jesucristo.
1: Tuyo es el reino, tuyo el poder y la gloria por siempre, Señor.
0: Señor Jesucristo, que dijiste a tus apóstoles: la paz os dejo, mi paz os doy. No tengas en cuenta nuestros pecados, sino la fe de tu Iglesia. Conforme a tu palabra, concédele la paz y la unidad, tú que vives y reinas por los siglos de los siglos.
2: Amén.
0: La paz del Señor esté siempre con vosotros. Daos unos a otros la paz. Cordero de Dios, que quitas el pecado del mundo, ten piedad de nosotros. Cordero de Dios, que quitas el pecado del mundo, ten piedad de nosotros. Cordero de Dios, que quitas el pecado del mundo, danos la paz. Este es el Cordero de Dios que quita el pecado del mundo. Dichosos los llamados a esta cena. Señor, no soy digno de que entres en mi casa, pero una palabra tuya bastará para sanarme.
3: Creo, Jesús mío, que estás realmente presente en el Santísimo Sacramento del altar. Te amo sobre todas las cosas y deseo recibirte dentro de mi alma. Pero como ahora no puedo comulgar, ven al menos espiritualmente a mi corazón. Y como si ya te hubiese recibido, te abrazo y me uno del todo a ti. Señor, no permitas que me aparte de ti. Amén.

0: Oremos. La ofrenda divina que hemos presentado y recibido nos vivifique, Señor, para que unidos a ti en amor continuo, demos frutos que siempre permanezcan, por Jesucristo nuestro Señor.
1: Amén.
0: El Señor esté con vosotros.
1: Y con tu espíritu.
0: La bendición de Dios Todopoderoso, Padre, Hijo y Espíritu Santo, descienda sobre vosotros.
1: Amén.
0: Podéis ir en paz.
1: Demos gracias a Dios.
0: San Miguel Arcángel, defiéndenos en la lucha. Sé nuestro amparo contra la perversidad y asechanzas del demonio. Que Dios manifieste sobre él su poder, es nuestra humilde súplica. Y tú, oh príncipe de la milicia celestial, con el poder que Dios te ha conferido, arroja al infierno a Satanás y a los demás espíritus malignos que bajan por el mundo para la perdición de las almas. Amén. Dios te salve, reina y madre de misericordia, vida, dulzura, esperanza nuestra, Dios te salve. A ti llamamos los desterrados hijos de Eva. A ti suspiramos gimiendo y llorando en este valle de lágrimas. Ea pues, Señora, abogada nuestra, vuelve a nosotros esos tus ojos misericordiosos, y después de este destierro, muéstranos a Jesús, fruto bendito de tu vientre. Oh clementísima, oh piadosa, oh dulce y siempre Virgen María, ruega por nosotros, Santa Madre de Dios, para que seamos dignos de alcanzar las promesas de nuestro Señor Jesucristo. Jesús, me fío de ti, te quiero, te adoro, te doy gracias, te pido perdón, te pido gracias, me ofrezco a ti como María. Amén. San Carlo Acutis, ruega por nosotros. San Francisco de Asís,
1: ruega por
0: nosotros. Ave María Purísima.
1: Sin pecado concebida.

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7: Oración por la paz. Señor Jesús, tú eres nuestra paz. Mira nuestra patria dañada por la violencia y dispersa por el miedo y la inseguridad. Consuela el dolor de quienes sufren. Da acierto a las decisiones de quienes nos gobiernan. Toca el corazón de quienes olvidan que somos hermanos y provocan sufrimiento y muerte. Dales el don de la conversión. Protege a las familias, a nuestros niños, adolescentes y jóvenes, a nuestros pueblos y comunidades, que como discípulos misioneros tuyos, ciudadanos responsables, sepamos ser promotores de justicia y de paz, para que en ti nuestro pueblo tenga vida digna. Amén. Santa María de Guadalupe, Reina de la Paz, ruega por nosotros.
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15: ¿Qué tal? Muy buenos días. Les saluda el Padre Juan Carlos López a través de los micrófonos de Radio Guadalupana, la alegría del Evangelio. Muy buenos días a todos ustedes que nos escuchan a través del 1560 de AM, de www.radioguadalupana.com, de la aplicación para su celular, su tablet o cualquier otra plataforma desde la que por internet usted nos pueda estar sintonizando. Muy buenos días también a quienes ven la transmisión en Facebook Live y obviamente buenos días a Lorenzo, que está con nosotros en los controles de cabina. Hoy, pues parece que ya el fuego, el incendio ya lo controlaron, ¿verdad? Ya parece ser que ya está más controladito. Es un día nublado, hoy la mañana amaneció con menos humo, porque ayer la mañana sí estaba bastante fea por el humo, y hoy del incendio de la recicladora, hoy ya el cielito amaneció un poquito más despejado. La mayoría del día de hoy va a estar nublado, porque se suponía que hoy empezaban los pronósticos de lluvia, que desaparecieron totalmente. Una máxima de 35, va a estar bastante agradable, bueno, soportable, no me atrevo a decir agradable, pero sí soportable, ¿verdad? El momento más cálido del día va a ser a las 4 de la tarde, pero de 34 grados va a ser desde las 3 hasta las 6 de la tarde. Pero el punto más caluroso del día va a ser a las 4 de la tarde con 35 grados centígrados. Y así pintan los... A mí me encanta que Dios nos regala que los domingos siempre sean más frescos. La máxima de este domingo va a ser 33. Esperemos en Dios que así siga, ¿verdad? Que sea la máxima de 33. Y bueno, pues la temperatura de hoy es el promedio normal para un día como hoy, un primero de julio. Estamos estrenando mes, además, primero de julio. Estrenamos mes. A mí mayo se me hizo eterno. Se me hizo eterno el mes de mayo. Y junio se me fue volando, ¿verdad? Pero bueno, a ver cómo va julio. Ya es el séptimo mes. Ya pasamos la mitad del año. Ahora sí, No sé qué, yo siento cuando llegamos a julio, no. Pero agosto, ya cuando estamos en agosto, ya siento que el año está acabándosenos, ¿verdad? Ya empezamos la segunda mitad de este 2026. Se va volando el tiempo. Pero bueno, son 7:20 de la mañana. Hoy tenemos llamada con el padre Alfonso. Hoy traigo 3 notas, así que vámonos a avanzar en el contenido del programa. Vámonos a las noticias del día de hoy.
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15: El Papa León XIV da a los lefebristas la última oportunidad antes del cisma. También Papa León XIV pide a la Iglesia no endurecerse en las propias posiciones. Papa León escoge otra mujer, escoge una mujer para dirigir un dicasterio, la segunda prefecta en menos de un mes. No sé si usted vio la película de Stuart Little y recuerda la escena donde el niño güerito va corriendo por la casa.

0: Se dice, es hoy, es hoy, es hoy. Bueno, pues es hoy el día que los lefebristas escogieron para ordenar cuatro nuevos obispos. Ah, se bajó la luz, ¿no? ¿Se bajó la luz, no? Ah, cuatro nuevos obispos pertenecientes a la fraternidad de San Pío X, ¿verdad? El Papa les dijo, piénsenla bien. El superior le contestó, le agradezco mucho por su carta. Nosotros amamos a la Iglesia Católica, pero estamos convencidos que esta es la manera de servirla, ¿verdad? Y le dijo el superior de la congregación, más bien piense usted el tema de la excomunión, ¿verdad? Aferradito el tipo, ¿ah? Pero bueno, pues vamos a escuchar esta nota de Rome Reports.
1: El Papa ha dado varios avisos a los lefebrianos. La fraternidad de San Pío X está a escasas horas de caer en el cisma. Serán excomulgados si llevan a cabo las consagraciones episcopales del 1 de julio. León XIV les ha dado una última oportunidad. Con este espíritu y lleno de afecto cristiano, les ruego y les pido con todo el corazón, den marcha atrás. Los exhorto a que consideren atentamente el bien espiritual de los fieles, porque el acto cismático que llevaren a cabo los privaría de la recepción lícita y, en algunos casos, incluso válida de los sacramentos que ellos aman y buscan para la propia santificación. En la misiva dirigida al superior general, el Papa León señala que la Iglesia está dispuesta al diálogo y al entendimiento. Ruego por ustedes, porque desgarrar la túnica inconsútil de Cristo es un pecado de extrema gravedad. El Señor ilumine sus conciencias y mueva sus corazones, por la autoridad recibida de Cristo. Con el alma afligida, pero aún llena de esperanza, tengo el deber de pedirles que desistan de su intento y confío estas plegarias al corazón inmaculado de María, Madre del Buen Consejo. A pesar de los llamados del Papa, por el momento la fraternidad sigue adelante y si no hay un cambio de planes a última hora, seguirán adelante con las consagraciones y caerán en el cisma.
0: ¿Cuál es la razón por la que se entra en cisma? Por la desobediencia, por la ordenación de obispos sin mandato pontificio. ¿Cuál es la razón por la cual el Papa, si realmente la fraternidad desde Benedicto XVI ha vuelto a la comunión con la Iglesia Católica, y está todavía en comunión con la Iglesia Católica, si no ordena a estos cuatro, mientras no los ordene, sigue? Le quedan unas horas tal vez, si no es que ya nada de tiempo. No sé a qué horas estaban programadas, no sé si ya sucedieron, porque acuérdense que si es allá en Europa, pues son unas horas, 8 horas al menos, promedio 8 horas más que nosotros. Adelante en el calendario, pues, no sé si ya sucedieron, la verdad. ¿Cuál es la razón por la que Roma no aprueba esas ordenaciones? No sé. Honestamente no sé por qué no aprueba. No sé si porque los candidatos los debe elegir, los debe proponer Roma y acá los está proponiendo la fraternidad. No sé por qué no le propone candidatos Roma a la fraternidad. No sé la razón por la cual no cuentan con mandato pontificio. Obviamente creo que es porque no se ha hecho en el orden que es el camino, ¿verdad? Es Roma quien te dice quién vas a tener de obispo. Y no eres tú quien decides quién quieres de obispo, ¿verdad? Probablemente esa es la razón por la que no está el mandato pontificio, porque fue el superior general de la fraternidad quien dijo estos serán obispos, estos cuatro. Él los escogió, así como le hizo Monseñor Lefebvre, cuando pidió a Roma obispos, le dijeron sí, luego presionó a Monseñor Lefebvre, le ofrecieron uno, él va a ser obispo dentro de tu fraternidad. Lo aceptó, pero además creo que así fue. Además escogió otros tres, ¿verdad? Y está haciendo lo mismo el superior general, ¿verdad? Haciendo los pasos de Monseñor Lefebvre. No me das obispos, entonces los escojo yo y estos van a ser mis obispos. Tengo entendido que ese es en el fondo la discusión, ¿verdad? El problema, la razón por la cual volverían a caer en una experiencia cismática, ¿verdad? Y estar fuera de la comunión con la Iglesia Católica, porque son ellos quienes escogieron a sus candidatos y no quien la Santa Madre Iglesia se los ofrece como obispos para su comunidad. En fin, vamos a ver, no sé si ya repito, no sé si ya pasó por las horas que son.

0: meterse en las propias posiciones, en parte de la homilía de la misa, la celebración de los santos Pedro y Pablo, que se celebra cada 29 de junio. Vamos a escuchar.
1: Cada 29 de junio la Iglesia celebra a los santos Pedro y Pablo, patrones de la ciudad de Roma. En el Vaticano, el Papa preside una Eucaristía con motivo de esta solemnidad, y no lo hace solo, lo acompañan los arzobispos metropolitanos nombrados durante todo ese año.
2: Per noi è importante oggi guardare a questi due santi, Pietro e Paolo, per capire come essere a nostra volta apostoli e costruttori di unità, servitori generosi della verità nella carità.
1: 35 nuevos pastores fueron revestidos con el palio, hecho con la lana de los corderos que se le presentaron al Papa en la fiesta de Santa Inés. León XIV les recordó lo que simboliza.
2: Queste fasce di lana bianca, ornate da croci, esprimono infatti l'impegno di ogni pastore, ma anche di ogni cristiano, a prendere sulle proprie spalle i fratelli e le sorelle che gli sono affidati, come altrettanti agnelli del gregge del Signore, e a sacrificare per loro energie, tempo, fatica e anche la vita, perché a tutti giunga il Vangelo e il mondo intero trovi in esso armonia e 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
1: Pero sobre todo León XIV lanzó un mensaje en favor de la unidad.
2: La comunión en la Chiesa no se construye irrigidendosi sulle proprie posizioni, ma ricercando nei cuori di tutti i punti di incontro nella verità, alla cui sola luce ciascuno diventa per l'altro strumento di crescita.
1: Ese día la imagen de San Pedro fue revestida de pontífice. Es una de las tradiciones que marcan la fiesta del primer papa junto al papa número 267.
0: Bueno, ¿qué fue lo que dijo el papa León en su homilía? Lo que escuchamos nosotros en italiano. Dice, para nosotros es importante hoy fijarnos en estos dos santos, Pedro y Pablo, para comprender cómo podemos ser, a nuestra vez, apóstoles y artífices de la unidad, generosos servidores de la verdad en la caridad. Luego les dijo a los 35 arzobispos que les acaba de ser que fueron revestidos con el palio arzobispal, dice, esta banda de lana blanca adornada con cruces expresa el compromiso de todo pastor, pero también el de todo cristiano, de llevar sobre sus hombros a los hermanos y hermanas que le han sido confiados como auténticos corderos del rebaño del Señor, y de sacrificar por ellos energías, tiempo, esfuerzo e incluso la vida, para que el Evangelio llegue a todos y el mundo entero encuentre en él armonía y concordia. La comunión en la Iglesia no se construye endureciéndose en las propias posiciones, sino buscando en los corazones de todos los puntos de encuentro en la verdad, a cuya única luz todos se convierten para los demás en instrumentos de crecimiento. Fue lo que dijo el Papa León en su homilía de la solemnidad de San Pedro y San Pablo. Y no sé, ¿pudiste descargar la última noticia, la de la religiosa? Porque yo no la puedo. Ah, ya sabrá. Bueno, y ahora sí, acaba de hacer otro nombramiento el Papa León para otro de los dicasterios. Sabíamos que hay una mujer laica, sí, que fue esta Montserrat Alvarado, que es la prefecta, para el dicasterio de la comunicación. Bueno, ahora nombró a una religiosa de apellido Smerelli para sustituir al cardenal Cerny en el dicasterio del desarrollo integral, algo así se llama. Vamos a escuchar esta nota.
1: León XIV vuelve a otorgar a una mujer uno de los cargos más altos de la curia. La religiosa salesiana Alessandra Smerilli será la prefecta del dicasterio para el desarrollo humano integral. Es la tercera mujer que encabezará un departamento vaticano. El último nombramiento fue el de Montserrat Alvarado para el dicasterio de la comunicación. Smerili tomará posesión el 1 de septiembre, sustituyendo al cardenal Czerny, quien el 18 de julio cumple los 80 años, la edad habitual de jubilación para los purpurados. León ha vuelto a usar la fórmula que ya empleó Francisco con Simona Brambila y el cardenal Artime en el dicasterio para la vida consagrada. En su momento fue revolucionaria, era la primera vez que se hacía nombrar a una mujer prefecta de un dicasterio y a un proprefecto cardenal, una decisión que se llegó a cuestionar por posibles incompatibilidades con el derecho canónico. Pero León XIV, experto en la materia, ha optado ahora por el mismo mecanismo, Alessandra Smerilli al frente y, como segundo, el cardenal Fabio Baggio. Ambos conocen bien este departamento, dedicado, por ejemplo, a la cuestión migratoria.
0: Esa sí es la parte que, por ejemplo, me pregunto, ¿no? O sea, en la capacidad de dirigir de la religiosa, seguramente tiene muchísima experiencia, mucha habilidad, sino cuál es la necesidad de entonces nombrar un proprefecto, que sea cardenal, si es por solo la tradición de que haya presencia cardenalicia, por lo que significa la posibilidad de convocar, de convocación, de la figura de un cardenal, o si hay funciones de gobierno que sí sean competencia exclusiva de quien ostenta el título cardenalicio, ¿verdad? Son de esas. También cuando Papa lo hizo así para la vida consagrada, me parece, Papa Francisco, con el ejemplo que pusieron, déjame ver aquí si dice la nota. Aquí casi al final dice: en su momento fue revolucionario, la primera vez que le han vuelto Francisco, cuando nombró a Simona Brambila en el dicasterio para la vida consagrada, y quedó un proprefecto, el cardenal Artime. Ahora hace lo mismo, Alessandra Smerilli, la religiosa, y como proprefecto el cardenal Fabio Baggio. No sé si haya algunas funciones de gobierno que sí requieran forzosamente la presencia de un cardenal. Pero en fin, 7:35 de la mañana, vamos a una pausa y regresamos.
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0: 7:39 de la mañana. Estamos ya de regreso aquí en su programa ¡Qué Padre Amanecer! Gracias por continuar con nosotros, ¿verdad? Y si usted apenas nos va sintonizando por alguna razón, que apenas ahorita haya podido ponerse en contacto con nosotros como Radio Escucha, bueno, pues bienvenido. Se me olvidó comentar al principio del programa, imagino que quienes son fan del fútbol están contentos porque ayer le ganó México a Ecuador, ¿verdad? Y no supe yo, ya salí yo de misa, llegué a mi casa, puse la tele y apenas tenía poco de haber empezado, que se retrasó, estaba programado para las 7, ¿va? El juego se retrasó a las 8 que porque creo hubo tormenta eléctrica y pues era peligroso para los jugadores ahí en el campo. Pero bueno, hoy es miércoles de hablar con el padre Alfonso, párroco de San Francisco de Asís y vicario de pastoral de nuestra diócesis. Padre Alfonso, buenos días, ¿cómo está?
9: Muy buenos días.
0: Ahora sí se oye, ahora sí lo oigo. Usted es de los muy contentos, ¿verdad?
9: Sí.
0: ¿Sí? ¿Tuvo oportunidad de ver el partido?
9: El segundo tiempo, ¿sabes qué? Andaba en las confirmaciones. Uh-huh. Déjame con mi galletita y me tomo mi café.
0: Le tocó ir a confirmar a alguna parroquia.
9: San Juanita de los Lagos.
0: A San Juan de los Lagos. Ah, sí, ok. Muy bien.
9: Sí, entonces las confirmaciones eran a las 7. Y luego ya por ahí vi antes de empezar que se había habían suspendido el partido hasta nuevo aviso, porque dije, ay, qué bueno.
0: Para alcanzar a ver más que yo.
9: Entonces, no, pues llegué, fíjate, pues ya sabes que si está retiradito, pues de San Juan de aquí de San Francisco, donde resido.
0: Donde reside. No, y luego, ¿a qué hora será la misa de confirmaciones?
9: A las 7, padre.
0: Bueno, entonces acabó como a las 9, ¿no?
9: Ah, no, no. Se cree. No, 8:20, 8:15 por ahí. Okay. Entonces, ya llegué aquí muy bien, alcancé el segundo tiempo y dije, ay, voy a verlo unos 15-20 minutos. No, sí me estuve ahí hasta que terminó. Okay. Muy bien, padre, pues estamos contentos, ¿verdad? Sabes que tengo sentimientos encontrados con todo esto.
0: ¿Por qué? Cuénteme.
9: Te voy a abrir mi corazoncito.
0: A mí y a todos los que nos están escuchando.
9: Bueno, les voy a abrir mi corazoncito. Porque por una parte, pues qué bueno, la fiesta del fútbol. Yo soy futbolero, padre, tú sabes.
0: Sí.
9: Pero por otro lado, creo que la situación que vivimos, ¿no? Como país, las protestas de las madres buscadoras, en fin, en todo esto, según todo el contexto que se puede ver. Entonces, hay motivos para celebrar, por supuesto, ¿verdad? Pero hay motivos también para reflexionar en cuanto, pues, las situaciones que vivimos, ¿no? O sea, en el, nuestro mismo estado, ¿verdad? O sea, esa politización y esa ese descalificarse de unos a otros. Yo creo que ya estamos cansados de eso, padre. Cansados de las descalificaciones, cansados de querer sobresalir a costa de descalificar a otros, en fin. Yo estoy fastidiado. Entonces, y se me hace poco serio, ¿no? Querer afianzar nuestra, o querer afianzar la propuesta de los pues todavía no candidatos, ¿verdad? Pero ahora se les llama coordinadores.
0: Bueno, nomás un partido les llama coordinadores.
9: Ajá.
0: No va a decir cuál, pero nada más hay
9: Pero yo creo que de eso, padre. O sea, yo creo que el pueblo necesita más seriedad.
0: Ah, no es que... Más fútbol.
9: Más fútbol. Entonces, pero en fin, padre. Entonces, precisamente, fíjate, algo que... Termino ese punto, ¿verdad? Y dejo ahí esa situación porque yo creo que sí estamos muy politizados, polarizados, muy polarizados, ¿verdad? Uh-huh. Fíjate, padre, que precisamente, bueno, cambio de tema.
0: Como cambio digo una cosa, digo otra.
9: cambio de tema. Okay. Estamos, padre, hablando de la cultura vocacional, padre. Para mí es muy importante eso dentro de nuestros proyectos pastorales y que les he compartido al presbiterio y luego, pues no sé si en la junta de los decanatos tuvieron oportunidad de revisar, ¿verdad? Nuevamente
0: el material,
9: ¿verdad? que les compartí pues una parte, ¿verdad?, de esa reflexión. Y precisamente en esta cultura vocacional que les decía yo que pues los obispos, ¿verdad?, los obispos de México nos están insistiendo en la necesidad de promover una auténtica cultura vocacional que no se limita solamente a la promoción a las vocaciones a la vida presbiteral o vida consagrada, sino es una invitación a promover a la dignidad de la persona, ¿no? O sea, a ayudar a descubrir a la persona a quién es, quién soy yo, ¿verdad? Ahora sí que como dice, quién soy yo, ontoy, ¿qué hago aquí? Uh-huh. Ese es el punto de esto. Y decía esta reflexión, decía, esta invitación surge de la preocupación, ¿sí?, por la disminución de algunas vocaciones específicas, ¿verdad? Eso no lo podemos negar, pero atrás de este fenómeno, vamos, no sé si se puede llamar así, de esta situación de la disminución de las vocaciones a la vida sacerdotal, a la vida religiosa, yo creo que en el fondo de todo esto, pues, ¿qué hay, padre? O sea, no es a lo mejor solo que el joven no quiera ser sacerdote, no quiera ser religiosa, religioso, o sea, pero es que a lo mejor ya ni se cuestiona para qué lo llama Dios, ¿no? Existe una realidad más profunda, nos dicen los obispos. Muchas personas viven hoy sin descubrir el sentido de su vida, sin reconocer su dignidad y sin preguntarse cuál es la misión que Dios les confía o para qué les llama Dios, ¿verdad? Ahora que pues he tenido la oportunidad, padre, de y que es una gracia también, pienso, de andar visitando parroquias, que el obispo me ha pedido que vaya a apoyarlo en las confirmaciones. Fíjate que me ha ayudado mucho desde esta misión, padre, que tengo como vicario de pastoral. El estar en las comunidades, padre, observo, ¿verdad? La realidad de las comunidades, y somos tan diferentes, padre. Uh-huh. O sea, a pesar de que estamos en la misma diócesis, que somos una iglesia diocesana, que compartimos esta cultura fronteriza, en fin, ¿verdad? Todo lo que nos identifica como personas, ¿verdad?, ciudadanos de esta ciudad. Pero en cada parroquia que he visitado, padre, hay una realidad. Hay una realidad. Entonces, precisamente anoche que regresaba y que ya después de saborear el triunfo de la selección,
0: entró en crisis.
9: No entré en crisis, sino que pues pienso, reflexiono para lo que viví, vea lo que me encontré. Entonces, qué importante, padre, los proyectos pastorales, todo esto que pensamos, ¿verdad? Que muchas veces lo pensamos desde el escritorio, padre. ¿Me explico?
0: Sí.
9: Muchas veces lo proyectamos desde un escritorio, desde una computadora. Y entonces cuando vas a encontrarte con las diferentes parroquias, he andado en diferentes parroquias, entonces qué importante es el encuentro, qué importante es el compartir, el escuchar, ¿verdad? Ahora a propósito de la sinodalidad, ¿verdad? Y el encontrarnos, el dialogar, ¿verdad? Por eso esta cultura vocacional pues nos invita a eso, padre. Nos invita a encontrarnos, y que todo esto, padre, por ejemplo, dice, ahora otra cosa. No, yo pienso que son como matices que se pueden ir identificando, que se pueden ir viviendo desde esa, vamos a decir, esa espiritualidad que hoy nos invita a la iglesia, de la sinodalidad, que tampoco es algo nuevo, ¿verdad? No es una moda, no es algo que estamos viviendo ahorita, es una, decía el Papa Francisco, es una nota característica que la iglesia ha vivido desde siempre, pero que ahora, bueno, pues a lo mejor tomamos más conciencia de ello, queremos caminar más conscientemente en eso, y la cultura vocacional pues es esto, ¿verdad? Porque no debe de entenderse, nos dice este documento, dice, no debe de entenderse únicamente la cultura vocacional como una estrategia para promover vocaciones a la vida sacerdotal, a la vida religiosa. Más bien se trata de una visión más amplia que busca ayudar a cada persona a descubrir que su vida es un don. La vida es un don, es un regalo de Dios. Pero también la vida es una llamada y una misión, ¿verdad? Es un don, es una vocación y es una misión. La vida de cada persona. Entonces, yo estoy pues pensando, padre, meditando, reflexionando, o sea, cómo en nuestros proyectos pastorales, en nuestras catequesis con los jóvenes, catequesis familiares, catequesis prebautismales, prematrimoniales, etcétera, etcétera, cómo que esta cultura vocacional esté presente. Ahora, como esa frasecita tan popular, bueno, no popular, sino tan retomada y tan mencionada, ¿no? O sea, el eje transversal, ¿verdad? El eje transversal de la pastoral, que tenga esta dimensión, ¿no? O sea, ayudar a la persona, ¿verdad? A descubrirse, a valorarse, a tener conciencia de que es una persona llamada, amada, y que se le encomienda una misión, ¿verdad? O sea, y nos invita a pasar de una pastoral que muchas veces se centra solamente en actividades, ¿verdad? En actividades, en pastoral de eventos, a una pastoral que forme personas, ¿verdad? Y esto, padre, pues ahí es donde muchas veces le batallamos, porque esto va a implicar procesos, ¿ya? Procesos pastorales, es decir, que no sea nada más espontáneo, que no sea de un momento, sino el proceso pastoral de ir acompañando a la persona para que se descubra, para que asuma y para que viva su vocación, en el estado de vida que Dios le llame, ¿verdad? Y que pueda servir en la iglesia, pero también que pueda transformar la sociedad. Entonces, ese es la misión de la iglesia, padre. Eso es evangelizar, pues, ¿verdad? Eso es evangelizar, ¿verdad? Ayudarle a la persona a descubrirse a sí misma, ayudarle a la persona a asumir y a vivir su vocación. Qué importante eso. Yo asumo lo que elijo, ¿verdad? No es temporal, no es mientras a ver si nos encontramos, no es mientras a ver si me siento a gusto, no. O sea, yo asumo, ¿verdad? Y lo asumo con responsabilidad, con madurez. Y en todas las vocaciones, ¿verdad? O sea, la vida consagrada, la vida presbiteral, la vida matrimonial o la vida de soltería, etcétera, etcétera, ¿verdad? Por eso se nos dice que la cultura vocacional no es responsabilidad solamente de la dimensión vocacional. La cultura vocacional es responsabilidad de toda la comunidad parroquial, eclesial, ¿verdad? Y entonces nos menciona el documento, cada pastoral, cada movimiento, cada ministerio, cada comisión, cada dimensión está llamada a contribuir a que sus acciones ayuden a las personas a descubrir la presencia de Dios en su vida y respondan generosamente a su llamada. Este es el reto, ¿no? El reto es que cada pastoral, cada comisión, cada dimensión se pregunte sobre eso. Mis acciones pastorales, mis eventos, están ayudando a que la persona descubra quién es, para qué está aquí, cuál es su misión en la iglesia, en la sociedad. Toda acción pastoral, por lo tanto, pues debe tener como centro a la persona humana, que es creada a imagen de Dios y llamada a vivir la comunión, pero también con la conciencia de que somos enviados todos a una misión. Y ahora que te decía que les mencionaba de que he ido a varias parroquias delegado por el señor obispo a confirmar, eso es lo que le digo a los jóvenes, ¿verdad? Cuando son jóvenes, o sea, los invito a comprometerse con su parroquia, ¿verdad? Y les digo, pues díganle a Jesús, ¿verdad? Aquí estoy, señor, ¿para qué me llamas? ¿Qué quieres que haga después de la confirmación? Porque pues la confirmación nos lleva a la misión, ¿no? Entonces, la confirmación nos lleva a ser testigos de Jesús, y ser testigos de Jesús nos envía esa misión de proclamar a Cristo. Entonces, pues, en este sentido, padre, pues, ser conscientes de que la iglesia, pues, vive muchos desafíos, ¿verdad? Desafíos pastorales. Y entre ellos encontramos la disminución de las vocaciones, la disminución de la participación en la comunidad de los jóvenes, de los adultos. Pues todo esto, padre, pues se debe precisamente al entorno que vivimos, ¿no? O sea, crece el individualismo, ¿verdad? Se palpa, se descubre que hay dificultad para asumir compromisos permanentes y serios, ¿verdad? Entonces, nos hemos vuelto como muy sensibles, como muy en este sentido de no nos gusta como la frustración, en el sentido de que batallar, esforzarnos, si algo implica un esfuerzo, pues ya considero que ya no es por ahí, etcétera, etcétera. Entonces, y sobre todo, bueno, pues también todo este contexto que vivimos, de esta situación histórica, cultural, ¿verdad? Social, todo esto, bueno, pues va contribuyendo para que la persona pues vaya perdiendo ese sentido de pertenencia también a la iglesia, que ya no la vea como una referencia para encontrarle el sentido a su vida, ¿verdad? Sin embargo, bueno, pues dice el documento, se trata de una crisis de sentido y de identidad. Muchas personas han dejado de preguntarse lo que ya hemos mencionado varias veces: ¿quiénes son? ¿Quién soy? ¿Verdad? ¿Para qué vivo? ¿Para qué estoy vivo? ¿Y cuál es el propósito de mi existencia? ¿Cuál es mi propósito? en este sentido. O sea, y yo creo que en todas las etapas de la vida podemos preguntarnos eso, ¿no? O sea, y en cualquier circunstancia y en cualquier situación, o sea, a mi edad,
0: ¿cuál ya es el avanzada? Propósito? Ah, no sé qué es cierto. No se cree.
9: Ay, padre, después platicamos, ¿eh?
0: No se crea.
9: Entonces, ¿cuál es el propósito? ¿Cuál es el propósito de mi existencia? Sí, padre, sí, exactamente. O sea, en la edad avanzada, en la edad juvenil, en la, ayudarle al joven ese, descubriendo, ¿verdad?
0: Y es que al final de cuentas, padre, cada etapa tiene su oportunidad de preguntarnos, y es tan real que por ejemplo, una persona ya mayor, ¿verdad?, realmente entra en crisis, ¿verdad?, cuando sus fuerzas disminuyen, cuando ya no puede hacer lo que hacía antes. Y yo creo que como sacerdotes nos ha tocado escuchar a muchos adultos ya muy mayores que le pierden el sentido a la vida en su vejez, ¿verdad? Incluso el Papa Francisco lo decía mucho, ¿verdad?, y lo englobaba en este tema de la cultura del descarte de los adultos mayores, donde incluso nosotros como sociedad los hacemos sentir que no aportan, o ellos solitos, ¿verdad?, desde su manera de, como siempre entendieron su vida, ¿verdad?, en la productividad, en la en ser proveedores, en fin, muchas cosas, pierden el sentido, y descubrir, por ejemplo, lo que decía el Papa Benedicto: ya me faltan las fuerzas, ¿verdad?, ya no puedo ser papa, pero ahora me toca, el sentido de esta etapa es rezar, es el silencio, es la entrega. Y así cada quien va encontrando cada etapa tiene su sentido y su razón de ser, en la búsqueda y en el encuentro con Dios.
9: Y no aferrarnos, padre, no aferrarnos a lo que ya no, a lo que ya no es. O sea, y como presbíteros, pues también vamos viviendo esta situación, ¿verdad?, esta circunstancia de esta es la etapa, ¿verdad?, cuál es el propósito de mi vida en esta etapa de mi existencia. O sea, pues ahorita como párroco de esta comunidad, como esta responsabilidad diocesana, o en fin, ¿verdad?, o sea, cuál es el propósito de mi existencia, cuál es esta situación. Y que vendrán años, si Dios nos lo concede, padre, en que voy a estar descansando allá en la casa, ¿verdad?, aquella de reposo.
0: De reposo.
9: Y que Dios me conceda, padre, la gracia de aceptarlo.
0: Sí.
9: Como yo digo, con alegría, con entusiasmo y generosidad.
0: Pues a mí me preguntan que si yo me jubilaría. Pues yo ya estoy esperando que llegue ese momento. Ahorita lo digo, ¿eh? Pero quién sabe, si Dios me conceda llegar a esa edad, ¿eh?, quién sabe cómo lo vaya afrontando uno, ¿verdad?
9: Fíjate que los encuentros nacionales de vicarios de pastoral, padre, uh-huh, hay padres, sacerdotes, ¿verdad?, que tienen 20 años, 25 años como vicarios de pastoral, y ya son pues hombres ya pues más adultos, ¿verdad? Entonces, a mí no me gustaría hacer eso. Yo le decía a don Guadalupe, oiga, señor, máximo 6 años, porque ya también a mi edad, como tú dices, padre, pues yo creo que hay momentos en que ya, padre, o sea, ya hay que bajarle un poquito, ya no tienes esas mismas fuerzas, esa misma capacidad, ese mismo ímpetu, y pues ahí están los padrecitos jóvenes, ¿ya? O sea, y sí reconocer, o sea, que las fuerzas te van disminuyendo, padre. ¿Cuál es el propósito de mi vida en este momento? Entonces, al que Dios me llama. Entonces, ahí les dejo esa tarea a los que nos escuchan, preguntarnos en este día y siempre, ¿verdad?, ¿cuál es el propósito de mi vida en este momento, al que Dios me llama y que me invita, ¿verdad?, para que responda con entusiasmo, con alegría y generosidad.
0: Muy bien. Muy bien, padre, muchísimas gracias. Son 8:02 ya de la mañana.
9: Vámonos.
0: Se va dando el tiempo. Cuídese, padre, Dios lo bendiga. Bonito miércoles.
9: Bye, padre.
0: Bueno, pues esa fue la llamada con el padre Alfonso, vicario de pastoral de nuestra diócesis aquí de Ciudad Juárez. 8:02 de la mañana, gracias por habernos sintonizado, gracias a Lorenzo por habernos apoyado en los controles. Si Dios concede, nos escuchamos el día de mañana jueves. Dios los bendiga.
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14: Oración por la paz. Señor Jesús, tú eres nuestra paz. Mira nuestra patria dañada por la violencia y dispersa por el miedo y la inseguridad. Consuela el dolor de quienes sufren. Da acierto a las decisiones de quienes nos gobiernan. Toca el corazón de quienes olvidan que somos hermanos y provocan sufrimiento y muerte. Dales el don de la conversión. Protege a las familias, a nuestros niños, adolescentes y jóvenes, a nuestros pueblos y comunidades, que como discípulos misioneros tuyos, ciudadanos responsables, sepamos ser promotores de justicia y de paz, para que en ti nuestro pueblo tenga vida digna. Amén. Santa María de Guadalupe, Reina de la Paz, ruega por nosotros.
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0: tal? ¿Qué tal? ¿Cómo estamos? Muy buenos días.
1: ¡Feliz
0: miércoles! Oye, y además estamos estrenando mes. ¡Qué emoción!
1: Ya es el séptimo mes del mes de julio.
0: Así es, del mes de julio, del año, el séptimo mes del año.
1: Del año. Es el mes de julio. El mes de julio, sí. Es que ando dormida todavía, disculpen ustedes.
0: Por dos. ¿Cómo estamos? Muy buenos días, bienvenidas, bienvenidos sean todos a este su programa.
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0: Así es, compartiendo la alegría del Evangelio. Qué emoción en este miércoles primero de julio. 8 de la mañana con 22 minutos ya, mi querida Claus.
1: Híjole,
0: ¿está bien
1: ya
0: ese reloj?
1: Sí, está
0: ¿segura?
1: Bien.
0: Segura. Ok, aquí le damos la bienvenida a

0: tus amigas
1: Clau,
0: Vero, y ahí en los controles nuestro buen Lorenzo Antonio.
1: Que no se compone, Lorenzo, no
0: se Lorenz.
1: Compone. Y otra vez se rasuró la cabeza.
0: ¿Sí?
1: Sí, no, Lorenzo.
0: Se ve muy bien.
1: Sí, la veo muy brillosa. ¿Para qué hora te rasura, Lorenzo? No me
0: Pero bueno, oiga, ¿cómo está? ¡Ganamos Ecuador!
1: ¡Ganamos! Oye, ahí vamos avanzando. ¡Qué emoción! Ahí vamos avanzando.
0: Se rompió una racha de que no habíamos llegado
1: ¿A esta etapa?
0: A esta etapa. Ay, sí, 40 mira, años, según dijeron que 40.
1: No, eso no lo escuché. Pero mira, para serte honesta, yo... Bueno, tú me conoces, tú sabes que no me encanta el
0: fútbol. Yo sé que no le gusta el fútbol a la doctora.
1: No, me encanta, no me encanta. Pero la verdad es que... Híjole, se disfrutó muchísimo. Muchísimo, sí, se ha disfrutado todos estos partidos.
0: Pero el de ayer estuvo sí, con todo, ¿eh?
1: Sí, sí,
0: estuvo...
1: sí.
0: Yo fui a verla a un lugar... Bueno, sí lo voy a decir porque... se anuncia...
1: Con nosotros.
0: Bueno, sí, tiene sus momentos de rachita, ¿verdad? Pero si usted quiere ir a un lugar donde pueda disfrutar de una buena comida, una buena botanita, ¿verdad?
1: Vamos,
0: y disfrutar...
1: Vamos,
0: disfrutar del fútbol, vaya a Playa Beach. Playa Beach. Bichis, todo el sabor de playa se disfruta ahí.
1: Sí.
0: Y la adrenalina y
1: me
0: luego con todos.
1: Encanta.
0: Las pantallas y demás. Hay un saludo a Luis Chunk.
1: Ahí. Chunk. Así es.
0: Saludos, Luisito. Saludos. Gracias, gracias. Y ven ahí, pero si usted quiere ir y disfrutar de un ambiente así, vaya ahí a Playa Beaches. Pero bueno, volviendo al tema de que además pues es la adrenalina con todos, comer y todo. Pues oye, gritar, la verdad, Morita, que es el jugador de México más joven, yo sé que... Pero los ecuatorianos...
1: Mira, el que ya
0: mucho.
1: Me aprendí fue Quiñones.
0: Sí,
1: y ayer
0: negrito.
1: Y Raúl. Ayer.
0: Y Raúl.
1: Fueron los que metieron gol, ¿no? ¿Ayer?
0: Sí.
1: Ah, esos ya me los aprendí. ahí voy.
0: Ahí vas. Bueno, Morita era el más chiquito, tiene 17 años. Es
1: sí escuché,
0: más
1: sí escuché
0: chiquito,
1: que decían.
0: Pero fíjate que le habían dicho los
1: los expertos. Okay.
0: Los ecuatorianos de que le iba a quedar grande y que no sé qué. Y bueno, puro bla, bla, bla, bla, bla.
1: De verdad, eso bla, no lo había
0: bla,
1: escuchado.
0: Bla. Entonces, bueno, pues ayer se dio... Se dio, pues, esta, rompió una racha de 40, mira, sí, confirma el doc, ya ven, no estoy tan perdido, oigan, mis 5 años de trabajar en deportes me avala, haber trabajado en deportes me avala, doc, pero sí dice, desde el mundial del 86, que no llegábamos a esta etapa.
1: De verdad.
0: Entonces,
1: wow.
0: Ahora sí les voy a dejar con la palabra que todos, y que se está haciendo viral, y si sí.
1: Y si sí.
0: Y si sí.
1: Tiene que ser, yo estoy segura que sí.
0: Ay, sí, sí.
1: Sí, yo sé, yo acá en mi corazoncito sé que sí.
0: No, sí. Oye, es que de verdad. Y luego han pasado imágenes de entrenamientos donde dicen, bueno, si estos entrenamientos y la amistad está funcionando, pues, y sí, sí.
1: Que le sigan. ¿Por qué? ¿Qué hacen en los entrenamientos? Okay.
0: Pues,
1: ¿es así especial o diferente? ¿Hay algo? Bueno, tú que eres experta.
0: Haz de cuenta que están como juegos jugando como niños chiquitos. Bueno, sí están chiquitos, ¿verdad?
1: Ajá.
0: Pero jugando.
1: Como niños, así. Como niños, ok.
0: Disfrutando de el entrenamiento del fútbol. Y bueno, sacan la casta, pues en la cancha.
1: Wow.
0: Así que ahí vamos. El domingo 5 de julio esperaremos partido. No sé cuándo juegan, Lawrence. Ahí sí me ayudas. El que del juego de Inglaterra contra quién es el otro?
2: República del Congo.
0: República del Congo. Juegan hoy.
1: Entonces hoy sale el rival de México. ¿A qué horas juega, Lawrence? Para dar la noticia completa.
0: Sí, el rival sale hoy y la final sería a las 6. ¿A las qué? Entonces ahorita estaremos pendiente y el domingo a las 6 de la tarde será el juego de México contra el rival que salga de Inglaterra contra
1: wow,
0: el Congo.
1: Qué
0: así
1: emoción.
0: Que ahí si quiere invitarme a la carnita asada, no sé,
1: sí, invítenos,
0: o algo, invítenos.
1: Invítenos el domingo,
0: invítenos
1: una carnita
0: el domingo
1: asada.
0: La tarde a las 6. Uy, bueno.
1: No importa, venga,
0: vamos,
1: sí se puede.
0: Vamos caminando,
1: sí,
0: primero vamos.
1: Ahí vamos. ¡Qué emoción!
0: Vamos a ver con Inglaterra.

0: Pero bueno, ahí está. Y dice el doc que Lawrence ya tenía credencial de lector en el 86. No, doc, él está más joven. Todavía está más joven, más chiquito.
1: Sí, sí, Lawrence es chiquito.
0: Muy bien. ¿Eres del 89? Caray, wow. Yo pensé que eras de los 90, Lauren, perdón. Entonces sí está grande. ¡Ah, no te creas!
2: Pero bueno, no tenía que decir el de lector.
0: No tenía, Doc. Fallaste, corazón.
2: Muy bien,
0: fallaste.
2: Muy bien.
0: Muy bien, oiga, pues así con esta noticia de que vamos avanzando en el mundial, pues, ¿qué les parece si comenzamos, mi
2: querida? Sí, comenzamos.
0: Así que, ¡vámonos! ¡Comenzamos! Ok, es un programa totalmente en vivo, ¿eh? Totalmente en vivo.
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1: Y bueno, fíjate que yo les quiero compartir hoy la frase de Santa Elizabeth. Dice Santa Elizabeth Ann Seton.
0: ¿Ann Seton?
1: Ann Seton.
0: Wow.
1: Bueno, me gustó la frase porque fíjate, ella dice, la fe levanta el alma.
0: Ok.
1: La esperanza la sostiene.
0: Okay.
1: La experiencia nos dice, así debe ser. Y el amor nos dice, déjalo ser.
0: Ah, caray, a ver, otra vez.
1: ¿Qué tal,
0: Barajéamela despacio.
1: A ver, dice, la fe levanta el alma.
0: Ok.
1: La esperanza la sostiene. Uh-huh. La experiencia nos dice, así debe ser. Y el amor nos dice, déjalo ser.
0: Órale, no, sí está buena.
1: ¿Qué
0: está
1: bonita,
0: buena,
1: ¿no? Está bonita, me gustó. La fe levanta el alma, que a veces de pronto decimos, oh, ¿no? Sentimos el alma apachurrada, pero bueno, la fe que tenemos, gracias a Dios que nos da esa fe, pues nos levanta el alma, ¿no? Uh-huh. La esperanza que nos da la Virgen María. Ay, me encanta ahora que estoy así como haciendo hoy una oración especial con la Virgen. Habla mucho de la esperanza a través de María. Entonces, la esperanza nos sostiene, ¿no? La experiencia, es decir, lo que vamos como haciendo en el día a día, nos va marcando, bueno, sí, así debe ser, como ahorita estamos hablando de la selección,
0: de la
1: ¿no?
0: selección.
1: O sea, la experiencia, ok. Pero el amor, fíjate, el amor nos dice, déjalo ser.
0: Wow.
1: El amor en Dios, ¿no? El amor de Dios, el amor en Dios, nos dice, déjalo ser. Deja que el amor vibre en ti y se manifieste, ¿no? Yo creo que ahorita lo que decías de cómo entrenan el equipo, me dio esa sensación así como que juegan así enamorados de lo que están haciendo, ¿no?
0: Sí,
1: ¡ay, qué bonito! ¡Vamos, México!
0: Totalmente, totalmente.
1: Bien,
0: vámonos.
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2: Muy bien, pues ahí está la recomendación, nuestro queridísimo padre, el padre Panchito Bueno.
3: Hola, padre.
2: Padre, sí, aquí estamos, padre, aquí estamos. Entonces, pero usted es el que lo esperamos aquí a las 10 de la mañana. Recuerde que el padre Francisco Bueno, pues tiene la temática de migración y, por cierto, este próximo domingo tiene su kermés allá en Goretti.
3: Ya es este domingo.
2: Ya es este domingo. Sí, es ahorita lo vamos a mencionar, ¿eh? Vamos a decirle cómo va a estar esta kermés del padre Panchito Bueno. Así que no se pierda su programa. Buenos días, padre. Hoy, en punto de las 10 de la mañana, terminando Orienta tu Vida, pues viene el padre Panchito para seguirnos informando qué está pasando con la migración aquí en Ciudad Juárez y en el mundo, ¿verdad? Porque también por ahí hay algunos mensajes que el Papa ha dedicado, ¿verdad? A los migrantes, a las casas de que acogen migrantes. Así que el padre Francisco Bueno, 10 de la mañana, aquí por Radio Guadalupana.

0: Vámonos con la...
1: ¿Qué pasó un día como hoy en el entorno médico?
2: Bueno, pues un día como hoy, ¿qué pasó? Bueno, pues fíjate que yo les quiero compartir que, bueno, no es precisamente hoy primero de julio, pero el 6 de julio, okay. Que sería que el lunes, el próximo lunes. Bueno, pues es el Día Mundial de la Zoonosis. ¿Sí has escuchado hablar de lo que es la zoonosis? No. Zoonosis, es más, de hecho es así, zoonosis, con Z, Z y W. Bueno, pues resulta que la zoonosis son las enfermedades que adquirimos los seres humanos a través de los animales. Okay. Puede haber vectores o puede ser contagio directo, ¿sí? Vectores como diferentes tipos de insectos, ¿sí? Que pueden como adquirir, vamos a decirlo así, o tener ya sea una bacteria, un virus, un parásito, y luego transmitirlo hacia nosotros los seres humanos. La OMS designó el 6 de julio como el Día Mundial de la Zoonosis en conmemoración al 6 de julio de 1885, cuando el químico francés Louis Pasteur vacunó por primera vez contra la rabia a un chico llamado Joseph Meister, con gran éxito salvándole la vida. Así que, bueno, pues una de las zoonosis principales, pues precisamente es la rabia. Y en esta época de calores tan intensos, pues muy importante que llevemos a vacunar a nuestros perritos. Si tenemos perritos en casa, muy, muy importante, porque, bueno, pues es de las zoonosis más comunes, desafortunadamente, más frecuentes. Ya no es tan fácil que se vea, pero de cualquier manera nuestras mascotas pueden llegar a sufrir de este tipo de enfermedad y desafortunadamente pues transmitirla a los seres humanos, ¿no? Mm. De tal manera que pues tener presente que estas enfermedades pueden ser causadas, como te decía, virus, bacterias, parásitos, inclusive hongos también. Y pues algunas son frecuentes, como te decía yo, la rabia. También otra que es muy frecuente es la brucelosis y otra es la tuberculosis, que pueden ser transmitidas por animalitos. Pueden ser nuestras mascotas o puede ser algún animalito que ande por ahí en el, vamos a llamarle, en la fauna urbana, ¿no? Ya, okay. Pero al tener contacto con nosotros o nuestros alimentos, pudiera causarnos algún tipo de enfermedad que se conocen como las zoonosis. Así que, bueno, pues esa sería como la información interesante, ¿no?, para el día de hoy en relación a las efemérides de salud. Y pues recordarles la importancia de vacunar a nuestros perros, también muy importante.
3: Sí, ahorita
2: en época de calor, Claudita.
3: Sí. Yo sé que algunos dicen, ay, no pasa nada, pero no, sí pasa. Entonces, lo más recomendable, han hecho brigadas de salud para los animalitos. Entonces, sí. Yo también, póngase atento, han estado desparasitando contra las garrapatas.
2: Ándale,
3: también,
2: las garrapatas también.
3: Bueno, a propósito también, uh-huh. ¿Cómo se dice? Para que no tengan más perritos.
2: Esterilizar.
3: Esterilizar. Se me fue la palabra.
0: Los separan, los alejan.
3: No, pues sí, eso hace. Ay, le echan agua.
2: Ay, Klaus.
3: No, pues es que se me fue la pala.
2: ¿Sí?
3: Se me fue. La traía
2: aquí. Sí pasa.
3: Pero bueno, usted me entendió, ¿eh? Usted me entendió. Entonces, por eso qué tan importante, pues, es todo esto, las brigadas que están haciendo, tanto para esterilizar, como también las garrapatas que...
2: Así es, también es súper común en esta época. Entonces, bueno, pues vamos a llevar a vacunar a nuestras mascotas, perros, gatos, no solamente los perritos, también los gatitos. Hay pues ahora sí que los veterinarios que nos están escuchando, igual mándenos por ahí un mensajito. Pero sí, hacer conciencia, ¿no?, de la importancia de este tipo de problemas de salud que sí pueden llegar a presentarse, aunque usted no lo crea.
3: Uh-huh. Vámonos. Y rápidamente nos vamos con ¿qué pasó un día como hoy? Ándale, la agenda diocesana. recordarle que lo que comentábamos es lo del padre Panchito, que tenía kermés este próximo domingo y hay una sonora. para que te pongas a bailar. Bueno, aparte de los ricos antojitos, disfrutar ricos antojitos.
2: Déjame checarla.
3: Tacos, enchiladas, gorditas, hamburguesas, aguas frescas. También ahí nos tiene... el padre preparado música.
2: Así es, con la sonora extrema.
3: Yeah, para ir a bailar cumbianchitas.
2: ¿Y qué es? ¿Grupo Miller?
3: Grupo Miller. Miller Light. Nada, no se crea Miller.
2: Eucaristías dominicales, mira qué bien. 8, 11 y 2 de la tarde.
3: Ahí está.
2: Qué padre.
3: Usted puede ir a la misa y no se queda a desayunar, a comer.
2: Me encanta. Sí, está bien. Súper. Gracias, padre.
3: Ahí está. Entonces, gran kermés ahí en la parroquia de Santa María Goretti. Y bueno, algo más para ir los hombres, pero también puede ir las esposas, puede ir toda la familia.
2: ¡Ah, qué bien!
3: Es el corazón de caballero evitando el infarto, que ya ven que ayer tuvimos entrevista aquí en el programa, ¿verdad? Que es este próximo 4 de julio, ahí en el templo de San Mateo. San Mateo. De 8 de la mañana a 12 de la noche. Y los temas están muy interesantes, doctora.
2: Oye, sí, padrísimo. Mira, reconociendo los síntomas, el primer tema que lo va a dar el doctor Jesús Cadena, que me encanta, un cardiólogo muy, pues muy bueno, el doctor Jesús Cadena. Estrés, ansiedad e insomnio, el doctor Antonio Moreno, también lo conozco al doctor. Saludos, doctor, sí, gracias por estos temas, muy importante. Autocuidado emocional, súper, la maestra Dianet Núñez. Uh-huh. Ansiolíticos, antidepresivos y sedantes, el doctor Lorenzo Esparza. Wow, muy bien. El poder de la oración con el padre Freud Cuellar. Salud mental y salud del corazón, la maestra Jessica Berenice Lara, y mi corazón, mi relación con Dios, el padre Aurelio Saldívar.
3: ¡Wow!
2: Oye, qué buenos temas, muy interesantes estos temas, no se los puede perder, ¿eh?
3: Así es, y el donativo, pues recuerde que es una mochila nueva, el padre decía que en buenas condiciones, pero bueno, sí, si usted dice... Esta aguanta, pues ahí está. Entonces, mochila nueva o artículos escolares, ¿verdad? Cuadernos, lápices, plumas. Para ayudar al mochilatón.
2: Colores, juegos de geometría también. Todo nuevos o en excelente estado, por favor.
3: Así que ahí está la invitación para este corazón de caballero.
2: De 8 a 12, la verdad es que es un ratito en la mañana, el sábado.
3: Ya este sábado.
2: Sí, vale la pena, vale la pena.
3: Ahí está, muy bien.
2: Muy valiosa información.
3: Este próximo sábado, ya este sábado, no se lo puede perder. Y bueno, pues con esto vamos a hacer una pausa porque la doctora Corazón nos tiene el tip de salud del día de hoy, así que vamos y regresamos. Estamos en Alegres Mañanas de Radio Guadalupana.
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3: Bueno, pues ya estamos de regreso aquí en su programa Alegres Mañanas de Radio Guadalupana. Y seguimos compartiendo la alegría del Evangelio y esperamos que usted también la esté compartiendo junto con nosotros, ¿eh? Un saludo para todos los que están a través de su radio en el 1560 AM a través de la página www.radioguadalupana.com y también los que nos ven y nos escuchan a través del Facebook Live y el YouTube de Radio Guadalupana. Un saludo para cada uno de ustedes que están en contacto con nosotros. Y también aprovechamos para mandarle saluditos ahí a Florecita, Flor Verónica Villa. Dice, hola Clau, Ibero, buen día, saludos al buen Lorenzo. Si se pudo, chicas, la emoción. Muy bien. Gracias, Florecita. DJ Son Gohan dice, buen día, saludos cordiales y bendiciones desde la hermana República de la Colonia del Carmen y del Juárez Prehispánico. Saludos, DJ Son Gohan. Por aquí también, Tico Flores. Claudia, esa alegría que transmiten es lo que hace que valga la pena. Y de verdad se nota ese gran amor a Dios y a lo que hacen ustedes por esta diócesis con su trabajo. Ánimo y Dios por delante. Felicidades. Gracias, Don Tico. Saludos, que Don Tico fue al Tour de la Fe. Oigan, a propósito, un comentario del Tour de la Fe. Yo sé que ya no lo hemos mencionado, es que ya no hay lugares para este fin de semana. Ya está completo. Yo les dije, apúntense desde el primero, no se esperen al último. Hay lista de espera de algunos si se bajan, pero ahorita no se ha bajado nadie ni del viernes ni del sábado. Entonces, si los que están esperando los de lista de espera si usted pensó en llamar, híjole, pues no, ya no hay lugares, la verdad, está...
2: Pues muchas gracias, ¿no?
3: Está
2: muchas
3: lleno.
2: Gracias por esa respuesta. Sí, muchas gracias.
3: Así es, entonces ya este fin de semana es el último Tour de la Fe, es el último de ya los otros cuatro, pues muy contentos, muy contentos de poder compartir la alegría, ¿verdad?, de estos tours, son 4 años que llevamos haciéndolo como medios católicos, periódico Presencia y Radio Guadalupana, y también pues estos 4 años que nos ha acompañado el padre Francisco Galo Sánchez, a quien le enviamos un saludo y un agradecimiento especial, ¿verdad? Por dedicarse, ponerse a estudiar sobre los templos, la historia de cada uno de ellos, el retablo, por ejemplo, pienso en el retablo del seminario, la capilla, los arcos, bueno, todo tiene un porqué, todo tiene un porqué, así que muchas gracias, Padre Galo, por compartir, y pues a todos los que asistieron, esperamos ahí sus comentarios, ahí hay fotografías tanto en la página de Presencia como Radio Guadalupana, pues sus comentarios de lo que ha significado el Tour de la Fe, y qué le ha dejado este Tour de la Fe, en especial pues el de este año 2026. ¿Sale?
2: Padrísimo.
3: Así que muchas gracias. Ya no hay lugares. Una disculpa, ¿verdad? Para los que están allí en espera. No ha bajado nadie hasta el momento. Y sí lo quería comentar, porque sí, a lo mejor se les hizo raro ya no estar escuchando el spot, ya no estar que hemos mencionado, ¿verdad? Entonces, pues no, ya no hay lugares. Muy bien. Por aquí otro saludito aquí de nuestra queridísima Normita Loya, que no se pierde el programa y en especial los miércoles de tip de salud. Dice, hola chicas, gracias, buenos Normita. Días. Qué gusto ver a la doctora en vivo y a todo color, siempre esperando sus tips tan buenos.
2: Tan hermosa.
3: Gracias. E interesantes, mande el flyer de corazón. Ah, sí, mande el flyer de corazón de caballero, porfis, al Facebook de RG o por aquí. Para compartirlo. Muchas gracias, bendiciones. Sí, Normita, ahí se lo mando por aquí. Muy bien, pues ahí está. Después de estos mensajitos, pues, ¿qué te parece, doctora, si nos vamos con el tip de salud? ¿Ya estás lista?
2: Ya estoy listísima.
3: Vámonos, échale, mi Lawrence, vámonos, listísima. ¡Córrela!
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2: Bueno, pues sí, ya estamos listas, mi querida Claus. ¿Ustedes listos, listas?
3: Listas. A ver, doctora, hoy, ¿qué tip nos tienes para esta mañanita y que ya todos estamos ansiosos? No me quiso decir nada la doctora. ¿Ustedes creen? ¡Qué malvada, ¿verdad? Nada. Hoy dijo, hoy no sabrás. Lo descubrirás.
2: Lo descubrirás. Junto con todos. Sí. Junto a todos. Y bueno, pues, ¿usted qué es? ¿Team verano o team invierno?
3: A ver, póngale
2: ahí. Hoy hablaremos sobre el tema... Temperatura,
3: ok.
2: Y específicamente de esta temperatura, ¿verdad? Team verano, team invierno. Yo escucho mucho, de verdad, yo sigo escuchando mucho que, ay, sí, los team verano han de estar felices y que no sé qué. La verdad sí. ¿Para qué lo vamos a negar?
3: No, pero empiezan, a ver, aguantan este calor, a ver. Gracias a todos los que me han enviado mensajes.
2: Sí, sigo
3: siendo team verano, aunque me la rieguen y que no sé qué, y incluido el padre Juan Carlos.
2: Así es, por dos. Pero fíjate, mi querida Claus, amigos y amigas que nos escuchan, hoy le quiero compartir que de verdad es bien importante el calor. Sí, ya sé, usted va a decir, doctora, pero es que el calor que vivimos es muy extremo, ¿no? ¿Qué de bueno puede tener? Mire,
3: a ver,
2: de entrada yo le quiero recordar que todo lo que viene de afuera, es decir, todo lo que está alrededor de nosotros, no nos puede lastimar a menos que nosotros permitamos que así suceda.
3: Okay.
2: Primero, número uno. Sí, yo estoy de acuerdo también que el clima que vivimos actualmente es demasiado extremo porque hemos hecho muchas cosas como seres humanos, ¿verdad?, que han favorecido esos cambios de temperatura extremos. En el tema tecnologías, en el tema avances, o sea, no que esté mal, pero desafortunadamente hemos abusado de todo eso. Perdón, y eso es lo que nos lleva a sentir el calor demasiado extremo. Okay. Por otro lado, le voy a comentar, como les digo a mis alumnos, no se le olvide que vivimos en un desierto.
3: Okay.
2: Y eso a veces se nos olvida, ¿no? La zona geográfica en la que nos encontramos, y que eso también favorece que tengamos un clima tan extremo.
3: Okay. Yeah.
2: Pero con ese antecedente y con esta introducción, platiquemos de la importancia de sentir calor, mi querida Claus. Fíjate que Hay muchas personitas.
3: Ya ven, tiene invierno.
2: Es que de verdad, fíjate, no lo hacemos consciente, pero hay muchas personas que no son capaces de sentir el calor. Yo he tenido la oportunidad de escuchar personitas en consulta que me han dicho, doctora, yo quisiera sudar. Yo quisiera de verdad tener la posibilidad de sentir el calor que todos dicen y no lo logran sentir. Hay receptores en nuestra piel que nos permiten sentir ese calor, ¿no? Okay. Y vuelvo otra vez, la forma en cómo cada uno interpretamos la intensidad del calor, eso es lo que hace que sea como diferente, ¿no? La forma en cómo cada uno lo vamos viviendo. Bien, entonces hoy nos vamos a enfocar en platicar sobre la importancia de sudar. O lo que es la transpiración, que también ahorita es así de, ay, estoy sudando todo el tiempo, estoy sudando, ¿no? Me siento un ratito en alguna silla plástica o en mi carro, ¿no? Y como es de plástico, pues ya estoy sudando toda la espalda me suda, en fin. Los entiendo perfecto, todos somos humanos, a todos nos pasa, así que no se preocupe, hoy le voy a platicar porque es importante sudar. Fíjate, ¿qué es la transpiración, mi querida Klaus? Pues la transpiración es un mecanismo fisiológico, es decir, es algo natural que sucede en nuestro cuerpo y tiene diferentes funciones. Una de las funciones más importantes es la regulación de la temperatura. Haz de cuenta que es como si fuera nuestro aire acondicionado interno, okay. ¿Sí? Es como les digo, ¿no? O sea, nadie se da cuenta adentro de ti, vamos a decir tu corazón, tu hígado, tus pulmones, tus riñones, no se dan cuenta si son las 12 del día o las 12 de la madrugada, ¿no? De la noche. ¿Quién les avisa a ellos, a tus órganos internos, que es de día o que es de noche? Las 5 ventanas que te conectan con el exterior, es decir, los 5 órganos de los sentidos. Okay. Vista, audición, olfato, gusto y tacto, por supuesto. En el tema clima pasa exactamente lo mismo, ¿verdad? Porque son situaciones externas. ¿Y quién le va a avisar a los órganos internos que tienen que hacer cosas específicas o funcionar de forma diferente para poder adaptarse a estos momentos de calor extremo o de frío extremo incluso, ¿no? Pero bueno, hoy enfoquémonos en el calor. Pues bueno, en este caso, quien les avisa a los órganos internos es la piel, que es una de nuestras ventanas más grandes que nos conecta con el exterior. Bueno, pues resulta que cuando se capta la temperatura externa intensa, extrema, ¿verdad? Entonces empieza a funcionar nuestro sistema linfático, nuestro sistema cardiovascular y empieza a permitir la evaporación de líquido junto con algunos minerales. Sodio, cloro, potasio, magnesio, son algunos de los minerales que podemos estar, no lo voy a decir perdiendo, pero sí vamos a decir moviendo, ¿no? Entre el medio interno y el medio externo de nuestro cuerpo, gracias a esta transpiración. ¿Y eso como para qué sirve? ¿Para qué sirve? Aparte, como te decía, aparte de ayudarnos a regular la temperatura, bueno, pues también, por supuesto, nos va a ayudar a favorecer, por un lado, la limpieza de la piel, primero, okay. ¿No? La piel que tiene que estar bien hidratada y bien lubricada, tanto por dentro como por fuera, mi querida Klaus, no solamente por fuera, no solamente es ponerme a una cremita sobre mi piel, ¿no? Sino también cómo mi piel está hidratada y lubricada por dentro. Es decir, cómo anda mi calidad de alimentación y mi nivel de consumo de grasas y proteínas, ¿no? Recordemos que son como los nutrientes más importantes. Todos son importantes, carbohidratos, proteínas, lípidos, pero hablando específicamente de la piel necesita mucho lípido, mucha grasita. Obviamente estamos hablando de grasa buena. Por otro lado también, en el medio ambiente hay muchas partículas que nosotros no logramos observar, no las vemos a simple vista, pero que ahí andan flotando y que se quedan adheridas a nuestra piel. Sí. Si nosotros no tuviéramos la capacidad de transpirar, porque además déjeme decirle que muchas veces transpiramos sin darnos cuenta, nuestra piel ya está húmedita, sin darnos cuenta, estamos transpirando todo el tiempo, todo el tiempo. Estos climas tan preciosos que tenemos aquí, que hace que nos sintamos así como muy frescos, de pronto pueden causar sequedad en la piel y no permitir que esa transpiración suceda, ¿sí? Okay. Y es parte de lo que puede hacer que tengamos también a veces lesiones en la piel, granitos, manchitas, bla, bla, bla, bla, bla, ¿sí? Porque no permitimos que se favorezca la limpieza de la piel. Otra de las acciones muy, muy buenas, muy importantes de la transpiración es que, por supuesto, pues participa o es parte importante de la limpieza, ahora sí que de adentro hacia afuera, es decir, toxinas que podemos traer en nuestro cuerpo, en nuestros órganos, como nuestro hígado, riñones, sistema linfático, corazón, pulmones, etcétera, etcétera, que también la única posibilidad a veces de poder excretar toxinas es a través de la transpiración, la sudoración. Por otro lado, pues bueno, cuando tú estás sudando, cuando tú estás transpirando en medio de una de un clima cálido, ¿verdad? Que sientes el calor extremo, claro, pues deberías de ponerte muy contenta, muy contento. De verdad, no se queje por el sudor, no se queje. Eso quiere decir que está funcionando bien tu sistema termorregulador. Está funcionando bien tu sistema nervioso, tu ventana que te conecta, que es este sistema, estos órganos de los sentidos están funcionando. Wow. Está funcionando tu sistema linfático, está funcionando tu piel. Fíjate, la piel es el órgano más bonito del cuerpo, más grande, más importante. Yo diría es un órgano súper bonito. Y yo estoy segura que los dermatólogos no me van a dejar mentir. Sí. No lo van a negar. Pero de verdad, la piel es un órgano tan bello y lo tenemos tan olvidado y además lo maltratamos mucho porque no lo hidratamos correctamente, no lo lubricamos correctamente y lo bloqueamos mucho, mucho, mucho a nuestra piel. Entonces, realmente el calor no es tan malo como nos lo pintan. Sudar no es tan feo como parece, ¿no? Incluso parte de las terapias o parte del trabajo que yo recomiendo, ¿no? Es sudar. Hay que sudar, hay que permitir que el cuerpo transpire, porque solamente a través de la transpiración, claro, mi querida Klaus, claro, amigos, o sea, de verdad vamos a hacer una limpieza, una depuración. Claro, tenemos nuestros sistemas propios de excreción, ¿no? Nuestra orina, nuestra materia fecal, en fin, pero la piel también tiene que hacer su propia labor maravillosa de excreción y limpieza, y si nosotros no permitimos que esto suceda, de verdad que pueden venir muchas complicaciones con el paso del tiempo, no voy a decir que de un momento a otro, pero sí con el paso del tiempo. Entonces, el calor no es nuestro enemigo. De verdad, no es nuestro enemigo. ¿Cuál es el problema? Vuelvo otra vez. Tal vez aquí voy a hacer que algunos 2, 3 se enojen por ahí, pero no importa, lo vamos a decir.
3: Dilo, doctora, dilo.
2: El uso de los climas aquí en Ciudad Juárez, yo insisto, ¿verdad? El problema no es el clima, sino cómo lo pones. O sea, que pones el clima extremadamente frío adentro de las oficinas, adentro de los centros comerciales.
3: Sí, se siente bien frío, Lorenz, te sales.
2: Pones los climas, sí.
3: ¿Verdad que sí?
2: Sí, pones los climas extremadamente fríos y entonces cuando tú sales al medio ambiente, lo sientes extremadamente más caliente. Sí, o sea, tal vez el calor afuera, sí, yo lo sé, créame que yo lo sé. Hemos tenido días de 43, 44 grados, ¿no? Si mal no recuerdo, hemos pasado estos días recientemente. Pero le prometo que no lo sentiríamos tan intenso si adentro no tuviéramos el clima tan frío. Entonces, consejo número uno o tip número uno, pues hay que reducir el calor, el uso del frío tan intenso adentro de las habitaciones. Póngalo en unos 22, 23 grados, de verdad, 22, 23 grados es una buena temperatura para adentro de las habitaciones. Vas a estar fresco, porque el tema es estar fresco, no tener un frío extremo adentro de una habitación, okay. ¿Sí? El segundo es, por supuesto, no te expongas a la luz del sol o al sol directo después de las 10 de la mañana. Aquí en nuestra ciudad, y bueno, en donde usted nos esté escuchando, probablemente también tengamos, porque ahorita está cambiando mucho el clima en muchos lugares. Entonces, nada más, ¿cuál es la precaución? No exponernos a la luz del sol o estar en la luz directa o bajo el sol directo, ¿verdad? Entre las 10 de la mañana y las 5 de la tarde. O sea, son horas en las que no deberíamos exponernos directamente a la luz del sol, así bajo los rayos del sol, por más de 10 minutos, yo diría hasta 5 minutos, ¿no? O sea, sé que de pronto, pues por nuestro trabajo, por lo que andamos haciendo, porque a lo mejor es el momento en el que me tengo que trasladar de un lugar a otro, en fin, tengo que movilizarme y tengo que estar bajo el sol, bueno, pues hay que estar bien hidratado, caminar lo más que puedas bajo la sombra. Y sobre todo, ¿sabes qué es muy importante, mi querida Klaus y amigos? Estar bien alimentado. Cuando nosotros tenemos una buena fuente nutricional, cuando desayunamos bien, comemos bien, ¿verdad? Nuestro cuerpo va a tener los elementos suficientes para poder defenderse y sobre todo adaptarse al medio ambiente, ¿sí? Entonces, pues eso sería también muy importante. ¿Qué otra cosa es trascendente que me gustaría no dejar pasar? Por ejemplo, el hecho de que cuando, bueno, exponerte al sol, ¿en qué momento sí sería bueno exponerte al sol? En los extremos del día, vamos a decir, desde que sale el solecito, 6 de la mañana, 6:30, ¿no? Más o menos, hasta las 9 sería un buen momento para exponernos a la luz del sol, sabiendo que los rayos del sol también son muy buenos para nuestra alimentación, para fortalecer huesos, trabajar, favorecer el sistema inmunológico, ¿sí? Entonces, bueno, pues hay que aprovechar también la luz solar. Y el otro momento sería después de las 6 de la tarde, como de las 6 a las 7:30, 8, que ahora aquí, como hasta esa hora se mete el sol.
3: Se mete el sol, sí.
2: Porque observar el atardecer y observar el amanecer son dos momentos que favorecen mucho la regulación del estrés, ¿sí? Este estrés famoso que nos hace sentirnos tensos, perseguidos, y que va favoreciendo procesos inflamatorios sin darnos cuenta, ¿no? Y por último, quiero cerrar con un dato, pues me parece a mí interesante, curioso. ¿Cuáles son los tres órganos? Fíjate, Klaus, ¿cuáles son los tres órganos que realmente se afectan más cuando nosotros tenemos un mal manejo de temperatura? Es decir, que no sudamos o que no nos permitimos sudar, que decimos, no, yo no quiero sudar. ¿Cuáles son los tres órganos que se protegen con la sudoración, con la transpiración? ¿Tú te imaginas?
3: No, la verdad no.
2: Fíjate, el primero es el cerebro. Nuestro cerebro, nuestro sistema nervioso se protege cuando tú transpiras. Acuérdate que el cerebro necesita tener una temperatura muy estable, ¿sí? Él no puede permitirse vivir altos o bajos de temperatura.
3: Okay.
2: Por eso cuando tenemos, no sé si te has escuchado, o sea, ¿por qué crees que nos preocupa tanto la fiebre?
3: La fiebre.
2: Porque los chicos se empiezan a convulsionar, o las personas, ¿no? No nada más los chiquitos, sino todos podemos convulsionar cuando hay fiebre.
3: Okay.
2: ¿Sí? ¿Por qué? Porque hay un mal control de la temperatura. Segundo órgano que se ve muy afectado por un mal manejo de temperaturas o porque no transpiro, porque no regulo mi temperatura, nuestro corazón. Okay, nuestro corazón se puede sobrecargar cuando no tenemos un buen manejo de temperatura o no permitimos una buena transpiración. Y el tercer órgano que se ve afectado por una mala transpiración o un bloqueo de transpiración, ya lo dijimos, la piel.
3: La piel. Mira, y si pensé la piel.
2: Así que, bueno, pues, Team Inviernos, bienvenidos al Team Verano.
3: Ya ven, no es tan malo.
2: Disfrute del calor.
3: No es tan malo.
2: No se queje. Disfrute del calor. Hidrátese muy bien, hidrátese muy bien. Coma rico, coma suficiente, proteínas, grasas saludables y disfrute del calor.
3: Muy bien, pues ahí está. Le agradecemos muchísimo, doctora. Gracias por este tip de salud tan interesante. Y que los Team Invierno nos van a odiar por esta ratina, no se crean.
2: No, no, la idea es que amen el calor y a nosotras más. Ah.
3: Exacto. Muy bien, gracias, doctora, por su tip de salud.
2: Con mucho gusto, gracias a ustedes.
3: Muy bien, oiga, pues así terminamos nuestro programa el día de hoy. Se queda en la grata compañía de nuestra queridísima Adriana Castañón Leos, que ya la vimos que anda por aquí, ya llegó Adri. Gracias a Lawrence ahí en los controles de cabina. Y a usted, su fiel sintonía, este es su programa, Alegres Mañanas de Radio Guadalupana. ¡Woo!
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15: Oración por la paz. Señor Jesús, tú eres nuestra paz. Mira nuestra patria dañada por la violencia y dispersa por el miedo y la inseguridad. Consuela el dolor de quienes sufren. Da acierto a las decisiones de quienes nos gobiernan. Toca el corazón de quienes olvidan que somos hermanos y provocan sufrimiento y muerte. Dales el don de la conversión. Protege a las familias, a nuestros niños, adolescentes y jóvenes, a nuestros pueblos y comunidades, que como discípulos misioneros tuyos, ciudadanos responsables, sepamos ser promotores de justicia y de paz, para que en ti nuestro pueblo tenga vida digna. Amén. Santa María de Guadalupe, Reina de la Paz, ruega por nosotros.
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22: Hola, muy buenos días. Bienvenidos a este, su programa, Orienta tu Vida.
0: con su servidora Adriana Castaño Leo, psicóloga, y con Lorenzo allá en los controles. Pues muy contenta, hoy ya primero de julio, ya estamos a mitad del año, se va volando el tiempo. Sí, así es que hay que tener mucho cuidado con en qué invertimos nuestro tiempo del día a día, nuestros minutos, nuestros segundos, en qué lo estoy gastando o invirtiendo, ¿sí? Usando, porque no regresa, ¿no? Sí, el tiempo no regresa y no hay manera de decir, ay, creo que ayer desaproveché el día, ¿no? Podemos aprovecharlo de muchas formas, no necesariamente de estar haciendo cosas productivas, ¿sí? Lo podemos aprovechar disfrutando, sonriendo, acompañando. Hay muchas formas de sentir que el día fue bueno, ¿no? Pero bueno, vamos a empezar el programa del día de hoy con esta oración que, no sé, hoy tuve como ganas de rezarla, la de Santa Teresa de Ávila, muy conocida, ¿sí? Que pues es muy bonita, ¿sí? Vamos con la de Nada te turbe. Nada te turbe, nada te espante, todo se pasa, Dios no se muda. La paciencia todo lo alcanza. Quien a Dios tiene, nada le falta, solo Dios basta. Eleva el pensamiento, al cielo sube, por nada te acongojes, nada te turbe. A Jesucristo sigue, con pecho grande, y venga lo que venga, nada te espante. ¿Ves la gloria del mundo? Es gloria vana. Nada tiene estable, todo se pasa. ¿Ves la gloria del mundo? Bueno, se repite. ¿Ves la gloria del mundo? Es gloria vana, nada tiene estable, todo se pasa. Aspira a lo celeste que siempre dura. Fiel y rico en promesas, Dios no se muda. Y hasta ahí. Bueno, esta oración es muy hermosa, muy larga, ¿sí? Pero, pues bueno. Nada te turbe, nada te espante, ¿no? Solo Dios basta. Hermosísima oración de Santa Teresa de Ávila, ¿sí? Que nos invita, pues, a darnos cuenta de lo que realmente importa en la vida, ¿no? Y sí, todo pasa, todo se pasa, ¿sí? Nada es estable, y bueno, pero solo Dios basta y Él siempre está, ¿sí? En algunas ocasiones se han hecho como ejercicios de qué es lo importante en la vida, ¿no? Y dónde podemos poner nuestra seguridad. Y pues hemos caído en la conclusión de que lo más seguro y lo más estable, pues es Dios, ¿no? Si pones tu seguridad en tu belleza, pues eso el tiempo lo puede ir cambiando, ¿sí? Si pones tu seguridad en el dinero, pues mal, o sea, porque obviamente pues pueden pasar muchas cosas y ahí es donde es, pues no es tan valioso esa parte de poner ahí tu seguridad, ¿no? Entonces, si la pones en Dios, pues te das cuenta que solo Dios basta, ¿no? Bueno, pues vamos a empezar el programa del día de hoy. Oh, está interesante, a ver qué les parece, ¿no? Se trata de, vamos a revisar 5 razones psicológicas por las que de repente tenemos muchas cosas en la casa, cosas que guardas que ya no se usan, ¿no? Esta parte de ser como acumulador, ¿sí? O acumuladora, ¿sí? Pues vamos a revisar 5 razones por las que probablemente usted tiene muchas cosas que ya no usa, ¿sí? A ver, vamos a empezar con el programa, con el tema. Dice, acuérdense, es un artículo, ¿sí? De Jennifer Delgado Suárez. Esta es una chica psicóloga, ¿sí? Está en, me parece que en España, no estoy segura de dónde está, ¿sí? Con más de 20 años de experiencia, y lo que me encanta que dice ella, así se pone, agitadora de neuronas y generadora de cambios. ¿Sí? Ella es Jennifer Delgado Suárez y escribe padrísimo. A mí me gusta mucho y luego también tiene como se basa mucho en investigaciones y sus fuentes son muy fidedignas, o sea, son realmente buenas, porque obviamente las reviso. Y bueno, este artículo dice así, ¿sí? Dice, ¿tienes en tu armario ropa que no usas desde hace años? Pregúntese y vaya contestando sí o no, ¿sí? O quizá alguna caja sin abrir de la última mudanza. O tal vez guardas regalos que nunca te han gustado, Sí, sí. Todos estos objetos, que conservas, todos estos objetos que conservas, pero nunca utilizas, cuentan una historia psicológica, que es la que vamos a ver hoy, mucho más profunda de lo que se imaginan, ¿sí? Entonces, está súper misterioso, o sea, está muy así como para dar la curiosidad de que, ¿por qué guardaré tanta cosa? ¿Sí? ¿Por qué, la dejo ahí por años y hay cajas que ni sabía que estaban, ¿sí? Pero ahí estaban, ¿no? Entonces, vamos a revisar las 5 razones porque traen su historia psicológica detrás de esta acción, probablemente consciente o inconsciente. Ahí lo van a ver, ¿sí? Dice, a final de cuentas, nuestras posesiones no son simples objetos, ¿sí? Les atribuimos significados y están ligados a recuerdos y emociones, ¿sí? O sea, por eso dicen, ¿no? O sea, cuando ya vas a despedirte de algo, pues le dices, gracias, ya cumpliste tu objetivo, aquí te dejo, ¿no? O sea, es decirle gracias a las cosas, no solamente es como desecharlas, ¿no? Gracias por lo que cumpliste como objetivo material aquí conmigo, ¿no? Entonces, por eso, ¿no? O sea, están ligados a recuerdos, emociones, por lo que en muchos casos incluso forman parte de lo que se denomina el yo extendido, ¿sí? Interesante, ¿no? Este término es según Russell Bell, ¿sí? Nuestra identidad no se limita solo a nuestro cuerpo o a nuestra mente, también se extiende a algunas posesiones, ¿sí? Como esto, pues, es mío, si se fijan, la palabra mío, pues, es una cuestión de pertenencia, ¿no? Mi teléfono, mi collarcito, así, ¿no? Las pertenencias, ¿no? Entonces, es una cuestión de extensión y así se le llama el yo extendido, ¿sí? Entonces, pues sí, a veces nos extendemos demasiado cuando hay demasiada acumulación, pero hay que ver por qué, ¿sí? Dice, nuestra identidad no se limita a eso, como les digo, ¿verdad? No se limita a nuestro cuerpo, a nuestra mente, también se extiende a algunas posesiones, por lo que todas esas cosas que guardas, por si acaso, ¿sí? Pueden ofrecer pistas sobre tus miedos, apegos o incluso ciertas cosas que te niegas a reconocer. Interesante, ¿no? Yo sí, y antes pasaba mucho de que, no, este no lo tiro porque a lo mejor lo voy a usar, ¿sí? Y jamás lo usamos, porque allá está hasta el fondo de del cuarto, ¿no? O no, este quizá lo voy a necesitar en algún momento y para no volverlo a comprar, ¿no? Y también ahí se queda, ¿no? Entonces, pero fíjense, esto puede ofrecer pistas sobre sus miedos, ¿sí? Apegos, ¿sí? O sea, que está pegado incluso a ciertas cosas que nos negamos reconocer, ¿sí? Entonces, aguas, vamos a ver de qué se trata, ¿sí? El primero, vamos a ver, la ropa que ya no usas, ¿qué significa esto, sí? Sinónimo de una identidad pasada, ¿sí? O sea, es una ropa que tienes ahí en el armario, digo, en el closet, ¿sí? Por muchos años, y lo que significa detrás de esta como acumulación de ropa, pues es esta parte de la identidad pasada, ¿sí? Y vamos a ver qué nos dice. Dice, todos tenemos alguna prenda que nos lleva, que lleva años, ¿sí? Ocupando espacio en su closet, ¿sí? Puede ser un pantalón de cuando tenías 20 años, ¿sí? ¡Auch! Muchos años. Una camiseta de la universidad completamente descolorida, ¿sí? Un traje de gala que hace siglos no usas y que ya no te queda. O sea, básicamente la ropa de una etapa en la que éramos bastante diferentes, ¿sí? ¿Por qué cuesta tanto desprenderse de esa ropa? ¿Sí? En muchos casos, porque no estamos guardando simplemente una ropa, ¿sí? Estamos intentando conservar una identidad, ¿sí? Una identidad que ya pasó, que ya no está, ¿sí? Esa ropa representa una versión de nosotros que quizás fue feliz, exitosa, delgada, ¿sí? Más joven o simplemente distinta o distinto, ¿sí? Por eso, deshacernos de eso puede sentirse inconscientemente como renuncia a esa parte de nuestra historia, ¿sí? O sea, es como que, ya voy a renunciar a aquel momento, ¿no? O voy a pensar, o sea, ese momento que fue importante, si ya le digo gracias a esa prenda, pues es esa sensación de inconscientemente estoy como renunciando a aquello, ¿no? Aquello que fui. ¿Sí? Que ya fui, por cierto, ¿sí? Fíjense que una de las cosas que veo yo mucho en el consultorio, y ya lo he mencionado aquí, es esta cuestión de las nuevas etapas, ¿no? Nosotros estamos en una constante como de cambio de etapa, ¿sí? O sea, por ejemplo, el hijo se casa, ¿sí? Pues es una nueva etapa. Entonces, uno de los errores que se cometen es querer seguir haciendo lo mismo de la etapa pasada, ¿sí? Si yo sigo tratando a mi hija o a mi hijo de la misma forma que lo trataba cuando no era casado, ¿sí? O casada, pues eso no es saludable, ¿sí? Entonces tengo que estar muy atento a cambiar, o sea, para la nueva etapa, ¿sí? Entonces, ya estoy en una nueva etapa, tengo que hacer cosas nuevas y dejar de hacer cosas que hacía en la etapa pasada, ¿sí? O pasa mucho con el adolescente, ¿no? O sea, estoy ya tengo la etapa de adolescente y quiero seguir haciendo las mismas cosas que hacía cuando era niño, ¿sí? Tratándolo de la misma forma, y eso pues no, o sea, siempre aquí va a tronar el sistema, ¿no? O sea, ¿por qué? Porque no te adaptaste a la nueva etapa, ¿sí? Entonces aquí es sumamente importante, e igual con las prendas, ¿no? O sea, aquí dices, bueno, esta es una nueva etapa, ¿sí? Donde ya a lo mejor no voy a poder usar esto, o donde a lo mejor ya no voy a poder hacer esto de trepar en las montañas o cosas así. Entonces digo, bueno, eso ya lo voy dejando, ¿no? Con la cuestión de las pertenencias y la ropa. Entonces, aquí lo que nos... Vamos a seguir leyendo el artículo, ¿sí? Dice, sin embargo, madurar emocionalmente implica aceptar que no todas nuestras versiones tienen que acompañarnos por siempre, ¿sí? Y aquí me encanta la palabra que usó, madurar, ¿sí? O sea, tenemos que madurar emocionalmente y saber soltar para entrar a la siguiente etapa, ¿sí? Para saber que ya no es lo mismo de ayer y que aquella etapa nos dio una situación, ¿sí? Y nos hizo sentir de ciertas formas muy padre, pero ahí está el recuerdo, ¿sí? Fíjense que en una clase de duelo, estuvo muy interesante porque nos dijeron que hiciéramos una cuestión de arte, ¿no? Algo así como muy bonito, con plastilina y un dibujo y bla, bla, bla, ¿sí? Entonces, pues ya estábamos haciendo eso que representaba algo de nuestra historia, ¿sí? Total de que ya terminamos y los pusieron así como en un lugar y llegó una persona y los rompió, así, ¿no? Entonces, así era la dinámica y nosotros, ¡ah! O sea, es mi dibujo, lo está rompiendo, ¿qué le pasa? O sea, mi arte que hice, ¿no? Unos estaban muy padres. Entonces, lo que nos decían la persona que nos estaba dando la clase, el maestro, dice, esto que se rompió, ¿sí? O sea, en el instante que se rompe, nos preguntó esto, ¿se quitó de tu mente y tu corazón la experiencia? Pues obviamente todos contestamos que no, ¿sí? O sea, no, o sea, eso sigue, o sea, eso nadie me lo va a quitar, o sea, ese momento, esa experiencia se queda en mi cabeza y en mi corazón, ¿sí? Entonces, lo material solo radica, o sea, solo se queda en esa parte material, ¿sí? O sea, no me va a quitar el recuerdo, no me va a quitar el amor a ese momento, ¿no? Entonces, a veces pensamos que cuando se rompe o se quita o digo gracias o se va de mi casa, ¿sí? Pensamos que ya, o sea, es como, ay, no, se va a salir de mi mente y de mi corazón. No, no pasa, ¿sí? En la mente y en el corazón sigue ahí, ¿no? Entonces, aquí esta parte, pues, es como madurar, ¿sí? Madurar emocionalmente, ¿sí? Para saber que estas prendas, estos momentos, esta experiencia del pasado o lo que fui, pues me dejó algo, ¿sí? Pero no me puede acompañar para siempre. O sea, tengo que estar atenta a la nueva versión mía, a la nueva yo, ¿sí? Que estoy en el presente, pues para seguir avanzando, ¿no? Y tener esta madurez emocional. Entonces, algunos simplemente de estas cosas, de estas prendas, cumplieron su función, ¿sí? Y ya no nos sirven, ¿sí? O sea, ya hicieron lo suyo, ¿sí? Entonces, por tanto, si una prenda, perdón, ya no refleja quién eres ni hacia dónde te diriges, quizá haya llegado el momento de dejar que otra persona le dé una nueva vida, ¿sí? Que esta parte me gusta mucho, o sea, porque no solamente es decir, ah, no, pues ya, lo tiro. No, no, si todavía funciona y está bien, puedes regalarlo, ¿sí? Y esa prenda, pues, va a seguir dando vida a otra, en otra persona, ¿no? O esa otra persona va a tener otra experiencia con esa prenda también. Entonces, también es muy padre el hecho de, pues, donar, ¿no? Donar las cosas. Vamos al que sigue, que me encantó esta parte. Los libros que nunca lees. Interesante. La representación de la persona que quieres ser, Sí, interesante, ¿no? O sea, cuando tengo libros que nunca leo, que voy y compro y digo, ¡ay, este está muy bueno! Y este también, ¿no? A lo mejor lo que está, bueno, lo que está representando psicológicamente, ¿sí? Es la persona que quieres ser, ¿no? Que querías ser. Entonces, vamos a ver lo que dice. Dice, las estanterías también cuentan historias, ¿sí? Hay libros que compramos con mucha ilusión y los leemos y releemos, ¿sí? Otros también los compramos con mucha ilusión, pero nunca pasamos de la tercera página, ¿sí? Puede ser este clásico de la filosofía, un manual de aprender japonés, un libro de crecimiento personal, ¿sí? O incluso una novela de moda que nunca llegó a encajar con nuestros gustos. ¿Sí? Entonces, son muchas, a lo mejor, las formas, o sea, libros que ahí están, ¿sí? Y que, pues, eran interesantes en su momento. Dice, todos esos libros que no leemos, pero tampoco tiramos, representan en la persona lo que nos gustaría ser, ¿sí? O sea, esa persona que sabe japonés,

0: quizás en su momento nos entusiasmó la idea de aprender japonés o leer para afrontar nuestras sombras, ¿no? Pero ese interés se desinfló rápidamente y los libros se han quedado como muchos testigos de lo que no fue, ¿sí? El problema es que tirarlos, ¿sí? Significaría, por una parte, asumir que hemos hecho una mala inversión, ¿sí? Eso es por un lado, ¿sí? Y por otro, pues renunciar a esa versión más profunda, curiosa, conocedora o idealizada de nosotros mismos. Entonces, aquí si los tiro, pues es, ay, no, es que ya los gasté en ellos, ¿no? O también esta idea de, no, no, es que algún día voy a aprender japonés, ¿no? No quiero renunciar a eso que quería hacer, ¿no? A esa parte curiosa, a esa parte conocedora, sí, así. Eso implica que los libros que nunca lees siguen acumulando polvo en tu biblioteca, ¿sí? Si es tu caso, que, ay, sí. En este caso es mi caso. Así el mejor ejercicio que puedes hacer consiste en preguntarte con honestidad, ¿sí? ¿Todavía quiero leerlos o solo quiero pensar que algún día los leeré? ¿Sí? Hagas esa pregunta. A ver qué se contesta. ¿Todavía quiero leerlos o solo quiero pensar que algún día los leeré? ¿Sí? Entonces, aquí si ya no, pues su respuesta es no, pues bueno, dígale gracias, ¿no? O sea, para que ya no esté también a lo mejor esa acumulación. Luego hay gente que tiene su librero, ¿sí? Y ya se llenó todo, ¿sí? Y los tiene en el piso o en algún lugar donde no van, ¿sí? Y a lo mejor hay que preguntarse, ¿sí? Si los va a leerlos, ¿no? O los va a tener ahí como, así es que quiero aprender de la espiritualidad en este aspecto y ahí lo tengo, pero nunca lo abrí, ¿no? Entonces, pregúntese. Ya son las 9:30 de la mañana, nos vamos a ir a un pequeñísimo corte comercial y regresando, pues vamos a hablar de los otros puntos, ¿sí? Ahorita hablamos de la ropa, porque qué significa acumularla, ya vimos, qué significa acumular libros, ¿sí? Lo que sigue es los regalos que no nos gustan, qué significan, también objetos duplicados, qué significan, ¿sí? Y por último, las cajas que llevas años cerradas. Tienen su significado psicológico tenerlas ahí acumuladas. Quédese con nosotros, vamos a ir a un pequeñísimo corte comercial y regresamos.
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7: Oración por la paz. Señor Jesús, tú eres nuestra paz. Mira nuestra patria dañada por la violencia y dispersa por el miedo y la inseguridad. Consuela el dolor de quienes sufren. Da acierto a las decisiones de quienes nos gobiernan. Toca el corazón de quienes olvidan que somos hermanos y provocan sufrimiento y muerte. Dales el don de la conversión. Protege a las familias, a nuestros niños, adolescentes y jóvenes, a nuestros pueblos y comunidades, que como discípulos misioneros tuyos, ciudadanos responsables, sepamos ser promotores de justicia y de paz, para que en ti nuestro pueblo tenga vida digna. Amén. Santa María de Guadalupe, Reina de la Paz, ruega por nosotros.
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0: Pues bueno, regresamos después de estos pequeñísimos cortes comerciales y pues tenemos aquí una invitación, Corazón de Caballero, ¿sí? Invitado. Ah, caray. Ah, se llama Corazón de Caballero, Evitando el Infarto. Ah, me dije, ¿de qué se trata este rollo? Perdón, no lo entendía, pero bueno, aquí va. Corazón de Caballero, Evitando el Infarto, así se llama. Dice, ay, Dios mío, Fraternidad Fi, ay, perdónenme que no traje los lentes y está la letra bien así. La Fraternidad Filosófica, Fraternidad de Cardiología, de Cardiopsicología y la Parroquia de San Mateo invitan al simposio Corazón de Caballero Evitando el Infarto. ¿Cuándo va a ser? Pues es el 4 de julio de este año, por supuesto, ¿sí? Y pues el templo es en San Mateo, ahí va a ser, y el horario va a ser de las 8 de la mañana a las 12 del mediodía, ¿sí? Interesante, ¿sí? Aquí pues van a, los puntos que se tratan es reconociendo los síntomas, estrés, ansiedad e insomnio, autocuidado emocional, ansiolíticos, antidepresivos y sedantes, el poder de la oración, salud mental y salud del corazón. Y mi corazón, mi relación con Dios. Interesante, ¿no? O sea, fíjense, está muy padre. Para que, pues, está combinando esta parte de lo físico, ¿sí? Con lo espiritual. Y, pues, también atenderse, ¿no? O sea, atender esta parte de cómo está su corazoncito. Pues, vaya a este simposium, ¿sí? Que va a ser en San Mateo, el 4 de julio, de las 8 de la mañana a las 12 del mediodía, ¿sí? Apoya donando mochilas nuevas, ¿sí? O en excelente estado, cuadernos, lápices, plumas, colores y juegos de geometría. Ah, pues fíjense, el mochilatón, ¿sí? De este 2026, pues no hay costo de este simposium, pero lo que les piden es una donación de cuadernos, mochilas, lápices, colores, todo lo de las escuelas, porque en San Mateo hacen este mochilatón que está muy padre y le donan pues a chicos, a niños de primarias y así, de bajos recursos. Entonces vaya y done este tipo, y fíjese, está muy padre el signo, porque si usted dona estos cuadernos, pues le está ayudando a una persona, a un niño, sí, a estar con sus estudios. Entonces imagínese, o sea, el significado, sí, de esto que hay detrás, ¿no? Es una mochila para ese niño que quiere estudiar, que quiere aprender, ¿sí? Va a poner sus notas, sus aprendizajes, todo. Está muy padre el signo. Bueno, vamos a continuar. Vamos a empezar con el tema de los regalos. Dice, ¿qué significa como guardar regalos que no te gustan? ¿Sí? El emblema de la culpa, ¿sí? Aquí entra la culpa, bendita culpa, ¿verdad? Dice, parece contradictorio, pero los objetos más difíciles de desechar suelen ser los que nunca quisimos tener. Interesante, ¿sí? Puede ser un jarrón que no encaja para nada con la decoración, ¿sí? La taza que solo usamos cuando nos visita, ¿quién nos la regaló? O el suéter navideño que no nos ponemos ni siquiera en Navidad, ¿sí? ¿Por qué siguen ahí? Es la pregunta. ¿Y cuál es la respuesta psicológica? La respuesta es sencilla, dice, muchas personas vinculan el acto de guardar ese regalo con el afecto, ¿sí? Creen que deshacerse del objeto es una especie de traición, o muestra de desagradecimiento. Como resultado, acaban convirtiendo su casa en un almacén de objetos que ni disfrutan ni usan, ¿sí? Conservar algo únicamente por miedo a decepcionar a otra persona también puede ser una forma silenciosa de anteponer constantemente las necesidades ajenas a las propias, o una expresión de fidelidad extrema, ¿sí? Aquí es eso, o sea, es no, pues si yo sé que me lo regaló, el que yo me deshaga de eso no significa que dejo de amarlo, no significa que me deja de importar, ¿sí? O sea, simplemente es algo que, bueno, ya lo voy a donar para que otra persona le dé más vida, ¿sí? Pero no lo tengo que dejar ahí. A veces pasa, o sea, a veces pasa que te dicen, oye, es que acompáñame con esto. No, es que no puedo. Y la gente piensa, uy, entonces ya no me ama. No, espérense. O sea, el hecho de deshacerse de esto, ¿sí? No significa que dejas de amar a la persona o que no eres agradecido. Significa que, pues, hay que darle vida a ese objeto, ¿sí? Y es una muestra de amor también, si lo ven, ¿no? O sea, es como, bueno, yo no lo estoy usando, lo voy a donar para que otra persona lo use, ¿no? Obviamente, dice aquí, no se trata de ser malagradecidos, como les decía ahorita, pero tampoco de ocupar espacio en casa con regalos que no te resultan útiles ni te representan. En esos casos, permitir que tenga una segunda vida, lo que les acabo de decir, dándolos suele ser la mejor opción. Entonces, no piensen eso, o sea, no significa que deja de amar a la persona, ¿sí? Eso es sumamente importante. Tenemos mucho a nivel psicológico este miedo, o sea, esta sensación de, ¿y si me deja de amar? ¿Y si se da cuenta y se enoja? ¿Y si esto? O sea, no, espérate, o sea, es, dile, te sigo amando, solo que eso ya no lo estoy usando y ya lo doné, ¿sí? O sea, y la otra persona, pues también, o sea, les voy a contar así rápido una experiencia de una pareja que hace muchos años tuve, ¿sí? Y eran pareja de novios, ¿sí? Y el chico le regaló un lipstick, ¿sí? Un colorete a la chica, muy bueno, de esos así carísimos de París, ¿sí? Y le dijo, pero quiero, lo vas a usar únicamente cuando me veas a mí, ¿sí? Entonces, ese regalo yo le dije, oye, ese regalo como que no es regalo, regalo, ¿sí? Es más una cuestión de manipulación u otra cosa, ¿no? Cuando tú regalas algo, tienes que saber que la persona puede hacer lo que le dé la gana con eso, ¿sí? No le vas a decir, te lo tienes que poner y te lo vas a poner en este momento, porque entonces no es una cuestión de desprendimiento, ¿sí? Es una cuestión de, pues, de, a veces hasta de control, ¿sí? Entonces, cuando usted regale algo, pues diga, esa persona que haga con ese regalo lo que quiera, ¿sí? O sea, yo ya se lo estoy regalando, es un signo de amor, ella me lo recibe, es un signo de amor, y puede hacer con ese regalo lo que quiera, ¿sí? Entonces, para que no sea esta cuestión de control, ¿no? Como en esa ocasión que les digo, o sea, le dices, oye, no, espérate, esto es control, ¿sí? O sea, no es saludable que le digas eso a tu novia, o sea, lo va a usar cuando ella quiera, o sea, es su regalo y ella sabe lo que hace con eso, ¿sí? Entonces, piénsenlo también así, de que, bueno, también la otra persona tiene la libertad de hacer con lo que quiera ese regalo, ¿no? Y porque a veces pasa, o sea, pienso que si yo me enojaría si no usan ese suéter y tú dices, no, pues no me voy a enojar, o sea, yo se lo regalé, si no le atiné, pues no pasa nada, ¿sí? Ya fue la sensación de pensé en ti y aquí está, ¿no? O sea, el signo de amor. Bueno, vamos a ver el que sigue. Los objetos duplicados. ¿Sí? Cuando dices, ya compré, tengo dos tostadoras de capán o tengo cosas duplicadas, ¿sí? Bueno, pues esto lo que expresa, fíjense qué interesante, es una expresión de miedo a la carencia, ¿sí? De hecho, en algunos casos de la cuestión de manipulación, digo, de acumulación, ¿sí? Tienen que ver con esta sensación de, ¿y si algún día no tengo? ¿Sí? Es una cuestión de miedo, interesante, ¿no? Dos linternas, dice aquí, dos cafeteras, cuatro cargadores, tres tijeras, todo por si acaso, ¿sí? Muchas personas acumulan objetos o no se atreven a tirar los que tienen, aunque estén viejos y prácticamente inservibles, porque están convencidos de que algún día serán indispensables, ¿sí? De cierta forma, es un comportamiento normal, ya que nuestro cerebro está diseñado para anticipar riesgos y evitar quedarnos sin recursos. Sin embargo, cuando acumular cosas se convierte en una estrategia permanente de búsqueda de seguridad, puede ser un reflejo reflejando un miedo más profundo, ¿sí? Que es algo que tendría que trabajar. O sea, tú dices, a ver, ¿por qué tengo tanta cosa? ¿Por qué acumulo? ¿Sí? Bueno, pues aquí es importante y es un signo y es un foco rojo para que busque ayuda. ¿Por qué? Porque hay un miedo ahí, ¿sí? Que no le está permitiendo ser feliz, ¿sí? Y que ya le llenó la sala o ya llenó el pasillo de la casa o ya las mesas del comedor están llenísimas con algo, ¿no? Entonces, no piense que es algo natural y normal. Ahí hay algo que se tiene que sanar, ¿de acuerdo? Entonces, más profundo es la sensación de que el futuro será impredecible y que no tendremos suficientes recursos para afrontarlo, ¿sí? Dice, este patrón suele ser habitual tras épocas de incertidumbre económica o en personas que han vivido experiencias de escasez. Obviamente, no se trata de eliminar cualquier reserva razonable, ¿sí? Pero es importante distinguir entre una previsión útil, ¿sí? Y una acumulación impulsada por el miedo, porque esta última incluso puede conducir a la acumulación compulsiva, ¿sí? Entonces aquí es, bueno, sí, claro, voy a tener como esta reserva saludable, esta reserva útil, ¿no? Pero, por ejemplo, cuando ya dices, ah, caray, pues esto ya, o sea, ya me invadió, o esta compulsión, esta acumulación compulsiva ya es una cuestión psicológica, ¿sí?, que hay que trabajar y sanar, ¿sí? ¿Qué está pasando ahí que no le está permitiendo ser, le digo, feliz o tener una casa linda, ¿no? ¿Por qué? Porque ya es demasiadas cosas alrededor. Y ya para terminar, la última, ¿sí? Las cajas que llevan años cerradas. ¿Qué significa? Símbolos de decisiones congeladas. Interesante, ¿no? Las cajas que llevan años cerradas, símbolo de decisiones congeladas, ¿sí? Todavía tienes cajas sin abrir de la última mudanza que llevan tiempo acumulando polvo en un lugar, ¿sí? Es más común de lo que parece y no siempre es por pereza, ¿sí? Procrastinación o falta de tiempo. En realidad esas cajas pueden encerrar las decisiones pendientes, ¿sí? A lo mejor, pues sí, hay que revisar qué es lo que traen las cajas, ¿sí? Porque podría ser este signo, o sea, hay una indecisión que está pendiente ahí, ¿no? Que no hice, que no terminé, que a lo mejor y empecé y nunca acabé, ¿sí? No sé si les pasa, o sea, que dices, ay, caray, mira esto, o sea, es aquí como tres bolas de estambre por aquello que empecé y no acabé, ¿no? O indecisiones, o sea, que dije, decisiones pendientes por hacer, ¿no? O cosas que quería hacer y no terminé. Entonces, bueno, puede contener proyectos que nunca empezamos, material para una afición que abandonamos hace mucho tiempo, o recuerdos de una etapa de nuestra vida que no sabemos si conservar o dejar atrás. Lo curioso es que mientras la caja permanece cerrada, todas esas posibilidades siguen vivas, al menos en nuestra mente, ¿sí? Algún día aprenderé la guitarra, algún día iré a hacer esto, ¿sí? Entonces, si se fijan, es una indecisión, o sea, es una decisión que se quedó ahí pausada, ¿no? Y algún día, al cabo, lo tengo ahí, ¿no? Entonces, en cambio, dice, abrirlas nos obliga a decidir el destino de esas cosas, ¿sí? Entonces, vamos, o sea, ya es una sensación de qué va a pasar con esto si hace años intenté y no lo hice, ¿no? Y decidir siempre implica renunciar a algo que tal vez en algún momento nos hizo ilusión o que todavía somos capaces de dejar ir, ¿no? No somos capaces de dejar ir, ¿no? Entonces, aquí es, ok, tengo que abrir esa caja, revisar qué tiene y ver, o sea, si realmente lo voy a hacer o renunciar, ¿sí? Y me encanta esto que dice aquí, o sea, decidir siempre implica una renuncia, ¿sí? Si yo decido hacer, si yo decido casarme, ¿sí? O sea, estoy renunciando a todas las demás personas, ¿no? Si yo decido ponerme unos zapatos, estoy renunciando a ponerme otros zapatos que podía ponerme. Entonces, toda decisión implica una renuncia, ¿sí? Hay que siempre calcularla porque a veces no queremos como darnos cuenta de eso, ¿no? Y queremos seguir haciendo como si no hubiera renuncia tal, ¿no? Entonces, no, toda decisión implica una renuncia, ¿sí? Entonces, dice, es por eso, son capaces de dejar ir. Por eso muchas personas prefieren mantener esas posibilidades suspendidas en vez de enfrentarse a la realidad. Sin embargo, ¿sí? Mantener en suspenso esas decisiones no solo consumen energía mental, porque aunque no pienses en ello, a diario las elecciones que no se toman en realidad se mantienen activas en el subconsciente generando tensión. Ah, no sabía eso, ¿verdad? O sea, imagínese, así ahí está y a lo mejor dices, ay, ahí tenía esa guitarra, ¿sí? O ahí tenía ese saxofón, o ahí tenía esa todo un kit para hacer una cosas de estambre, ¿no? O cosas así. Entonces, eso está activo en el subconsciente. Ábralo, decida qué va a hacer, ¿sí? ¿Qué va a hacer con eso, no? Porque le sigue generando tensión y desgaste. Por eso lo mejor suele ser dar un plazo para decidir qué hacer con esas cosas. Al final te sentirás más ligero, ¿sí? Y pues ya para terminar, dice aquí, si el cambio empezara por vaciar un cajoncito, revíselo, ¿sí? Normalmente pensamos que primero debemos sanar o pasar página para después ordenar nuestra casa y desprendemos de ciertas cosas. Pero a veces ocurre justo al revés, ¿sí? O sea, los estudios muestran que el exceso de desorden visual aumenta una carga cognitiva, dificulta la concentración e incluso incrementa la sensación subjetiva de estrés, ¿sí? O sea, una habitación desordenada, una sala desordenada, un cúmulo de cosas ahí apiladas, ¿sí? Pues todo eso, hay un desgaste cognitivo, hay una carga cognitiva, ¿qué sí? Que no le va a ayudar a concentrarse, que incluso, como dice aquí, puede haber una sensación de estrés inconsciente, ¿sí? Entonces, empiece con una cosa, ¿sí? Cuando reducimos ese ruido ambiental, podemos experimentar una mayor sensación de control y claridad mental. Obviamente, eso no significa que vaciar un armario vaya a resolver el problema emocional. Puede ser un pequeño acto de símbolo de cambio, ¿sí? Ya empecé, ya hice esto. Bueno, si ya vi que hay una situación de problema o algo que tengo que sanar, el paso que sigue, pues, es atenderse, buscar ayuda, ¿sí? Pero ya empieza con algo. Entonces, cada objeto que decidimos conservar debe responder a la pregunta. Esto puede seguir formando parte de la vida que quiero construir. Fíjense qué padre, porque esto va a futuro, ¿sí? Esto, ¿sí? Esto puede seguir formando parte de la vida que quiero construir, no que quiero recordar o que quiero quedarme pegado al pasado, ¿no? Construir es comenzar algo, ¿sí? Es pensar en el presente y futuro. Entonces, esa pregunta es importante. De la misma forma, los objetos de los que podríamos deshacernos representan una parte de nosotros que ya no necesitamos o un pedazo de nuestra historia vital que ha quedado atrás, ¿sí? Quizá por eso tantas personas experimentan una inesperada sensación de alivio después de vaciar un armario o una habitación. Y es que no están simplemente tirando cosas, sino soltando expectativas, culpas, miedos, ¿sí? No nada más es voy a limpiar, ¿no? O sea, ya estoy cerrando cosas, ¿no? Soltando expectativas, culpas, miedos o identidades que llevan demasiado tiempo ocupando espacio mental, ¿sí? No es solo limpiar el armar, el closet, no es solo limpiar la habitación, ¿sí? Es darle como esta libertad a la cabeza o esta sensación de paz, ¿sí? De soltar cosas, ¿no? Esta expectativa, esta culpa, ¿sí? Este miedo y así. Entonces, porque en fin de cuentas nuestra casa, nuestra identidad mantienen un diálogo constante, ¿sí? O sea, siempre algo va a representar, es un diálogo, o sea, algo me está diciendo, ¿no? Esta acumulación, esto que estoy haciendo y así. Entonces, bien, ojalá pues ya terminamos, o sea, le haya hecho pensar, ¿sí? Un poco, o sea, sobre esta situación que, pues a veces pasa, ¿no? Que tenemos ahí en nuestras casas, ¿sí? En nuestros closets y que a lo mejor no nos damos cuenta que nos va a dar una sensación de alivio, una sensación de liberarme, una sensación de avanzar a lo que sigue, ¿no? Entonces, pues para que lo tengamos en cuenta. Muy bien, pues llegamos al final del programa. Voy a mandar saludos a las personas que están por aquí. A ver, espérenme tantito. Ay, siempre batallo con esto. Bueno, César. ¡Ay, César! ¡Qué padre! Saludos, César. Saludos, César Ega. Qué padre que estés por aquí. También mi papá y mi mamá. Dice saludos, hija, desde el rancho, desde allá de Chihuahua, ¿sí? Y a mi papá y mi mamá. Y vamos a ver qué más hay por aquí. Déjenme, a ver, aquí. Es que no sé cómo ver los saludos que la gente que está por aquí. Ah, aquí está. Ok, bueno, está mi hermana, que está, parece, escuchando el programa, Araceli Castañón. Hola, chaparrita hermosa, ahorita nos vimos. A Araceli Hernández, J. Víctor Berna, Romy Ibarra, Luis Berta Loya, Gaudencio Francisco González y César, ¿sí? Son las personas que están aquí en Facebook, pues mandando así saluditos y corazones y así, ¿no? Entonces, pues saludos a todos ustedes, gracias por sintonizarnos, gracias por permitirnos entrar a sus hogares. Gracias Lorenzo, allá en los controles, y pues me despido como siempre, pidiéndole a Dios nos conceda el don del amor, el don de la sabiduría, el don de la oración, para amar y servir a los demás, pero también para saber utilizar nuestra hermosísima libertad que Dios nos dio de forma adecuada. Muchas gracias, muchas bendiciones y nos escuchamos el próximo miércoles. Hasta la próxima.
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7: Oración por la paz. Señor Jesús, tú eres nuestra paz. Mira nuestra patria dañada por la violencia y dispersa por el miedo y la inseguridad. Consuela el dolor de quienes sufren. Da acierto a las decisiones de quienes nos gobiernan. Toca el corazón de quienes olvidan que somos hermanos y provocan sufrimiento y muerte. Dales el don de la conversión. Protege a las familias, a nuestros niños, adolescentes y jóvenes, a nuestros pueblos y comunidades, que como discípulos misioneros tuyos, ciudadanos responsables, sepamos ser promotores de justicia y de paz, para que en ti nuestro pueblo tenga vida digna. Amén. Santa María de Guadalupe, Reina de la Paz, ruega por nosotros.
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16: Una, dos, tres. Y sí, gente, buenos días, sean bienvenidos a este programa hoy miércoles con una gran alegría. El Congo le acaba de meter gol a Inglaterra y se abre una esperanza, como lo diría una frase de una serie muy icónica, arriba el ánimo, abuelita, arriba la esperanza, porque, pues bueno, parece ser que hay una luz al final del túnel que nos puede hacer avanzar. Hermanos, hermanas, bienvenidos a su programa Buenos Días, Padre. Como cada miércoles, el Padre Francisco Bueno les acompaña para llevar la alegría del Evangelio y como hace cuatro semanas ya. Sí, sí. Hace 4 semanas, hoy estoy acompañado por...
17: Dylan.
18: Y Rigo.
16: Muy bien, ellos son seminaristas que están de apostolado con su servidor. La semana pasada yo estuve en vivo desde la capilla de Santa María Goretti, porque estábamos trabajando en las remodelaciones y los muchachos estaban ahí metiéndole al jale, ¿va? Ahorita vamos a hablar de su experiencia, de cómo les fue siendo chalanes, o cómo los apodaron ya al final.
18: Super chalán.
16: Wow. No, pues que cuánta imaginación va. Pero los superchalanes de ahí de la capilla de Santa María Goretti. Pero bueno, ahorita vamos a hablar un poquito más de ello. Pero hermanos, hermanas, pues bueno, estamos muy pendientes también del partido de Inglaterra y el Congo. Porque pues todos, ¿verdad? Todos deberíamos estar muy emocionados, aunque pudiera decir la gente, bueno, a mí no me gusta el fútbol, pero creo que la euforia de vivir los partidos en familia, con los amigos, de en medio de tantas situaciones, obviamente tan dolorosas que a veces podemos vivir, tantas situaciones complicadas, el poder, pues bueno, recibir alegría, y con ello, pues, avanzar en crecer en comunidad, pues bueno, siempre es bueno y siempre es bello. Entonces, el día de hoy, hermanos, hermanas, pues bueno, vamos a seguir platicando con los muchachos. Hoy es el último miércoles que nos acompañarán, porque ya concluyen su apostolado, ya ellos van a entrar a su mes de vacaciones, ¿verdad? Después de estar un mes trabajando, de estar un mes acompañando ahí a su servidor y a las comunidades, pues bueno, ya entrarán a su mes de vacaciones para poder volver al seminario. ¿Cuándo vuelven al seminario?
17: El 3 de agosto.
16: El 3 de agosto, si Dios lo permite, regresan al seminario. Rigo regresará, pero ya una etapa diferente, al curso introductorio. Ya no estará en la prepa. De hecho, ahorita veníamos en camino y lo dice... Si no me hubiera entrado al seminario, ahorita estaría graduándome. Entonces, pues bueno, también le mandamos saludos a toda la gente que ahorita está en graduaciones, de manera especial a uno de mis sobrinos, a Daniel, que el día de hoy es su graduación de la primaria, ya el próximo semestre pues va a entrar a la secundaria, y pues bueno, a toda la gente que se está graduando, no se le olvide ir a dar gracias a Dios a misa, ¿verdad? Este próximo domingo, lo mejor, acérquese a su misa, a su parroquia, perdón, más cercana, para que pueda vivir la misa, y dar gracias a Dios. En Goretti vamos a tener la kermés, ¿verdad? Entonces, si le quiere caer con su playera de generación o algo para darle la bendición, pues bueno, también puede acercarse. Y Dylan, pues bueno, entrará a su tercer semestre de preparatoria, a su segundo año dentro del seminario, pero ahorita vamos a hablar un poquito con ellos acerca, bueno, de qué expectativas tienen para este siguiente año que van a iniciar. Rigo, que entrará en una nueva etapa, Dylan, que será ya su segundo año, ya no será la otra vez decían, ¿verdad? Ya no va a ser el más chiquito, ya va a ser pues del segundo año, ¿verdad? Ahora está pensando si le va a dar o no carrilla a los de nuevo ingreso, pero ahí vamos a darle algunos tips para que no lo haga. Para que no lo haga, y pues bueno, también al final de cuentas que nos puedan platicar, porque nos platicaron un poquito previo al seminario, la vez que estuvieron con nosotros en el programa, cómo fue que entraron al seminario, y cómo inició esta parte del proceso vocacional, pero ahora que nos platiquen, pues bueno, del seminario en este tiempo que llevan, qué es lo que les ha gustado, y qué es lo que les nutre para seguir avanzando. Pero antes de continuar, vamos a escuchar este primer canto, que nos ayude para nuestra meditación, que se titula Tu Modo, de Cristóbal Fones, jesuita, es chileno, ¿verdad? Es de Chile, que pues bueno, pueda ayudarnos, repito, el día de hoy para nuestra reflexión, para nuestra meditación, ahí que en cuanto el buen Lawrence nos diga que está listo, vamos a escuchar este primer canto.

0: hemos escuchado este canto titulado Tu Modo de Cristóbal Fones, que pues bueno, es uno de los favoritos aquí del buen Rigo. De hecho, los dos cantos que vamos a escuchar el día de hoy son de Rigo, porque Dylan nos quería poner un piedad, ¿va? Señor, ten piedad. Entonces, pues bueno, hoy le dio la oportunidad a Rigo de que él escogiera los dos cantos que vamos a escuchar el día de hoy. Y como anunciaba, ¿verdad? Antes de irnos al canto, a escuchar el canto, pues bueno, vamos a escuchar a estos muchachos a ver qué nos cuentan acerca de, pues bueno, qué expectativas tienen conforme a este siguiente año que van a vivir. Vamos a escuchar primero al buen Dylan, a este segundo año que va a iniciar en su etapa de formación dentro del seminario, cómo se siente, y pues bueno, qué expectativas tienes, Dylan, para este segundo año en tu formación dentro del seminario.
1: Las expectativas que yo pueda tener este segundo año, pues puedan ser casi las mismas que en primero, seguir pues mejorando como persona, poder conocer más gente en el seminario, los nuevos que vayan a entrar, o también en la diócesis. Yo no me esperaba conocer demasiada gente de muchas partes, en las comunidades que he visitado, y sería como otra expectativa que tengo, que sería seguir conociendo a más personas. También en este segundo año, la expectativa que tengo es que pues me vaya muy bien en los estudios. En primer año era sencillo, a ver este segundo año, a ver cómo me va. Entonces, una expectativa esa que tengo, que me vaya bien en los estudios. Y ya.
0: ¡Wow! ¡Cuánta profundidad en tus palabras! Bueno, es parte de este camino inicial, ¿verdad? Lo mencionaba Dylan, el seguir, pues bueno, conociendo más hermanos, el seguir creciendo en el aspecto comunitario, y pues obviamente dentro de las etapas del seminario, ahorita él está cursando la preparatoria. Entonces, a veces pensamos que desde que uno ingresa al seminario, lleva, ¿cómo se llaman? Materias en torno a la formación, y una vez una señora me decía, ¡ay, cómo celebrar misa!, ¿verdad? Entonces, no, ahorita él está llevando y sus compañeros están llevando las materias propias de la preparatoria. Entonces, pues es una parte esencial que también ahorita él y sus compañeros se tienen que enfocar. Esperemos, no sé cuántos muchachos vayan a entrar, pero que sea pues un grupo bastante nutrido, o más de los que ahorita están, porque en tu grupo son 3 personas.
1: Sí.
0: Y en el grupo de terceros son, ¿van a ser?
2: Somos 4.
0: ¿En tercero?
1: 4.
0: Pues sí, los mismos que dijo. Entonces, pues bueno, 4. Entonces, son 7 seminaristas ahorita, digámoslo, seguros en la etapa de la preparatoria. Esperemos ahora cuando empiece el preseminario, que es del...
3: El 11 de julio al 18.
0: Entonces, ahí para los muchachos, los jóvenes que estén interesados en discernir acerca de su vocación, pues bueno, puedan entrar a este preseminario, puedan vivirlo, pero sí, como con esa conciencia. Ahorita son poquitos seminaristas, a lo mucho entrarán, ¿cuántos? 5, 7, en este nuevo año tal vez, y pues bueno, serían de nuevo igual un número un tanto reducido, obviamente. Cuando uno habla de nuestros tiempos, en el 2009, que fue cuando yo ingresé, éramos como 40, 37 seminaristas menores en los 3 grupos. Entonces, sí, pues se ha reducido muchísimo, pero pues bueno, no dejemos de orar por los muchachos y por su vocación. Y Rigo, ahora que tú vas a ingresar a esta siguiente etapa, ahora que estarás en el curso introductorio, ¿cómo te sientes? ¿Qué expectativas tienes? Pues no sé. Cuéntanos, bueno, un poquito.
3: Yo creo que hasta el momento, siempre antes de también de salir, pues sentía mucha felicidad, porque pues ya incluyó el pues la preparatoria, y también pues conocí, como al igual que Dylan, ¿no? Pues conocí muchos hermanos, y ahora que pues viene el curso introductorio, pues ya son nuevos padres formadores. Diferentes.
0: Que porque dice que el padre Farías y el padre Víctor le caían mal. Entonces, si usted conoce al padre Víctor Pineda, al padre José Farías, díganle que Rigo habló mal de ellos.
3: Ahorita sí los ven. No, sí. Pues sí, nuevos cambios de pues, padres formadores, también ingreso de nuevos hermanos. Pues también algunos creo que sí, pues como estaba en pastoral vocacional, pues llevé acompañados como que unos que iban a ser pues mis propios compañeros. Entonces pues ahí se ve más o menos como unos 3, 4 que sí están seguros y que ya pues más o menos ahí los voy conociendo.

0: también, pues yo creo que divertirme mucho en esa etapa. Mis hermanos que ya han pasado por ahí, pues me han dicho, pues tú diviértete. Es una etapa en donde pues disfrutas mucho, la verdad. Aprendes muchas cosas y pues también vas aprendiendo también para tu discernimiento que pues más adelante pues lo vas a llegar a ocupar, y si no, pues ya pues también en tomar una decisión en concreta de seguir o no seguir, y pues sí.
1: Ok, pues bueno, creo que es importante esta parte también de disfrutar cada etapa. Cuando yo ingresé al curso introductorio, sí era como una de las expectativas muy fuertes, ¿no? El quién va a entrar, cuántos vamos a hacer, que ya vienes caminando con algunos de tu grupo, pero que al sumarse otros tantos, pues bueno, nutre, ¿no? Y al final ya se empieza a consolidar. Ahora sí que el grupo o la serie de hermanos con los que vas a caminar a lo largo del seminario. Nosotros al llegar a cuarto de teología éramos cinco desde el curso introductorio. Yo el único que venía desde el menor. Hay otro padre que se ordenó que estuvimos juntos en la preparatoria, pero que él venía un año detrás porque salió del seminario un tiempo. En total de la generación nos ordenamos siete, porque también otro padre de la diócesis estuvo con nosotros, salió un tiempo a discernimiento fuera, regresa a otro grupo y también ya se ordena, pero los cinco que concluimos el seminario, pues bueno, caminamos juntos desde el curso introductorio y se va, pues bueno, consolidando cada vez más esta parte de la comunidad y es muy bello el poder, pues bueno, integrar también a los demás porque todas las experiencias nutren ellos que a lo mejor entrarán también de diferentes edades. Ahora ya es menos en el menor, pero por ejemplo, cuando nosotros estábamos en la prepa, precisamente el padre Farías era uno de los mayores que había ingresado, todos los chavillos ahí de 15, 16 años, el padre Farías ya tenía que 20, como 20, 21, no sé, no sé cuántos años tenía, ¿va? Entonces era muy sencillo entre nosotros como relacionarnos o correlacionarnos con personas adultas. Y cuando entramos al curso introductorio, pues bueno, también había de diferentes edades, ¿no? Y entonces eso también nutre la experiencia de las personas que van a ingresar. Dice Zulema Barbosa, buenos días padre, saludos, saludos a Zulema y el padre Manuel Bañuelos nos mandó mensajitos, saludos a los tres, un fuerte abrazo aquí, párroco del buen Rigo, ahí de Nuestra Señora de la Consolación, con sus vicarios, el padre Daniel y el padre Eliezel, los dos vicarios que tiene el padre Meni Bañuelos, entonces allá saludos hasta Nuestra Señora de la Consolación, que está lejos, lejos, lejos. ¿No les crees? No, no, digo, obviamente retirado de la zona donde uno está sirviendo, por ejemplo, de la Casa del Migrante, pues es una distancia considerable, pero pues bueno, creo que al final de cuentas la mancha urbana también está creciendo muchísimo, y ahorita lo que es la última parroquia, que es Nuestra Señora de la Consolación para ese rumbo, pues yo creo que en unos próximos años ya no va a ser la última porque se va a tener que abrir otra parroquia más para allá por donde está San Pío, ¿no? San Pío es la última capilla. O todavía hay
0: Sí.
1: otra.
0: No, sí, San Pío. Pero San José. Está ahí. San José.
1: ¿San José está más lejos que San Pío?
0: Ajá, no, es donde mismo. San Pío es como el sector es San José.
1: Ah, ok. Entonces, pues bueno, digo, sería como el tener. Digo, ya nos pusimos a hablar de planeamiento de sala. Y más ahorita que lo mismo, ya se va, ¿no? Entonces, no, no, disculpen ustedes, nos fuimos a un tema no relevante. Ah, dice Jules, buenos días, padre Panchito. Saludos, saludos ahí a Jules, que siempre también nos escucha del Inmaculado Corazón de María, también por allá, por aquel sector rumbo hacia Las Torres. Y pues bueno, creo que como mencionaba, siempre es muy bello el poder integrar a más hermanos en el caminar y también saber, pues bueno, que no todos llegaremos. Nosotros éramos 21 cuando estábamos en el curso introductorio y creo que desde ahí importante es o era el hecho de ser muy conscientes. Bueno, no todos vamos a llegar y lo decíamos no de una manera como pesimista, sino desde también la misma alegría, ¿no? De entender que, pues bueno, cada quien vamos a encontrar y decir la vocación, todos entramos al seminario por algo, pero pues al final lo importante es adherirnos a Cristo y a su iglesia. Dice Jesús Muñoz, saludos, padre, bendiciones para ustedes, en oración por la valentía de estos seminaristas, en oración por su perseverancia, ándeles muy valientes, pero que no se les presenten las arañas. Ay, hola, padre. Ay, saludos a nuestro director que ya llegó otra vez.

Y mi papá, saludos a los seminaristas. Bueno, también ahí saludos a, al buen Rigo y al señor Dylan. Vamos a una pausa comercial y ahorita volvemos para que nos sigan platicando ellos de su experiencia ahora dentro del seminario, que es lo que más les ha gustado de este tiempo que llevan de formación. Y pues bueno, también para hablar un poquito de la kermés que tendremos este próximo fin de semana en Santa María Goretti.

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0: Volvemos a su programa Buenos Días Padre con el Padre Francisco Bueno y como cada miércoles llevándole la alegría del Evangelio y dice Martita Soto, buenos días le dé Dios, Padre Panchito, saludos y bendiciones para usted y sus seminaristas, qué gusto verlo y escucharlo, saludos al buen Lawrence, aquí saludos de Martita Soto al buen Lorenzo que dijo, es más, yo te iba a decir, tú ayer estuviste anunciando que ganó México, dígale a mi jefe que no voy, aquí está tu jefe y aquí estás tú. ¿Qué pasó, Lorenzo? ¿Cómo? Se cae la radio si no vienes. Pero él te dijo que faltaras a las gorditas. Entonces, el Lorenzo ayer andaba con todo, ¿va? Con el gane de México. Ya andaba ahí diciendo que no sé qué, que aquí que yo, que no sé qué. Entonces, yo dije, algo le tengo que recordar a Lorenzo, pero ya me acordé que era. Ah, dice la Laura, la piedrita sí se la ando consiguiendo. Pues bueno, al menos, para que se sienta especial. Sí, somos especiales. Dice Jessy Cuevas, buenos días, saludos, padre. Saludos a Rigo.
1: A mi hermana.
0: Ah, tu hermana. Saludos ahí a Jessy Cuevas, hermana de Rigo, y a su familia. A su familia que también van a emprender ahí un viaje bastante, bastante largo. ¿Cuántas horas son hasta donde vas a visitar a tu familia?
1: Creo que son 32, 30, creo.
0: No sé.
1: Sí, 32, 30. más o menos.
0: Va a visitar allá a su familia. Sus papás son originarios del estado de Oaxaca. Y pues bueno, van ahora en esta temporada vacacional. Van a darle ya una vicenteada a la familia que está en aquellos rumbos. Pero son 32 horas. Muy bien. Dice Guillermo Loredo, buenos días, Padre Panchito, bendecido día. Saludos a Rigo y Dylan. Muy buenos seminaristas. ¡Vámonos! Que Dios los siga iluminando. ¡Jesucristo! ¡Wow! Es que no los conoce, Memo, bien. Usted nomás los vio trabajando, pero en realidad no son tan buenos como usted lo piensa. Dice Rafael Márquez, sí, somos especiales. Es correcto. Vamos a escuchar este siguiente canto antes de seguir platicando con los muchachos. Vamos a escuchar este canto que se llama Ven y Verás. ¿Sí, verdad? ¿Fue el que me dijiste? De Misión País. ¿Sí o no?
1: Sí, no, era el Padre Rodrigo, tío. Sí,
0: caray. A ver, esperen un poquito. Déjenme lo encuentro porque creo que mandé uno que no era. Del Padre Rodrigo.
1: Ajá. Se llama el Padre Rodrigo.
0: Padre Rodrigo, a ver si me sale, porque...
1: A ver, quiero.
0: Me salió uno de Misión País. Dylan, vas a caerte de la silla.
1: ¿Qué sí?
0: Disculpen usted que le haya llamado la atención, pero casi. Se cae de la silla. ¿Sí es el de Misión País?
1: No, es el Padre Rodrigo. Manuel Lorca también.
0: A ver, dispénsenme, ¿eh?
1: ¿Sí? Manuel
0: López. ¿De Berit? ¿Padre Gonzalo? ¿Padre Rodrigo Correa?
1: Ándale.
0: ¿Sí? Entonces, sí me equivoqué yo. Ahí se lo voy a mandar a Lorenzo para que lo pueda... ¿Cómo se llama? No lo pueda poner, por favor. A ver si ya le llegó. Y... sigue... 1-0, favor, República de Acá. Disculpen ustedes, problemas técnicos. Dice José y Rocío Méndez, buenos días para Panchito, qué buen ambiente traen, bendiciones. Oigan, y también ayer felicitamos a los diáconos permanentes que fueron ordenados el día de ayer. Nueve hermanos diáconos permanentes que pues van a estar para el servicio de nuestra diócesis. Y también, bueno, darle la bienvenida, aunque ya lo anunciamos ahí en los diferentes grupos de las misiones que me toca atender, pero darle la bienvenida al diácono Félix, que se integra al equipo de trabajo. Está el diácono Arturo junto con su servidor, pero ya ahora se integra a partir del día de ayer el diácono Félix, que pues bueno, le damos ahí también la bienvenida. Dice Rafael Márquez, Dylan, pon atención. Entonces, para que por favor, están poniendo atención. Y vamos a escuchar este siguiente canto, que se titula Ven y Verás.

0: Ven y verás, de el padre Rodrigo. Ok. el padre Rodrigo y el padre Manuel, creo que también era la otra persona. Que, pues bueno, un canto muy, muy bello que el buen Rigo nos ha compartido el día de hoy para nuestra meditación. Y, pues bueno, la pregunta importante, la pregunta... ¿Qué han encontrado, muchachos, dentro del seminario que les ha hecho permanecer? ¿Por qué? Porque hay muchos que a lo mejor entran un día. A mí me tocó cuando yo iba a entrar al seminario que el compañero, uno de mis compañeros, íbamos a hacer, fuimos 10, íbamos a ser 11, y uno entró, dejó sus maletas y luego a la media hora dijo, ¿saben qué? No, ya me voy. Entonces, ¿qué a ustedes les ha hecho permanecer y qué les hace, qué han encontrado dentro del seminario que a lo mejor fuera del seminario nunca habían visto, nunca habían encontrado? A ver, ahora empezamos por Rigo.
1: Yo creo que he encontrado muchas cosas que me han hecho permanecer, pero una de ellas es mis hermanos, que ahí también el apoyo también mutuo. También
0: por hermanos entiéndase los mismos seminaristas, sí, no voy a decir, bueno, Rodrigo, ¿cuánta familia tiene? Sí, entiéndase seminaristas,
1: ¿no? Sí, mis hermanos seminaristas, también las diferentes comunidades que también nos van mandando. El apoyo, el que las personas vean como tipo una luz, una esperanza de que más adelante podremos tener tal vez a estos seminaristas que ahorita son seminaristas, pues más adelante podría ser sacerdotes, y también tener ese como esa pues sí esa luz de bueno, yo quiero apoyar a ellos, los animo con la oración y pues ellos pues ahí siguen adelante. También yo creo que he encontrado, cosas que he encontrado en el seminario cada vez que hay, alguna misa, como ahorita las ordenaciones, mañana que son las ordenaciones diaconales, siento que en cada una de ellas hay como que algo que me inspira, como que una renovación de contrato, por así decirlo, de que, me motiva, me llama mucho, a seguir todavía, el llamado que el Señor me está haciendo, y, de alguna manera, querer responder también. ¿Cuál era la otra pregunta?
0: Sí, ¿qué has encontrado dentro y qué te hace permanecer? Ok, muy bien. Dylan.
2: Yo sería esa cercanía a Dios, el año que llevo ahí en el seminario, es como, vivimos abajo, literalmente abajo de una capilla, más bien arriba. Arriba.
0: Sí, la capilla está abajo. Y soy un topo.
2: Arriba de una capilla. Y esa cercanía de poder ir a, de tener a Dios cerca, en el Santísimo, en las misas que tenemos toda la semana. La cercanía de un sacerdote para...
0: Nunca han faltado a misa, ¿verdad? Por quedarse dormidos. Ok, gracias.
2: No. Esa cercanía de un sacerdote, de la compañía, que nosotros tenemos ese lujo, por así decirlo, de tener varios sacerdotes a nuestra disposición, nuestros formadores o los otros formadores de las otras etapas. Y sería esa cercanía con Dios, porque allá afuera, cuando yo vivía, nada más era misa dominical y se acabó. Nada más. Y aquí adentro es un encuentro más íntimo con el Señor. Y la razón por la cual yo sigo estando ahí es porque el seminario saca lo mejor de mí. He mejorado mucho mi relación con mis amigos, familiares, mi padre. Y yo sé que puedo seguir mejorando, que aún falta, aún hay más. Y por eso sigo ahí.
0: Ok, muy bien. Entonces, ahí hemos escuchado ahí parte de lo que estos dos seminaristas, aún jóvenes seminaristas, nos han compartido, para que podamos orar mucho, mucho por ellos, por Rigo, por Dylan y por todos los demás seminaristas. El día de mañana tendremos ordenaciones diaconales, pero ahora transitorios, hermanos que van a ser sacerdotes, si Dios lo permite, que serán ordenados por un tiempo diáconos y después serán ordenados sacerdotes. Dice Norma Hortensia Bazán Alarcón. Buenos días, Padre Panchito. Qué hermoso canto, muy vocacional. Que Dios bendiga a estos jóvenes seminaristas. y que sigan el llamado de Jesús. Pues bueno, ahí está el ánimo de Norma Hortensia que les manda el día de hoy para que sigan animados y sobre todo, pues bueno, sigan este llamado que Jesús les ha hecho. ¿Serán o no sacerdotes? No lo sabemos. Oremos mucho para que así sea, pero si no es así, pues bueno, que también puedan encontrar en el discernimiento a la vocación que el Señor les ha llamado y a la vocación que el Señor les ha presentado una propuesta para su santidad. Entonces ahí para que podamos seguir orando por ellos, seguirlos teniendo presentes. Repito, ellos ya concluyen su apostolado. En este fin de semana es el último que estarán apoyando ahí a la comunidad y ya irán a este periodo, esta temporada vacacional, que será, pues bueno, para que puedan recargar pilas, estar con familia, descansar, dormir, que también es importante, hacer obviamente otro tipo de actividades, seguir con su rezo de la liturgia de las horas, etcétera, pero sí importante, pues bueno, que es un tiempo de descanso, un tiempo de compartir con la familia, un tiempo de, repito, recargar pilas para poder regresar a otro ciclo más, porque a veces hay ciclos que no lo imaginamos, son más exigentes que otros. Entonces, pues bueno, para que los tengamos en oración a ellos y a todos los demás seminaristas. Y hermanos y hermanas, invitarlos este próximo fin de semana, tenemos la kermés de Santa María Goretti. El viernes 3 de julio tenemos a las 7 de la tarde misa por los enfermos y, pues bueno, para las personas que quieran y puedan asistir, vamos a tener ahí la misa por los enfermos para que el Señor les de la salud y sobre todo les dé siempre la confianza y la esperanza en él. El 4 de julio tenemos a las 7:30 de la tarde el primer concurso de canto de Santa María Goretti. Entonces, pues bueno, tenemos 19 participantes que estarán presentándose el 4 de julio, 7:30 de la tarde. Entonces, si usted quiere ir a echar porra, quiere ir a relajarse un ratón, las canciones que han escogido, la verdad, son muy buenas canciones. Yo, de los 19, he escuchado cantar a lo mejor a 5 o 6 de toda esa lista, pero las canciones son muy, muy buenas canciones. Entonces, 4 de julio, 7:30 de la tarde, en la Capilla Santa María Goretti, los esperamos para este primer concurso de canto, para que usted pueda echar porra. Vamos a tener jueces, no va a ser por aplausómetro, ¿verdad? Porque a lo mejor mucha gente puede llevarse, como Rigo, que tiene como 800,000 hermanos, ¿verdad? Si fuera a participar, se los lleva a todos y luego gana por el aplausómetro. Entonces, no, va a ser con jueces. Pedro, para que vaya y podamos hacer un ambiente sumamente agradable. Y el domingo 5 de julio tenemos nuestra gran kermés de 8 de la mañana a 8 de la noche. Tendremos los tradicionales antojitos mexicanos, menudo, burritos, enchiladas, gorditas, aguas frescas, tacos de carnitas, etcétera. Para que nos pueda acompañar, tendremos la presentación musical de Miller Entertainment. No sé qué dice la otra cosa, y la Internacional Sonora Extrema. Hemos modificado un poquito ahí nuestra presentación musical debido, pues bueno, a que se estará jugando los octavos de final, México estará jugando los octavos de final. Entonces, ayer que veníamos de las ordenaciones, que fuimos y participamos en las ordenaciones, la calle estaba sola. Nosotros íbamos viendo el partido en el teléfono y luego se nos trabó, pero la calle estaba sola, ¿verdad? Entonces, pues bueno, para que la gente pueda también disfrutar de dentro de nuestra kermés, estaremos proyectando el partido a las 6 en punto. Vamos a estar proyectando el partido dentro de la kermés. Vamos a tener ahí varias pantallas para que usted pueda disfrutar mientras está echando sus taquitos, sus enchiladas, que si su clamatito, porque vamos a tener también venta de clamatos. Entonces, ahí a las 6 de la tarde empezará la proyección del partido. Entonces, vamos a modificar, ya están confirmados los grupos, vamos a modificar el horario para que también, ¿verdad? O sea, no solamente vaya a ver el partido, vaya a bailar con la sonora, vaya a participar ahí con el otro grupo musical que vamos a tener, y pues bueno, que a lo largo del día vamos a tener varias actividades. Entonces, los invitamos para que puedan participar, para que puedan acercarse, y pues bueno, hermanos, hermanas, confiando nuestra vida al Señor, pues que Él nos pueda acompañar, dicen a la hora, Padrecito, el día de la kermés vamos a tener que hacer una pausa para ver el partido de México. Vamos a seguir trabajando, por eso vamos a poner muchas pantallas, ¿va? Y pues quedará perfecto, porque a las 8 de la noche que concluye el partido, a esa hora, pues generalmente concluimos nuestra kermés. Entonces, también para que ahí, pues, estemos en el mismo entendido de lo que será esta dinámica, pero es invitarlos a que puedan participar de este evento, ¿verdad? Que es nacional. Lo mencionábamos ayer. Fue algo impresionante. Digo, generalmente estos días que ha habido partido, yo había estado en casa o en algún lugar mientras estaba el partido, pero ayer que estuvimos fuera, pues en camino hacia la casa después de las ordenaciones, sí nos percatamos que estaba totalmente vacía las calles. Entonces, sí es un evento que mucha gente estamos esperando. Entonces, pues bueno, que también en torno a la fiesta patronal, pues bueno, podamos verlo en comunidad, podamos participar y pues bueno, con la misma euforia apoyar a la selección mexicana y pues bueno, también apoyar a la capilla de Santa María Goretti. Entonces, los esperamos este próximo fin de semana en todas las actividades que tendremos para que ahí pues bueno, puedan apoyarnos y podamos seguir avanzando en nuestra comunidad. Que Dios los bendiga, hermanos y hermanas. Si Dios permite, nos encontramos la siguiente semana en su programa Buenos Días, Padre.

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7: Oración por la paz. Señor Jesús, tú eres nuestra paz. Mira nuestra patria dañada por la violencia y dispersa por el miedo y la inseguridad. Consuela el dolor de quienes sufren. Da acierto a las decisiones de quienes nos gobiernan. Toca el corazón de quienes olvidan que somos hermanos y provocan sufrimiento y muerte. Dales el don de la conversión. Protege a las familias, a nuestros niños, adolescentes y jóvenes, a nuestros pueblos y comunidades. Que como discípulos misioneros tuyos, ciudadanos responsables, sepamos ser promotores de justicia y de paz, para que en ti nuestro pueblo tenga vida digna. Amén. Santa María de Guadalupe, Reina de la Paz, ruega por nosotros.
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15: Amigos oyentes, reciban un saludo de la redacción en español de Vatican News Radio Vaticano y quien les habla, Patricia Nestroza. A continuación, en titulares, el contenido de la emisión de hoy, miércoles 1 de julio. En este mes de julio, el Papa León XIV reducirá su actividad pública, siguiendo la tradición, pasando unos días de descanso en Castel Gandolfo. No habrá audiencias generales los miércoles, aunque sí mantendrá el rezo dominical del Ángelus. Hoy ha tenido diversas audiencias privadas, entre ellas la presentación de las cartas credenciales de la nueva embajadora de El Salvador, Patricia Leonor Comandari Zanotti. Y ayer, el Papa León XIV recibió en audiencia a la delegación del Patriarcado Ecuménico de Constantinopla con motivo de la fiesta de los santos Pedro y Pablo, agradeciendo su presencia como expresión de la cercanía fraterna entre ambas iglesias. Así serán las vacaciones de León XIV en el mes de julio, sin audiencias generales, pero con el rezo del Ángelus. Llega julio, el mes en el que tradicionalmente la agenda del Papa está más despejada. Todo apunta a que este año no será diferente y León XIV se traslada unos días a Castel Gandolfo, residencia de verano de los papas desde mediados del siglo XVII. Una tradición que retomó el propio León XIV el pasado verano, tras los 12 años de pontificado de Francisco, quien optó por permanecer en el Vaticano durante su periodo vacacional. Así que entonces, sin audiencias generales previstas todos los miércoles de julio, el próximo sábado 4 marcará el primer acto de la agenda de León XIV. El pontífice viajará a Lampedusa en una visita pastoral que incluirá una ofrenda floral en el cementerio donde descansan las personas migrantes fallecidas durante la travesía hacia Europa, además de la celebración de una misa. Un día después, el domingo 5 de julio, el pontífice rezará el Ángelus en la Plaza de la Libertad frente al Palacio Apostólico de Castel Gandolfo. Según el calendario publicado por la Santa Sede, León XIV volverá a presidir esta oración una semana más tarde, el 12, también desde la localidad cercana a Roma. El 19 de julio, el Santo Padre regresará al Vaticano para rezar el Ángelus desde el Palacio Apostólico. Por último, el domingo 26, con motivo de la Jornada Mundial de los Abuelos y de las Personas Mayores, la Santa Sede ha anunciado el rezo del Ángelus, aunque aún no se ha precisado el lugar. Del Papa de esta mañana ha sido a las 8:30 en audiencia privada con el cardenal Baltasar Enrique Porras Cardoso, arzobispo emérito de Caracas, Venezuela. Seguidamente tuvo lugar la presentación de las cartas credenciales de la señora Patricia Leonor Comandari Zanotti, embajadora de El Salvador. Seguidamente el cardenal Vicente Bocalich Igich, arzobispo de Santiago del Estero en Argentina. A las 10 de la mañana, el Papa se encontró con Suor Simona Brambila, prefecto del Dicasterio para los Institutos de Vida Consagrada y las Sociedades de Vida Apostólica, junto con el cardenal Ángel Fernández Artime, proprefecto, y Suor Tiziana Merletti, secretario. El Papa León XIV recibió una audiencia este martes a la delegación del Patriarcado Ecuménico de Constantinopla con motivo de la fiesta de los santos Pedro y Pablo. Agradeciendo su presencia como expresión de la cercanía fraterna entre ambas iglesias, el pontífice destacó la importancia de mantener el tradicional intercambio de visitas y recordó con gratitud sus encuentros con el Patriarca Ecuménico Bartolomé, reafirmando el deseo común de avanzar hacia la plena unidad de todos los cristianos. En su discurso, el Santo Padre subrayó el valor del 1700 aniversario del Concilio de Nicea como un signo de la comunión existente entre quienes profesan la misma fe en la Trinidad. Señaló que el credo niceno debe seguir siendo el fundamento del camino ecuménico, inspirado en el principio de unidad en la diversidad, con la esperanza de que las distintas confesiones cristianas recorran juntas el camino hacia el jubileo de la redención del 2033 como testigo del resucitado. El Papa afirmó que en un mundo marcado por guerras, polarización y divisiones sociales, los cristianos reconciliados unidos en la fe están llamados a ser un signo creíble de paz. También destacó la necesidad de fortalecer la colaboración entre las iglesias para afrontar desafíos como la construcción de la paz, el uso responsable de las nuevas tecnologías y el cuidado de la creación, recordando que la defensa de la vida y la dignidad de toda persona constituye una exigencia del Evangelio. El óvulo de San Pedro, la caridad del Papa, llega a todos los rincones del mundo. El informe anual de fondo que ha recaudado Naciones para el Papa con el fin de apoyar su misión en todo el mundo y sus iniciativas caritativas revela que estas ascendieron a 57.6 millones de euros. Entre los países más generosos se encuentran Estados Unidos, Italia y Brasil. Se han financiado numerosos proyectos como la construcción de iglesias en Egipto y un convento en Sri Lanka. El óvulo de San Pedro recauda donaciones para el Papa destinadas a apoyar su misión en favor de la Iglesia Universal y numerosas iniciativas para los más necesitados. El informe del año pasado muestra que los ingresos del Fondo Óvulo de San Pedro fueron de 57.6 millones de euros, mientras que los gastos ascendieron a 59.8 millones de euros. Este resultado negativo, según se explica, se debe a las fluctuaciones en los tipos de cambio. Se desembolsaron contribuciones por un total de 54.5 millones de euros, de los cuales más de 41 millones se destinaron a apoyar las actividades de la Santa Sede al servicio de la misión apostólica del Papa y 13.3 millones a proyectos de asistencia directa a los más necesitados. La mayor parte de los ingresos proviene de las diócesis, seguida de donantes privados, fundaciones e instituciones religiosas. El Fondo Óvulo incluye las donaciones recibidas mediante colectas de parroquias de todo el mundo en la fiesta de San Pedro y San Pablo, que las diócesis transmiten a la Santa Sede a través de las representaciones pontificias, con la excepción de las diócesis italianas que las envían directamente. Otras donaciones llegan mediante transferencias bancarias y postales, cheques o a través del sitio web, tarjetas de crédito y PayPal. Por último, se incluyen los legados testamentarios. Estados Unidos, 26.1% del total de las donaciones. Italia y Brasil son los países que aportan la mayor parte de los ingresos, seguidos de la República de Corea, Alemania, Francia y España. El óvulo de San Pedro ayuda al Papa a brindar asistencia material a países en desarrollo y poblaciones afectadas por la guerra. Y también apoya de diversas maneras la presencia evangelizadora de parroquias, diócesis e institutos religiosos particularmente necesitados. Básicamente existen tres áreas de actividad: la expansión de la presencia evangelizadora con contribuciones equivalentes al 41% del total, proyectos sociales con el 35% y el apoyo de la presencia evangelizadora con el 24%. Se han financiado e implementado 252 proyectos en 74 países, principalmente en África, Asia y Europa, donde se han otorgado becas en universidades pontificias a sacerdotes, seminaristas y religiosos de África, América Latina y Asia. También se donó ayuda humanitaria para apoyar a la población ucraniana. La expansión de la presencia evangelizadora incluye la construcción de nuevas iglesias y otros edificios con el objetivo de promover y consolidar la presencia evangelizadora en las nuevas iglesias locales. En Sri Lanka se construyó un convento en Mannar. En Egipto se construyó una iglesia parroquial en Hagasa y en Burkina Faso se estableció un centro pastoral en Kaya. Los proyectos sociales incluyen programas de capacitación y apoyo, así como ayuda material para las comunidades locales. En este contexto, se destinó ayuda a Gaza, a la construcción de aulas para niñas, Dalit, en Ambikapur, India, y a una escuela secundaria en Bentiu, Sudán del Sur. Entre los proyectos que apoyan a las iglesias locales en países de misión y a aquellas con necesidades especiales se encuentran, por ejemplo, la construcción de una casa de huéspedes para sacerdotes en Pat Hain, Myanmar.
16: Con nosotros en Radio Vaticana, Vatican News, el padre William José Vázquez Toro, rector del Seminario San Pedro Apóstol de La Guaira, en Venezuela. Sabemos la situación que vive el país luego de estos dos terremotos, el pasado 24 de junio. Y hoy ya algunas de las cifras que han dado a conocer las autoridades, más de 1.700 fallecidos. Y una de las zonas más afectadas precisamente es allí en La Guaira. Gracias, padre William, por acompañarnos, por compartir con nosotros cómo han vivido esta tragedia. Bienvenido. ¿Cuáles han sido los sentimientos que han experimentado ustedes, el pueblo de La Guaira, con estos terremotos?
17: Sí, bueno, en primer lugar, pues un saludo cordial a todos los que nos están escuchando a través de Radio Vaticana y a través de esta ventana en la que nos permiten pues la cercanía con todo el mundo y con toda la Iglesia Católica. Nosotros hemos experimentado, yo diría que bastantes sentimientos, porque experimentar la fragilidad, por un lado, la fragilidad humana, y nos ha permitido experimentar, por supuesto, el miedo, el riesgo, pero ciertamente la fe y la esperanza. Vivimos momentos bastante tensos. En lo personal, estamos en una de las zonas que son más afectadas, en Macuto. Y bueno, hay unos hoteles, edificios, apartamentos que todos se dieron a nuestro alrededor. Nosotros pudimos salir, gracias a Dios, del seminario y estábamos con la mayoría de los seminaristas que están allí, formadores, algunos enfermos, algún sacerdote que acababa de ser operado y estaba en convaleciente. Y bueno, experimentamos esto, la fragilidad, pero a la vez experimentamos la cercanía de Dios con cada uno de nosotros, y ahora experimentamos pues precisamente la solidaridad y aquello que el Papa Francisco repetía tanto de tocar la carne de Cristo, de poder ayudar a aquellos que están mal, que necesitan de cada uno de nosotros.
16: Padre William, ¿cuál es la magnitud de los daños que ha sufrido la población? ¿Será difícil reconstruir? Y sobre todo también reconstruir esa parte anímica que también mencionaba de la gente, del pueblo, por lo que está viviendo.
17: Sí, bueno, la magnitud es bastante grande. La zona de La Guaira es la más devastada de todo el país. Hay zonas que prácticamente, si tú uno las ve y de alguna u otra forma desconoce el lugar, porque se destruyó todo, tanto que hay urbanismos, zonas que prácticamente tendrán que ser desalojadas, deshabitadas, porque se dieron todo el lugar fue destruido. Y es por esto que hay zonas que deberán ser reconsideradas a futuro, sobre todo pues en lo que se refiere para la reacomodación de todos los habitantes de la zona, todos los sobrevivientes. Hay lugares, es curioso que, por ejemplo, hay zonas que son bastante, digamos, pobres o zonas de barrios que se han mantenido firmes, o sea, casas, barrios, lugares de gente sencilla que se han mantenido, que no han sufrido graves daños. Y bueno, lugares donde también, por ejemplo, edificios y todo esto donde vivían, por supuesto, gente también sencilla, que se cayeron todos completamente. Por lo tanto, la devastación es bastante grande. Se hablaba de un número bastante grande de edificaciones que se han caído, y aún siguen habiendo réplicas. Con esto de las réplicas, pues, se ha pedido tener calma, pero también el debido cuidado, porque hay lugares que van a ceder. Y ciertamente viene ahora el trabajo más grande, o sea, el apoyo a la gente en medio de esta situación. Todavía hay gente que está siendo rescatada, por ejemplo, en los escombros. Anoche mismo, cerca de nuestro seminario, fue rescatado un niño de 12 años. Tomando en consideración que el terremoto fue el miércoles por la noche. Y bueno, toda esta parte de la cercanía con la gente, la cercanía con aquellos que están, digamos, rotos por dentro, por toda esta realidad, pues es la tarea de nosotros como Iglesia Católica. Hay apoyos de psicólogos, sacerdotes, que en este momento pues estamos tratando de estar cerca de la gente. Pero por supuesto, digamos, de una forma que nos supera toda la situación, la magnitud. Por supuesto que nadie nunca está preparado para una situación de esta, pero en este momento, por supuesto, pues supera toda realidad. Pues aquí estamos para ayudar y para poder acompañar. La solidaridad se ha manifestado bastante. Lo hemos visto tanto en los grupos de rescate que han venido de otros lugares, pero también en la fortaleza, en la resiliencia de los venezolanos. Ha sacado, por supuesto, saca este tipo de experiencias o lo peor, pero también lo mejor de todos nosotros. Y es lo que hemos visto en la solidaridad, en la cercanía, en el apoyo que de muchas formas se va manifestando en nuestra región.
18: Hoy es miércoles 1 de julio.

Con la sencillez con la que un niño busca a su madre o a su padre, acudo a ti, Señor. No pretendo aparentar ni más ni menos de lo que soy. Necesito que me ayudes a hacer mi vida más auténtica. Mi mente y mi corazón se abren ahora, Señor, para que me hagas entenderte más y quererte más.

0: La lectura de hoy es del Evangelio de Mateo.
1: Jesús llegó a la otra orilla del lago, a la región de los Gerasenos. Desde los sepulcros, dos endemoniados salieron a su encuentro. Eran tan furiosos que nadie se atrevía a transitar por aquel camino. Y le dijeron a gritos: ¿Qué tenemos que ver nosotros contigo, Hijo de Dios? ¿Has venido aquí a atormentarnos antes de tiempo? A cierta distancia, una gran piara de cerdos se estaba paciendo. Los demonios le rogaron: Si nos echas, mándanos a la piara. Jesús les dijo: Id. Salieron y se metieron en los cerdos, y la piara entera se abalanzó acantilado abajo al mar y murieron en las aguas. Los porquerizos huyeron al pueblo y lo contaron todo, incluyendo lo de los endemoniados. Entonces el pueblo entero salió donde estaba Jesús y al verlo le rogaron que se marchara de su país.

estaban tan furiosos que nadie se atrevía a transitar aquel camino. Pero Jesús sí se atrevió. Al igual que entonces, Él quiere llegar a aquellos espacios de mi intimidad por la que ni siquiera yo me atrevo a transitar. Los miedos inconfesables. Algún recuerdo del pasado aún sin sanar. Una relación que hoy no funciona. ¿Qué espacio de mi corazón necesita hoy de la presencia de Dios?

Jesús expulsa a los demonios. Los envía donde no puedan hacer daño. Devuelve a las personas heridas la libertad, la salud, la esperanza, la alegría. Y solo entonces vuelven a caer en la cuenta del bien recibido. Pero no todo el mundo lo entiende. Esa es la extraña dinámica del Evangelio. Unos, quienes han sido sanados, lo entienden. Y otros, quienes nunca lo han vivido como buena noticia, lo detestan, lo temen o lo rechazan. ¿Dónde te sitúas tú?

0: Escucho de nuevo el texto y presto atención a las palabras de Jesús. Se dirigen a mí, a mis fantasmas, mis miedos y temores. Jesús, también a mí, me habla con firmeza. No como quien reprende, sino como quien quiere liberarme.
1: Jesús llegó a la otra orilla del lago, a la región de los gerasenos. Desde los sepulcros, dos endemoniados salieron a su encuentro. Eran tan furiosos que nadie se atrevía a transitar por aquel camino. Y le dijeron a gritos: ¿qué tenemos que ver nosotros contigo, Hijo de Dios? Has venido aquí a atormentarnos antes de tiempo. A cierta distancia, una gran piara de cerdos se estaba paciendo. Los demonios le rogaron: si nos echas, mándanos a la piara. Jesús les dijo: id. Salieron y se metieron en los cerdos, y la piara entera se abalanzó acantilado abajo al mar y murieron en las aguas. Los porquerizos huyeron al pueblo y lo contaron todo, incluyendo lo de los endemoniados. Entonces el pueblo entero salió donde estaba Jesús y al verlo le rogaron que se marchara de su país.
0: Termino este momento de oración con la sencillez con la que he comenzado. Abro mi corazón a Dios y le presento lo que soy, en mi pequeñez y en mi grandeza. Le doy gracias por ayudarme a hacer mi vida más auténtica, o le pido ayuda para vencer el miedo y los obstáculos que me paralizan y me frenan.

0: Padre nuestro que estás en el cielo, santificado sea tu nombre. Venga a nosotros tu reino, hágase tu voluntad en la tierra como en el cielo. Danos hoy nuestro pan de cada día. Perdona nuestras ofensas, como también nosotros perdonamos a los que nos ofenden. No nos dejes caer en la tentación y líbranos del mal. Amén.
1: Hasta aquí, amigos oyentes, con nuestra información. Gracias por haber estado en sintonía de Vatican News, Radio Vaticano. Hasta la próxima.
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¿Qué tal, estimados y estimada radio escucha? Sean bienvenidos y bienvenidas una vez más a este su programa Tiempo de Paz. Soy hermana Genoveva de la congregación Hermanas Oblatas del Santísimo Redentor. Nuevamente es un gusto y un verdadero placer estar compartiendo con ustedes este espacio. Y como ustedes ya saben, seguimos invitándoles en que continúen apoyando al proyecto SIWAT. Este proyecto, les recuerdo que tiene como finalidad el acompañamiento y apoyo a mujeres en situación de prostitución y a víctimas de trata con fines de explotación sexual. Si usted desea colaborar, puede hacerlo de diversas maneras, ya sea trayendo cosas para ventas de segunda, sobre todo ropa de temporada de calor, calzado u otros artículos que estén en buen estado y que usted sepa que se pueden vender. También alimentos no perecederos para despensas. Y si usted quiere también colaborar económicamente, pues será de gran ayuda para el sostenimiento del proyecto. Pero si usted desea ser parte de nuestro equipo de voluntariado, puede dirigirse al mismo número. De antemano y a nombre de cada una de las mujeres participantes, muchísimas gracias por su solidaridad, por su apertura en apoyar estas iniciativas en favor de la mujer que sufre este tipo de vulnerabilidad. Bien, estimados y estimadas oyentes, este día vamos a dedicar nuestra reflexión y oración ante la crisis que atraviesa nuestro hermano país de Venezuela tras los devastadores terremotos. Todos y todas sabemos que miles de personas pues permanecen afectadas por los sismos que golpearon el norte del país. En medio del dolor y la incertidumbre, distintas organizaciones cristianas invitan a la iglesia de todo el mundo a unirse en oración por el pueblo venezolano. Venezuela atraviesa uno de los momentos más difíciles de su historia reciente. Los terremotos que sacudieron el norte del país el pasado 24 de junio dejaron hasta el momento saldo de miles de víctimas, heridos, desaparecidos y familias que perdieron absolutamente todo. Mientras continúan las tareas de rescate y la ayuda humanitaria comienza a llegar desde diversos países, pues ministerios e iglesias de diversas denominaciones están convocando a todos los creyentes del mundo a interceder por la nación. Recordemos que la Biblia nos recuerda que aún en medio de las crisis, Dios escucha el clamor de su pueblo. Dios es nuestro amparo y fortaleza, nuestro pronto auxilio en las tribulaciones. Podemos confrontar el Salmo 46, versículo 1. Oremos por las familias que perdieron a sus seres queridos. Detrás de cada cifra hay una historia. Miles de familias hoy lloran la pérdida de padres, madres, hijos, hermanos y amigos. Pidamos que el Señor consuele a quienes atraviesan el duelo y les dé la paz que solo Él puede ofrecer. Oremos por los heridos y quienes aún esperan ser rescatados. Muchos permanecen hospitalizados, mientras otros continúan desaparecidos bajo los escombros. Pidamos por milagros, por vidas preservadas y por la pronta recuperación de quienes resultaron heridos. Recordemos la palabra del Señor, que Él sana a los quebrantados de corazón y venda sus heridas. Salmo 147, versículo 3. También elevemos nuestra oración por los rescatistas y el personal médico,
bomberos, médicos, voluntarios, fuerzas de seguridad y organizaciones humanitarias que trabajan sin descanso para salvar vidas. Pidamos que Dios les conceda sabiduría, fortaleza física y protección en cada jornada. El Señor guardará tu salida y tu entrada desde ahora y para siempre. Salmo 121, versículo 8. Oremos por las iglesias que están sirviendo a los damnificados. Muchas congregaciones han abierto sus puertas para recibir familias, distribuir alimentos y acompañar espiritualmente a quienes sufren. Que Dios fortalezca a cada pastor, líder y voluntario que pueda seguir siendo luz en medio de la oscuridad. Así alumbre su luz delante de los hombres. Mateo 5, versículo 6. Oremos también por las organizaciones cristianas que llevan ayuda. Por todos ellos y ellas. Pidamos que Dios multiplique los recursos, abra caminos para que la asistencia llegue a quienes más la necesitan y use a cada voluntario, a cada persona que se entrega en ayudar el poder reflejar el amor de Cristo. Oremos también por las autoridades y la reconstrucción del país. Sabemos que la recuperación llevará meses e incluso años. Será necesario reconstruir hospitales, viviendas, escuelas y rutas. Pidamos para que los gobernantes en turno, las autoridades correspondientes, no se dejen llevar por la ambición, sino por el amor al prójimo. Pidamos que Dios les conceda sabiduría a quienes deben tomar decisiones y que provea los recursos necesarios para levantar nuevamente las comunidades afectadas. Recordemos esta frase del profeta Jeremías: porque yo sé los planes que tengo para ustedes, planes de bienestar y no de calamidad. Jeremías 29, versículo 11. Hay un llamado a la iglesia. La iglesia tiene la oportunidad de acompañar al pueblo venezolano, no solo mediante la ayuda material, sino a través de la oración. Por tanto, estamos invitados e invitadas a dedicar algunos minutos, algún tiempo, para elevar nuestra oración por Venezuela, confiando en que Dios no nos deja solos ni solas, y que Dios sigue obrando en medio del dolor y llevando esperanza donde parece como que si no la hubiera. Dice Santiago: la oración eficaz del justo puede mucho. Santiago capítulo 5, versículo 16. Tengamos también presente, estimados y estimadas radioescuchas, que los obispos de Venezuela han convocado también jornadas de oración por las víctimas del terremoto. El domingo pasado 28 de junio, la Conferencia Episcopal de Venezuela expresa su agradecimiento al Papa León XIV, a las iglesias del continente y a la comunidad internacional por sus prontas manifestaciones de cercanía y ayuda. No están solos. Hay un pueblo y una iglesia que camina a su lado, expresan los obispos de la Conferencia Episcopal de Venezuela al convocar una jornada nacional de oración el domingo 28 de junio por las víctimas, por los heridos, las familias y comunidades que han sufrido los estragos de los terremotos. Con profundo dolor,
pero con la mirada firmemente puesta en la esperanza cristiana, se lee en un comunicado de la Conferencia Episcopal Venezolana: elevamos nuestras fervientes oraciones al Padre de las Misericordias por el eterno descanso de nuestros hermanos y hermanas fallecidos, que extienden a sus familiares y allegados, así como por la pronta recuperación de todos los heridos. La Iglesia venezolana. Tras el doble terremoto que el pasado miércoles 24 de junio sacudió a Venezuela, dejando una estela de pérdidas humanas, heridos y cuantiosos daños materiales que enlutan y conmueven a toda la nación, se solidariza de manera especial con los habitantes de las zonas más afectadas, donde el dolor y la incertidumbre se hacen sentir con mayor fuerza. En la convocatoria a la Jornada Nacional de Oración, los obispos llaman a cada diócesis, parroquia y comunidad cristiana a animar y organizar la iniciativa para que todos puedan participar con la confianza puesta en Dios, para que la oración compartida sea bálsamo que mitigue las angustias y encienda la esperanza en cada hermano y hermana que sufre. La cercanía del Papa León XIV y de las iglesias del continente. Los obispos expresan también profundo agradecimiento a las iglesias hermanas del continente, a su santidad el Papa León XIV y a la comunidad internacional por sus prontas manifestaciones de cercanía y afecto. Reconocen y valoran también el esfuerzo heroico de los cuerpos de protección civil, personal médico y voluntarios que arriesgan su vida en las labores de salvamento. Por último, el comunicado de los obispos venezolanos recuerda que a través de Cáritas Venezuela y la Cáritas Diocesanas se ha activado una red nacional de solidaridad y se han dispuesto centros de acopio en la sede del episcopado, en templos parroquiales y diocesanos, para recibir insumos necesarios como agua potable, alimentos no perecederos, medicamentos y ropa en buen estado, para atender de inmediato a los damnificados. Además de las cuentas disponibles para la colaboración económica en la página web de caritasvenezuela.org, donaciones. Así que, estimados y estimadas radioescuchas, nos unimos en oración a nuestros hermanos y hermanas de Venezuela que están sufriendo este terrible acontecimiento natural. Seguimos esta oración. Deja que nuestros clamores lleguen a ti. Dios misericordioso y compasivo, dador de vida y amor, escucha nuestras oraciones y deja que nuestros clamores lleguen a ti. Lloramos con tu pueblo de Venezuela. Escuchamos los gritos de los niños huérfanos y los lamentos de los padres afligidos. Sentimos la desesperación de quienes buscan a sus seres queridos. Contemplamos el silencio de los municipios, lugares desaparecidos. Vemos la devastación. Nos abruma la magnitud de todo esto. Nuestros corazones están enmudecidos, nuestras mentes entumecidas. Que nuestras manos no se detengan, Señor, que nuestras voces no se queden mudas. Dios del universo,
abre nuestros corazones para sentir tu compasión. Inspira en nosotros el acto de dar continuamente. Únenos a nuestros hermanos y hermanas necesitados en este momento. Consuela y sana a los heridos, a los afligidos, a los perdidos. Fortalezcamos a los trabajadores humanitarios y al personal médico. Reforcemos la determinación de los gobiernos y de quienes tienen el poder de ayudar. Mueve sus corazones a no dejarse llevar por la ambición, sino por el amor al prójimo. Abramos a través de esta tragedia caminos hacia la colaboración y la paz. En tu nombre de misericordia, sanación y compasión, oramos. Traspasa, Señor, nuestros corazones con compasión. Señor, en momentos como este, como lo que está sufriendo nuestro pueblo, concretamente nuestros hermanos y hermanas en Venezuela, cuando nos damos cuenta de que el suelo bajo nuestros pies no es tan sólido como habíamos imaginado, imploramos tu misericordia. Mientras todo lo que hemos construido se desmorona a nuestro alrededor, sabemos muy bien lo insignificante que somos en este planeta frágil, siempre cambiante y en constante movimiento al que llamamos hogar, nuestra casa común. Sin embargo, has prometido no olvidarnos jamás. No te olvides de nosotros ahora, sobre todo de nuestros hermanos y hermanas de Venezuela. Hoy mucha gente tiene miedo. Esperan con temor el que vuelva a temblar. Escucha los gritos de los heridos entre los escombros. Recorren las calles conmocionados por lo que ven y llenan el aire polvoriento con lamentos de dolor y los nombres de sus muertos, de los desaparecidos. Señor, consuélalos en esta calamidad. Sé su roca cuando la tierra se niegue a permanecer inmóvil y protégelos bajo tus alas cuando ya no existan hogares. Abraza en tus brazos a quienes fallecieron tan repentinamente. Consuela los corazones de quienes lloran y alivia el dolor de los cuerpos al borde de la muerte. Conmueve también nuestros corazones con compasión a quienes observamos desde lejos, como a los más pobres de este lado del mundo se encuentran miseria tras miseria. Impúlsanos a actuar con prontitud hoy, a dar generosamente cada día, a trabajar siempre por la justicia y a orar sin cesar por aquellos que no tienen esperanza. Y cuando todo esto se haya calmado, las imágenes de destrucción dejen de llenar las noticias y nuestros pensamientos vuelvan a la rutina diaria. No olvidemos que todos somos tus hijos e hijas, y ellos nuestros hermanos y hermanas. Todos somos obra de tus manos. Porque aunque las montañas se muevan de su lugar y las colinas sean derribadas al suelo, tu amor jamás nos abandonará y tu promesa de paz jamás será quebrantada. Nuestra ayuda está en el nombre del Señor, Creador del cielo y de la tierra. Bendito sea el nombre del Señor, ahora y por siempre. Amén. Bien, estimados y estimadas radioescuchas, sigamos orando por nuestros hermanos y hermanas de Venezuela
que están sufriendo los estragos de los terremotos. Que siga llegando la ayuda humanitaria, que siga fortaleciéndose el apoyo, tanto médico como material, como alimentario, que no los dejemos solos ni solas. Hoy ellos y ellas necesitan de nuestra ayuda. Sigamos acompañando también con nuestras oraciones. No los dejemos solos ni solas. Y cada día también encomendémonos para que el Señor nos siga acompañando en este viaje por la vida. Que Él aumente nuestra vida de fe, de esperanza y amor. Que así sea. Que Nuestra Señora de Guadalupe siga acompañándonos también cada día y nos acerque más a su Hijo Jesús. Que Dios, pues, les bendiga, les acompañe, les cuide y nos encontramos en un próximo programa. Hasta pronto.

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14: Oración por la paz. Señor Jesús, tú eres nuestra paz. Mira nuestra patria dañada por la violencia y dispersa por el miedo y la inseguridad. Consuela el dolor de quienes sufren. Da acierto a las decisiones de quienes nos gobiernan. Toca el corazón de quienes olvidan que somos hermanos y provocan sufrimiento y muerte. Dales el don de la conversión. Protege a las familias, a nuestros niños, adolescentes y jóvenes, a nuestros pueblos y comunidades, que como discípulos misioneros tuyos, ciudadanos responsables, sepamos ser promotores de justicia y de paz, para que en ti nuestro pueblo tenga vida digna. Amén. Santa María de Guadalupe, Reina de la Paz, ruega por nosotros.
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0: En el nombre del Padre, y del Hijo, y del Espíritu Santo. El Ángelus. El ángel del Señor anunció a María.
1: Y concibió por obra del Espíritu Santo.
0: Dios te salve María, llena eres de gracia, el Señor es contigo. Bendita eres entre todas las mujeres y bendito es el fruto de tu vientre, Jesús.
1: Santa María, Madre de Dios, ruega por nosotros pecadores, ahora y en la hora de nuestra muerte. Amén.
0: He aquí la esclava del Señor.
1: Hágase en mí según tu palabra.
0: Dios te salve María, llena eres de gracia, el Señor es contigo. Bendita eres entre todas las mujeres y bendito es el fruto de tu vientre, Jesús.
1: Santa María, Madre de Dios, ruega por nosotros pecadores, ahora y en la hora de nuestra muerte. Amén.
0: Y el Verbo se hizo carne
1: y habitó entre nosotros.
0: Dios te salve María, llena eres de gracia, el Señor es contigo. Bendita eres entre todas las mujeres y bendito es el fruto de tu vientre, Jesús.
1: Santa María, Madre de Dios, ruega por nosotros pecadores, ahora y en la hora de nuestra muerte. Amén.
0: Ruega por nosotros, Santa Madre de Dios,
1: para que seamos dignos de alcanzar las promesas de Cristo.
0: Oremos. Te rogamos, Señor, que infundas tu gracia en nosotros, para que los que por el anuncio del ángel hemos conocido el misterio de la encarnación de tu Hijo, Jesucristo, por su pasión y su cruz, lleguemos a la gloria de la resurrección. Por el mismo Jesucristo nuestro Señor. Amén.

la bendición de Dios Todopoderoso, Padre, Hijo y Espíritu Santo descienda sobre ustedes.

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Muy amados hermanos todos en el Señor. Isaías en la primera lectura dice, el Señor me llamó desde el vientre de mi madre. Cuando aún estaba yo en el seno materno, Él pronunció mi nombre para todos. Puso su mano en el vientre, te llamó por tu nombre, en este caso a Juan, pero también por tu nombre, tú eres mi hijo, te bendigo, estoy contigo, me hizo su hijo, soy maravilla de Dios y todos. Por eso yo en esta fiesta, sí, el personaje de San Juan, a quien hoy celebramos el nacimiento, es grande, es el profeta, es el profeta. Y así lo dice también San Pablo en la segunda lectura de los Hechos de los Apóstoles, hablando de San Juan, de su misión tan importante de presentar, prepararle al pueblo para que recibiera al Salvador. Todos tenemos una misión importante. ¿Qué será de aquel niño? Decían, ¿qué será de este niño? ¿Qué va a ser? También hoy, ¿qué va a ser de ti? ¿Qué quiere Dios de ti? ¿Qué quiere Dios de mí? ¿Qué quiere Dios de nosotros? ¿Qué quiere Dios de mi hermano? ¿Cuál es mi misión? Todos tenemos una misión. Todos tenemos una razón de ser en nuestra vida valiosa. Hay gente que por circunstancias dice, mi vida no vale nada, no tiene sentido mi vida, quiero morir. No, no, no, equivocado. No, no, mi vida tiene sentido. Mi vida tiene importancia. Mi vida es valiosa, tiene una misión. Hay que descubrirla. Hay que valorar esa misión que Dios tiene para mí, para ti, para todos. Algo importante Dios tiene para tu vida. Hay que creerlo, hay que creerlo, hay que valorarlo. Pero también como tiene algo importante para mí, también tiene algo importante para ti, para el otro. Y por lo tanto hay que respetarnos, hay que amarnos. Hay circunstancias terribles, hay atentados contra la vida en el mundo, en África, persecución en el Asia contra los cristianos, atentados aquí y allá en todas partes, encarcelados, enjaulados aquí, cerquitas, aquí cerquitas, enjaulados los niños, ahí, muertes terribles cada día, hambre, todos son atentados contra la vida, contra las personas. O también el odio, el rencor contra alguien, estoy atentando, el desprecio, la maldad contra alguien que yo hago contra mi hermano. El nacimiento de San Juan fue en circunstancias extraordinarias. Y por eso agradecemos a Dios el nacimiento de San Juan. Tu nacimiento, tu vida es extraordinaria.

Tu vida es extraordinaria, es maravillosa. Valórate y valora la vida de los demás. Respétate y respeta la vida de los demás. No somos dueños nosotros. No somos dueños de nadie. No nos dejemos que nos arrebaten la paz, la alegría, la vida a nadie. Hay que defender la vida. Hay que defender la persona, la dignidad. No somos ni números, ni estadísticas, ni objetos, ni nada. Somos personas, somos hijos de Dios. Somos hijos de Dios, eres hijo de Dios. Lo tengo que empezar por mí mismo, valorarme y también valorar a los demás. María, nuestra madre, nuestra reina, es madre de Dios, madre nuestra. Ella visitó a Isabel, llevaba en su seno a Jesús y causó alegría. María nos visita, está con nosotros. Que la presencia de María cause en nosotros alegría, gozo y saltar todos. Saltar es positividad, saltar es estar contentos, agradecidos, porque Dios viene con nosotros a través de María. Valora tu vida, respeta tu vida y haz defender que nadie nos arrebate la vida, que nadie nos toque la vida. Amarnos, crecer, ser santos, luchar por la vida y la vida digna, la vida de felicidad, la vida de paz entre todos y cada uno de nosotros, así sea.

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Queridos hermanos, en una época de relativismo como la que nos ha tocado vivir, en la que se han descartado las definiciones específicas de muchas cosas, como la de la honestidad, de la amistad, la prudencia, la verdad y el amor, entre muchas otras más, no es de extrañar que la libertad también resulte confusa o, lo que es peor, tergiversada. Seguramente te ha tocado escuchar a personas que dicen que la libertad es como cada quien la entiende, pero hay algunas referencias que nos pueden ayudar a descubrir que esa definición no es tan exacta. El diccionario es una, y ahí encontramos que, para complicar la cosa, la palabra no tiene solamente una acepción, sino varias. He aquí las más importantes. 1. Facultad natural que tiene el hombre de obrar de una manera o de otra, o de no obrar, por lo que es responsable de sus actos. 2. Estado o condición de quien no es esclavo. 3. Falta de sujeción y subordinación. 4. En los sistemas democráticos, derecho de valor superior que asegura la libre determinación de las personas. Eso dice el diccionario. Ahora, desde la filosofía, la libertad es un concepto multidimensional que abarca la autonomía individual, la ausencia de coacción, la autodeterminación moral y la responsabilidad social. Su estudio permite reflexionar sobre cómo vivir de manera auténtica, ética y justa, y cómo equilibrar los derechos individuales con las necesidades de la sociedad. Y tengo también a la mano una tercer fuente, el libro del Eclesiástico. Escuchemos.

no digas, el Señor me impulsó a pecar, porque Él no hace lo que detesta. No digas, Él me hizo extraviar, porque Él no tiene necesidad del pecador. La abominación es odiada por el Señor y no es amada por los que lo honran. Al principio, Dios hizo al hombre y lo dejó en manos de su libre elección. Si quieres, cumplirás los mandamientos y serás fiel para hacer lo que Él desea. Puso delante de ti el fuego y el agua, y tú extenderás la mano hacia lo que quieras. Ante todos está la vida y la muerte, y a cada uno se le dará lo que elija. Porque la sabiduría del Señor es grande, es fuerte en su poder y lo ve todo. Sus ojos están sobre los que lo honran y conoce todas las obras de los humanos. A nadie le mandó ser impío y a nadie le dio autorización para pecar. Así pues, conviene que empecemos por definir la libertad humana. Desde luego, no es algo que el ser humano haya inventado. Y me parece que lo fundamental aquí es distinguir entre inventar y descubrir. El hombre ha inventado el teléfono, el avión y el reloj, e incluso se ha inventado maneras y corrientes de pensamientos, convirtiéndolas en ideologías. Pero no inventó la gravedad, ni la luz, ni el fuego, ni el aire. Puede inventar distintas maneras de utilizarlos, pero esos elementos o leyes ya estaban ahí cuando aparecimos en el planeta. Solo los hemos ido descubriendo. Si nos vamos al plano afectivo, el amor, la inteligencia, la verdad, la libertad, la templanza o el discernimiento no son inventos del hombre, sino que a través de la historia y por la experiencia de vida los ha ido descubriendo. Para el no creyente deben de ser atributos de generación espontánea, es decir, solo pues ya estaban ahí. ¿Quién los puso donde estaban? ¿Quién sabe? Sepa. Pero para el creyente estos atributos son un don, un regalo del creador de todas las cosas. Y así como ese creador fue educando a la humanidad para que lo descubriera dentro de sí, así fuimos también dándonos cuenta de que hay valores inamovibles. Y la libertad es uno de ellos. Cuando el Señor nos creó, esto es, cuando nos llamó a la existencia para compartir con nosotros lo que Él es, quiso que deseáramos estar con Él. Y por eso nos hizo libres, para poder aceptar o rechazar el don de la creación. Si Dios no nos hubiera dotado de libertad, no seríamos más que muñequitos en manos de un juguetero, y por supuesto que ese juguetero, pues no sería Dios. Me permito compartir con ustedes un fragmento de una conversación de José Carlos González Hurtado, apologista español, que parece que lo explica mejor que yo. Dios crea al ser humano y lo crea necesariamente con libertad. Y ahora, ¿cuál es el origen del mal? La libertad. El mal uso de la libertad que nos ha dado, que es lo que nosotros llamamos pecado. Bien, pues que Dios lo arregle. No puede, no te puede quitar la libertad. Pedro sin libertad se convierte en un autómata. Y Dios no quiere un autómata. Dios te ha creado hombre. Y Pedro, o Carlos, o Diana, o Lucía sin libertad, es como un triángulo con cuatro lados. Es un imposible metafísico, porque la libertad es intrínseca al ser humano, con lo cual el ser humano, cuando utiliza mal la libertad, da origen al mal. Y me parece muy arrogante y muy irónico que nosotros, haciendo mal uso de la libertad, luego nos quejemos de Dios por habernos dado la libertad de la que hemos hecho mal uso. Porque ese es el origen del mal. Entonces, ¿cómo es posible que Dios permita? Dios no permite. Dios nos ha creado, nos ha dado libertad, se la ha jugado con nosotros y le hemos fallado. Y ese
es el origen del mal. Hasta aquí el comentario de José Carlos González Hurtado. Por lo cual nosotros podemos concluir que el mal, la abominación, lo que disgusta a Dios, como dice el texto, pues no puede venir de Dios. Cualquier pensamiento en esta dirección es un engaño. Es hacer como que la Virgen te habla. Somos tan libres que usamos esa libertad hasta para engañarnos a nosotros mismos cuando no queremos desprendernos de algo o cuando queremos justificar alguna acción, como lo refleja el siguiente verso popular. Tu mamá me despertaba y yo me hacía el desentendido para ver si me dejaba otro ratito contigo. Ser libre implica tomar decisiones. ¿Qué puede frenar esta manera de actuar? El miedo, la presión, la desconfianza, tanto en sí mismo como en los demás. Por eso el grito de San Juan Pablo II. No tengan miedo, no temas decidir, no temas luchar, no temas ser libre.

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7: Oración por la paz. Señor Jesús, tú eres nuestra paz. Mira nuestra patria dañada por la violencia y dispersa por el miedo y la inseguridad. Consuela el dolor de quienes sufren. Da acierto a las decisiones de quienes nos gobiernan. Toca el corazón de quienes olvidan que somos hermanos y provocan sufrimiento y muerte. Dales el don de la conversión. Protege a las familias, a nuestros niños, adolescentes y jóvenes, a nuestros pueblos y comunidades, que como discípulos misioneros tuyos, ciudadanos responsables, sepamos ser promotores de justicia y de paz, para que en ti nuestro pueblo tenga vida digna. Amén. Santa María de Guadalupe, Reina de la Paz, ruega por nosotros.
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Suena tan bonito que lo vamos a repetir y dice así: el Espíritu de Dios está. Que se escuche hasta el cielo con mucho amor, cante, cante. El Espíritu de Dios está aquí.

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¿Se merece un aplauso? Yo pienso que sí. Fuerte, fuerte el aplauso para el Espíritu de Dios. Y al escucharles cantar, yo sé que el Espíritu Santo habita en sus corazones, ¿sí o no? Y hay una manera bien especial de demostrar que el Espíritu Santo habita en nuestro corazón, de demostrar que tenemos esa alegría verdadera, esa alegría que solo viene con esa gracia tan especial, y es saltar. Vamos a colocar ese brazo en el hombro de la persona que tenemos al lado, con confianza, sin miedo, sin pena. Ahí estuvieron bailando hace ratito, así que no le tenga miedo al hermano y hermana de la par. El brazo ahí en el hombro, y cuando empiece este canto, vamos a saltar y vamos a cantar para que el Espíritu Santo se manifieste en nuestros corazones. ¿Están listos y listas? Y va así. 1, 2, 3, arriba.

0: Este aplauso para el Espíritu de Dios, que sin duda alguna está en nuestros corazones y lo manifestamos a través de esa alegría, la alegría verdadera que solo encontramos en Dios, la gracia que solo Dios nos regala, esa alegría del corazón.
1: Así es, qué dicha tan grande la que hoy tenemos, es una bendición enorme y un privilegio el que el Señor nos da de poder hoy honrarle, de poder hoy glorificarle en cuerpo y alma. Y definitivamente yo sé que en todas las misiones hay dificultades, así como este grupo juvenil ha sobrepasado por 12 años pruebas. Y esas pruebas precisamente muchas veces llegan a nuestra vida y no entendemos muchas veces por qué. Y muchas veces también creemos que ese camino en el que estamos es el correcto, porque es lo que el mundo precisamente nos ofrece. Y por eso cuando sentimos que nos hemos desviado de lo que es correcto, de ese camino del Señor, debemos pedirle a Él que nos tome de su mano y que sea siempre Él nuestra guía. Así que con toda la alegría que hoy hay en nuestros corazones, vamos a seguir cantando y vamos a pedirle que nos tome de su mano. Así que quiero ver esas manitas arriba. Vamos con esas manos arriba para el Señor y vamos a ofrecerle nuestra alegría. Vamos con las palmas. Vamos con esas palmas para el Señor. Vamos.

aplauso para Jesús, que se lo merece. ¿Qué es la dirección de nuestra vida? ¿Y quién más para dirigir nuestra vida que el hombre más especial que ha puesto un pie en la tierra? Jesús. Un aplauso para Jesús, Salvador nuestro, que dio la vida por cada uno de ustedes. Y por eso, la vida de todos nosotros, de cada uno de nosotros, vale mucho. Porque si el hombre más especial, el hombre más santo, el hombre perfecto, dio la vida por ustedes, imagínense cuánto, verdaderamente, cuánto valen ustedes. Y por eso le queremos cantar a Jesucristo también, que nosotros podemos ser útiles a Él, que nosotros podemos servirle. Y por eso en esta noche les hago un llamado a cada uno de ustedes, a que sean valientes. Y yo les pregunto, ¿quién se siente valiente en esta noche? Que levante la mano. ¿Dónde están los católicos valientes? ¿Dónde están los católicos valientes? Esa manita arriba. Eso. En esta noche yo les invito, les reto a que le podamos decir a Jesucristo que nos utilice para ser ejemplo, para ser luz, para llevar el mensaje de amor de Jesús más lejos, con su familia, con sus amigos, en la escuela, en el colegio, en la universidad, llevar el mensaje de Jesús, poder compartir que en Él hemos encontrado la felicidad verdadera. Pero hay un canto bien especial que habla precisamente de eso. Y ustedes tienen un trabajo muy importante y es llevar el ritmo. Así que con las palmas arriba, quiero que nos acompañen a esta velocidad. Pa, pa, pa. Fuerte, fuerte, a ver. Ustedes tienen que llevar el ritmo. A ver. Eso, fuerte, fuerte, fuerte, fuerte. Y en ese ritmo que ustedes están llevando, vamos a ver si conocen el siguiente canto, que habla precisamente de eso, de que nosotros estamos llamados a decirle a la multitud allá afuera que no va a la misa, que no va a la hora santa, que no conoce simplemente a Jesús, que el camino cierto es Él. Así que con esas palmas arriba y la voz bien afinadita que Dios les ha regalado, porque qué bonita la voz que Dios les ha dado, que hay que utilizarla para glorificarle a Él. Dice así: Jesús Cristo, Jesús Cristo, Jesús Cristo. Una vez más. Jesús Cristo, Jesús Cristo, Jesús Cristo. Un aplauso para ustedes, excelente. Ya vi que alguien sí conoce la dinámica, ¿dónde están? Les quiero pedir que vénganse acá, acá, acá, acá, aquí arribita, aquí arribita.

Ustedes van a servir para mostrar cómo es la dinámica de este canto, ¿de acuerdo? Entonces, la dinámica es que cada vez que cantemos Jesús Cristo, ¿qué hacemos? ¡Hey! Eso, exactamente. Luego cuando decimos yo estoy aquí, así con las dos manos, yo estoy aquí. Vamos a ver si se les quedó. Jesús Cristo, Jesús Cristo, Jesús Cristo. Ahora con ritmo. Jesús Cristo, Jesús Cristo, Jesús Cristo. La última para que quede claro. Dice así. Jesús Cristo, Jesús Cristo, Jesús Cristo. Es un aplauso para ustedes y para el grupo. Y ahora le ponemos un poquito de música. Y hay que poner atención al grupo porque yo sé que van a estar concentraditos ahí dando el ejemplo de la dinámica. Esas palmas arriba. Pa, pa, pa, pa.

dice: toda esa multitud en el pecho lleva el amor y paz, y a pesar de todo la esperanza aumenta más. Mirando la flor que nace en el suelo de aquel que tiene amor, miro al cielo y siento aumentar la fe en mi salvación.

Siempre esa procesión. Y solo ustedes van a cantar, que se escucha hasta el cielo cantando fuerte, dice. Precioso, una vez más.

0: Es entregarle a Dios esas cargas, esas cosas que a veces nos impiden conectar con Él, o tal vez la razón por la que estamos un poquito tímidos, puede pasar a veces en las actividades. Que nosotros debemos entregarnos un poquito más a Dios y no nos entregamos, porque hay algo en nuestro corazón que quizá no nos deja conectar con Él. Y por eso en este momento, de nuevo, les pido que coloquen el brazo en el hombro de la persona que tienen al lado. Los que tienen sillas se pueden sentar, no hay problema. Los que están parados, excelente, ahí donde están parados. Y vamos a cerrar nuestros ojos para hacer un pequeño momento de reflexión y de oración, para entregarle al Señor nuestra vida, para entregarle a Dios nuestras cargas, y que esto nos ayude a conectar con Él, y que este momento de alabanza sea para fortalecer nuestra fe.
1: Es la oportunidad perfecta para agradecer al Señor por tantas bendiciones. Y en esta noche vamos a abrir nuestro corazón al Señor. Vamos a hablar con Él. Muchas veces se nos olvida hacerlo, y qué importante es hablar con el Señor día con día. Y a veces le damos prioridad a otras cosas, trabajo, estudio y tantas ocupaciones, que nos olvidamos de lo importante que es hablar con el Señor. Y por eso hoy lo vamos a hacer, con ese corazón dispuesto y abierto para Él. Hoy agradecemos la oportunidad que el Señor nos da de poder cantar para Él, de poder saltar también para Él, de poder manifestarle nuestro amor a través de esta alabanza, a través de estos saltos. Y esa alegría que hay en nuestros corazones hoy la compartimos con cada uno de nuestros hermanos. Y por eso le damos infinitas gracias al Señor, porque el que hoy estemos aquí no es una casualidad. El que tú hayas sido invitado a estar hoy aquí no es una casualidad. Hoy estás aquí con un propósito que es muy, pero muy grande, y que hoy transformará tu vida. Y por eso hoy tenemos la certeza que el Señor está aquí, que el Señor está aquí en este lugar, escuchando cada una de nuestras peticiones, de nuestros agradecimientos. Y especialmente, escuchando cada uno de esos anhelos, de todas esas cosas que hay en nuestro corazón, y que muchas veces tememos en contársela a alguien más, por miedo que nos juzguen, por miedo quizás a que se rían de nosotros. Pero cada uno dentro de nuestro corazón sabemos cuáles son esas pruebas, ¿cuáles son esas dificultades que estamos quizás atravesando el día de hoy? Hoy, por supuesto, que estamos alegres y mostramos una sonrisa ante los demás. Y por eso hoy, con toda la alegría que hay en nosotros, cantamos para Él. Y este canto es maravilloso porque entendemos cómo en las pruebas, cómo en esos momentos en los que sentimos que hemos sido abandonados, el Señor nos dice: no tengas miedo. Aquí estoy yo para consolarte. Aquí estoy yo para liberarte. Aquí estoy yo para cuidar de ti.
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De pronto el Señor nos levanta. De pronto el Señor nos dice, no tengas miedo. Aquí estoy yo para protegerte, aquí estoy yo para cuidar de ti. El amor del Señor es infinito. Y lo vemos reflejado en cada instante de nuestra vida. Desde que abrimos nuestros ojos al despertar. A través de nuestros hermanos, a través de nuestra familia, a través de nuestra comunidad. Y vemos cómo obra el amor en nuestra vida. Porque cuando sentimos que ya no podemos más, nuevamente nos levantamos. Cuando sentimos que ya no podemos seguir, tomamos nuevamente ese rumbo. Y es precisamente la mano del Señor, ese amor que está obrando en nuestras vidas. Ese amor que no tiene fronteras. Ese amor que no tiene límite alguno. Vamos a cantarle a ese amor. A ese amor que lo puede todo. A ese amor que ha vencido. Y que hoy nos dice que nuestra vida tiene un propósito tan grande. Que nos dice que nuestra vida será transformada en algo nuevo. Abre tu corazón al Señor y cántale a ese amor. A ese amor que hoy te sostiene. A ese amor que hoy está transformando tu vida.

0: gracias, Señor, porque tu amor nos ha salvado. Gracias, Señor, porque hoy tenemos la certeza de que tu amor está obrando en cada una de nuestras vidas. Te ofrecemos este momento y ponemos en tus manos cada una de nuestras vidas, cada una de nuestras peticiones, cada uno de nuestros anhelos. Gracias, Señor, por esta noche tan maravillosa en la que nos das el privilegio tan grande de poder cantar para ti, de poder hablar contigo, de poder estar en tu presencia. Con todo nuestro corazón vamos a darle un fuerte, fuerte aplauso a ese amor que ha vencido y en ese amor en el cual confiamos nuestra vida en esta noche. Más fuerte ese aplauso, porque Él definitivamente se lo merece. Que se escuchen esas palmas hasta el cielo. ¿Y quién quiere seguir cantando con mucha alegría en esta noche? Que levante esa mano.
1: Nos vamos a poner de pie para seguir cantando. Y ahí en la oración tuvimos la oportunidad, pues, de recuperar energías tanto en lo físico como también en lo espiritual, porque sabemos que a través de esta oración el Señor está restaurando nuestros corazones y llenándonos de energía para seguir cantando. Así que nos ponemos de pie los que se sentaron.
0: Vamos
1: y
0: todos.
1: Los que están aquí adelante, ¿ya se cansaron? ¿Ya se cansaron?
0: No.
1: Seguimos cantando.
0: Vamos a cantar para una mujer maravillosa. ¿Quién sabe cómo se llama esa mujer?
2: María.
0: No las escuché. ¿Cómo se llama?
2: María.
0: Vamos a hacer una porra con mucha energía y sobre todo con mucha alegría. ¡Una M!
2: M.
0: Más fuerte, que no las escucho. Quiero ver los de atrás. ¡Una M!
2: M.
0: ¡Una!
2: A.
0: ¡Una R!
2: R.
0: ¡Una I!
2: I.
0: ¡Otra! ¿Qué dice?
2: María.
0: Más fuerte.
2: María.
0: Tres veces.
2: María.
0: Vamos a cantar para

Fuertes los aplausos para la reina del cielo. Y qué grande la fe de ella, ¿sí o no? Imagínense que a ustedes les pregunten que el Señor tiene un plan maravilloso donde su vida va a cambiar. ¿Cuántos dirían que sí? ¿Cuántos dirían hágase en mí según tu palabra? A ver, ¿dónde están? O tal vez no. Imagínense, ¿quién diría, ah, pero es que estoy estudiando? Ah, pero es que, ¿qué van a decir? ¿No me van a creer en mi casa que el ángel vino a visitar? Imagínense todo lo que pensamos. Pero ella dijo, hágase en mí según tu palabra, Señor. He aquí la esclava del Señor, imagínense. Y esa fe tan grande tenemos nosotros que copiar. Tenemos que aprender nosotros a tener esa fe tan grande para que cuando Dios ponga en nuestro corazón una misión, servir en la pastoral juvenil, servir en el grupo, ser ejemplo en la casa, nosotros lo tomemos con alegría. ¿Quieren seguir cantando para ella? ¿Sí o no? Quiero que levanten sus dos manitas y quiero ver si ustedes conocen un canto que es muy especial porque habla de la intercesión de María. Es decir, que si nosotros llegamos a María, también podemos llegar a Jesús. No bajen sus manos, quiero ver las dos manitas arriba. Las dos manitas arriba y esa voz bien afinadita para cantar esto que va así. María, mírame. Eso. Si tú me miras, Él también me mirará. Madre mía.

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0: Con esa mano arriba y decimos,
1: María, mírame.
0: Si tú me miras.

Se merece un aplauso ella. Fuerte los aplausos para ella, porque confiamos en su intercesión. Pero es una alegría tener un amor maternal como el de María, ¿sí o no? Y esa alegría la vamos a manifestar una vez más saltando. Así que ese brazo en el hombro de la persona que tienen al lado, con confianza, sin miedo. Ahí ya, ya hay confiancita. Es su hermano, su hermana de esta aventura de alabar a Dios. Así que se prepara. Y cuando empiece la música, empezamos a saltar y a cantar, que confiamos que si María nos ve, Jesús también nos mirará. ¿Están listos y listas? Y arriba.

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Fuerte ese aplauso para la reina del cielo. Y quiero hacerles una pregunta. ¿Quién de aquí es Mariano y Mariana de corazón? Que levante esa manita. Con mucha alegría. Y definitivamente tenemos el privilegio de contar con nuestra Madre María. Esa mujer de amor que nos da tantas y tantas enseñanzas, como decíamos hace un momento, un ejemplo de sencillez, de entrega y de servicio. Servicio como el que ustedes están haciendo actualmente en su grupo juvenil. Así que vamos a pedirle a la Reina del Cielo que sea ella quien nos acompañe en nuestro camino. Así que quiero dar esas palmas arriba.

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6: Oración por la paz. Señor Jesús, tú eres nuestra paz. Mira nuestra patria dañada por la violencia y dispersa por el miedo y la inseguridad. Consuela el dolor de quienes sufren. Da acierto a las decisiones de quienes nos gobiernan. Toca el corazón de quienes olvidan que somos hermanos y provocan sufrimiento y muerte. Dales el don de la conversión. Protege a las familias, a nuestros niños, adolescentes y jóvenes, a nuestros pueblos y comunidades, que como discípulos misioneros tuyos, ciudadanos responsables, sepamos ser promotores de justicia y de paz, para que en ti nuestro pueblo tenga vida digna. Amén. Santa María de Guadalupe, Reina de la Paz, ruega por nosotros.
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14: Saludos y bendiciones, Dios me los bendiga. Ya está usted en Radio Guadalupana, la alegría del Evangelio. Me da muchísimo gusto que usted esté sintonizando el 1560 AM. Ya está usted en Cultura Católica. Yo soy Belinda Sáenz y me da muchísimo gusto que esté sintonizando. Este es el momento ideal para que usted comparta que el enlace a sus redes, a sus compañeros, a sus comunidades, a sus familiares, háganle saber que vamos comenzando en Cultura Católica y tenemos un enlace de lujo, de maravilla, que usted no se puede perder, así que avise inmediatamente a todos sus grupos parroquiales que vamos iniciando con nuestro invitado que nos honra con su presencia, así que este es el momento ideal de que avise que Cultura Católica está comenzando. Gracias a todos por haber ya conectado al www.radioguadalupana.com o por haber bajado la aplicación a su dispositivo móvil y así llevar la programación, llevar la alegría del Evangelio a todos lugares a través de sus dispositivos. Ya sabe que como siempre iniciamos pues bendiciendo, iniciamos dándole gloria a Dios, poniendo este programa a sus pies, poniéndonos en el regazo de nuestra Madre María. Y hoy lo hacemos pues mucho más con un gusto súper especial por nuestro invitado a quien tenemos. Muchísimas gracias a Radio Guadalupana, a todo el equipo por la oportunidad, a nuestro señor obispo, yo todavía le digo señor obispo, don José Guadalupe Torres Campos, que ya estamos preparándonos para despedirlo, se nos va y nosotros, bueno, nos quedamos aquí pues orando por usted, orando y pues esperando en el Señor. Padre Juan Carlos López, nuestro director, mil gracias por todo lo que hace, por nuestros medios de comunicación, todo su ministerio, mil gracias a nuestro director, Padre Juan Carlos. Clau Robles, nuestra productora, conductora, mil gracias también, sus esfuerzos son maravillosos. Y nuestro equipo en cabina, Lores Rodríguez, por hacer posible esta transmisión hasta República Dominicana. Y también a Dianita Adriano, que nos apoya en los controles, nos encanta que ya estés de vuelta, te extrañábamos. Y bueno, pues sin más preámbulo, voy a presentar a nuestro invitado súper, súper especial y querido, Monseñor Ramón Benito de la Rosa y Carpio, arzobispo emérito de Santiago de los Caballeros, República Dominicana. Y voy a dar lectura a una semblanza de Monseñor y un parrafito del mensaje que le envió el Papa Francisco con motivo de sus bodas de plata episcopales en enero del 2014. Monseñor Ramón Benito de la Rosa y Carpio, siendo un adolescente cuando advirtió que era llamado para el sagrado servicio del Señor, acogió sin demora la invitación divina. Después de contemplar exitosamente los estudios de filosofía y de teología en el seminario Santo Tomás de Aquino en la ciudad de Santo Domingo, recibió gozosamente la ordenación sacerdotal el día 23 de enero de 1965 y ofreció por primera vez el sacrificio eucarístico. Igualmente continuó los estudios en excelentes centros católicos en Roma, París y Bogotá. Después realizó una labor verdaderamente eficaz en parroquias y en el ámbito de la formación de los jóvenes. Dirigió el santuario de Nuestra Señora de Altagracia. Fue rector del seminario citado, secretario de la sección para la catequesis en el Consejo Episcopal Latinoamericano. Además, desempeñó la importante función de vicario general de la diócesis de Higüey. El santo San Juan Pablo II, de venerada memoria, le designó como auxiliar a la arquidiócesis de Santo Domingo y él mismo lo consagró obispo un memorable día de la Epifanía del Señor en la Basílica de San Pedro. Años después fue nombrado obispo de la diócesis de Nuestra Señora de la Altagracia en Higüey. Finalmente, en el año 2003, fue enviado como arzobispo metropolitano de la diócesis de Santiago y en el 2002 fue designado como presidente de la Conferencia Episcopal Dominicana. Completemos estos datos diciendo que actualmente es arzobispo emérito, asesor nacional de la renovación carismática, presidente de la Comisión Nacional de Catequesis, presidente de la Sociedad Palabra Multimedia, vicepresidente de la Fundación Ramón Pané, con sede en la ciudad de Miami, presidente de la Fundación Miami Nena, Mami Nena, para la formación de la familia, y presidente del Grupo Santo Tomás Moro al servicio de los católicos de la vida pública. Él ha publicado más de 40 títulos, citándose entre ellos las obras literarias, El más bello de los poemas, ¿Quién liberará a este pueblo?, Razones para vivir, Cuentos de Navidad, Navidades nuestras, Salve Padre de la Patria, entre muchos otros, y hoy está aquí presentándonos el primer libro que va a salir y estará disponible en todo México. Monseñor Ramón Benito de la Rosa, mil gracias por estar con nosotros.
15: Estoy con mucho gusto. Por supuesto, yo he ido muchas veces a México en mis tareas pastorales, porque como fui secretario ejecutivo de catequesis en el CELA, me tocó tocar a México muchas veces por esta parte. Además de esto, yo estoy ligado a la Virgen de la Altagracia. La Virgen allá se llama Guadalupe y aquí Altagracia. Permíteme hacer el chiste, aunque sea de mal gusto. Tengo un gran amigo mexicano que le dice a la Altagracia de aquí: esta es la competencia. Y ahora viene Guadalupe la competencia.
14: Y ahora está Monseñor con la competencia.
15: Es la competencia.
14: Es Radio Guadalupana, Monseñor.
15: Así es, Radio Guadalupana, por eso Guadalupe. Radio Guadalupana.
14: Pues nos alegramos, bienvenido. No, es un chiste agradable y nos encanta que esté usted presente para platicarnos de esta primicia, este lanzamiento del libro Para Vivir Pentecostés Siempre. Pero antes de ir de lleno a platicar sobre el libro, Monseñor, antes de comentar de ello, de lo que usted habla, del centro de este libro, me gustaría que nos platicara un poco sobre su testimonio personal para aquellos que estén quizás conectando con usted por primera vez o que no lo recuerden. Platíquenos un poco. Estamos hablando de décadas de un ministerio maravilloso, bellísimo, donde ha tocado tantas vidas. ¿En qué momento de su vida sintió el llamado, Monseñor? ¿Cómo fue ese llamado de amor del Señor? ¿Cómo dedicarle toda su vida al Rey de Reyes?
15: Tengo que acentuar que la vocación, la llamada es una llamada personal. Debo decir, y antes no lo contaba así, pero después lo hice. Mi bisabuela, yo nací en 1939, en esa época no había hospitales así, fue partera. El que le dio hizo el parto a mi mamá fue mi bisabuela, que se llamaba Damiana. Cuando yo nací en el 39, le digo a mi mamá, que le decía ella, le decía a mamá, nenita, nenita, tu hijo es varón y va a ser sacerdote. Dijo esa profecía.
14: Wow.
15: Yo nunca le he dicho profecía, pero lo dijo. Y mamá le dijo, ay, ay, ¿con qué cuarto se casa, con qué dinero se casa un guardia? Porque no había dinero en mi casa para pagar los estudios y ni comprar la ropa, lo que necesitaba un seminarista. Entonces, después, eso estaba en mi familia, pero yo no lo sabía. Lo supe después. Supe después eso. Y yo no quería ser sacerdote. Mi papá, un día jugando dómino en mi casa, con los amigos, le dijo, ahí viene mi hijo mayor, Ramoncito. Tenía yo 11 años. Voy a ser monaguillo y después cura y después sacerdote. Y le dije yo, monaguillo, yo, usted está loco y cura menos. Mire, muchacho fresco, me puso de castigo el domingo la tarde entera. Y entonces, por eso digo, la vocación es una llamada. Leyendo un libro de la vida de Jesucristo que empecé a leer, sentí la llamada, leyendo la vida de Jesucristo. Sentí la llamada en el año 53. Y desde el año 53 hay una coincidencia muy hermosa. Estoy diciendo un testimonio de vida. Los 53, en el año 53, yo tenía 14 años, me dolían las muelas. Y tuve un libro, un libro que no quise leer en casa de mi abuela, de una de mis abuelas. Mis tías tenían muñequitos para leer. Yo busco un muñequito para leer, pero me dolían las muelas y estaba en la cama buscando que se fuera el dolor de muelas. Y tomé ese libro, La vida de Jesucristo, y empecé a leer. Y ahí este libro tiene demasiado letra, yo no voy a leer esa cuestión. ¡Pam! Y lo tiré otra vez en la caja. Y dije, ay, no, yo no debo hacer eso. Y lo cogí otra vez y lo empecé a leer. Y fue el último día que me dolió las muelas. A mí no me han vuelto a doler las muelas jamás en toda mi vida, que tengo 86 años cumplidos. Entonces, leyendo ese libro, sentí la llamada a la vocación. Eso es lo que quiero decir. En el 54 sentí la llamada a la vocación. 53 cogí el libro, 54 sentí la llamada y desde entonces decidí ser sacerdote. Y nunca empezamos a hacer otra cosa sino sacerdote. Y he ejercido muchos ministerios, entre ellos ese de ser secretario general de CELA 4 años, viví en Bogotá y desde ahí me movía por toda América Latina. Pero mi vocación nació a los 14 años. Y ya mi abuelo lo había profesionalizado. Todavía puedo agregar que el día que yo entré al seminario, me mandaron las cosas, lo que yo tenía que comprar de ropa, todas esas cosas que hay que llevar al seminario, costaban 90 pesos. Y me $90 dominicanos. Y en mi casa no había un chele. Pero papá había hecho una siembra de un maíz en casa de mi abuelo. Lo vendió y lo que gastaron fueron 90 pesos. Lo que yo necesité estaba en una siembra que ellos hicieron. Y eso lo agradezco enormemente. De modo que la vocación sacerdotal es... Yo siempre creo que mi familia oró para que yo fuera sacerdote. Sacerdote, después obispo auxiliar y hasta arzobispo de aquí en Santiago de los Caballeros. Esa ha sido mi llamada vocacional y vuelvo a repetir, es algo tan personal que Dios llama y cuando Él llama uno está seguro, uno dice sí y sigue adelante.
14: Amén, amén, Monseñor, qué belleza. Que pues sí, usted bien lo dice, fue como una profecía porque lo dijo Y la manera en que usted lo cuenta fue como como con una seguridad, ¿no? Aquí está el niño y va a ser sacerdote, como con una autoridad de bautizada, y ahí está la realidad.
15: Salió con una autoridad, imagínate, yo, un mamá, una joven señora y un muchachito, decir eso, Dios mío, eso es fuerte, ¿eh? Y salió tal cual.
14: Y salió tal
15: Gracias a
14: cual
15: Dios.
14: para, gracias a Dios, para la gloria de Dios y para la gloria de, pues sí, de la iglesia que en Jesucristo, pues, lo ha llamado, ¿verdad? Lo ha llamado. Ahorita estamos viendo algunas imágenes hermosísimas, ¿verdad? Con San Juan Pablo II. Estamos viendo momentos bellos en la historia de Monseñor con Papa Francisco. Momentos entrañables que a lo largo de su ministerio, pues ha vivido, ¿verdad? En diferentes países. Nos decía que ha venido a México en varias ocasiones, pero también ha estado en tantas otras partes, por supuesto, en Roma, en París, tantos lugares que ha visto, que ha vivido tantas experiencias. Y luego estas experiencias lo ha llevado también a escribir muchísimo, Monseñor. Es usted un gran escritor y pues ahora celebramos que estos libros vengan a México a través de la editorial A Su Imagen. Me gustaría que nos platicara un poquito para animar a todos los laicos, ¿verdad? Porque es importante que como iglesia, sobre todo los laicos, o sea, me gustaría mucho porque hay muchos laicos que nos escuchan en nuestro programa, el consumir literatura de expertos como usted. ¿Por qué debemos invitar a los jóvenes, a todas las edades, de adquirir estos libros pues en este caso vamos a dirigirnos específicamente a sus escritos, pero en general, ¿por qué usted anima a todos a llevar a sus casas, a sus vidas, una literatura como la que usted nos va a compartir?
15: Lo hago, esa lectura dura, no sé si me haces otra pregunta como tú quieras, pero es que en mi casa mi mamá nunca fue a la escuela, ni mis tíos tampoco, sus hermanos, ni papá
14: Okay.
15: tampoco. Y tenía ella una cultura enorme. Mamá tenía, igual que tú, Belinda, un programa de radio durante 20, más de 25 años. Y en ese programa de radio lo mantuvo con una cultura tremenda y era conocida por su cultura y por su formación, pero nunca fue a la escuela. Entonces, mi casa fue una casa de lectura. Y entonces, en mi casa me enseñaron que leer es clave para la vida. Y todavía se sigue demostrando que el que no lee se queda bruto, para no decir se queda burro. Y el que lee pasa de burro. Pasa de burro a ser una persona que habla. Entonces yo aprendí, primero debo valorar la lectura. Yo agradezco a mi familia, pero agradezco después, en segundo lugar, a la escuela. Mis profesores, en cuarto, yo tenía, era un muchachito, tenía 7, 8 o 9 años, cuando un profesor, que se llamaba Bienvenido Durán, nos puso un trabajo a escribir. Ahí empezó todo. Me puso un trabajo, lo hice, se lo encontró tan bueno que se lo llevó al director de la escuela y me dijo: mire, este muchachito, lo que ha escrito este muchachito, parece que se va a hacer buen escritor. Eso me marcó toda la vida. Me marcó toda la vida. Entonces, yo soy sacerdote, pero muchas veces digo, no sé qué decir yo, pero antes de ser sacerdote era escritor. Porque escribí y hago las dos cosas, soy sacerdote y escritor. Y
14: Bueno,
15: escribo. Sí,
14: perdón.
15: dime.
14: No, perdón, es que le iba a decir algo. Bueno, practicó la escritura antes que el sacerdocio por cuestiones naturales, pero ya era sacerdote en el corazón de Dios.
15: Ay, Belinda, eres tremenda.
14: Es
15: Como
14: porque
15: dicen
14: está
15: aquí, ya, desde chiquitico eras sacerdote.
14: desde como dice el Señor, desde el vientre de tu madre te llamé, así que desde ya en el corazón de Dios él ya lo tenía aquí así para sacerdote. Usted no lo sabía, Monseñor, pero él sí.
15: Siento, yo ahora me voy a corregir. Tú me corriges, desde México me está corrigiendo. Tú vuelves a decir que escritor antes de sacerdote. Eres sacerdote por la llamada de Dios y después escritor.
14: Ay, líbrame Dios. No, no, no, con mucho amor, monseñor, con mucho amor, pero fíjese.

0: fíjate que sí, fíjese cómo fue practicando desde niño, jovencito, el escribir y se hizo muy ágil y eso lo ha llevado a lo largo de todo su ministerio. Y me gustaría, bueno, me gustaría que vayamos a platicar sobre vivir Pentecostés siempre, pero otra cosita antes de ir de lleno al libro. Cuando presenté el libro, perdón, cuando iniciábamos el programa, comentaba yo saludando, siempre hemos saludado a nuestro señor obispo, don José Guadalupe Torres Campos, y mencionó, escuchaba usted, pues que lo estamos despidiendo ya en este mes. Es su despedida, ya se va a Ecatepec, México, y bueno, pues nuestra diócesis queda vacante por el tiempo que el Señor
1: Ya
0: diga.
1: no quiero
0: Me
1: ni pero no se
0: gustaría
1: va.
0: que nos dio un mensaje como diócesis, que nos dio un mensaje como diócesis en este tiempo de transición.
1: Él va a otra diócesis.
0: Sí.
1: O se retira como.
0: No, él
1: ¿Cómo
0: va,
1: lo
0: él
1: puede? ¿Se
0: tiene,
1: retira?
0: no, él va, Papa León lo asignó a otra diócesis allá a Ecatepec, México.
1: Hay que tapé. ¿Catepec? Que son lugares, nombres que aunque no lo he visitado, ya yo no sé, no lo he visitado, pero por supuesto que los conozco, los felicito. Y ustedes como diócesis. A mí yo fui primero obispo auxiliar, después fui obispo de la diócesis de la Alta Gracia, no de Guadalupe, pero de la Alta Gracia. Y finalmente soy obispo de Santiago. Ustedes lo háganme como cuando me despedía en la diócesis donde estuve. Hagan ustedes lo mismo, despídanlo con mucho cariño, que lo van a agradecer. Y eso se lleva toda la vida. Muéstrenle que ustedes lo han querido y que le agradecen enormemente. Y a la Dios
0: Amén.
1: le vaya, porque uno es obispo y tiene que estar dispuesto a ir a donde lo envíen. Donde tú quieras que yo vaya, Señor, allá voy. Siempre
0: Amén. Así es.
1: sigue así. Él estaba, y puedo decir muchas veces, que donde tú estás, tú no quieres, no, ¿cómo no quieres? No te gustaría, quédate ahí que no te cambiaron. Pero la voz de Dios es una cosa, lo que a uno le gustaría no es. Señor, aquí yo estoy bien, déjame aquí. No, tú te vas a donde yo te envíe. Donde tú vayas, a donde yo te envíe, tú irás. Entonces,
0: Así es.
1: eso le pasa a él. Obedece al Papa fielmente.
0: Así es lo que él ha mencionado. Y sí, como diócesis, pues se vienen como sentimientos encontrados, ¿no? Nos alegramos por él, por su nuevo llamado, por su obediencia, por todo lo que nos deja, todo lo que nos ha enseñado, por todo lo que ha compartido este tiempo. Pero pues nos toca despedirlo y nos quedamos vacante, con esa sede vacante, pero pues. También en oración, monseñor, en oración por él, que el Señor lo siga bendiciendo y por quien vaya el Señor a enviar, ¿verdad?, a nuestra diócesis.
1: Déjame decirlo de manera humorística, porque yo uso, en mi familia se usa mucho el humor. Pero mira, se ve que no lo ha hecho tan mal que lo mandaron a otra diócesis. Se ve que lo hizo bien y por eso lo mandan a otra diócesis. Si lo estuviera haciendo mal, no lo hacía.
0: Ay,
1: No se queda
0: pues así es.
1: muchas veces toda la vida, pero si lo hizo bien, puede ir a otra diócesis.
0: Así es, lo hizo muy
1: Así
0: bien y
1: que.
0: quiere, pues, el Señor que siga llevando más de todas esas enseñanzas y todo ese trabajo hermoso. Bueno, monseñor, pues vamos ahora sí a este gran lanzamiento que le agradecemos al Señor, este primer libro de su colección, de la colección de la Rosa, para vivir Pentecostés siempre, un libro con el que la editorial A Su Imagen inicia el lanzamiento de su literatura acá en México. Cuéntenos, monseñor, ¿cuándo escribió este libro? Que gracias a Dios ya, pues ya viene, ya mero va a llegar a nosotros. ¿Y qué fue lo que lo inspiró a escribirlo?
1: Tú sabes que yo siempre, yo estuve, puedo decir, la presencia del Espíritu Santo la tengo desde el seminario, desde toda mi vida. Pero debo reconocer y debo aceptar que está presente toda mi vida y toda la formación que yo tenía. Porque también en el seminario damos una materia propia sobre el Espíritu Santo que se llama deumatología. Pero en la vida pastoral, en el año 70.

0: Visualicé todas las maravillas que veía el Espíritu Santo y eso me motivó muchísimo para escribir sobre el Espíritu Santo. Yo escribí otro librito que se dice sobre la renovación carismática, Sé tú mismo. Ese libro también está a la disposición, que trato de temas sobre la renovación carismática. Pero ahí el Espíritu Santo, es que había una riqueza tan grande en el tema del Espíritu Santo. Es que yo me quedo maravillado del Espíritu Santo. Yo digo, Señor, el Espíritu Santo es una maravilla. En estos días, precisamente en estos días, estoy pensando que es el viento, uno de los símbolos, y hay 10 temas en ese libro que tú estás diciendo, que tratan 10 símbolos del Espíritu Santo, la paloma, el fuego, 10. Y me voy a fijar solamente en el fuego, dejando los otros 10. Y el bien, me voy a fijar, perdón, me voy a fijar solo 10. La paloma, el fuego, el viento. El viento es, uno lo lleva afuera, el viento está fuera de nosotros. Pero el viento es una maravilla, está dentro de nosotros también. Pues yo estoy respirando, ese viento de fuera, y el viento está fuera de mí. Así es el Espíritu Santo. El viento representa magníficamente esas dos cosas. Entonces, el Espíritu Santo en ese libro trata de recoger todas las riquezas que hay. Entonces yo me quedé maravillado el día que yo caí en la cuenta. Digo, pero el Espíritu Santo tiene como 70, más de 70, 70 dones, 70 facultades, 70 posibilidades. Esto no vale la pena presentarlo así, presentar el conjunto del Espíritu Santo. Entonces, lo he querido siempre hacer así, es para presentar el conjunto del Espíritu Santo. Él tiene los dones. Tiene los carismas, tiene las virtudes, tiene todo eso que sea el Espíritu Santo. Entonces, trata del Espíritu, el libro trata de describir todo lo que tú eres y que un bautizado lo tiene. Yo lo que quiero acentuar es, para vivir el Espíritu Santo, tú tienes todo eso. Entonces, el último capítulo es darle clic a todas esas cosas que tú tienes ya. Esa es la maravilla. Tú lo tienes porque eres un bautizado y un confirmado. Es una maravilla. Y quiero contar siempre, pues después me voy a hacer la pregunta que tú quieras. En una confirmación que yo hice en un pueblo de aquí, de República Dominicana, les dije, ustedes tienen todo lo que es el Espíritu Santo, todos los dones, la alegría, el amor, todos los dones. Y todo día una confirmación. Un muchachito de 12 años me dijo, a mí en la escuela me decían bullying. A mí me daba una rabia que quería pelear, pero no me quería ser violento, porque yo no quería. Pero se burlaban y se reían de mí. Se reían de mí porque yo era católico. Mira a este, quien lo ve, y se reían de mí. Un día en la oración, antes de acostarme, le dije, Espíritu Santo, se ríen de mí, me hacen bullying. Dame tu fuerza y tu sabiduría para yo decirle a mis compañeros una palabra. Y una fuerza que me dé para yo decírsela, para que no me dejen de hacer bullying. Y entonces, un día me hicieron bullying, y yo le dije una frase con energía y con fuerza, mas nunca me dejaron de hacer bullying. Le di clic al Espíritu Santo, me dijo, dale clic. Ponía el ejemplo, me gusta poner el ejemplo moderno. Tú tienes tantas cosas, dale clic a una de ellas, a la alegría. Y estoy aburrido, dale clic a la alegría que la tienes dentro de ti. Me falta amor, dale clic al amor. Ese librito quiere ayudar a que tú veas todo lo que tú tienes. Y cuando lo descubra, le des clic a lo que te hace falta, a lo que tú quieres. Por eso es que leer ese libro para saber las cosas que tú tienes. Me gusta acentuar, no sé si, por ejemplo, yo trabajé mucho, trabajé la parte del Espíritu Santo, pero recuerdo mucho siendo formador en el seminario. Como le decía a los seminaristas, que trabajaran sus cualidades. Porque unos sirven para cantar, otros sirven para interpretar, otros sirven para actuar. Cada uno tiene cualidades, tiene dones. Por ejemplo, un servidor, cuando yo cantaba, se reían de mí, se burlaban. Yo dije, no vuelvo a cantar más. Entonces descubrí que yo podía escribir. Entonces le explica las cualidades que tú tienes. Todo el mundo tiene cualidades físicas. Uno sirve para basquetbol, para pelota, para fútbol, pero sirve para algo. ¿Para qué tú sirves? físicamente en tu cuerpo. Segundo, ¿para qué tú sirves? ¿Para qué tú sirves en tus cualidades humanas? Escribir, declamar, lo que sea. Y tercero, ¿qué tú sirves espiritualmente? La riqueza que tenemos nosotros los seres humanos es una cosa increíble. Voy a para poner eso. Todo lo que tenemos nosotros vale la pena. Yo tengo una nariz grandísima, feísima. Y yo dije, ¿para qué Dios me dio esta nariz tan grande y tan fea? Y un día una sobrina mía, cogió mi nariz y la cogió. Por fin veo para qué sirve mi nariz. Sirve para algo, por lo menos para mis sobrinos chiquitos se rasquen en ella.
1: Oh.
0: Todo tiene algo, todo lo que tenemos, tantas cosas, miles de cosas. Entonces, miles de cosas, digo, físicas, pero físicas, psicológicas, o cualidades, y la del Espíritu Santo. Entonces, el Espíritu, ese libro, para vivir el Espíritu Santo, es todo lo que tú tienes, todo lo que toda persona tiene por ser bautizado y confirmado, y hay que darle clic a lo que uno tiene. También es
1: Me
0: una invitación.
1: encanta, Monseñor, me encanta esa parte del clic, porque es muy actual, esa enseñanza que usted nos ha dado y que yo ya la había escuchado y que en algunas de mis enseñanzas yo la he explicado así y le he dado crédito, Monseñor. He dicho justamente, Monseñor, lo explica así justamente porque es como lo explicaba usted a los jóvenes. Como están tan familiarizados con el celular y que tienen tantas funciones y tantas aplicaciones, y de pronto que tener alguna función o aplicación que no se usa, pues se queda inservible. Y como les decía usted, tiene que usarla y tiene que darle clic para que funcione. Y me encanta porque eso es muy accesible y muy comprensible para los niños y los jóvenes. Es saber, yo tengo el Espíritu Santo dentro de mí y tengo muchos dones. Pero yo tengo que activarlos también, tengo que poner de mi parte, ¿no?
0: Exacto. Sí, pero usaste la palabra, una palabra clave. Tengo los dones, que usaste la palabra funciones, que yo le voy a llamar dones del Espíritu Santo. Esa es la palabra, o sea, virtudes del Espíritu Santo, carisma del Espíritu Santo, pero se puede decir tengo funciones, que es la que más se entiende hoy, por darle clic a las funciones que tú tienes, que son muchísimas. Como un celular tiene funciones, dale clic a las funciones del Espíritu Santo que tienes dentro de ti, que se llaman dones, virtudes, todas esas cosas. Pero uso la palabra funciones, como tú acabas de decir, la palabra funciones para decir una palabra moderna, actual, y ayuda a comprender lo que somos nosotros. Yo siempre le digo a los muchachos, ustedes son un celular, pero no se ponen a funcionar, solamente
1: Yo
0: están viendo.
1: siento que yo fui así, Monseñor. Siento que yo viví en algún tiempo o algunos años, más bien, como una hija bautizada, confirmada, que tenía como muy adormecidas muchos de esos regalos del Espíritu Santo en mí. Y precisamente en un encuentro de la renovación de jóvenes, yo ya no era tan joven, pero de todas maneras yo quería ir porque estaba buscando y cómo también experimenté ese clic, eso que se encendió, algo que estaba ya dentro de mí y que se movió de tal manera que me transformó mi vida. Y este libro puede llevar eso también. Si algo está dormido, si hay alguna función, tú que nos estás escuchando, ya estás en el 1560M, estamos en Cultura Católica con Monseñor de la Rosa y Carpio desde República Dominicana y nos está hablando de este libro que va a estar disponible en México a través de la editorial A Su Imagen. Y estamos comentando sobre estos regalos, sobre los dones, virtudes y carismas del Espíritu Santo que están en nosotros por el bautismo, pero que a veces no le damos clic, a veces no le permitimos que realmente lo encienda. Y bueno, para Monseñor, y yo les comparto también, a mí fue muchísimo de eso fue a través de la renovación, de la bendita corriente de gracia, ¿verdad? Monseñor, en ese sentido que usa también estas enseñanzas para la cultura actual, pudiéramos subrayar, usted corrige, si este libro es para todos. Este libro es para ¿O para quién siente usted que es este libro?
0: Es para todo que está bautizado y confirmado. Porque es el que puede entender, porque todo bautizado y confirmado tiene todas esas cosas del Espíritu Santo. Las tiene. No puede decir no las tengo. Toda persona puede decir, la gente dice, yo no tengo ningún carisma. Falso. Tú tienes carisma. No, yo no sé. Yo no sé. Cuando yo era, en la edad, para hablar de los físicos, yo podía jugar pelota, podía jugar voleibol, podía jugar fútbol y básquetbol. Lo podía hacer, pero yo descubrí que me iba mejor en básquetbol que en todas las otras cosas y me dediqué al básquetbol. De las cuatro, de esas cuatro posibilidades físicas, yo escogí esa. Después, las cualidades humanas, yo cantar no podía, yo dije, cantar me tiran piedras, me tiran tomates podridos. ¿Qué yo voy a hacer? Escribir. Entonces escribía actuaciones. Pero uno debe descubrir qué cualidades yo tengo. Estoy repitiendo. ¿Y qué carisma yo tengo? Yo no tengo ningún carisma. Falso. Todos tenemos carisma. No todos son iguales, pero todos lo tenemos. Mami nena, mi mamá, era una mujer que estuvo y rezaba por los enfermos. Nunca se sanó un enfermo, pero era una magnífica psicóloga. Y a la gente que se le acercaba la ayudaba a superar los problemas viviendo. Entonces, yo le dije a mamá un día, mamá, no rece por los enfermos, porque nadie, ninguno se sana. Sigue ayudando a personas, que tú las ayudas y se sanan psicológicamente. Y mamá no rezó por rezaba por los enfermos, pero no es lo mismo ella rezar por los enfermos como lo hacía, como lo hace Miguel Horacio, o lo hace Fior, otro de ellos, ellos oraban. Mamá no era eso, pero tenía otra cosa. Cada uno tiene una cosa para lo que sirve y tiene que descubrirla. Darle
1: Amén,
0: clic
1: amén.
0: al Espíritu Santo y practicarlo.
1: Tienes que descubrirlo y practicarlo, y este libro para vivir Pentecostés siempre te va a ayudar a identificarlo, porque te va a llevar por un camino en el que vas a comprender a través de 38 capítulos de temas que se relacionan con el Espíritu Santo. Monseñor, una enseñanza que, bueno, que va a la par de lo que está mencionando, de ese ministerio de orar por los enfermos, por orar por quienes sufren, que ya es activar los carismas, ¿verdad? Porque menciona
0: Exacto.
1: personas que tienen, pues que tienen el carisma de sanación, etcétera. Hay una enseñanza suya que siempre se me quedó grabada en el corazón, en la mente, de cómo en la iglesia lo normal, decía usted, es que lo normal en la iglesia es un Jesús vivo en el que hay Jesús vivo que se mueve, que camina, sanando, liberando. Es decir, lo normal en la iglesia es que hay signos y prodigios. Es decir, se activan los carismas y se ve la obra de Dios, y eso es lo normal. Y yo me acuerdo mucho de esa enseñanza, porque decía, en algún tiempo como que eso, como que se durmió, se fue durmiendo, y de repente pareciera como que si eso no fuera lo normal. Pero usted nos habla, no, eso es normal, porque así es el Evangelio.
0: Eso es normal. Eso es normal. Así era, por ejemplo, voy a poner un ejemplo, un servidor, ¿verdad? Siempre yo he orado por los enfermos como sacerdote, sobre todo el sacerdote y la unción de los enfermos, y se sanan. Pero yo siempre que yo iba a los sitios a predicar, no oraba yo por los enfermos, se lo pedían los laicos. A eso de la Fernal de Misericordia y otros, reza tú por los enfermos. Y ellos oraban para que aprendieran a ver que no solamente el Padre, ah, no, usted es el Padre, usted es sacerdote, hágalo usted, no, hágalo tú. Hágalo tú. Y los ponía yo lo hice siempre. Ven, reza por los enfermos. Pero usted lo puede hacer, hágalo tú, para que se vea. Y a las personas. No, siempre les digo, una persona me dijo una vez, pero yo nunca he orado por los enfermos. Yo no sé si se van a sanar. Reza, si se sanan, verás entonces que tú puedes y que Dios lo hace. No eres tú, Dios lo hace a través de ti. Si no se sanan, no pasó nada, como pasa muchas veces, porque la oración es, Señor, yo te pido, no se haga mi voluntad, sino la tuya, la de Cristo. Si es posible, pase de mí este cáliz, este sufrimiento, pero no haga mi voluntad sino la tuya. Señor, yo te pido. Y no es uno. Los que han aprendido con fe saben que lo que ellos piden se puede hacer. Y se puede hacer encomendado siempre, dejándolo todo en las manos de Dios. Pero hay que hacerlo. Hay que pedírselo. Dios le puede decir a uno: Dios, tú no has hecho esto por mí, pero tú me lo pediste. Pídemelo. Rogando, a Dios rogando y con el mazo dando. Gracias.
1: Trabajando al momento, y esta invitación que Monseñor acaba de hacer, yo quiero que la tomes para ti en tu corazón. Así como le está platicando, que dice, no, ora tú. Yo quiero que lo tomes como iglesia, toda la audiencia que en este momento está viendo en vivo o quienes estén viendo esta como grabación, quiero que por favor tomes esto y que lo tomes para tu corazón, porque tú puedes ir a orar en tu casa, por tu familia, por las personas que tienes cerca de ti. Arriésgate, fíjate. Monseñor te lo está diciendo, esto es también un llamado para todos los bautizados, no nada más para ellos como consagrados, porque es la obra de Dios y con el Espíritu Santo que se te ha dado a través del bautismo, de la confirmación, tú tienes la autoridad de Cristo Jesús, así que ve a orar por los que sufren y como dice Monseñor, sanan, gloria a Dios, no sanan, gloria a Dios. El chiste es de seguir practicándolo. Monseñor, es maravilloso porque precisamente a través de estos ministerios es que vamos pues experimentando y vamos aprendiendo y vamos creciendo en estos carismas de los que usted nos hablaba y se va descubriendo todo un mundo, es el mundo espiritual, precisamente es el mundo en el que el Espíritu Santo se mueve y muchas veces, Monseñor, me he dado cuenta que a veces de las personas divinas de la Santísima Trinidad, como que el Espíritu Santo es como un poquito el más desconocido, y también porque siento que lo espiritual a algunas personas les asusta un poco. Muchas personas no se abren a los carismas de los que usted habla porque tienen un tanto de temor precisamente a lo espiritual, a lo que a veces no se entiende, ¿no? Llámese precisamente arriesgarme a orar en fe por alguien, por sanación. Llámese una palabra que sentí y que de pronto no entiendo, pero que es una palabra de profecía, una palabra de conocimiento, o la oración en lenguas, etcétera. ¿Qué puede comentarnos al respecto en cuanto sea que se aborde en el libro o algo que usted nos quiera comentar en cuanto a este temor de lo que no comprendemos? Cuando no lo hemos experimentado y que a veces puede to tornarse en rechazo, en crítica o incluso en persecución para quienes nos hemos abierto a los carismas y a la vida en el Espíritu Santo.
0: Está tocando un tema clave y fundamental. Y la sanación y la palabra de conocimiento, todos esos carismas, una de las cosas que me maravilla es que son que han dado a través de toda la iglesia, a través de todos los siglos. En todos los siglos tú lo vas encontrando. Casi siempre se lo atribuimos a los santos. Pero no solo los santos, la gente normal, la gente normal. Eso es lo que nos ha mostrado, gracias a Dios, actualmente mucha gente. Y lo que yo vuelvo a repetir, que una gente que diga, yo no rezo por los enfermos porque no se sanan, porque yo no lo soy, porque tú no quieres, no te da la gana de hacerlo. Sino, di mejor, di, yo no lo quiero hacer, pero no diga, yo no puedo. Tú puedes. Siempre, siempre da algún carisma, siempre. ¿Cuáles son tus carismas? ¿Qué carisma tienes? Que tú lo puedes descubrir. Y tú has tocado un tema de que el que diga que no tenga carisma es mentiroso. El que diga yo no puedo nada es falso. Si eres bautizado y eres cristiano, alguna cosa sale de ti porque tienes el Espíritu Santo. Por eso dale clic al Espíritu Santo para cualquier cosa y sigue practicando aquello que te da. Que te da. Por ejemplo, yo siempre rezo por los enfermos. Unos se sanan y otros no, pero se sanan. Algunos se sanan. Por las personas que tienen, por ejemplo, tengo una hermana, aparte de mi mamá, una hermana que es psicóloga. Y ella usa la psicología como un método para ayudar a las personas, por lo que ella estudió. pero muchas veces ella con su fe le dice, vete y dile a fulano que rece por ti para que te sane de ese problema. Y después ella me dice a mí, yo le dije, hicieron oración por fulano y se sanó del malestar psicológico que tenía. Y no fui yo, fue la oración de esa persona. Ella como psicóloga, el médico puede hacer cosas, pero la oración puede hacer otras cosas. Por eso yo digo, hay médicos, médicos que sin tener títulos con la oración sanan, porque lo hace Dios en ellos. Estoy hablando de la sanación, que es lo que llama más la atención, y se tiene miedo de hacerlo. Y es el miedo, yo tengo ahí se mete el diablo. Hay que rezar. Mi mamá, hay que rezar por los enfermos físicos del cuerpo, por los enfermos del alma, y sanar y por los enfermos del espíritu. Hay que rezar por ellos. Y algo se le pega, o para la sanación física, a la persona se le pega eso, se le pega lo psicológico o lo otro, pero para ministerios, para algo sirve uno.
1: Amén.
0: Y el que diga, vuelvo a repetir, pregúntame si yo no me explico tan claro como tú estás preguntando todas las cosas que tú me has dicho.
1: No, está perfecto, monseñor. Ahí está, clarísimo. Hay que hacerlo, hay que arriesgarse en fe, hay que orar y también hay que abrirse a que el Espíritu Santo es eso, es espíritu y habrá cosas pues que no comprendemos, pero que en la apertura del corazón Dios nos irá mostrando, ¿verdad? A veces no podemos comprender sus designios o no podemos comprender cómo Él se mueve o por qué Él decida tal cosa, entonces nosotros abrirnos. Monseñor, para los servidores que ya estén en algún ministerio, para aquellos que están ya, pues viviendo su servicio, su llamado a servir, pero que de repente sientan como que no hay fuego en su corazón, que de pronto estén viviendo algún tipo de sequedad y que de pronto porque tienen ese hábito de ir como de evento a evento y que de pronto experimentan como fuego, yo creo que todos lo hemos vivido y que nos ha pasado, y que es un fuego como momentáneo. Como que, ay, es un evento que fue multitudinario y fue maravilloso y siento que estoy llena del Espíritu Santo, vi signos y prodigios y salgo encendida y de repente con el tiempo eso va bajando. ¿Qué les aconseja y qué les puede otorgar la lectura de este libro para mantener ese fuego ardiendo constantemente?
0: Ese fuego ardiendo constantemente siempre permanece. Yo soy un obispo retirado ahora. Y entonces muchas veces yo no puedo ir, pero si me piden una oración, me ocupo de que si yo no puedo ir, que lo haga otro. Si yo no puedo enviar un sacerdote o un laico, que lo haga yo al grupo que conocemos de Reinaldo de Misericordia, acudo a ellos y les pido muchas veces que haga una cosa. Que siempre, si yo no puedo, por otra cosa, hacerlo, que lo haga otro. Eso puede ayudar siempre a los otros. Si yo no lo hago, lo puede hacer otro. Y también tengo que decirles que se cuiden, como tú decías, en el miedo, y que mucha gente que finge tener los dones, que se cuiden de eso. Y muchas veces para que no le digan que son falsos, lo dejan. Y no es. Tú lo demuestras. Si tú oras, si se sana, es porque tú puedes orar. Se demuestra que tú puedes. Y si lo haces, para una cosa o para otra. Por ejemplo, puedo poner cientos de ejemplos. Conocí, tenía entre la gente con la que yo trabajaba, una laica que rozaba por la enfermedad de dolores de cabeza. Y sanaba dolores de cabeza físicos. Y otra que lo que sanaba eran dolores de cabeza psicológicos. Entonces uno puede servir para una cosa, pero eso lo hace el médico que estudió en la universidad y el psicólogo. Pero también el Señor lo hace a través de la oración. Eso hay que descubrir. Pero también entonces quiero agregar que hay que tenerle miedo a gente que falsamente lo hace y el maligno lo hace. Entonces, yo no toco ese tema porque el maligno puede meterse y hacer que sana. Entonces no se puede confundir una cosa con la otra. Por eso en la vida espiritual, en la vida, entran esas cosas, pero porque entran falsos médicos y falsos psicólogos, no se puede dejar la medicina ni la psicología. Y porque entran falsos ministros o servidores, los que parecen, no se puede dejar, uno tiene que probar. Yo lo que yo le decía a la gente, reza por fulano de tal. Si se sana, sigue rezando. Si se
1: Bueno,
0: sana, es porque puedes rezar. No me digas, yo no lo tengo, reza. Si tú no rezas, reza todas las veces. Si no, busca una gente que lo haga.
1: amén. Pues ya lo está escuchando usted. Hay que discernir también, ¿verdad? Esta parte de decir, hay que, dice Monseñor, hay que tenerle miedo a quienes estén por ahí fingiendo. Por supuesto que sabemos que puede haber mucho, pues también hay confusiones que se pueden dar, por eso hay que adentrarnos a nuestra fe, a nuestra Santa Madre Iglesia, acercarnos a nuestros pastores, ¿verdad? A nuestros sacerdotes, obispos, así como Monseñor, que nos enseñan, que nos están siempre formando, porque ciertamente nos recuerda, ¿no? Que pues que el enemigo siempre anda imitando lo que hace Dios y por ahí puede haber alguno o varios cristianos que anden equivocados por el lado donde no es. Entonces hay que siempre estar en discernimiento del camino y de los pasos que vamos dando detrás de Jesús. Y bueno, pues también a quienes de pronto nos ha pasado esa parte de ir como de evento en evento, de momento en momento, y luego que se apaga ese fuego, pues también recordarles que el Espíritu Santo se puede vivir siempre. Pentecostés se puede vivir siempre. El libro que Monseñor nos está invitando a leer es para vivir Pentecostés siempre. Así que tus servidores laicos o quienes están escuchándonos, quizá tú no tienes un ministerio, este libro te puede ayudar a que tú descubras todos los dones, virtudes y carismas que el Señor te quiere dar y que quizá no le has dado clic y que también puedes vivir en ese fuego constantemente. ¿Cómo vivimos en ese fuego constante? A través de la intimidad con el Espíritu Santo. ¿Sabe qué, Monseñor? Me recuerda que precisamente antes de yo sentirme más cerca de Dios, yo no tenía una intimidad con el Espíritu Santo. Yo no le hablaba, no oraba porque no estaba constantemente consciente de su presencia en mí, en mi vida. Porque yo no lo entendía en algún tiempo, ya siendo católica, ya siendo bautizada. Como que perdí el rumbo y yo no sentía al Espíritu Santo como alguien. Yo pensaba de pronto como si fuera algo a lo que se refieren, pero no como esa persona divina, viva, que está tan cerca de mí, como usted nos decía, fuera pero dentro, como el viento. Me gustaría, ya vamos a ir cerrando poco, pero me gustaría que nos hable sobre este libro y cómo nos ayudaría a acercarnos a la persona del Espíritu Santo, porque a veces es esa falta de conocimiento y de intimidad con él.
0: Fíjate, tú tocaste un tema que también es importante, que yo he tratado mucho, el discernimiento. Tengo también otro libro que se llama Discernimiento de Espíritu. Hay que discernir. Por ejemplo, yo discierno muchas veces, si una persona debo mandarlo a un médico, a un psicólogo, a que ore por él, pero discierno. Y muchas veces le digo a la gente que vayan a los tres, al médico, al psicólogo y a que ore por él. Porque hay que discernir, y el Señor tiene sus diferentes medios. Y ya decía en uno de los libros de la Biblia, si estás enfermo, ve donde un médico y ora. Él decía, ve donde el médico y ora. Por eso hay que hacer las dos cosas, hacer las cosas y orar. Tampoco es muy bueno decir la gente que dice, yo lo voy a pedir a Dios, reza, pero haz. Actúa y ora, las dos cosas. Lo que solamente hace y no ora. Son las dos cosas. Y eso es lo que es eficaz. Y ha sido siempre así en la vida de la iglesia. Tú sabes lo que son 20 siglos. Y todavía lo que decía San Pablo sirve para que lo sigamos haciendo hoy. Igualmente, y dé muchos resultados. Y nos pasa como en San Pablo, que vamos a encontrar gente que no va a creer en eso. Y nos van a murmurar y nos van a criticar. De eso hay que cuidarse y tener la fe firme como Pablo, llegar hasta el final.
1: Amén, amén, amén. Y hay que también, ya lo escuchó de Monseñor, hay que estar en discernimiento, en ese discernimiento, es decir, estoy agudizando mis oídos para escuchar la voz de Dios, discernir las diferentes voces que me puedan llegar y estar en sintonía con el Espíritu Santo, porque solamente el que discierne y ora puede estar cerca, verdaderamente cerca del Espíritu Santo para conocerle y vivir un Pentecostés siempre. Este libro te va a ayudar a que te acerques más, a que tengas una relación más íntima, porque no puedes amar más a quien no conoces más. Si tú quieres amar más al Espíritu Santo, en este libro vas a conocer más su obra en Pentecostés y sabiendo cómo actúa, sabrás reconocerle mejor. Por eso tienes que acercarte, abrirte al discernimiento también para que tú puedas tener esa disposición, esa apertura a escuchar su voz y discernir cuando no es el Espíritu Santo, cuando es el enemigo, cuando es tu carne, ¿no? Entonces, esto es maravilloso. Monseñor, vamos a ir cerrando el programa, pero ha sido maravilloso. Nosotros podemos estar aquí de manteles largos porque es una delicia y es un honor poder platicar con usted. Es vasta la enseñanza y la experiencia. Me gustaría que, bueno, nos vaya inspirando con sus consejos, algún mensaje o comentario, precisamente para eso, para que la gente se llene de más hambre de acercarse y conocer más al Espíritu Santo.
0: Dale que el Espíritu Santo, un servidor, para poner un ejemplo, un servidor mantiene un constante, lo que tú dices, constante contacto con el Espíritu Santo. En la vida a mí me ha pasado que una vez he estado más cerca de Dios Padre, o he estado más cerca de Jesús, o más cerca del Espíritu Santo, que lo he experimentado más. La vida de la persona pasa a eso. Como usando, no sé si el médico, el enllave. El más cercano. Pero las tres personas divinas, Padre, Hijo y Espíritu Santo, están cerca de nosotros. Y en realidad hay que cultivar las relaciones con las tres personas. Si lo hacemos, las tres se manifiestan. Y cada una es lo que es. El Padre nos muestra un rostro, Jesús otro, y el Espíritu Santo. Siempre nos buscarán nuestro bien en todo. Y el Espíritu Santo hace las acciones que Dios Padre quiere y Jesucristo su Hijo quiere. Y el Espíritu Santo las realiza en nosotros. Las tres funciones, Padre, Hijo y Espíritu Santo, y tener relaciones con los tres. Eso
1: Bien.
0: es fundamental.
1: Fundamental, busquemos esa relación con la Santísima Trinidad, acerquémonos profundamente y pues relacionarnos con cada una de las personas divinas para tener pues esa relación íntima con Dios, ¿verdad? 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Así que en un momento voy a ponerle en los comentarios en el chat la página de editorial A Su Imagen para que usted vaya, pues apartando, vaya solicitando su ejemplar. Todavía no tenemos con seguridad cuándo lleguen a Juárez, a Ciudad Juárez, los libros. Y en qué librerías estarán, pero cuando tengamos la confirmación les vamos a hacer saber. Por lo pronto puede entrar a www.asuimageneditorial.com para que pues tenga una noción ya del libro y pues próximamente estará también acá en Ciudad Juárez, por supuesto. Vamos a ir cerrando, pero tendrá que ser con una oración que haga Monseñor por todos nosotros. Una oración y la bendición de Monseñor para que quede con nosotros, nuestros corazones, en nuestra vida y que se extienda hacia todas las intenciones que toda la audiencia tenga.
0: Quiero dar la bendición. A mí me llama muchísimo la atención los estudios que se hacen, estudios científicos. La bendición cae y se ha estudiado que tu palabra, la palabra que tú dices, cae sobre los demás. El agua que se bendice es agua bendita. Y han descubierto los científicos que ahí está la bendición. que lo que y lo que el agua sucia puede estar sucia de contaminación material y psicológica también y espiritual. La bendición, por eso la bendición, por eso me gusta decir que el Señor escoge la bendición, porque hay que escoger entre la bendición y la maldición. Yo soy bendito, tú lo escogiste, sí. Entonces dile a Dios que te mantenga en la bendición. Señor, bendíceme, manténme en la bendición. Y lo otro es que el que bendice, bendice. Es una cosa tremenda. Una persona que entra a una casa y está llena de bendición, deja la casa de bendición. Lo mismo yo le digo, eso es lo mismo que el mal olor. El que tiene mal olor entra a una casa y deja el mal olor por todas partes. Y el que tiene la bendición, como la paz. Jesucristo decía, si entra a una casa, deséenle paz y la paz quedará con ellos. Si no, volverá a ustedes. Tuvimos la bendición. Entonces, la paz. Fíjense, voy a poner tres ejemplos. La paz, el mal olor y la bendición, si lo tenemos, permanece en nosotros y en los demás. Por eso, una vez más, Señor, te pedimos que bendigas a todos tus hijos tuyos que han participado de este programa. Bendícelos, Señor. Bendícelos porque han escogido la bendición. Manténlos en la bendición. Y haz, Señor, como tú has querido siempre, que sean bendición. Por eso te pedimos una vez más que bendigas a estos hijos para que sean una bendición. Te pedimos, Señor, una vez más, los repetimos, sean benditos para bendecir. Que la bendición de Dios Padre, Hijo y Espíritu Santo descienda sobre ustedes, permanezca siempre en ustedes y que esa bendición los haga siempre benditos para bendecir. En Jesucristo nuestro Señor. Amén.
1: Amén, amén, amén. Ay, pues qué, ahora sí que qué bendición. Bendito sea Dios. Pues yo quiero agradecerle a todos ustedes que han estado sintonizando Radio Guadalupana, la alegría del Evangelio 1560 AM. Gracias a quienes han sintonizado, gracias a quienes bajaron la aplicación a su dispositivo móvil o quienes están en el www.radioguadalupana.com, quienes están en las redes sociales, en el canal de YouTube, donde quiera que usted sea conectado. Dios lo bendiga, ya sabe, ha recibido la bendición de Dios. Sé bendito para ser bendición, ha dicho Monseñor, y que así sea. Me gustaría también invitarles, ya sabe, a nuestro programa el próximo miércoles. Tenemos, todavía no tengo confirmado, así que no le voy a dar la premisa todavía, pero estoy ya cerquita de confirmar unos enlaces a Colombia y o Guadalajara, entonces estamos por ahí pendientes con los enlaces. Así que ya sabe, pues que tenemos invitados de alguna parte del mundo para compartir con Cultura Católica. Los quiero invitar a dar me gusta, denle clic, bueno, aparte de darle clic al Espíritu Santo y a todos sus regalos y darle clic a su vida espiritual, como ha dicho Monseñor, quiero que le dé clic a me gusta a las páginas de redes sociales de Radio Guadalupana, la página de Facebook de Cultura Católica, en YouTube. Estamos en redes sociales y si usted le da clic, usted apoya y pues esto va llegando a más personas. Compartan los enlaces para que más personas sean bendecidas a través de este programa y todo a través pues de este libro que nos presenta Monseñor y por supuesto también a través de sus palabras y su enseñanza. Quiero también decirles que ahorita vamos a contestar sus mensajes. Gracias por dejar mensajitos. Es muy precioso que usted se contacta, que usted nos dice que está presente, que nos manda saludos, que nos manda su bendición. Pues ahorita, claro que sí, le vamos a atender. Vamos también a agradecer a Cabina Radio Guadalupana. Mil gracias, Lorenz, por ayudarnos a estos enlaces internacionales. Gracias a Clau. Dianita, qué bueno que ya estás en casa, Dios te bendiga, qué bueno que estás de regreso, te extrañamos, pero estamos felices por ti, por tu familia, por toda la bendición que Mar ha traído a sus vidas, entonces bueno, pues estamos celebrando. Y por supuesto que agradecer también una vez más a Monseñor Ramón de la Rosa y Carpio, qué bendición, mil gracias, Monseñor, por su presencia.
0: Muy bien, tú dijiste eso, tú le diste clic a esta función y funcionamos, hacemos lo que hay que hacer. La palabra es muy buena. Dones, frutos, virtudes y funciones. La palabra nueva, funciones. Darle clic a las funciones, a las múltiples funciones que tenemos. Estoy repitiendo, físicas, psicológicas y espirituales del Espíritu Santo. Y así sea.
1: Amén. Así sea, nos abrimos, Monseñor. Nos abrimos con la bendición de Dios a estas preciosos regalos, a todas las funciones, que Él haga todo lo que quiere hacer en nuestra vida. Esto fue Cultura Católica. Soy Belinda Sáenz. Nos despedimos de Monseñor Ramón de la Rosa, Ramón Benito de la Rosa y Carpio, hasta República Dominicana. Agradecemos a todos quienes han ayudado a hacer posible este programa. A usted que está del otro lado y que está disfrutando la programación, Dios me los bendiga. Nos vemos el próximo miércoles. No se lo pierda a partir de las 2. Bye bye.

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5: Oración por la paz. Señor Jesús, tú eres nuestra paz. Mira nuestra patria dañada por la violencia y dispersa por el miedo y la inseguridad. Consuela el dolor de quienes sufren. Da acierto a las decisiones de quienes nos gobiernan. Toca el corazón de quienes olvidan que somos hermanos y provocan sufrimiento y muerte. Dales el don de la conversión. Protege a las familias, a nuestros niños, adolescentes y jóvenes, a nuestros pueblos y comunidades, que como discípulos misioneros tuyos, ciudadanos responsables, sepamos ser promotores de justicia y de paz, para que en ti nuestro pueblo tenga vida digna. Amén. Santa María de Guadalupe, Reina de la Paz, ruega por nosotros.

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8: Muy buenas tardes, bienvenidos nuevamente a nuestra Tarde Sacerdotal, miércoles de chismecito litúrgico. Las dos ocasiones anteriores nos encontramos de una manera distinta, en una locación distinta, pero ya, regresamos a nuestra normalidad. Estamos con todos ustedes, finalmente podemos reacompañarnos en estas sesiones de chismecito litúrgico. El día de hoy quisiera comenzar con un pequeño paréntesis que quizás el próximo miércoles podamos un poco abordar mayormente. Y es justamente lo que quizás para no muchos es importante en la vida de la iglesia y que sin embargo lo es. Algunos de ustedes habrán oído alguna noticia sobre la fraternidad sacerdotal, sobre Monseñor Lefebvre, sobre alguna ordenación de algunos obispos. Y es que es verdad, la fraternidad sacerdotal de los lefebristas, si ustedes recuerdan, en el tiempo del Papa Benedicto se abrió mucho la posibilidad de dialogar, de acoger, de volver a recibir, de buscar esta unidad de la iglesia que se había roto con Monseñor Lefebvre, que había sido un sacerdote católico, un obispo católico, pero la cuestión fundamental era justamente el deseo de ordenar obispos sin el permiso, sin la aprobación de, así se dice, la aprobación de Roma, sin la aprobación del Santo Padre. Y esta es una cuestión importante porque en la vida de la iglesia es verdad que uno no puede, incluso es un principio filosófico, uno no puede dar lo que no tiene. Entonces sí, es verdad que la fraternidad tenía obispos y en principio lógico podían ordenar obispos, sí, pues porque tenían obispos, pero siempre se reservó al Santo Padre la autorización en toda la iglesia para la creación o para la ordenación de un nuevo obispo. En la iglesia católica se requiere de la aprobación del Santo Padre, sucesor de los apóstoles, sucesor de San Pedro. Y esto justamente con el reconocimiento de que el Papa es el pastor supremo, él es Cristo en medio de nosotros. Y el día hoy, digamos para nosotros, se llevó a cabo esta nueva ordenación de tres obispos lefebristas, que vuelve a poner a la iglesia el día de hoy en una situación un poco complicada, porque nuevamente esta fraternidad sacerdotal vuelve a separarse de la iglesia católica. ¿Por qué? Pues porque hay una desobediencia clara de los deseos de solicitar al Santo Padre y de esperar que el Santo Padre pues permitiese o no permitiese la ordenación de estos nuevos obispos. Y ellos sí, a pesar de que pretendían o daban una imagen de querer ser, de unirse a la iglesia, de querer estar con la iglesia católica, pues por desgracia no es así, y pues se lleva a cabo esta nueva separación, lo llamaban algunos, este nuevo cisma en la iglesia, que no hablamos de hace pues más de 60 años, ¿verdad? Pues el día de hoy pidamos a Dios nuestro Señor que nos conceda la humildad, reconocer nuestras fallas, al mismo tiempo pues que nos conceda la unidad como iglesia, ¿verdad? Que sepamos poner aparte las cuestiones humanas, la búsqueda de nuestros propios fines y sobre todo que sea por el bien de la iglesia. Pero bien, retomando, queridos hermanos y queridos amigos todos de Radio Guadalupana, aquellos temas que habíamos dejado un poco inconcluso, hoy quisiera que termináramos esta primera parte de introductoria del proceso del camino catecumenal, de la formación, como decíamos, de los ritos de iniciación cristiana para adultos. Ya habíamos tratado bastantes partes, incluso sobre los algunos elementos sobre los padrinos, el rol de los papás. El día de hoy vamos a tratar la tercera parte de esta introducción general, que nos lleva a platicar sobre los requisitos para la celebración del bautismo. Recordemos que estamos en esta parte introductoria de este ritual y que nos va encaminando con la teología y con el conocimiento para entender mejor lo que después veremos paso a paso en el rito mismo. Hemos estado hablando de estas situaciones previas, de la teología, de por qué el bautismo, de qué significa el bautismo, la confirmación y la comunión, porque estamos hablando de los ritos de iniciación cristiana, de estos tres sacramentos que se unen en esta preparación de adultos con la perspectiva inicial, sí, de llegar a una celebración en la que los tres sacramentos puedan recibirse en una única celebración. Estamos hablando de este momento en el que los catecúmenos se preparan para recibir en la vigilia pascual, después de su preparación, recibir estos tres sacramentos: bautismo, confirmación y primera comunión. Pero para comprender mejor cada uno de los ritos que llevan estos sacramentos o esta celebración de estos tres sacramentos unidos, nos sirve mucho el comprender estas situaciones introductorias. En esta tercera parte de los requisitos para la celebración del bautismo nos quedamos hablando del número 18, y así lo veremos más adelante, toda esta introducción hasta que lleguemos a la parte de los rituales o del ritual mismo van en una numeración continua. Una vez que lleguemos al inicio propiamente del ritual de los catecúmenos, las normas o las rúbricas que vamos a tratar continúan con la numeración que hemos estado llevando. Por eso es importante también cuando nosotros hablamos de los rituales en la Iglesia Católica, en esta reforma litúrgica después del Concilio Vaticano II, la Iglesia se dedicó a preparar los nuevos rituales para cada uno de los sacramentos, y estos rituales que hoy en día en estas ediciones nuevas que tenemos de los rituales de cada uno de los sacramentos, y en este caso de estos tres sacramentos de iniciación cristiana, es muy importante considerarlos porque tienen una unidad temática. No es solamente el paso a paso del rito, sino el por qué se da ese paso a paso. Y por eso justamente vale la pena también considerar en esta unidad, unidad temática, unidad teológica, el contenido que tenemos en los rituales. En estas primeras normas, en estos primeros números, vamos encontrando justamente ese contenido. Hablando de los requisitos, el número 18 nos

dicen, el agua del bautismo debe ser natural y limpia para manifestar la verdad del signo y hasta por razón de higiene. Incluso la nota, o sea, no es que tengamos cualquier agua, ¿verdad? Tiene que ser un agua natural, un agua limpia. Por eso justamente se consideraba el río como el lugar propio para el bautismo en la antigüedad. ¿Por qué? Porque el agua que encontramos en el río, en ese tiempo, ¿verdad? Recordemos que los ríos han cambiado muchísimo de situación desde el tiempo de nuestro Señor Jesucristo a nosotros. Quizás había muchísima más conciencia, dado la dificultad de poder adquirir agua, de poder encontrar agua, que los ríos se cuidaban muchísimo. No se desperdiciaba tanto el agua, o no se ensuciaba con la huella humana el agua que corría por los ríos, porque significaba efectivamente vida. No solamente la vida para el entorno de las plantas y de lo que encontramos de los campos, sino de la vida humana. ¿Por qué? Pues porque no había cómo llegar el agua a las casas. Hoy en día, que nosotros tenemos la facilidad de que las tuberías nos conducen el agua, a veces, pues sí, hacemos mal uso de esta y no es tan fácil encontrar ríos de agua limpia. En algunos lugares han intentado y por eso se sigue haciendo en algunos rituales, en algunas religiones, intentan irse al río. Obviamente es complicado encontrar un río realmente de agua limpia. Y además de eso, si nosotros estamos considerando ahorita la situación del ritual de los sacramentos en conjunto, hoy en día la celebración de los ritos de iniciación cristiana en el río sería muy complicada. ¿Por qué? Pues para llevar todas las cosas que necesitamos para la celebración eucarística estaría algo complicado. Pero es importante, agua limpia, agua natural. No puede ser agua de sabor. Ay, padre, es que tenemos una emergencia, se nos está muriendo Perenganito y necesitamos bautizarlo, pero nada más traemos agua de limón. Pues no, o sea, hay que buscar otra opción, ¿verdad? Ciertamente podemos decir que nuestra vida hoy es, pues va uno a la tienda y se consigue una botella de agua natural, pues perfecto, ¿verdad? Tiene que ser agua pura. Y justamente también por higiene, ¿verdad? O sea, imagínense que bauticemos a las personas con agua sucia. Pues también hay riesgo de contraer enfermedades. Pero además nos recuerda justamente que el agua lo que pretende es purificar, quiere limpiar, quitarnos la mancha del pecado. Por eso debe ser agua natural limpia. ¿Por qué? Porque el sentido de esta agua es purificar a la persona de la suciedad del pecado. Y si nosotros bautizamos con agua sucia, no da ese sentido. Sería un contrasentido. El número 19, continuando con estos números, dice: la fuente bautismal o el recipiente en que se prepara el agua para celebrar el bautismo en el presbiterio, cuando es oportuno hacerlo ahí, deben distinguirse por su limpieza y dignidad. Vamos a algunos elementos. Por una parte, lo llama fuente bautismal. No lo llama bautisterio, porque el bautisterio sería efectivamente el lugar físico donde se encuentra la fuente bautismal, la pila bautismal. Recibe este nombre de fuente justamente porque también era ese sentido del agua viva, el agua que nace. Es como las fuentes que encontramos en los parques. Muchas veces ya no las encontramos encendidas, pero estas fuentes tenían justamente ese objetivo de manifestar el agua moviéndose a través de obras artísticas. Y es este sentido de la fuente bautismal, porque esta agua con la que serán bautizados es un agua viva, un agua que impulsa, un agua que renueva lo que toca. Dice, ya sea la fuente bautismal o el recipiente en que se prepara el agua para celebrar el bautismo. Hay momentos y hay situaciones, hay lugares en los que, dependiendo de la celebración, el rito no se lleva a cabo en el bautisterio. El bautisterio es esa capilla dedicada explícitamente para el bautismo. En las catedrales antiguas, incluso ya habíamos hablado de estos ejemplos, el bautisterio de la Catedral de Roma, el bautisterio de la Catedral de Florencia, que son edificios aparte. Incluso si ustedes lo ven en la Basílica de Guadalupe, el templo de la Basílica de Guadalupe no es un templo parroquial, por lo que dentro de la estructura de la Basílica de Guadalupe

0: no encontramos una fuente bautismal. No encontramos un bautisterio dentro de esta estructura del santuario de la basílica. Dentro del complejo de la Basílica de Guadalupe, que están los distintos edificios, la antigua basílica, la parroquia de Capuchinas, la iglesia del Pocito. En esta estructura grande sí encontramos un edificio aparte, que es el bautisterio. Ahí también tenemos otro ejemplo de cómo en algunas ocasiones el sacramento se lleva a cabo en esta iglesia particular. Ahí en la Basílica de Guadalupe hay innumerables bautismos. Alrededor, en algunas ocasiones, un sábado, 200 bautismos. Entonces, para no interrumpir la celebración de la misa y al mismo tiempo, porque no es una parroquia, la basílica en sí misma no tiene un bautisterio. Quien da o quien expide la fe de bautismo, quien se hace cargo de estos bautismos, es la parroquia. La parroquia de Capuchinas, por así decirlo, es la encargada de llevar todo este registro. Pero justamente dado que el bautismo es un tanto movible y pensando que nuestra celebración es una celebración única en la que en esta noche santa, en la vigilia pascual, van a recibir los sacramentos los que se han preparado, en algunos lugares no hay una fuente bautismal cerca del presbiterio. Y entonces, ya sea que se tome la decisión de hacerlo cerca siempre para que todos los fieles puedan mirar el rito del bautismo, o ya sea que se muevan hacia el bautisterio, lo iremos viendo, en algunas ocasiones se toma esta opción de utilizar un recipiente en el que se pueda contener el agua con la que serán bautizados las personas que recibirán estos sacramentos. Pero justamente, hablando de este recipiente que se coloca en el presbiterio, en este caso de usar un recipiente, si vas a usar un recipiente no tiene caso que te lleves el recipiente hasta la entrada de la iglesia para manifestar mejor esta entrada a la iglesia. Si no lo tiene, pues coloquémoslo mejor en el presbiterio para que sea el lugar más visible donde se lleva a cabo la celebración. ¿Podría hacerse? Sí, pero hay que buscar la facilidad, la pureza, la mayor tranquilidad de la celebración, no complicarnos demasiado. Pero justamente este recipiente no debe ser cualquier recipiente, ya lo habíamos platicado, ¿verdad? Debe distinguirse por su limpieza y dignidad. Si ya vamos a dedicar en nuestros templos, en algunos lugares, sobre todo en nuestras parroquias, es importante que las parroquias sí destinen un lugar donde se coloque esta fuente bautismal que de alguna manera sea digna, de un material digno y fija. Que no sea, lo movemos para aquí, lo movemos para allá, porque ahora me gustó aquí, ahora me gustó allá. No, o sea, que tenga esa dignidad, esta firmeza del sacramento. Por eso también dentro del arreglo litúrgico del templo, estos elementos no deben ser movibles. El ambón no debe ser un atrilito fácil de mover. Debe ser un lugar digno donde descansa y donde desde donde se proclama la palabra de Dios. El altar no puede ser cualquier mesa, debe ser de un material digno, debe ser estable, fija, que no se pueda mover, porque es ahí es donde se celebra el sacramento. En la pila bautismal, la fuente bautismal, pues al mismo tiempo sí de un material digno, pero en la medida de lo posible que no pueda moverse, que ya tenga su lugar destinado cerca del presbiterio o incluso en el presbiterio, pero que tenga esta dignidad. Entonces, si vamos a usar un recipiente, vale mucho la pena que sea un recipiente digno. No agarremos el primer recipiente de plástico medio feíto, que todavía le quedó la mancha, que tiene ahí las huellitas o que tiene las calcomanías de uno que otro personaje. No, busquemos realmente algo que pueda dar dignidad a la celebración. ¿Por qué? Porque es un sacramento importante. En el número 20, según las necesidades de las diversas regiones, provéase además para que el agua pueda calentarse oportunamente. Esto considerémoslo, ¿verdad? Sobre todo, si estamos pensando en los adultos, a lo mejor, hombre, no, sí aguanta uno un poquito más el agua fría. Pero no es lo mismo un bautismo ahorita en esta bella tarde de miércoles de primero de julio, aquí en nuestra bella ciudad Juárez, que estamos, ¿qué?, más o menos a unos 35 hermosos grados de temperatura, recibir el bautismo con agua fría, que hasta uno dice, ay, sí, qué bien que me echó la fría, el agua fría, porque con este calorón, no es lo mismo a que recibamos el bautismo en pleno diciembre, sin calefacción en la iglesia y con agua fría. Entonces, por eso, sí, velando por el bien de los fieles, si es necesario, en regiones donde hace mucho frío, pues hay que prever que también el agua pueda calentarse. No dice que esté hirviendo, tampoco hay que... O sea, no vamos a bautizar a las personas y para quitarles sus pecados, órale, que se chamusquen de una vez, para que sientan lo que es perder el... o estar en el infierno, porque que se ve, que vean que el bautismo los ha librado de ese chamuscón. No, no es el sentido, es cuidar la salud y viene justamente una cuestión. Nosotros estamos ya acostumbrados recientemente a pensar en el bautismo en tres chorritos de agua que te van a caer en la cabeza. Pero no es así. Es una de las formas que tenemos en la iglesia para bautizar. ¿Por qué? Porque la otra forma se llama de inmersión. Significa que la persona que va a ser bautizada se sumerge, es sumergida en el agua del bautismo. Entonces, ciertamente no es lo mismo calentar una jarrita de agua para echarle los tres chorritos de agua en la cabeza a los niños o a los adultos, que en pleno diciembre irte a bautizar en un lugar donde hace mucho frío y que te metan completito en el agua, y sí, pues ya cuando saliste, pues ya también te están dando la unción de los enfermos porque ya te dio una pulmonía. Eso es importante calcularlo. Por eso dice que según las necesidades se prevea que pueda calentarse también el agua. Número 21. Fuera del caso de necesidad, no bautice el sacerdote o el diácono si no es con agua bendecida con este fin. A ver, ¿a qué se trata esta situación? Por una parte, estamos hablando de una situación ordinaria, de un lugar en el que no estamos hablando de un riesgo de muerte, no estamos hablando de un hospital, estamos hablando de una situación normal de una iglesia. Por eso nos habla de estos dos personajes. Si no es en caso, fuera del caso de necesidad, o sea, si no es un caso extraordinario, el sacerdote o el diácono, que son los que ordinariamente bautizan, no bautice al niño si no es con agua bendita. Hay casos muy extremos en los que obviamente a lo mejor está a punto de morir la persona porque hubo un choque. Pues no te vas a poner a hacer todo el rito de la bendición del agua. Y sobre todo si no es un sacerdote, un diácono, los que están ahí para bautizarlo. Bueno, pues obviamente se le bautiza con agua aunque no esté bendita. Pero dentro del rito, incluso si no hay agua bendita para bautizarlo, dentro del rito está previsto la bendición del agua bendita. Regresemos nuevamente y ahorita lo vamos a ver en esta situación. Continúa el número 21. Si en la vigilia pascual, estamos hablando de este momento ordinario, aquí va. Si no tienes agua bendita, ojo, acuérdate. Si en la vigilia pascual se hizo la bendición del agua, esta se conservará y empleará durante todo el tiempo pascual, si es posible, a fin de expresar mejor el lazo que existe entre el misterio pascual y el sacramento del bautismo. Dos elementos. Uno, si estamos en la vigilia pascual y tú vas a bautizar en la vigilia pascual y no tienes agua bendita, obviamente no te preocupes, como sacerdote, como diácono, ¿verdad? ¿Por qué? Porque dentro de los ritos de la vigilia pascual, como lo vimos hace unas semanas, está previsto la bendición del agua. ¿Para qué? Para llevar a cabo los bautismos, de los que sean niños, jóvenes, adultos, catecúmenos. Ya está previsto la bendición del agua. Ahora bien, si no es esa celebración, si estamos en el mes de octubre, y obviamente pues ya se terminó el tiempo pascual, aún así el rito del bautismo prevé un momento de bendición del agua. En este caso hay una anotación muy curiosa y que muy poco lo hacemos. Que es decir, que se conserve el agua bendita que se bendijo en la vigilia pascual durante todo el tiempo de la Pascua. Y cada vez que haya Aspersión de agua, bautismos. Cada vez que necesites un agua bendita, sobre todo en los bautismos, usa el agua que se bendijo en la vigilia pascual. Entonces, obviamente, si vamos a guardar esta agua durante todo el tiempo de la Pascua, hay que cuidar que no se llene de hongos. De hecho, por eso en otro momento podemos hablar de la sal bendita. También era un modo de preservar el agua para evitar los microbios, para evitar que se enmoheciera. Porque efectivamente, si vas a guardar esta agua durante un mes, pues va a estar difícil, ¿verdad? Tienes que cuidarla propiamente. Y es entonces es este modo en el que debemos considerar. Estamos en el modo ordinario, en el modo hay sus excepciones, pero esta agua bendita que casi nunca guardamos, pues sería bueno, ¿verdad? Tener ese detallito de, bueno, no guardes una jarrita, guarda un poco de bendice abundante agua, pues para que te pueda durar todo el tiempo de Pascua, en ese sentido de que esa agua que bendijimos en la vigilia pascual es el signo de Cristo resucitado, es el signo del misterio pascual que sigue derramándose domingo con domingo, celebración con celebración, sobre los fieles. Pero bien, queridos hermanos, ha llegado un momento de nuestra pausa en este miércoles sacerdotal, tarde sacerdotal. Volvemos en unos instantes. ¡Viva Cristo Rey!
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0: Bien, Viva Cristo Rey, bienvenidos nuevamente, queridos hermanos, a esta segunda parte de nuestra tarde sacerdotal, miércoles de chismecito litúrgico. Recuerden que siempre pueden mandarnos sus mensajes, sus preguntas. Estamos ya aquí en vivo y en directo con ustedes desde el 1560 AM Radio Guadalupana. También estamos a través de todas nuestras plataformas. Continuando con esta situación de el bautismo y de cómo llevar a cabo el bautismo, de los requisitos para el bautismo, terminamos con esta situación, ¿verdad? Dice, fuera del tiempo pascual, cuanto concierne al agua bendita con la que deben ser bautizados, es preferible que el agua sea bendecida en cada una de las celebraciones, para que el misterio de la salvación que la iglesia recuerda y proclama sea significado con claridad por las palabras mismas de la bendición del agua. Cuando el bautisterio está dispuesto de modo que el agua brota de la fuente, se bendice el agua que brota. No es que queda bendito todo el garrafón o no queda bendito todo el tinaco, queda bendito lo que está dentro de la fuente bautismal. Número 22 dice, se puede usar con todo derecho tanto el rito por inmersión, que es más adecuado para significar la participación en la muerte y resurrección de Cristo, como el rito por infusión. Es una nota muy cortita y sin embargo es una nota importante y que puede cambiar radicalmente el cómo se lleva a cabo el bautismo. Dice y lo subraya de alguna manera este número 22, se puede usar con todo derecho. ¿Por qué? Porque había discusiones si se puede, si no se puede, si debe hacerse, si no debe hacerse, donde sí, donde no, el bautismo por inmersión. Pero lo dice claramente la norma, la rúbrica, esta introducción. Se puede con todo derecho. El ministro ordinario, tanto el sacerdote como el diácono, no tenga duda alguna. Y en esto puede ser incluso por el deseo del ministro. Vale mucho la pena en la pastoral de la parroquia que se haga consciente de esta situación. ¿A qué me refiero? Si la norma de alguna parroquia va a ser el bautismo por inmersión, es importante que lo avisemos a las comunidades. Sobre todo, si estamos ahorita hablando de adultos, no estamos hablando de bebés, porque necesita toda otra preparación. No la preparación teológica, no la preparación de las pláticas prebautismales. Se refiere a una preparación física del ambiente, del lugar, del espacio. ¿Por qué? Porque puedes usar el bautismo con el rito por infusión, que es la segunda forma incluso, es la que dice, bueno, si no puedes usar la inmersión, usa la infusión. ¿Cuál es la distinción? La infusión, como decíamos, es cuando tomamos la conchita, cuando tomamos del agua bendita, del agua que ha sido bendecida para el rito, tomamos y la colocamos, la echamos encima de la cabeza de quien va a ser bautizado. Entonces, esa es la infusión, infundimos el agua sobre la persona. El bautismo por inmersión es el bautismo donde se sumerge la persona, donde viene esta inmersión en el agua. Y no es lo mismo sumergir un niño, un bebé, que sumergir a un adulto. Entonces, por eso es importante que sí. Y también no puede ser como mi ocurrencia, ¿no? Están todos los catecúmenos. Y pues hoy se me ocurrió, 10 minutos antes de la celebración, que vamos a hacer el rito por inmersión. Ah, pues sí, ¿a poco van a caber en la fuente bautismal que tenemos? Que a duras penas cabe ahí una charolilla. Te entiendo que a lo mejor sí puede entrar más o menos un bebé. Por eso les digo, si tenemos esa conciencia o ese deseo del bautismo por inmersión, hay que preparar la celebración. Y no digo que sea una cosa súper extraña, ¿eh? Hay movimientos eclesiales como el movimiento de neocatecumenales, que ya en sus iglesias, en muchas de ellas, está dispuesto cuando las construyen, que el bautisterio sea lo suficientemente amplio para que puedan ser sumergidos los adultos que van a bautizarse. No solo los bebés, los adultos. En algunas iglesias en Estados Unidos últimamente han salido casos en los que también se prepara una tina lo suficientemente amplia, bien adornada, para que puedan ser sumergidos. Ahora, no solo es el espacio físico, es también la situación. Como lo veremos, en la antigüedad se preveía que el que iba a ser bautizado se despojara de sus ropas viejas para después de recibir el bautismo, recibir la nueva vestidura, la nueva dignidad. Dejaba el yo antiguo para recibir el yo nuevo. Hoy en día es un poco complicado también por la cuestión de la prudencia y de, pues también de no enseñar además, ¿va? O sea, de ese pudor. No es lo mismo hoy en día, pues no, pues ahora sí encuérate en la iglesia y te bautizamos. No, y no se refiere justo a eso, ¿va? Pero también hay que preparar esa situación. Que después de ser sumergidos en esta agua, pues van a tener que secarse. Porque si no, pues van a estar empapados toda la celebración. Y no solo eso, tienen que quitarse la ropa. ¿Por qué? Porque todavía dentro del rito no han recibido la vestidura nueva, la vestidura blanca. Son detalles que hay que preparar. Por eso les digo, es una nota un tanto chiquita, un tanto breve, pero que sí cambia la situación. O sea, tenemos la posibilidad, sin duda alguna, de hacer el bautismo por inmersión. Pero sí hay que preparar la situación para que esto pueda darse sin ningún problema. Que tengamos el lugar, que tengamos la gente, que tengamos todo lo necesario para esta situación. Y lo que decíamos, si hace frío, pues que también el agua esté a una temperatura pues no tan fría, que podamos resistirla, que sea algo que sea deseado, ¿verdad? O sea, que podamos bautizar a la gente y que salgan a gusto, no que salgan temblando de frío porque reciben el agua bien helada, hasta ya les salen hielitos. O sea, no es la cuestión moderna de los deportistas de sumergirse un minuto en agua helada. No es esa la situación que estamos queriendo vivir. Viene el número 23, que es uno de los números más importantes en toda esta introducción. Incluso es tan importante que dentro de la tipografía del libro que estamos teniendo, de este libro, está tan subrayado que está en letras mayúsculas y en rojo lo que es lo más importante. Número 23 dice así: las palabras con las cuales se confiere el bautismo en la iglesia latina son estas. Recuerden que siempre el sacramento lleva dos elementos: las palabras y el gesto. Mientras derramamos el agua sobre o se sumerge a la persona en el bautismo, las palabras exactas, sin modificación, que deben ser dichas para que el bautismo sea verdadero, son las siguientes. Yo te bautizo, yo Antonio, o sea, diciéndole yo Antonio, yo te bautizo a ti, fulanito, Luis, José, María, Hortensia. Yo te bautizo en el nombre del Padre y del Hijo y del Espíritu Santo. Entonces, fulanito, yo te bautizo en el nombre del Padre y del Hijo y del Espíritu Santo. Ustedes dirán, ay padre, pero pues es una cosa obvia, o sea, ya todo mundo sabe que esas son las palabras, que eso es lo que hay que hacer. Bueno, uno diría que sí. Y sin embargo, y lo volvemos a repetir incesantemente, la preparación de la celebración cuenta mucho. Yo, gracias a Dios, en persona, en vivo, no me ha tocado un caso de invalidez, de que el sacramento se haga mal. Gracias a Dios. Pero en redes sociales, por desgracia, hay muchos ejemplos de hermanos en el ministerio que por estar pensando en otras cosas, por andar preocupados de otros momentos, haciendo otras cosas, regañando gentes, acomodando cosas, no se dan cuenta que fallan en la fórmula y en la forma. Y esto es fundamental, porque puede que hayas hecho todo el rito, pero si no hiciste esto bien, el niño o la persona no están bautizados. Y el error es tuyo. Y la gente se va creyendo que el pobre niño está bien bautizado, está bautizado, cuando no lo es así. Porque tú cometiste un error. Me ha tocado ver, sobre todo algunos casos, uno lo recuerdo bien, no quiero quemar al sacerdote que lo hizo así, porque es bastante famosillo en redes, por andar distraído. Dice, no, papás, es que ustedes son así, es que ustedes son asá, es que los padrinos nunca regresan, ya ni los veo. Y en lo que supuestamente está bautizando al niño, agarra el agua. Yo te bautizo en el nombre del Padre y del Hijo, y se distrae para volver a regañar a los papás. Y nunca dice del Espíritu Santo. Yo te bautizo en el nombre del Padre y del Hijo. El Espíritu Santo quedó por ahí volando. No es una fórmula completa, no es una fórmula trinitaria, no es la fórmula del bautismo. Esos casos son inválidos, el bautismo no es verdadero. Por eso es importante, puede ser una tontería, puede parecer una cosa de nada, pero el sacramento requiere toda la atención, toda la preparación. Por eso lo deja muy en claro, las palabras con las cuales se confiere el bautismo. Estas son las palabras que realizan el bautismo, junto con el gesto del agua bendita. Pero las palabras tienen que ser estas. No es, y ojo, tampoco es inventarle, ¿eh? Yo te bautizo en el nombre del Padre Omnipotente, buena onda, que está con nosotros, y del Hijo, Don Chuchín, mi gran amigo, y de la Palomita Blanca, buena onda. No. Tienen que ser esas palabras. Porque ahí está contenido el misterio de la salvación. Yo como ministro, te bautizo en el nombre del Padre y del Hijo y del Espíritu Santo. Por eso podrá parecer una locura, pero palabras tan sencillas, vamos a decirlo así, que a las que estamos tan acostumbrados por nuestra fe, si no están bien dichas, el sacramento no está dado. Continúa, para la celebración, el número 24, para la celebración de la liturgia de la palabra, dispóngase un lugar adecuado en el bautisterio o en el templo. Estamos hablando de ocasiones en las que a lo mejor no es la Santa Misa, y aún así, dentro del rito del bautismo, hay un momento de la liturgia de la palabra. Número 25, el bautisterio, es decir, el lugar donde brota el agua de la fuente bautismal, o en donde ésta se encuentra situada, debe estar reservado para el sacramento del bautismo y ser verdaderamente digno para que ahí renazcan los cristianos por el agua y el Espíritu Santo. Ya sea que esté en alguna capilla situada dentro o fuera del templo, o en algún sitio del mismo templo a la vista de todos, debe estar dispuesto de tal manera que favorezca la participación de numerosos fieles. Si la parroquia ya tiene el bautisterio en una capilla aparte, vamos a poner esas parroquias muy afortunadas que tuvieron la posibilidad de, cuando las construyeron, de que sí hubiera un buen proyecto y que hubo suficiente apoyo económico para hacer una capilla solo para el bautisterio, ahí tienes la capilla, usa la capilla. Para eso está. Puede ser dentro o fuera del templo. Hoy en día es muy raro que alguien construya una parroquia nueva con un templo aparte para el bautisterio. ¿Por qué? Porque a veces los terrenos, el lugar, el gasto, prefiere hacerse dentro del templo. Y por eso, justamente dentro del mismo templo, se coloca cerca del presbiterio, para que no tengamos o no se rompa esta dinámica de la asamblea, y que todos, en todas las celebraciones, en todos los momentos, pueda utilizar yo el templo de la misma manera, con la atención de los fieles hacia el presbiterio. Por eso el bautisterio está colocado en las iglesias modernas, en las parroquias nuevas, siempre cerca del presbiterio, puede ser dentro o fuera de él. Pero es muy raro hoy en día que lo construyamos fuera, pues porque queremos aprovechar al máximo los espacios, y esto de colocarlo en el presbiterio nos ayuda a que siempre la gente va a estar mirando hacia allá. ¿Podríamos colocarlo en un costado? Sí, pero si las bancas ya me ocupan espacio, ya no puedo bautizar a gusto. Esas son situaciones prácticas que nos han movido a que el sacramento se realice solo de esta manera, ¿verdad? Terminado el tiempo de Pascua, termina el número 25, conviene que el cirio pascual se conserve dignamente en el bautisterio. Durante la celebración del bautismo, el cirio pascual debe estar encendido para que fácilmente se puedan encender en él las velas de los que se van a bautizar. Aquí está considerando esta situación de la vigilia pascual y del tiempo pascual, que el cirio pascual está colocado cerca de la palabra de Dios, cerca del ambón, no necesariamente cerca del bautisterio, depende de cómo está acomodado el templo parroquial. Pero en este caso, en el tiempo pascual, está más del lado de la palabra, el cirio, que no del bautismo. Imaginemos que efectivamente el bautisterio está en una capilla distinta. Ah, bueno, pues efectivamente, cuando termine el tiempo pascual, el cirio de la parroquia, porque aquí también viene una cuestión, el cirio es uno, porque Cristo es uno. Eso de tener 25 cirios pascuales del año corriente en la parroquia, pues tampoco. O sea, no, pues es que ciertamente pobreza cristiana, o sea, es verdad, que ahorita toca la misa de 6 y pues órale, el cirio en el altar, porque es tiempo pascual y el cirio va cerca del ambón. Pero mañana pues tocan bautizos y pues el bautisterio está del otro lado o está en la capilla aparte. No, pues órale, cárgate tu cirio pascual porque vas para el otro lado. Pues sí, es el costo, pero ciertamente es esa unicidad. Es ese cirio, el único cirio, el único Cristo que nos da su luz, que nos transmite la fe en este signo de la luz. Por eso nos dice que ya cuando termina el tiempo pascual, si el bautisterio no está ahí en el presbiterio o no está del lado del ambón, el cirio pascual ya se coloque cerca del bautisterio, porque normalmente de ahí se encenderá para los sacramentos. Número 26. En la celebración del bautismo, los ritos que deben hacerse fuera del bautisterio deberán llevarse a cabo en aquellos lugares del templo que sean más apropiados, tanto al número de los presentes como a las diversas partes de la liturgia bautismal. Para aquellos ritos que suelen hacerse en el bautisterio, pueden escogerse otros lugares más aptos del templo cuando la capilla del bautisterio no tiene la amplitud suficiente para contener a todos los catecúmenos o a todos los asistentes. ¿Qué es lo que nos está diciendo? ¿Cuál es la situación? Si nosotros tenemos una capilla de bautisterio bastante amplia, un lugar donde está la pila bautismal, que es amplio y que puede contener a todas las personas que van a recibir el sacramento, hablando de catecúmenos y padrinos, y de alguna manera la gente lo puede ver, los ritos propios que deben llevarse ahí se reservan para ese momento. Imaginemos una situación. Vamos a hacer un bautismo por inmersión y la pila bautismal ya está construido en la capilla, pero es bastante grande y tiene su capilla aparte. Si vamos a hacer este bautismo, el momento de la inmersión no la puedo hacer en el presbiterio porque ahí no está la fuente bautismal, me tengo que mover, pero nos movemos a ese momento y se hace el bautismo ahí. Y nos regresamos luego al presbiterio para lo que continúa. Si yo voy a hacer solamente el rito del bautismo, pues me muevo a la zona del bautisterio y ahí hacemos todos los ritos. En este caso, pensando en una celebración de la vigilia pascual, si el bautisterio está en otra capilla, nos movemos a la capilla, hacemos el bautismo y nos regresamos. Si no hay o no es lo suficientemente amplio, y ya dispuse un lugar cerca del presbiterio, en el presbiterio, para el bautismo, ya no me muevo. Ahí hago todos los ritos. Número 27, importante. Todos los niños nacidos recientemente serán bautizados, a ser posible, en común, el mismo día. Y si no es por causa justa, no se celebre dos veces el sacramento en el mismo día, y en el mismo templo. Este número, Dios mío, me ha causado conflictos porque es un número muy claro, pero al mismo tiempo muy desobedecido. ¿A qué nos referimos? Ustedes seguramente lo habrán oído, ¿verdad? Padre, quiero bautizar a mi hijo, pero queremos que sea el sábado tal, a las 12 del mediodía. Y el padre revisa la agenda. Sí, no hay problema. Tengo otro bautismo a las 11, pero el tuyo a las 12 te lo puedo acomodar bien. No te preocupes. O sea, sí. Y eso es lo común en las iglesias, ¿eh? O sea, que tenemos bautismos a las 10, a las 11, a las 12. Porque es que el bautismo de las 10 es de mi amiga Juanita. El de las 11 es el comunitario. Ahí sí meto a todos los que, pues, no se quisieron separar. Y aquí, híjole, me van a echar piedras. Pero bueno, también es una cuestión. Lo económico. No, pues es que mi amiga Juanita sí tenía, pues, para poner su bautismo aparte, ¿no? A las 10 ella solita. Pero los de las 11, pues, no estaban tan bien económicamente y, pues, decidieron, pues, unirse juntos, ¿no? Entonces, ahí tengo 5 chilpayates a las 11 y a las 12, pues, llegó también don Crescencio, que también económicamente, pues, está bien y él quería su bautismo solito, con su familia y con los suyos, ¿no? Ya habíamos dicho que no hemos de hacer acepción de personas, pero este número 27 todavía nos da una indicación más clara y, de alguna manera, bastante ruda. Todos los niños que de alguna manera se van a bautizar, vamos a ponerle ese sábado, el próximo sábado 4 de julio, día de fiesta de los vecinos, que hay 12 niños, ah, pues bendito Dios, pero no, es que 3 quieren una hora, 3 quieren en otra, y pues a los que resten, a ver a qué los acomodamos. No, todos los niños nacidos recientemente, pensando en que, ponle tú, todos los niños de julio se van a bautizar en la misma fecha, en realidad eso sería un poco complicado, pero vamos a ponerle, en este caso, adaptando esta norma, todos los que se van a bautizar el próximo 4 de julio en la parroquia X, a ser posible, sean bautizados en el mismo día. Aquí ya estamos acomodando, ¿verdad? Bueno, pues órale, no se pudo el mismo día, pero pues a estos 12 los voy a bautizar este 4 de julio. Pero dice, y si no es por causa justa, no es por causa justa, aquí es donde viene la cuestión, no se celebre dos veces el sacramento en el mismo día. Y además, no se celebre en el mismo templo. Dice, bueno, está bien, que tenías 6 en la parroquia, y había otros 6 en una capilla bastante lejanita y que no se podían mover a la parroquia para bautizarse ahí en la parroquia. Es bueno, hombre, ahí te doy chance. Haces los 6 de la parroquia y los 6 de la capilla. Ahí hay una razón relativamente justa, porque no se podían mover de la capilla hasta la parroquia. Pero si no hay una razón justa, no hay que hacerlo. Y por eso les digo, esta norma es bien complicada porque es muy clara, pero muy desobedecida. Vamos adelante, porque si no, si ya no me ven en un par de sesiones, quién sabe por qué habrá sido. No se crean, no hay censura. Número 28. En su lugar se hablará más detalladamente del tiempo del bautismo, tanto de los adultos como de los niños. De cualquier manera, a la celebración del sacramento habrá que darle siempre sentido pascual. Si estamos hablando de la iniciación cristiana para adultos y que lo vamos a hacer en la vigilia pascual, ese sentido pascual ya está. Si no es en la vigilia pascual y es en otro tiempo fuera de la Pascua, por ejemplo ahora en tiempo ordinario, sí tiene que tener ese sentido pascual de la resurrección, muerte y resurrección de nuestro Señor Jesucristo, cualquier celebración de bautismo. Por último, finalmente el número 29, el último número que vamos a contemplar en esta sesión, y ya ahorita les explicaré, dice, los párrocos, ojo, ya de entrada empezamos bien, o sea, aquí hay claridad total. Los párrocos deben anotar cuidadosamente y sin demora en el libro de bautismos los nombres de los bautizados, haciendo mención también del ministro, de los papás y padrinos y del lugar y fecha del bautismo. No hagamos un drama, la iglesia ha favorecido y ha hecho, cada diócesis tiene su formato, incluso se vende el libro de bautismos, donde ya está todo armado, ya nada más hay que rellenar, todavía a mano, porque pues, los formatos están difíciles. Y tiene que ser a mano, o sea, no es que de, ay no, yo tengo mi registro en la computadora y ya, con eso vivo feliz, no. La iglesia, todavía estamos, podríamos decir atrasados, pero en ese sentido estamos bien protegidos, porque el libro es más difícil que sea modificado. El libro, una vez que ya le echó uno la pluma, la poderosa, no es tan fácil de modificar como un archivo digital. Entonces, no es tan fácil que me hagan una trampa, que alguien me borró un bautismo, que alguien le cambió, que el padrino era otro, que la fecha era distinta. No, porque se nota, y justo por eso dice que debe ser anotado cuidadosamente, porque lo que se anota no debe tener tachones, no debe estar rayado, no debe estar corregido, debe ser una anotación perfecta. Pero comenzábamos, decía, los párrocos deben anotar. En ese sentido, no debería de ser la secretaria, no debería de ser un fiel. ¿Por qué? Porque es tal la importancia de lo que se va a escribir, del nacimiento de un hijo de Dios y de todo su proceso de vida en la fe, que por eso debe ser anotado cuidadosamente y sin demora. No es de, ay, lo apunto luego, y ya pasaron 2 meses y no has apuntado los bautismos en el libro. No, porque se corre el riesgo de que se anote mal, de que no se recuerde bien los nombres, de que algún dato esté mal. Y además debe corresponder lo que está en el libro con lo que se dio. Entonces ahí podremos hablar después otro día en administración parroquial de todo lo que son los libros y las actas que se entregan. Pero esto es importantísimo, debe ser escrito y debe contener justo lo que decíamos, el nombre del párroco, el ministro que bautizó, porque aquí dice que el párroco lo debe anotar, pero a lo mejor el que bautizó no fue el párroco, fue el vicario o un diácono, pero a pesar de que el vicario o el diácono hayan bautizado, la responsabilidad del anotar al bautizado es del párroco. ¿Y qué más debe tener? Bueno, el nombre del párroco, porque es el que firma el acta, el nombre del ministro que bautizó, el nombre de los papás y de los padrinos, del lugar y de la fecha del bautismo, la parroquia donde se bautizó, la fecha cuando se bautizó y esos detalles. Eso es importante. Bien, les decía que este número 29, dentro de esta introducción, era el último número que hoy, dentro de esta sesión íbamos a tomar, y de aquí vamos a hacer un pequeño salto. Continúa dentro de esta introducción general el capítulo cuarto, que se llama Adaptaciones que competen a las conferencias episcopales. En resumen muy, muy, muy, muy, muy, muy pequeño, significa que hay algunos elementos que culturalmente pueden ser distintos en Europa a América. No es lo mismo que se bautice una persona en África a que se bautice aquí en México. Hay algunos detallitos culturales que hay que cuidar, ¿verdad? Por ejemplo, si ustedes ven y buscan algún video, los bautismos en Rusia, sí, pues el bebé que se presenta para ser bautizado en Rusia, en muchos de los casos, la gran mayoría de los casos, es por inmersión en una tinaja bastante grande, pero lo meten al niño desnudito. Allá culturalmente no hay tanto problema. Acá nosotros, pues no es común y no está tan bien visto. Vamos a encuerar a los chamacos para bautizarlos. Se dan muy malas interpretaciones, por eso siempre pretendemos y usamos mejor el bautismo por inmersión. Pero esas adaptaciones, esos pequeños detalles que pueden acomodarse de un modo o de otro, si alguna lectura o si agregamos un tipo de lectura o si quitamos una lectura, eso le corresponde a los obispos, a la conferencia episcopal. No nada más al obispo, a un obispo porque se le ocurrió, sino la conferencia episcopal. Y a lo mejor algún obispo tiene alguna idea, pero pues tiene que consultar. Oigan, yo quisiera hacer esto. Bueno, que haya una, no nada más es por mi gusto y por mi deseo. El capítulo quinto, que también vamos a saltar de alguna manera un tanto, son 2 numerillos, son las acomodaciones que corresponden al ministro. Son aquellos detallitos que puede acomodar, o sea, que puede, pues él propiamente decir esto aquí, esto allá, esto se pone aquí, esto se pone allá, yo prefiero hacer esto, prefiero hacer aquello. Pero pues no es de gran interés, son solamente 2 números. Lo que sí es que nuestra próxima sesión entramos nuevamente, pero a las observaciones previas. Estamos en la introducción, ahora ya vamos a las observaciones previas que hacen parte ya de este ritual del bautismo. O sea, ya entramos con el ritual de la iniciación cristiana de los adultos, con todo lo que va a ser. Observaciones previas, y dentro de esta iniciación cristiana, los capítulos que vamos a encontrar es, 1, la estructura de la iniciación de los adultos. Tiene una estructura propia, un modo de cómo prepararse para recibir estos sacramentos. Al mismo tiempo, dentro de este primer capítulo tiene algunas divisiones, como qué significa o qué trata esto de evangelización y precatecumenado. No solo el tiempo del catecumenado, sino de precatecumenado, el momento del catecumenado, el momento de la purificación y de la iluminación, que ya está dentro de la preparación previa última, los sacramentos de iniciación, la celebración del bautismo para los adultos, celebración de la confirmación, la primera participación de estos hermanos nuestros en la Eucaristía, y luego el tiempo de la mistagogía, que de alguna manera no terminaba el catecumenado cuando recibían los sacramentos. En la vigilia pascual no se terminaba, se continuaba todavía en el tiempo pascual con las catequesis catecumenales. Por eso era el momento mistagógico. Ya San Anselmo hablaba y tiene varios textos que recogemos y que tenemos todavía, que hablan de esos momentos en los que los catecúmenos, después de haber sido bautizados, terminaban y continuaban todavía con su formación. ¿Por qué? Porque la formación catequética del cristiano no termina con el sacramento, continúa durante toda su vida. En el capítulo segundo, los ministerios y oficios, qué le toca a cada quien. El capítulo tercero, el tiempo y el lugar, ahí hay también varias divisiones. El capítulo cuarto, nuevamente, en esta ocasión, las adaptaciones de la conferencia. En el capítulo quinto, determinaciones que corresponden al obispo, ahí sí, no a la conferencia, sino al obispo. Capítulo sexto, y las acomodaciones que corresponden al ministro. Pero esto ya es propiamente de cada uno de los ritos, de lo que vamos a ver. Entonces, vale la pena, no se pierda nuestra próxima sesión. Saludos a todos aquellos que nos están también sintonizando el día de hoy, 1560M. Gracias por escucharnos, por estar con nosotros, por dedicarnos su hermosísima tarde. Gracias por estar, a pesar del calorcito maravilloso de Ciudad Juárez, por estar escuchando a su servidor en este miércoles de tarde sacerdotal, miércoles de chismecito litúrgico. No se les olvide, ya estamos con ustedes todos los miércoles en vivo y en directo. Nos encontramos el próximo miércoles aquí con ustedes para continuar, y esperamos adelantar bastante de esta iniciación cristiana para los adultos. Que tengan muy muy bonita tarde. No se les olvide, seguimos pidiendo por Monseñor José Guadalupe Torres Campos a su nuevo destino en Ecatepec. Recuerden que tenemos eventos eclesiales también en la misa de despedida de nuestro señor obispo, en la espera de un nuevo obispo. Pidan también a Dios para que nos mande prontamente un obispo digno de su corazón, que sepa guiarnos. Y pues también seguimos pidiendo y alegres. Yo sé que todos aquí estamos alegres. Ayer hubo partido, se escuchó hasta en la noche en las calles. Me dejaron dormir un tanto hasta tarde porque los festejos se alargaron un tanto, pero seguimos felices. Ya saben, y si sí, pues vamos, ojalá y Dios quiera, ¿verdad? Y si sí, pues yo también, vamos a pedirle a Diosito que nos haga ese milagrito. No sé a quién pedirle, si a San Pascual Bailón, para que les dé un bailón en la selección a Inglaterra. O, pues a ver, a San Juditas, patrono de las causas difíciles. Pues ojalá, ¿verdad? O a San Antonio de Padua, que encuentren la puerta a los mexicanos para que anotemos un par de goles. Pero de verdad, muchísimas gracias a todos ustedes. Seguimos, saludos también en especial a Alberto Terrazas, Clara Nolasco. Gracias por estar con nosotros este miércoles. Nos vemos la próxima semana. Que tengan muy, muy, muy bendecida tarde. ¡Viva Cristo Rey!

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4: Oración por la paz. Señor Jesús, tú eres nuestra paz. Mira nuestra patria dañada por la violencia y dispersa por el miedo y la inseguridad. Consuela el dolor de quienes sufren. Da acierto a las decisiones de quienes nos gobiernan. Toca el corazón de quienes olvidan que somos hermanos y provocan sufrimiento y muerte. Dales el don de la conversión. Protege a las familias, a nuestros niños, adolescentes y jóvenes, a nuestros pueblos y comunidades, que como discípulos misioneros tuyos, ciudadanos responsables, sepamos ser promotores de justicia y de paz, para que en ti nuestro pueblo tenga vida digna. Amén. Santa María de Guadalupe, Reina de la Paz, ruega por nosotros.
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12: Por aquellos días le llegó a Isabel la hora de dar a luz.

tuvo un hijo. Cuando sus vecinos y parientes se enteraron de que el Señor le había manifestado tan grande misericordia, se regocijaron con ella. A los 8 días fueron a circuncidar al niño y le querían poner Zacarías como su padre. Pero la madre se opuso, diciéndoles, no, su nombre será Juan. Ellos le decían, pero si ninguno de tus parientes se llama así. Entonces le preguntaron por señas al padre cómo quería que se llamara el niño. Él pidió una tablilla y escribió, Juan es su nombre. Todos se quedaron extrañados. En ese momento, a Zacarías se le soltó la lengua, recobró el habla y empezó a bendecir a Dios. Un sentimiento de temor se apoderó de los vecinos y en toda la región montañosa de Judea se comentaba este suceso. Cuantos se enteraban de ello, se preguntaban impresionados, ¿qué va a ser de este niño? Esto lo decían porque realmente la mano de Dios estaba con él. El niño se iba desarrollando físicamente y su espíritu se iba fortaleciendo. Y vivió en el desierto hasta el día en que se dio a conocer al pueblo de Israel.

Yo quisiera aprovechar el texto del Evangelio para dar algunas ideas que puedan ser de utilidad y sobre todo a motivarnos a cumplir con la obligación de acudir a las urnas. Es una obligación cristiana el participar políticamente en nuestra nación. Y por eso, sin que sea un discurso político, quisiera dar una visión desde la palabra de Dios sobre este aspecto tan importante. El verso 66 que hemos escuchado hoy del Evangelio de Lucas en este primer capítulo nos dice que la gente se preguntaba, ¿qué va a ser de este niño? Porque, dice, era evidente que estaba presente en él la mano de Dios. Y yo creo que esto lo podríamos aplicar a todos y a cada uno de nosotros en cada una de nuestras circunstancias. ¿Qué va a ser de nosotros? ¿Qué va a ser de nuestras familias, de nuestros matrimonios? Yo creo que en gran parte, sí, Dios tiene que ejercer una acción para que las cosas funcionen bien, pero hay una parte que corresponde a nosotros. Hay una parte que le toca al ser humano para tener un buen matrimonio, para tener una buena parroquia, para tener una buena sociedad y obviamente para tener también un buen gobierno. Es innegable, mis hermanos, que la mano de Dios está sobre México. Dice la iglesia apropiándose de un texto, de un salmo, en referencia a la aparición y todo el milagro de Guadalupe, dice, non fecit taliter omni nationis. Es decir, no ha hecho cosa semejante con otra nación. Lo que hizo Dios con nosotros, no lo ha hecho con ninguna otra nación. Es verdad que la Virgen se ha aparecido y ha visitado muchísimos lugares de todo el mundo, pero en ninguna se ha querido quedar entre ellos, solo aquí. Solo aquí se quedó impresa su imagen, una imagen milagrosa, una imagen no pintada como todas las demás representaciones de nuestra Santísima Madre que encontramos en todo el mundo. Esta fue pintada directamente por Dios, por ella misma. Un verdadero portento estudiado por científicos, incluso de la NASA, donde queda de manifiesto que hay una acción sorprendente de Dios en el ayate de Juan Diego. Es innegable que a pesar de todas las vicisitudes de nuestro pueblo, desde sus inicios, desde la conquista en donde el sarampión casi acabó con

analizamos las motivaciones, la vida y el cauce de nuestros caudillos, podremos descubrir que ellos buscaron propiamente sus intereses y no los de la nación mexicana. Podemos ver a lo largo de los siguientes periodos hasta el reciente cómo una vez y otra vez y otra vez las arcas se vacían y se vuelven a llenar. Y a pesar de todo esto, de una historia de 500 años complicadísima, aquí estamos. El pueblo sale adelante, sigue creciendo, sigue avanzando en su vida. Yo creo que nuestros pueblos vecinos no podrán decir menos que ¿qué será de México? Porque es evidente que la mano de Dios está puesta aquí. Yo quisiera leerles un texto que podríamos perfectamente aplicar a nuestro país. Un texto de Jeremías, si me gustan acompañar en sus Biblias. Un texto hermoso de Jeremías 29, en un periodo muy difícil del pueblo cuando está en el exilio, cuando siente perder su fe, cuando cree que Dios lo ha abandonado, cuando no ve ya una posibilidad de futuro. Dios envía al profeta Jeremías y escribe lo siguiente en el verso 11. Porque yo sé los planes que tengo para ustedes, oráculo del Señor, planes de prosperidad y no de desgracia. Pues les daré un porvenir lleno de esperanza. Mis hermanos, sin lugar a dudas que este ha sido siempre el proyecto de Dios para nuestro amado México. Dios tiene planes para México grandes. Lo ha mostrado a lo largo de la historia. Planes de prosperidad. Planes que están basados en la esperanza. En la esperanza de paz, de justicia, de amor, de fraternidad. Esos son los planes de Dios para nuestra nación, para todos, para nuestras familias, para los matrimonios. Dios quiere esto. Cuando vino Jesús, lo ratifica con otras palabras. Dice en el Evangelio de Juan, capítulo 10, verso 10, he venido para que tengas vida y la tengas en abundancia. Esos son los planes de Dios para ti, para mí, para nuestro país. Pero obviamente que estos planes no se pueden realizar al margen de nosotros. Dios tiene un proyecto, tenía un proyecto para la nación israelita, su pueblo elegido. Si nosotros seguimos leyendo el texto en el versículo 12, dice, entonces cuando me invoquen y supliquen, yo los atenderé. Cuando me busquen, me hallarán. Si me buscan de corazón, yo me dejaré hallar por ustedes, oráculo del Señor, y cambiaré su suerte. Y cambiaré su suerte. Es decir, sí, voy a obrar, pero requiero de ti conversión. Requiero de ti que me busques. Requiero de ti que hagas las cosas como yo te las propongo, no como a ti te parecen mejor. Todos los que hemos estado en algún momento trabajando en algún proyecto, sobre todo un proyecto industrial, un proyecto de construcción, cuando se hace y se determina el proyecto, se proponen los elementos que van a constituir el proyecto. Voy a poner uno muy simple porque se me hace muy plástico. Imaginemos la construcción de este templo. Para construir este templo, los ingenieros civiles que estén por aquí, los arquitectos, sabrán que estas vigas que están encima de nosotros no tienen la misma resistencia que una de las vigas que están a los lados. Tampoco tienen la misma cantidad de acero ni el mismo calibre del acero, porque estas, especialmente estas dos, son las que contienen todo el entramado de las demás. Cuando el arquitecto las diseñó, dijo, estas vigas que van a ir al centro

0: tienen que llevar un acero de este calibre y tienen que ser tantas varillas amarradas cada tantos centímetros, etcétera. Son las especificaciones para que estas columnas que van a sostener todo nuestro templo, porque si estas dos, una de ellas que se caiga y se cae todo el techo, porque de ellas están agarradas todas las demás entramadas. ¿Qué pasaría si el constructor, no el que diseñó, sino el maestro de obras, ¿verdad? Dice, no, no, yo con la experiencia que tengo, le podemos bajar un poquito de resistencia al concreto para que nos salga un poco más barato. En vez de meterle 8 varillas de 1 pulgada, pues podemos meterle probablemente 6. ¿Qué creen que puede pasar? Lo más seguro es que ya no estaríamos aquí. Al menos este techo no estaría aquí. ¿Por qué? Porque el constructor no siguió las especificaciones propuestas por el ingeniero. Esto ocurre en todos los proyectos, incluyendo el de Dios. Tengo para ustedes un proyecto, dice Jeremías, de paz, de felicidad, de alegría, de prosperidad. Tengo un proyecto para ustedes, pero hay que ver cuáles son las especificaciones para que esto funcione. Jesús puso un ejemplo muy plástico también. En Lucas 6:46 dice, ¿por qué me llaman Señor, Señor? Y no hacen lo que yo les digo. Les voy a traduciendo a esto que vengo diciendo, usar la misma terminología. ¿Por qué me dicen Señor, Señor y no usan las especificaciones que yo les he dado? ¿Qué les va a pasar? Continúa el texto. ¿Cuál es la especificación principal que nos da ahí? Dice, hay que cavar profundo hasta que encuentres la roca. Y hasta que no encuentres la roca, no dejes de escarbar. Y cuando encuentres la roca, ahí pon los cimientos. Y luego dale para arriba. Verás que con el paso del tiempo se saldrán los ríos de curso, porque llovió mucho. Y van a dar contra la casa, pero tú seguiste las especificaciones. Hiciste lo que te dije. Cava profundo hasta la roca y vas a ver que no se va a caer. Pero si eres un tonto, un iluso, un ingenuo, si tú crees que sabes más porque eres un constructorcillo de vidas, porque le haces caso a toda esta gente que no sabe de construcción de vida, ni de gobiernos, ni de nada, y tú te crees bien sabio y bien listo, y no quieres batallar, y pones tu casa ahí sobre la arena, te voy a decir qué te va a pasar. Cuando venga la tormenta, tu casa se va a perder. Y esto es aplicable a nuestro proyecto de vida. Un matrimonio que no sigue las especificaciones de Cristo para su relación matrimonial, en una crisis económica, moral, social, va a tener grietas por todos lados y algunos de ellos se caen. Y todos tenemos cercanos a nosotros gente que ha fracasado en su matrimonio, cuyas casas no estaban plantadas sobre la piedra, sobre la roca, que hicieron noviazgos superficiales, besitos aquí, besitos allá, mucha salidera, mucho rollo, pero no cavaron, no llegaron hasta la roca. No siguieron lo que Jesús nos dice. No hicieron un noviazgo conforme a la palabra. El Evangelio de Mateo, en su paralelo de Lucas, capítulo 7, a partir del verso 24, pone exactamente el mismo ejemplo. Mateo, que ha resumido en el capítulo 5, 6 y 7, la enseñanza central de Cristo culmina con esto. quien no hace caso o quien sí hace caso a mis palabras, es decir, a lo que están en estos tres capítulos. Si tú no haces lo que está en estos capítulos, le va a pasar lo mismo que esta viga si en vez de ponerle un tipo de concreto le pongo otro. Si en vez de ponerle una cantidad de varillas le pongo otra. Se va a caer, se va a fracturar. Y hemos sabido de templos que se les han caído los techos. Porque el padrecito no tenía en ese momento para ponerle seis varillas. No le alcanzaba el presupuesto. Y el pobrecito que no es ingeniero, que no sabe de construcción, dijo, pues metámosle cinco o cuatro. Y en vez de ponerle anillos a 30 centímetros, pongámoselos a un metro. Y ya me alcanza. Y se cayó. Y así se nos caen nuestras familias, y así se cae la educación de los hijos, y así fracasa nuestra educación, porque en vez de meterle 4 horas a mate, que batallo, le doy 3, como quiera creo que sí la hago. Tú te sales de las especificaciones del proyecto, y tu proyecto tiene un altísimo riesgo de fracasar. Tu matrimonio, tu carrera, tu familia, tu país. Podríamos decir que hoy tenemos un México cuarteado, muy cuarteado. Corrupción, injusticia laboral, desorden social, ruptura de matrimonios, familias dispersas, pobreza extrema, y no son pocos. Es decir, tenemos un México muy fracturado. ¿A qué le suena esto? Según mi opinión, no hemos seguido las especificaciones del constructor. Hace poco publiqué el tema de la amnesia. Un pueblo que se olvida de Dios, un pueblo que olvida las leyes del Señor y que quiere construir su casa como la construyen todos los demás países, sobre la arena, sobre la futilidad, sobre el placer, sobre el lucro. Fracasa. Hay que cavar profundo y hay que seguir las especificaciones. En 1960, el mundo va a dar un cambio brutal en todos los aspectos. Nuestro país no podría estar exento de este cambio. Uno de los cambios más graves, entre muchos, fue el quitar la censura en pro del tema de la libertad de expresión, ¿sí? De una libertad sin límites, sin fronteras, lo cual no puede existir. Tiene que haber límites, forzosamente. Todo tiene límites. Le quitamos los límites y estamos atentando contra el proyecto de Dios. Se quitaron los límites. Y entonces hoy podemos ver espectaculares con mujeres prácticamente desnudas, exhibiendo prendas íntimas y de las más chiquitas que encuentran. Podemos escuchar en programas de radio abierta, programas de cierta seriedad, como pueden ser algunos de los noticiarios, como el de Imagen, en su versión de en la tarde, en donde se dicen groserías, donde se dicen palabras soeces, en donde las conversaciones muchas veces son obscenas, y nadie puede decir nada. Es la libertad. Dimos libertad para que se pase cualquier tipo de espectáculo sin ninguna consideración. Estamos hasta el tope del tema de la inseguridad. Y la Secretaría encargada de espectáculos permite que se exhiba en México una película que se llama Sicario, Soldado. ¡Bravo, bravo, gobierno! ¡Qué bien! ¡Adelante! Sigue promoviendo entre nuestros jóvenes el tema de ser un buen sicario, un soldado, claro, un soldado de Lampa, chorros de películas de estas. Hoy es común, bastante más de lo que ustedes piensan, que haya chamacos de 13 y 14 años que se les pregunta que qué quiere ser y dice, quiero ser un sicario. Increíble, ¿verdad? Y sin embargo, es verdad. Eso es lo que ve. Se promueve continuamente la frase, más vale vivir un año como rey que muchos como buey, y nadie prohíbe nada. ¿Qué tipo de país creen que pueda existir? Pues este que tenemos, un país al margen de las especificaciones divinas. Y no solamente cristianas, de las especificaciones divinas, bajo cualquier forma que pueda concebir la gente a Dios. Porque no hay más que uno. Y si nada más es uno, pues no puede decir cosas diferentes para todas las religiones. Dice lo mismo, bajo diferentes formas, con diferentes caminos, acercamientos, etc. Nos hemos equivocado en la elección de nuestros gobernantes. Nos hemos equivocado en darles un poder que no les toca, como la educación moral y sexual de los niños. ¿Dónde estamos? Tengo planes, dice Dios. Tengo planes para la nación mexicana, tengo planes para tu familia, para tu sociedad, maravillosos, espectaculares, de prosperidad, con esperanza. Nada más síguele por aquí, maestro. Y esto, como ven, no se refiere únicamente a la acción gubernamental, exige de nosotros. Hoy decía el señor arzobispo, citando el documento que sacó la Conferencia Episcopal sobre la participación política, que los cristianos tienen que inmiscuirse en la política partidista, tienen que participar del polis, tienen que participar no nada más la próxima semana que vayamos a emitir un voto, sino continuamente, y hacer de nuestra nación un maravilloso edificio. Pero el edificio, y por eso quise poner el ejemplo de las dos columnas que sostienen todo esto, principales, pero pueden ver que está sostenida sobre estas ocho grandes columnas de aquel lado, que es en lo que asienta. Aquí no las vemos. Arriba de estas dos, estas son porque son muy grandes, son del doble. Aquí corren otras que se asientan sobre cada uno de esas columnonas que están al final. Pero estas son las que sostienen esta casa. Si se caen estas, se cae la casa. Si se cae una, se fractura todo. En nuestra sociedad, como en la casa, la columna vertebral es el padre de familia. Si te equivocas cuando te casas y te casas con un mal varón, porque toma, porque es irresponsable, porque no es cariñoso, porque no es atento, porque no es un buen cristiano, tu casa va a vivir fracturada. Goteras por todos lados. Cuando no es de una forma, es de otro. Problemas con los hijos, con el esposo. ¿Por qué? Porque elegiste mal. Hiciste un mal noviazgo y te casaste con un barbaján desinteresado, tomador, golpeador, peor todavía, etcétera. Te equivocaste en la columna que sostiene tu casa, que es tu esposo. Hiciste una mala elección.
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0: ¿Te dejaste llevar por la superficialidad? ¿Porque estaba muy guapo? ¿Porque era un buen doctor, ingeniero, etcétera? Pero te equivocaste. ¿Y tu casa o se cayó o está muy fragmentada, muy dañada? Y repararla siempre será muy difícil. Si traslado esto a nuestro país, estas columnas son el presidente, diputados y senadores. Son las que sostienen la envergadura de toda la nación. Si nos equivocamos otra vez, el edificio se seguirá cuarteando. ¿Qué características, padre? Me decían ayer, ¿por quién va a votar usted? Le digo, pues el voto es secreto. Pero te voy a decir lo que yo he considerado y que creo que nosotros como cristianos, basados en el proyecto, ¿verdad? Pues hay que ver cuáles son las especificaciones, ¿no creen? Si traen su Biblia, Quiero que abran al profeta Miqueas ahora. Miqueas, capítulo 6, verso 8. Se te ha hecho saber, hombre, qué es lo bueno. Ah, Señor, dime tú, ¿qué es lo bueno? Lo que el Señor pide de ti, señor presidente, diputado, senador, tan solo respetar el derecho, amar la fidelidad y obedecer humildemente a tu Dios. Tres cosas. Y que revisar en nuestros candidatos, ¿quién tiene estas condiciones? ¿Quién es una persona que respeta el derecho? Tú tendrás que ver, analizar. Y vean que esto hay que hacerlo. Yo les invitaría a que no lo hicieran tomando en cuenta estos últimos 6 meses de la guerra mediática, porque se han inventado de todo y más entre unos y otros. No, revisen antes de ser candidatos. Porque ahorita se han dicho que si robó, que si no, que si defraudó, que si dio dinero, que si no, que si tomó, que si hizo, que si no sé qué. Y luego sale, no, pues que esto es fake news y que esto también es fake news y que esto sí. Y uno dice, aquí tengo las pruebas, yo no las tengo, yo sí, etcétera, etcétera, etcétera. No, vayamos antes de la guerra. Antes de que se empiecen a decir de todas las cosas para desprestigiar al otro. Investiguemos un poco esta semana y veamos a cada uno de los candidatos si verdaderamente respeta el derecho. Según mi opinión, aquí hay una gradación. Podemos encontrar aquí gente que no lo respeta prácticamente y gente que lo respeta más. Al 100, yo creo que ninguno, ¿verdad? Porque ninguno de nosotros nos hemos pasado un alto. Hemos sobornado a un policía. Hemos hecho cosas que transgreden la ley. Nadie puede decir, como en aquel tiempo Calderón, ¿verdad? Manos limpias. Pues, si te las miro con una lupa, quién sabe qué encuentre, compadre. Pero hay que revisar, porque vivir al margen del derecho, no castigar la impunidad, no es vivir en el derecho. Es la norma. Esto es lo que dice la palabra de Dios. El segundo dice, amar la fidelidad. Amar fidelidad a todas nuestras instituciones, empezando por amar y ser fiel a su propia iglesia, sentirse orgulloso y participante de ella, serle fiel a la esposa, serle fiel a los hijos, serle fiel a los cargos que haya tenido antes, ser un hombre en el que se puede confiar. ¿Tú le dejarías en tus manos a uno de tus hijos? A estos candidatos, nuevamente, 100, ninguno. Pero de estos candidatos, ¿a cuál tú le dejarías el futuro de tu hijo? Porque estamos en una coyuntura a nivel mundial importante. Este presidente que tengamos se encuentra en una situación muy especial, en una coyuntura mundial y de nuestro propio país. Si nos equivocamos, se puede caer ahora sí el techo. Es muy importante este presidente, quizás más que todos los que han pasado antes, porque el mundo cambió en 1960 y ha venido girando rápidamente y estamos ahorita en el centro del torbellino. Hay que tomar decisiones asertivas. No me puedo equivocar. Te vas a casar con este hombre, que es la columna vertebral de tu matrimonio. No te equivoques, porque se cuartea la casa. Le vamos a entregar el futuro de nuestros hijos, de nuestra nación, de nuestras instituciones, en un momento en que esto puede dar un viraje hacia un lado o hacia otro. Cualquiera que tomemos va a tomar un viraje importante en el camino de nuestra nación. Y yo ya voy de salida. Muchos de nosotros estamos más adelante o más atrás. Pero hay chiquillos, hay matrimonios nuevos. Hay gente que está empezando su vida, que todavía hoy no va a votar, pero que va a sufrir las consecuencias, buenas o malas, del voto que tú emitas la próxima semana. Y tercero, que para mí resumiría los otros dos. Obedecer humildemente a Dios. Ser una persona que tiene temor de Dios, que respeta a Dios. Cualquiera que sea su religión, no forzosamente tiene que ser católico, pero que honra y respeta a su Dios. Que el domingo o el día del culto que se le tiene que dar a Dios en cualquier forma, es fiel y lo respeta. Y si es católico, va el domingo a misa y hace que sus hijos tengan sacramentos. Respeta, honra a Dios. Busca dentro de sus posibilidades cumplir lo que Dios le pide. Todos los que van a ser votados encuentran ya decisiones del pasado que son contrarias a nosotros. Por ejemplo, el aborto. Esa es una ley votada. Eso está al margen de lo que yo ahorita crea, piensa, siente o pueda hacer. Es una ley votada. Ahora, con respecto, no a esa ley, sino al tema de la vida. ¿Qué piensas? ¿Eres fiel a tus principios cristianos? Los que son cristianos, creo que los cuatro son cristianos. ¿Eres fiel a eso? ¿Eres fiel a este libro? ¿Eres fiel a su doctrina? ¿Eres una persona participante? ¿Honras y respetas a Dios? Ustedes son testigos que muchas veces cuando he tocado el tema del matrimonio, hablándole a las parejas de novios, les he dicho: no te cases con alguien que no sea cristiano. Vas a batallar mucho. Si con un cristiano vas a batallar, con un no cristiano va a ser muy difícil. Estás construyendo sobre la arena, sobre un pantano. El mundo no es el de hace 50 años. Esa persona tiene muchísimas posibilidades de serte infiel. Simplemente hay que ver la moda de la mujer ahorita. Para el hombre es difícil. Te casas con un no cristiano, con alguien que no tiene ninguna limitación, restricción de nada. ¿Tú crees que te va a ser fiel? Por favor. Fidelidad a Dios. Lo dice muy simplemente el texto. Se te ha hecho saber, hombre, lo que es bueno, lo que el Señor te pide. Respeta el derecho. Ama la fidelidad y obedece, honra a tu Dios. Ahí les dejo tres criterios, hermanos, para que esta semana revisen a los candidatos por los que tú y yo tenemos que votar el próximo domingo. Por los senadores y diputados por los que tú y yo tenemos que votar y que son las columnas que sostendrán por los próximos 6 años. Pero en una casa cuarteada, como es la que ya tenemos ahorita, se nos cuartea más una de estas vigas, y yo lo siento sobre todo por las nuevas generaciones. No es una elección de 6 años. Creo que estamos ahorita en un punto de la historia de México y del mundo en que nuestra elección no es por los 6 años, y si no sale bien o si sale mal, como quiera, seguimos más o menos adelante. Según mi opinión, estamos en una coyuntura mundial muy importante, por lo que si siempre les he invitado en las vísperas de la elección a orar y a tomar una decisión bien pensada, basada en los criterios de Dios, en esta los invito mucho más. Es muy importante nuestra participación. Y no solamente, como dije al principio y como invita a la conferencia episcopal, no solamente el día de la elección. De aquí en adelante, hermanos, tenemos que ser un pueblo mucho más participativo en la vida política de nuestro país. Tenemos ustedes, que son los que pueden hacerlo, tienen que entrar a participar. Yo me seguiré encargando de iluminar los criterios, como hoy. ¿Quién es el bueno? Cada quien lo tendrá que elegir. Pero elíjalo con estos criterios, no con otros. Y toda esta guerra sucia que se ha hecho de unos contra otros, déjenla un poco atrás. Revisen un poco la historia de cada uno de estos hombres que pretenden y que aspiran a gobernar nuestro país desde la presidencia, desde las diputaciones y las senadurías. ¿Quiénes cumplen con esto? Más o menos. Y no pensemos que el gobierno, como ayer le decía a una persona, es el que va a resolver nuestros problemas morales. El gobierno de Roma tenía completamente abierto el tema del divorcio, el tema de la homosexualidad, el tema del aborto. No les interesaba mucho esos temas. Se podían hacer tranquilamente. Jamás legisló Roma para que se cambiara esto. El que quería abortar, abortaba. Esto cambió cuando el pueblo se hizo cristiano. No le podemos dejar la responsabilidad de nuestra vida moral a las leyes que emanen de nuestro gobierno. La parte moral y cristiana, la fe y la moral, es una responsabilidad del pueblo de Dios, no de las legislaturas. Dios tiene planes para nosotros. Es evidente, como dice el texto de Lucas hoy, que la mano de Dios está sobre México, que tiene grandes planes de prosperidad, de esperanza, de novedad para nosotros. Pero no sucederán si nosotros no cooperamos en su proyecto tal y como Él nos lo pide. Alabado sea Dios.

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17: Oración por la paz. Señor Jesús, tú eres nuestra paz. Mira nuestra patria dañada por la violencia y dispersa por el miedo y la inseguridad. Consuela el dolor de quienes sufren. Da acierto a las decisiones de quienes nos gobiernan. Toca el corazón de quienes olvidan que somos hermanos y provocan sufrimiento y muerte. Dales el don de la conversión. Protege a las familias, a nuestros niños, adolescentes y jóvenes, a nuestros pueblos y comunidades, que como discípulos misioneros tuyos, ciudadanos responsables, sepamos ser promotores de justicia y de paz, para que en ti nuestro pueblo tenga vida digna. Amén. Santa María de Guadalupe, Reina de la Paz, ruega por nosotros.
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10: Amigos oyentes, reciban un saludo de la redacción en español de Vatican News Radio Vaticano y quien les habla, Patricia Nestrosa. A continuación, en titulares, el contenido de la emisión de hoy, miércoles 1 de julio. En este mes de julio, el Papa León XIV reducirá su actividad pública, siguiendo la tradición, pasando unos días de descanso en Castel Gandolfo. No habrá audiencias generales los miércoles, aunque sí mantendrá el rezo dominical del Ángelus. Hoy ha tenido diversas audiencias privadas, entre ellas la presentación de las cartas credenciales de la nueva embajadora de El Salvador, Patricia Leonor Comandari Zanotti. Y ayer, el Papa León XIV recibió en audiencia a la delegación del Patriarcado Ecuménico de Constantinopla con motivo de la fiesta de los santos Pedro y Pablo, agradeciendo su presencia como expresión de la cercanía fraterna entre ambas iglesias. Así serán las vacaciones de León XIV en el mes de julio, sin audiencias generales, pero con el rezo del Ángelus. Llega julio, el mes en el que tradicionalmente la agenda del Papa está más despejada. Todo apunta a que este año no será diferente y León XIV se traslada unos días a Castel Gandolfo, residencia de verano de los papas desde mediados del siglo XVII. Una tradición que retomó el propio León XIV el pasado verano, tras los 12 años de pontificado de Francisco, quien optó por permanecer en el Vaticano durante su periodo vacacional. Así que entonces, sin audiencias generales previstas todos los miércoles de julio, el próximo sábado 4 marcará el primer acto de la agenda de León XIV. El pontífice viajará a Lampedusa en una visita pastoral que incluirá una ofrenda floral en el cementerio donde descansan las personas migrantes fallecidas durante la travesía hacia Europa, además de la celebración de una misa. Un día después, el domingo 5 de julio, el pontífice rezará el Ángelus en la Plaza de la Libertad frente al Palacio Apostólico de Castel Gandolfo. Según el calendario publicado por la Santa Sede, León XIV volverá a presidir esta oración una semana más tarde, el 12, también desde la localidad cercana a Roma. El 19 de julio, el Santo Padre regresará al Vaticano para rezar el Ángelus desde el Palacio Apostólico. Por último, el domingo 26, con motivo de la Jornada Mundial de los Abuelos y de las Personas Mayores, la Santa Sede ha anunciado el rezo del Ángelus, aunque aún no se ha precisado el lugar. Del Papa de esta mañana ha sido a las 8:30 en audiencia privada con el cardenal Baltasar Enrique Porras Cardoso, arzobispo emérito de Caracas, Venezuela. Seguidamente tuvo lugar la presentación de las cartas credenciales de la señora Patricia Leonor Comandari Zanotti, embajadora de El Salvador. Seguidamente, el cardenal Vicente Bocalic Igish, arzobispo de Santiago del Estero, en Argentina. A las 10 de la mañana, el Papa se encontró con Suor Simona Brambila, prefecto del Dicasterio para los Institutos de Vida Consagrada y las Sociedades de Vida Apostólica, junto con el cardenal Ángel Fernández Artime, proprefecto, y Suor Tiziana Merletti, secretario. El Papa León XIV recibió en audiencia este

0: señaló que el credo niceno debe seguir siendo el fundamento del camino ecuménico, inspirado en el principio de unidad en la diversidad, con la esperanza de que las distintas confesiones cristianas recorran juntas el camino hacia el jubileo de la redención del 2033 como testigo del resucitado. El Papa afirmó que en un mundo marcado por guerras, polarización y divisiones sociales, los cristianos reconciliados y unidos en la fe están llamados a ser un signo creíble de paz. También destacó la necesidad de fortalecer la colaboración entre las iglesias para afrontar desafíos como la construcción de la paz, el uso responsable de las nuevas tecnologías y el cuidado de la creación, recordando que la defensa de la vida y la dignidad de toda persona constituye una exigencia del Evangelio. El óvulo de San Pedro, la caridad del Papa, llega a todos los rincones del mundo. El informe anual de fondo que ha recaudado Naciones para el Papa con el fin de apoyar su misión en todo el mundo y sus iniciativas caritativas revela que estas ascendieron a 57.6 millones de euros. Entre los países más generosos se encuentran Estados Unidos, Italia y Brasil. Se han financiado numerosos proyectos como la construcción de iglesias en Egipto y un convento en Sri Lanka. El óvulo de San Pedro recauda donaciones para el Papa destinadas a apoyar su misión en favor de la Iglesia Universal y numerosas iniciativas para los más necesitados. El informe del año pasado muestra que los ingresos del Fondo Óvulo de San Pedro fueron de 57.6 millones de euros, mientras que los gastos ascendieron a 59.8 millones de euros. Este resultado negativo, según se explica, se debe a las fluctuaciones en los tipos de cambio. Se desembolsaron contribuciones por un total de 54.5 millones de euros, de los cuales más de 41 millones se destinaron a apoyar las actividades de la Santa Sede al servicio de la misión apostólica del Papa y 13.3 millones a proyectos de asistencia directa a los más necesitados. La mayor parte de los ingresos proviene de las diócesis, seguidas de donantes privados, fundaciones e instituciones religiosas. El Fondo Óvulo incluye las donaciones recibidas mediante colectas de parroquias de todo el mundo en la fiesta de San Pedro y San Pablo, que las diócesis transmiten a la Santa Sede a través de las representaciones pontificias, con la excepción de las diócesis italianas que las envían directamente. Otras donaciones llegan mediante transferencias bancarias y postales, cheques o a través del sitio web, tarjetas de crédito y PayPal. Por último, se incluyen los legados testamentarios. Estados Unidos, 26.1% del total de las donaciones. Italia y Brasil son los países que aportan la mayor parte de los ingresos, seguidos de la República de Corea, Alemania, Francia y España. El óvulo de San Pedro ayuda al Papa a brindar asistencia material a países en desarrollo y poblaciones afectadas por la guerra. Y también apoya de diversas maneras la presencia evangelizadora de parroquias, diócesis e institutos religiosos particularmente necesitados. Básicamente existen tres áreas de actividad: la expansión de la presencia evangelizadora con contribuciones equivalentes al 41% del total, proyectos sociales con el 35% y el apoyo de la presencia evangelizadora con el 24%. Se han financiado e implementado 252 proyectos en 74 países, principalmente en África, Asia y Europa, donde se han otorgado becas en universidades pontificias a sacerdotes, seminaristas y religiosos de África, América Latina y Asia. También se donó ayuda humanitaria para apoyar a la población ucraniana. La expansión de la presencia evangelizadora incluye la construcción de nuevas iglesias y otros edificios con el objetivo de promover y consolidar la presencia evangelizadora en las nuevas iglesias locales. En Sri Lanka se construyó un convento en Mannar. En Egipto se construyó una iglesia parroquial en Hagasa y en Burkina Faso se estableció un centro pastoral en Kaya. Los proyectos sociales incluyen programas de capacitación y apoyo, así como ayuda material para las comunidades locales. En este contexto, se destinó ayuda a Gaza, a la construcción de aulas para niñas, Dalit, en Ambikapur, India, y a una escuela secundaria en Bentiu, Sudán del Sur. Entre los proyectos que apoyan a las iglesias locales en países de misión y a aquellas con necesidades especiales se encuentran, por ejemplo, la construcción de una casa de huéspedes para sacerdotes en Pat Hein, Myanmar.
1: Con nosotros en Radio Vaticana, Vatican News, el padre William José Vázquez Toro, rector del seminario San Pedro Apóstol de La Guaira, en Venezuela. Sabemos la situación que vive el país luego de estos dos terremotos el pasado 24 de junio. Y hoy ya algunas de las cifras que han dado a conocer las autoridades, más de 1.700 fallecidos. Y una de las zonas más afectadas precisamente es allí en La Guaira. Gracias, Padre William, por acompañarnos, por compartir con nosotros cómo han vivido esta tragedia. Bienvenido. ¿Cuáles han sido los sentimientos que han experimentado ustedes, el pueblo de La Guaira, con estos terremotos?
2: Sí, bueno, en primer lugar, pues un saludo cordial a todos los que nos están escuchando a través de Radio Vaticana y a través de esta ventana en la que nos permiten pues la cercanía con todo el mundo y con toda la Iglesia Católica. Nosotros hemos experimentado, yo diría que bastantes sentimientos, porque experimentar la fragilidad, por un lado, la fragilidad humana, y nos ha permitido experimentar, por supuesto, el miedo, el riesgo, pero ciertamente la fe y la esperanza. Vivimos momentos bastante tensos. En lo personal, estamos en una de las zonas que son más afectadas en Macuto. Y bueno, hay unos hoteles, edificios, apartamentos que todos se dieron a nuestro alrededor. Nosotros pudimos salir, gracias a Dios, del seminario y estábamos con la mayoría de los seminaristas que están allí, formadores, algunos enfermos, algún sacerdote que acababa de ser operado y estaba convaleciente. Y bueno, experimentamos esto, la fragilidad, pero a la vez experimentamos la cercanía de Dios con cada uno de nosotros, y ahora experimentamos pues precisamente la solidaridad y aquello que el Papa Francisco repetía tanto de tocar la carne de Cristo, de poder ayudar a aquellos que están mal, que necesitan de cada uno de nosotros.
1: Padre William, ¿cuál es la magnitud de los daños que ha sufrido la población? ¿Será difícil reconstruir y sobre todo también reconstruir esa parte anímica que también mencionaba de la gente, del pueblo, por lo que está viviendo?
2: Sí, bueno, la magnitud es bastante grande. La zona de La Guaira es la más devastada de todo el país. Hay zonas que prácticamente, si tú uno las ve y de alguna u otra forma desconoce el lugar, porque se destruyó todo, tanto que hay urbanismos, zonas que prácticamente tendrán que ser desalojadas, deshabitadas, porque se dieron todo lugar fue destruido. Y es por esto que hay zonas que deberán ser reconsideradas a futuro, sobre todo pues en lo que se refiere para la reacomodación de todos los habitantes de la zona, todos los sobrevivientes. Hay lugares, es curioso que, por ejemplo, hay zonas que son bastante, digamos, pobres o zonas de barrios que se han mantenido firmes, o sea, casas, barrios, lugares de gente sencilla que se han mantenido, que no han sufrido graves daños. Y bueno, lugares donde también, por ejemplo, edificios y todo esto donde vivían, por supuesto, gente también sencilla, que se cayeron todos completamente. Por lo tanto, la devastación es bastante grande. Se hablaba de un número bastante grande de edificaciones que se han caído, y aún siguen habiendo réplicas. Con esto de las réplicas, pues, se ha pedido tener calma, pero también el debido cuidado, porque hay lugares que van a ceder. Y ciertamente viene ahora el trabajo más grande, o sea, el apoyo a la gente en medio de esta situación. Todavía hay gente que está siendo rescatada, por ejemplo, en los escombros. Anoche mismo, cerca de nuestro seminario, fue rescatado un niño de 12 años, tomando en consideración que el terremoto fue el miércoles por la noche. Y bueno, toda esta parte de la cercanía con la gente, la cercanía con aquellos que están, digamos, rotos por dentro, por toda esta realidad, pues es la tarea de nosotros como Iglesia Católica. Hay apoyos de psicólogos, sacerdotes, que en este momento pues estamos tratando de estar cerca de la gente, pero por supuesto, digamos, de una forma que nos supera toda la situación, la magnitud. Por supuesto que nadie nunca está preparado para una situación de esta, pero en este momento, por supuesto, pues supera toda toda realidad. Pues aquí estamos para ayudar y para poder acompañar. La solidaridad se ha manifestado bastante. Lo hemos visto tanto en los grupos de rescate que han venido de otros lugares, pero también en la fortaleza, en la resiliencia de los venezolanos. Ha sacado, por supuesto, saca este tipo de experiencias o lo peor, pero también lo mejor de todos nosotros. Y es lo que hemos visto en la solidaridad, en la cercanía, en el apoyo que de muchas formas se va manifestando en nuestra región.
3: Hoy es miércoles 1 de julio.

Con la sencillez con la que un niño busca a su madre o a su padre, acudo a ti, Señor. No pretendo aparentar ni más ni menos de lo que soy. Necesito que me ayudes a hacer mi vida más auténtica. Mi mente y mi corazón se abren ahora, Señor, para que me hagas entenderte más y quererte más.

0: La lectura de hoy es del Evangelio de Mateo.
1: Jesús llegó a la otra orilla del lago, a la región de los Gerasenos. Desde los sepulcros, dos endemoniados salieron a su encuentro. Eran tan furiosos que nadie se atrevía a transitar por aquel camino. Y le dijeron a gritos: ¿Qué tenemos que ver nosotros contigo, Hijo de Dios? Has venido aquí a atormentarnos antes de tiempo. A cierta distancia, una gran piara de cerdos se estaba paciendo. Los demonios le rogaron: Si nos echas, mándanos a la piara. Jesús les dijo: Id. Salieron y se metieron en los cerdos, y la piara entera se abalanzó acantilado abajo al mar y murieron en las aguas. Los porquerizos huyeron al pueblo y lo contaron todo, incluyendo lo de los endemoniados. Entonces el pueblo entero salió donde estaba Jesús y al verlo le rogaron que se marchara de su país.

estaban tan furiosos que nadie se atrevía a transitar aquel camino. Pero Jesús sí se atrevió. Al igual que entonces, Él quiere llegar a aquellos espacios de mi intimidad por la que ni siquiera yo me atrevo a transitar. Los miedos inconfesables. Algún recuerdo del pasado aún sin sanar. Una relación que hoy no funciona. ¿Qué espacio de mi corazón necesita hoy de la presencia de Dios?

Jesús dialoga con los demonios, pero al final les habla con firmeza. ¿Cuántas veces yo dialogo con mis flaquezas y mis miedos para acabar cediendo? Tal vez, en ocasiones, el temor o las medias tintas marcan mis decisiones. Porque desconfío de mí, porque me da vergüenza, porque tengo miedo de fracasar. Me falta la firmeza de plantar cara para que el temor no me venza. Pienso si acaso hay algún miedo que tengo que vencer hoy.

Jesús expulsa a los demonios. Los envía donde no puedan hacer daño. Devuelve a las personas heridas la libertad, la salud, la esperanza, la alegría. Y solo entonces vuelven a caer en la cuenta del bien recibido. Pero no todo el mundo lo entiende. Esa es la extraña dinámica del Evangelio. Unos, quienes han sido sanados, lo entienden. Y otros, quienes nunca lo han vivido como buena noticia, lo detestan, lo temen o lo rechazan. ¿Dónde te sitúas tú?

0: Escucho de nuevo el texto y presto atención a las palabras de Jesús. Se dirigen a mí, a mis fantasmas, mis miedos y temores. Jesús, también a mí, me habla con firmeza. No como quien reprende, sino como quien quiere liberarme.
1: Jesús llegó a la otra orilla del lago, a la región de los gerasenos. Desde los sepulcros, dos endemoniados salieron a su encuentro. Eran tan furiosos que nadie se atrevía a transitar por aquel camino. Y le dijeron a gritos: ¿qué tenemos que ver nosotros contigo, Hijo de Dios? Has venido aquí a atormentarnos antes de tiempo. A cierta distancia, una gran piara de cerdos se estaba paciendo. Los demonios le rogaron: si nos echas, mándanos a la piara. Jesús les dijo: id. Salieron y se metieron en los cerdos, y la piara entera se abalanzó acantilado abajo al mar y murieron en las aguas. Los porquerizos huyeron al pueblo y lo contaron todo, incluyendo lo de los endemoniados. Entonces el pueblo entero salió donde estaba Jesús y al verlo le rogaron que se marchara de su país.
0: Termino este momento de oración con la sencillez con la que he comenzado. Abro mi corazón a Dios y le presento lo que soy, en mi pequeñez y en mi grandeza. Le doy gracias por ayudarme a hacer mi vida más auténtica, o le pido ayuda para vencer el miedo y los obstáculos que me paralizan y me frenan.

0: Padre nuestro que estás en el cielo, santificado sea tu nombre. Venga a nosotros tu reino, hágase tu voluntad en la tierra como en el cielo. Danos hoy nuestro pan de cada día. Perdona nuestras ofensas, como también nosotros perdonamos a los que nos ofenden. No nos dejes caer en la tentación y líbranos del mal. Amén.
1: Hasta aquí, amigos oyentes, con nuestra información. Gracias por haber estado en sintonía de Vatican News, Radio Vaticano. Hasta la próxima.
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Queridos hermanos, en una época de relativismo como la que nos ha tocado vivir, en la que se han descartado las definiciones específicas de muchas cosas, como la de la honestidad, de la amistad, la prudencia, la verdad y el amor, entre muchas otras más, no es de extrañar que la libertad también resulte confusa o, lo que es peor, tergiversada. Seguramente te ha tocado escuchar a personas que dicen que la libertad es como cada quien la entiende. Pero hay algunas referencias que nos pueden ayudar a descubrir que esa definición no es tan exacta. El diccionario es una, y ahí encontramos que, para complicar la cosa, la palabra no tiene solamente una acepción, sino varias. He aquí las más importantes. 1. Facultad natural que tiene el hombre de obrar de una manera o de otra, o de no obrar, por lo que es responsable de sus actos. 2. Estado